Uno es músico y poeta en busca de un lenguaje que habite la intersección de ambas disciplinas, inspirándose en la tradición y la disidencia. A través de esta exploración, cuestiona los límites entre los géneros musicales y esboza una poética que dialoga con su vida como nómada y naturalista. Como compositor, arreglista, cantante y guitarrista, Julián publicó en 2026 Apfus, volumen 1, el primer volumen de un proyecto producido por el aclamado músico Dave Douglas en Nueva York. Publicado por Siguen Microscopy, España, y EARCIS Records, E.E. El álbum cuenta con la participación del Bergamot String Quartet y Ethan Cohn al contrabajo. El segundo volumen, que saldrá en 2027, contará con una banda de talentosos músicos de jazz y la participación de Douglas como artista invitado. Simultáneamente, con el apoyo de becas de Amarte, NL, y SGAE, SP, está desarrollando su cuarto disco, una obra completamente autoproducida. Su trayectoria discográfica incluye su álbum debut de 2016, Dingungu, un proyecto que resalta la presencia africana en la música argentina, y su álbum de 2020, Unterwex, grabado en Alemania. Observador atento del sonido y el lugar, Julián recibió el Premio a la Excelencia en Clima, Justicia Ambiental y Sostenibilidad 2021 del Centro Tisman de Medio Ambiente y Diseño. El galardón reconoció su proyecto multimedia La Tierra, una criatura, donde las grabaciones de campo y la poesía sirven como catalizador para la improvisación, posicionando a La Tierra como su principal colaboradora. Su formación académica abarca tres países. Posee un máster en música como intérprete y compositor por The New School de Nueva York, financiado por una beca de mérito, y un máster en música global por la Universidad Codarts de Rotterdam. Actualmente cursa un máster en música folclórica de la Península Ibérica en la Escuela de Música Creativa de Madrid, con el apoyo de una beca de especialización de AIE. La obra de Julián ha sido reconocida internacionalmente a través de prestigiosas residencias artísticas. Fue músico residente en dos ocasiones en el BANFF Centre Canadá, donde actuó con los renombrados músicos Dave Douglas y Caroline Shaw, gracias al apoyo de la beca Raoul Urtasun Frances Harley y la dotación John W. Tielli. En 2024, fue nombrado becario Liselot para una residencia en Musikerbonhaus, Suiza, y recibió el Fondo de Desarrollo para Creadores de New Music USA en 2022. En 2024, Julián se presentó en el Festival de Jazz del Mar del Norte en los Países Bajos. Durante su estancia en Nueva York, también actuó en Roulette Intermedium, Little Island y el Jardín Botánico de Brooklyn como parte de Biophonie de Metropolis Ensemble. Ha participado en más de 20 espectáculos con Sofar Sounds en Nueva York y Washington, D.C., y fue seleccionado para el programa Ensemble Evolution del International Contemporary Ensemble, que cuenta con financiación completa. Su estancia en la ciudad fue posible gracias al apoyo de organizaciones como Musicares, Sweet Relief Musicians Fund y Food Bank for Need. Más allá de su trabajo en solitario, Julián ha colaborado con artistas de diversos géneros y frontera, apareciendo como artista de palabra hablada para Vinu Vinu, Canadá, como cantante destacado para Kenosha Kid, y como poeta en la antología colombiana Breve Tratado del Viento Sur. Naturalista y jardinero desde niño, Julián siempre ha encontrado su hogar en las montañas, donde trabajó como porteador y guardián de cabañas en los Andes. En 2018, tras la creciente crisis socioeconómica en Argentina, partió hacia Europa con solo $400 en el bolsillo, sin plan, instrumentos ni red de seguridad. Este camino itinerante lo condujo a los Alpes, donde continuó su trabajo en la montaña mientras retomaba su práctica artística. Hoy, encarna el papel de trovador contemporáneo, un viajero cuya música y poesía son inseparables del trabajo y los paisajes que lo han forjado.

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0: todo por hoy. Saludos súper cordiales de Julián Henares y hasta la próxima semana con nuevos estándares, nuevos músicos, aniversario y lo último de jazz actual. Hasta entonces nos quedamos con distintos programas que lo podrán escuchar en las diferentes emisoras, app, web del programa Jazz en el Aire durante toda la semana. Nos vemos pronto y gracias por acompañarnos.
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0: Muchas gracias.
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la carroza de Fue el Fandango. Un dúo donde milita una cordobesa llamada Cristina Manjón, más conocida como Nita. Con este tema titulado Salvaje. Cabalgata de cordobesas hoy.

Fanjón en 2016 con su dúo Fue el Fandango y este Salvaje, y seguimos en 2016 y con Cristina Manjón con un tema titulado ahora Toda la Vida.

donde fue el fandango, cantando también en el inglés. Y seguimos con nuestra cabalgata de cordobesas, pero ahora cambiamos completamente de estilo y nos vamos a Egipto con Emma Carrá, que viene desde las tierras del faraón con su versión lenta de El Lerele. Se llama Copla 2008.

Seguimos con nuestra cabalgata de cordobesas y ahora llega una carroza con muchas golosinas. La chuche. El pantalón 2004.

pantalón que le quede justito. Y seguimos buscando cordobesas y nos vamos a Montoro, donde nació en 1986 Lucía Leiva, que en una grabación de 2025 lleva por título Si quieres.

0: Alicia Leiva, desde Montoro, en 2025. Y desde Montoro nos vamos a Puente Genil, en este caso con Lourdes Pastor y una grabación también de 2025, el clásico
1: esta mañana,
0: Bella Chao o Bello Chao.

Salud Despertor, desde Puente Genil, en 2025, con este bello chao. Y se van aproximando las últimas carrozas de esta cabalgata de cordobesa, las últimas carrozas donde van o vienen las más ilustres. Y en primer lugar llega una carroza que transporta a una mujercita llamada Jennifer Jessica Martínez, nacida en 1985 en Córdoba, India Martínez, la gitana, 2019.

caviar. Cerrando, aproximándose el final de esta cabalgata de cordobesas de hoy,

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0: Y en la última carroza de nuestra cabalgata, viene otra gran cantante

José Yergo en 2022 con este Bien de Amores, que qué bien lo canta esta magnífica cantante cordobesa que está cerrando nuestra cabalgata de hoy, compuesta de paisanas suyas, todas de Córdoba. Hemos hecho un recorrido que empezamos en 1922 con Dora la cordobesita y que vamos a terminar en 2025 con María José Yergo y una canción titulada Mi Nombre. Hasta aquí cabalgata de cordobesas de hoy. Andalucía, un siglo de música. Hasta la próxima.

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2: Continuamos transitando en la madrugada radiofónica de Andalucía. Si escuchas el programa en Radio La Carta, ahora que lo escuches, es un placer, un privilegio saludarte, incluso a quienes en un momento determinado, permíteme la expresión, no comulgamos con lo que te puedo llegar a decir. Sé que este programa no es café para todos, en un día en el que el santoral católico celebra Santa María Micaela. Quiero dar un beso muy fuerte a todas las religiosas adoratrices, fundó María Micaela la congregación, y especialmente a las que están en Andalucía, bregando, lidiando, defendiendo, estando del lado de la mujer. Hoy quiero hablarte precisamente de eso, de cómo hay gestos sencillos que son muy potentes, de lo pequeño. Jesús de Nazaret habla de que quien es fiel en lo poco luego lo es en lo mucho. Y te cuento algo que hace unos años se realizó, un experimento interesante. Se reunió un grupo de estudiantes del mismo nivel académico, de forma aleatoria. A uno se le asignó un aula y se le dijo que el examen era difícil y que es probable que no lograran sacarlo, y a otro le dijeron que lo han elegido a ellos porque saben que tienen más capacidad que el grupo anterior para sacar el examen. Resultado, el primer grupo ninguno logró pasar el examen, del segundo todos. La disposición previa a cualquier circunstancia determina cómo respondemos a ella. Hay zonas en el cerebro que se activan cuando estamos motivados, ya lo hace de forma más espectacular y estimula la capacidad de respuesta y resolución de problemas, especialmente cuando las cosas son abordables, cuando son pequeñas, cuando podemos asumirlas poco a poco, paso a paso, se llega lejos. Suelo decir que crucemos el puente cuando lleguemos al río. Beppo el Barrendero, un personaje de la obra Momo de Michael Ende, tenía una calle muy larga que barrer y empezó poco a poco a barrerla, y cuando paraba y miraba para atrás veía lo que había barrido mucho y bien. Y así poco a poco, paso a paso, barrió toda la calle. La motivación, y en esto valorar lo pequeño, te puede ayudar y es clave para crecer. Cuentan que cuando preguntaron a Miguel Ángel sobre su obra, concretamente sobre el David, respondió: David estaba dentro de ese bloque, yo solo quité lo que sobraba. Esa es la actitud, ser positivos, saber que podemos sacar el tesoro que llevamos dentro, cincelada a cincelada. Estamos cubiertos de una gran cantidad de capas, limitaciones, pero pueden ser mejoradas cada día, sobre todo cuando las orillamos. Recuerda, eso sí, que la buena motivación es la interna, genera interés, curiosidad, y no se trata tanto de rechazar o de negar la evidencia, sino de asumir la realidad, dando un primer paso. Esa es la actitud, como te digo. Esa motivación está asociada a la energía que debe mantenerse poco a poco, alejándose de pretender conseguir todo en un primer paso. Aprendamos de la naturaleza, que nos enseña cómo todo evoluciona, pero de la mano de cada estación, de forma progresiva y sutilmente. En unos segundos llega el Club de los Primeros. Disfruta del día que se te regala.
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3: Queridos, queridas familia del Club de los Primeros, ¿qué tal? ¿Cómo estáis? Buenos días, qué ilusión me hace, de verdad, qué ilusión teneros otra vez aquí. Qué ilusión en este lunes 15 de junio, que por cierto, hoy hemos dormido estupendamente. ¿Ves? Si es que cuando la cosa está fresquita, pues es más agradable, ¿verdad? Dormir. Mosquitos hay, desde luego, ¿eh? Pero una temperatura suave, así todo el verano, una cosa así. Bueno, de momento parece que empiezan a subir algo más las temperaturas. ¡Ah! Agencia Estatal de Meteorología. Noelia García, buenos días.
4: Buenos días. Hoy lunes en Andalucía empieza la semana con temperaturas máximas de 34 grados en Córdoba, en Málaga y en Sevilla, 31 en Granada y en Jaén, 29 en Huelva, 28 grados en Almería y 24 en Cádiz. Hoy los termómetros serán más elevados en el litoral de Málaga y en interiores de Huelva. Será un día soleado, predominando el cielo poco nuboso o despejado. Atención por la tarde en las sierras béticas y en Sierra Morena. Allí se formarán nubes de evolución y no se descarta algún chubasco o tormenta de forma ocasional. Sopla viento flojo o moderado de poniente con más intensidad en la costa del Mediterráneo. Es una información de AM.
3: Estoy terminando de subir, que ya lo he subido prácticamente en nuestro vídeo de los lunes, que esta semana va a ser doble. ¿Por qué va a ser doble? ¿Por qué será? ¿Por qué será? ¿Por qué será? Porque el viernes tenemos la fiesta virtual. ¿Por qué este viernes tenemos la fiesta virtual? Porque ya a partir del lunes 22 comienza la programación especial de verano. Con voces nuevas, ahí están. Voces nuevas, programas divertidos, frescos, entretenidos, sin dejar de informar. ¿Qué pasa el lunes 23? ¡Que yo me voy de vacaciones! Y el viernes tendremos la fiesta virtual. Termina nuestra sexta temporada, que este programa nunca, yo creo que de los pocos programas que no paran en verano, sigue todo lo más, en el mes de vacaciones de quien les habla, viene otra persona, pero aquí permanentemente estamos con la gente del Club de los Primeros, no os abandonamos, y menos si estáis en la carretera, vamos de la manita siempre. ¿Qué pasa con esto? Es que esto tiene varios conceptos y varias puntualizaciones. Uno, que ya os digo en el vídeo que cuelgo en la página de Facebook del Club de los Primeros, ¿quién va a venir a divertirse al Club de los Primeros? A entreteneros, a pasarlo bien. Porque quien presenta este programa se lo pasa bien. Ahí lo dejo. Si quieres saberlo, tienes que ir a la página de Facebook del Club de los Primeros. Que no tienes la página de Facebook, pues descárgatela. Dos, que a partir del lunes 23 y durante julio y agosto no repartimos nada, porque todo el mundo se va de vacaciones, esto es un lío. Ni pegatinas, ni parasoles, ni nada de nada de nada. ¿Qué quiere decir esto? Que vengo advirtiéndote días y días y días que mande tu primer WhatsApp. Y tú dale que no. Que no. Y me ves por la calle, yo te escucho, yo quiero una pegatina, tú participas. No hay pegatina. ¿Hay pegatina quien se lo trabaja? ¿Quién llama? ¿Quién manda un WhatsApp? Hombre, por lo menos para decir, ya no te digo para colaborar, yo no te digo una entrevista, que ya una entrevista conlleva algo más que una pegatina. Sino sencillamente diciendo, soy primerizo, soy primeriza. ¿Tú sabes lo feliz que a mí me hace saber que hay tantos primerizos y primerizas, más que los que participan en el programa? Claro, luego vas a ir por la calle, vas a ir por la carretera, vas adelantado a un camión y tiene la pegatina. Vas adelantado a una furgoneta y tiene la pegatina. Un utilitario de cualquier marca y tú dices que tiene la pegatina y tú no. Y te va a tirar de los pelos. Y te da para carajo. Te va a dar mucho coraje. Yo voy a llevar siempre en la mano, en el bolso, pegatina, por si me encuentro contigo. Pero ¿y si no me encuentro contigo? Tienes que decir ahora, cuando mandes un mensaje a WhatsApp, con la temperatura, está fresquita la cosa, soy primeriza, soy primeriza. Fácil. Si es que te lo pongo en bandeja, ¿eh? 616-161-161. Ahí estamos, mensajera. Con cara de concentrada. Y ha llegado Cotter Morgan. Vivo. Coleando. He hecho un espagueti. Un espagueti de estos blanditos que se caen. Porque se ha corrido el tío 100 kilómetros en una maratón. Que yo no sé dónde la ha sacado, en Suiza. De noche. En los Alpes suizos. Y ha vuelto vivo. Bueno, semivivo. Aquí está también. Lo tenemos todo fácil para que tú te animes a mandar tu primer WhatsApp. 616-161-161. Y detrás, la temperatura. Y como siempre, si hay alguna información de la carretera, que hay mucho últimamente, detrás de ese WhatsApp, el emoticono. Venga, sigo que me enrollo como una persiana y esto tiene que avanzar. El sol va a salir a las 7.03, se pondrá a las 21.47, el día tendrá 14 horas, 43 minutos, 24 segundos de horas de sol. Te veo poco activa, mamen. ¿Es que no entran WhatsApp? ¿Que no entran WhatsApp? Eso es mentira. Eso no es verdad. Con el pulgar hacia abajo. O sea, con el pulgar hacia abajo me está diciendo, esto me está engañando, que tú no has mandado tu primer WhatsApp. Pues ya te advierto, esta semana es la última semana que se reparten pegatinas y parasoles, especialmente para los primerizos y primerizas. Y para la gente que entrevistamos, y para los WhatsApp divertidos. Y la gente que nos impresiona. 616-161-161. No olvides decir que eres primerizo. Tal día como hoy, 15 de junio, pero del año 1977, tienen lugar las primeras elecciones democráticas de España, aquí en nuestro país, tras la muerte de Franco. En 1982, un 15 de junio, hace 44 años, en un partido de un mundial de fútbol celebrado en nuestro país, ocurre la victoria por más goles de la historia de esta competición. Era el partido disputado en Elche. El Salvador pierde ante Hungría por 1-10, marcando la mayor goleada en la historia de la Copa del Mundo en la FIFA. Ayer también fue una goleada a un equipo de estos que yo no sabía ni dónde ni qué era eso. Era una isla del Caribe o algo así. Ahí. En estas primeras horas de este día, pero de 1973, nacía en La Coruña el DJ, productor, publicista, cantante, nominado muchas veces a los Grammy Latino. Acaba de cumplir 53 años, Carlos Jean.

0: Sánchez.
1: Es el aniversario del nacimiento del músico griego nacido en Egipto, que se hizo famoso formando parte del grupo de rock Aphrodite Shale. Hoy se cumplen 80 años del nacimiento de Demis Roses.

bájate un poquito la música, que si no hay una cosa. Estoy esperando tu primer WhatsApp de voz. Ese que te va a hacer que te regale yo una pegatina. O dos, o tres. ¿Y por qué no? Un parasol. Ay, con el color que hace. Yo lo único que quiero es que tú te unas al grupo. 616-161-161. Y ya de camino, que sigas la página de Facebook. Porque tú sabes cuántos somos ya. 20.258. ¿Y si llegamos a los 21.000 esta semana? ¿Y si le pegamos un empujón tal que tiemble Messi y Shakira y todos estos que se creen que... ¿Se creen? ¿Qué se creen? Si

0: Primero viene mi careto. Y estamos muy monos todos. Y acércate con tu WhatsApp de voz. También este 15 de... No, también te quieren... Ya está, se acaba la música. Anualmente, el 15 de junio se celebra, tal día como hoy, el Día Global del Viento. Y es el Día Mundial de Toma de Conciencia del Abuso y Maltrato en la Vejez. Hay que felicitar a Micaela, Bernardo, Vito, Modesto, Landelino, Benilde, Leónida o Crescencia. Y la frase motivadora. El talento gana partidos. Pero el trabajo en equipo y la inteligencia gana campeonatos.
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0: Yo no quiero insistir, pero, te animo a que marques, mandes ese WhatsApp al 600. ¿Cómo va la cosa, mamen? Ahora ya vi, si ella dice que va bien es que va bestial. 616-161-161. Ojito a las incidencias en la carretera, ¿eh? Mientras tantas incidencias en el mundo, Estados Unidos e Irán han alcanzado un acuerdo de paz que incluye el cese inmediato de los combates en el Líbano y la reapertura del estrecho de Hormuz. Ya se conoce como acuerdo de Islamabad por la labor de mediación que ha ejercido Pakistán. El viceministro de Asuntos Exteriores ha informado de las consecuencias inmediatas de ese memorable o memorando de entendimiento que ambas partes han firmado en Suiza.
2: Hay dos acontecimientos inmediatos, el fin permanente de la guerra también en el Líbano y el levantamiento y la terminación del bloqueo naval contra la República Islámica de Irán.
0: Tras conocerse la noticia, los precios del petróleo han caído a sus niveles más bajos en casi cuatro meses. La operación Paso del Estrecho comienza hoy con una previsión de más de 3 millones y medio de pasajeros, 850.000 vehículos. La operación cumple 40 años, tendrá que adaptarse este verano a la nueva normativa de controles biométricos del espacio Schengen, esto es la identificación facial y de huellas dactilares. El papel de Andalucía en la operación es clave. Con 5 de los 7 puertos de la península implicados, Algeciras, Tarifa, Almería, Málaga y Motril, por los que pasan más del 95% del tráfico. La Secretaría de Protección Civil y Emergencias ha señalado que esta va a ser una operación especial, Virginia.
3: No estamos ante una operación Paso del Estrecho más. Tiene algunos retos por delante, entre ellos que va a seguir creciendo y que además lo hacemos con el cumplimiento de la normativa europea del sistema de entrada y salida.
0: Los bomberos del Infoca, los héroes del verano, han controlado un incendio forestal declarado en el paraje Los Perdigones, del pueblo de malagueño de Alpandeire, y han extinguido otro fuego que quemaba el paraje de Los Turbios en Villanueva de los Castillejos de Huelva. PP y Vox retomarán esta semana las conversaciones para el gobierno de Andalucía y la investidura de Juanma Moreno. Además, el Parlamento andaluz recupera su actividad con la constitución de los grupos políticos y la primera reunión de la mesa de la Cámara el próximo miércoles. Una cita en la que podría abordarse la inclusión de los tres partidos que se han quedado fuera: Vox, Adelante Andalucía y Por Andalucía. El pasado viernes, en estos micrófonos, el presidente del Parlamento, Jesús Aguirre, situaba en julio el pleno de investidura.
4: Los cálculos mismos, nos vamos a mes de julio, la primera quincena de julio, y por ahí será la sesión de investidura. Pero todo esto va a depender de los pactos parlamentarios que se hagan. Es decir, son diferentes flecos que habrá que aglutinarlos y dar los siguientes pasos según lo que se vaya negociado en el paso anterior.
0: Los médicos están llamados a una nueva semana de huelga contra el Estatuto Marco, la última convocada por los 6 sindicatos médicos que podrían retomar los paros en otoño si no hay acuerdo en el Ministerio de Sanidad, ante cuya sede hay convocado este lunes una manifestación. 5 personas han fallecido ahogadas en playas de Andalucía este fin de semana. Cuidado con las playas, ¿eh? Son una niña y una mujer en la costa de Almería, 2 ancianos en Torrox, Málaga, y un joven en San Roque, en Cádiz. Ángel Camacho, el coordinador del servicio de playa de Cruz Roja, recomienda atención y máxima precaución a la hora del baño.
5: Puede ser que entremos al agua y veamos que está el agua tranquila, pero tenemos una corriente que nos tira bastante. Si hay una persona que nota que está siendo arrastrada por la corriente, debería de pedir ayuda levantando un brazo, por ejemplo, al socorrista. Pero es súper importante aquí no luchar contra la corriente y nadar en paralelo hacia la costa para salir de la misma.
0: Hoy Huelva recupera los servicios ferroviarios con Sevilla y Madrid, interrumpidos desde el pasado 29 de mayo por los temporales de invierno. Los viajeros se han visto obligados a realizar trayectos por carretera durante 17 días consecutivos. El portavoz de la plataforma por la llegada del AVE a Huelva, Salvador Romero, espera que los trabajos repercutan en la calidad del servicio y que las molestias hayan merecido la pena.
6: Cuando se reanuden los trenes, pues se pueda disfrutar del viaje con total garantía, con total seguridad y sin incidencia.
0: Son las 5 y 17 minutos de la mañana.
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0: Son las 5 y 18, ahora sí vamos con...

0: 23 grados. Despejado, es de Ecija.
1: Guadix, 15 grados y despejado.
2: Hoy aquí, en la Plaza del Duque, en Sevilla, tenemos 21 grados y cielo totalmente despejado.
3: Cortijo del Obispo, Cañuela, 21 grados y el cielo despejado.
4: Baena, 22 grados y despejado.
5: Desde Algeciras, 20 grados y medio.
6: El Rocío, 18 grados.
7: Morón de la Frontera, 19 grados y cielo estrellado.
8: Huelva capital, 18 grados y totalmente despejado.
9: Marina Aire, 19 grados, despejado.
10: Hola de Guadalajara, 21 grados.
11: A308, Cordarro, sentido Almería, 8 graditos.
12: Aquí desde la ronda de Sevilla, Maravilla, 19 grados y despejado.
13: Y al monte Huelva, 21 grados.
14: Capital 21 grados.
15: La 92, a la altura de la Roda Andalucía, 17 grados despejado.
16: Del puerto de Santa María, 19 grados y cielo despejado.
17: Saliendo de Antequera, 16 grados, cielo despejado.
18: Martín de la Jara, Sevilla, 16 grados, no hace viento, hace una orilla buenísima. Y soy primerizo.
19: Bienvenido.
20: Arriba, 21 grados y despejado.
21: Escasena del Campo, 18 grados. Y cielo despejado.
19: Se me ha olvidado insistir en que la gente que escucha el programa a través de la APP nos manden mensajes, por supuesto. Estoy deseando mandar pegatinas a Hong Kong, o a Londres, o a Argentina, o a Uruguay, o a Burgos, o a Barcelona. Deseando, así que queda abierta como siempre el WhatsApp para la siguiente ronda de temperatura, que será sobre las 6:10 aproximadamente, para que os animéis los que estáis fuera de Andalucía. Las 5:20.

Ramón ha sacado un artículo que ha encontrado mi mamá en Zahara, que ella está todo el día bicheando, todo el día bicheando, todo el día murando, todo el día, todo el día. Y dice, mira, Charo, qué artículo. Pues dice el artículo que una tienda en Hong Kong está abierta sin descanso las 24 horas del día. Bueno, hay tiendas que están 24 horas abiertas, eso tampoco es nada del otro mundo, pero dentro opera un único trabajador. Bueno, tampoco. Ah, no, no es humano, es un robot humanoide. ¿Eh? No habla la empresa, el artículo, de qué empresa se trata. No sé si llegaremos a eso. No creo que para tanto. Pero mientras tanto, ¿a ti te gustaría un robot en tu vida para que te hiciera qué? ¿Correr por ti? ¿Como Holgado? ¿Cuándo corre tú? ¿La plancha? ¿La comida? ¿Que te llevara al trabajo? ¿Que paseara a los niños, a los perros? ¿Que planificara el menú semanal? ¿Incluso que cocinara? ¿Que fuera a la farmacia cuando a ti se te olvida el medicamento? ¿Que cosiera un roto? ¿Que fuera por la comida del perro? ¿Que paseara a tu perro? Pon un robot en tu vida. ¿Para qué utilizarías tú ese robot? ¿Qué tendría que hacerte? Piensa. A mí me vendría bien, ¿qué?

0: 616-161-161. Por cierto, vamos a saludar a los qué tema más raro es, a los que están en la página de Facebook ya comentando el vídeo, que ya son muchos los que se han metido en la página para saludar. Entonces no quiero yo olvidarme de Pepi. Buenos días, Pepi, de Ana María, de María Ángeles. Una está en Lucena, la otra no sé dónde, desde Valdezorra, María Ángeles, Granada, Emilia, San Fernando, Yoli, Montequinto, Pepi. Hay que ver la de mujeres que hay en el Club de los Primeros, en la página del Club de los Primeros, y luego no hablan, Hablad en el programa. Pepe, que está en Morón de la Frontera, Miguel Ángeles, que está en Dos Hermanas, en Utrera está Francisco, en Dos Hermanas Agustín, en Bellavista Salvador, y la gente de Cádiz, y la gente en Cabra Gigi, y la gente de Málaga, y la gente de Granada, y la de Almería, en el Hospital Virgen del Rocío, y la de Jaén, Rafael Sánchez, que está en Cártama, en Melicena, en Costa de Granada está Francisco, en Estepona está Ana, en Ronda está Francisco, en Fuente de Andalucía David, en Adra está Paco, en Marchena está Ruperto, en fin, gracias a todos los que entráis en la página de Facebook del Club de los Primeros, La Mañana de Andalucía, el Club de los Primeros, y seguir la página, que es importante, ¿eh? Animad a la gente a que hay que seguirla, a ver si llegamos antes de las vacaciones a los 21, ya es que una es ambiciosa. A la calle. Rafael, buenos días. Rafael, se ha cortado. Vaya por Dios, mira yo corriendo con lo del Facebook. Bueno, pues mientras que Rafael, retomamos la comunicación con Rafael. Vamos a recordar de nuevo esa página de Facebook, que, bueno, ya sabes que yo todos los lunes me gusta hacer un vídeo para daros la bienvenida y para desearos una buena semana. Y Rafael hace un momento que ha puesto su mensaje, y desde Cádiz lo ha hecho también Ana, y desde Jaén lo ha hecho Sergio, desde Valdezorra lo ha hecho Mari Carmen, y eso no, pues nos encanta, y desde Parque Alcosa Juan, y muchos más que van entrando en la página de Facebook del Club de los Primeros. ¿Qué ocurre? ¿Que se corta? ¿O qué? Bueno, pues entonces yo, mientras, aparte de decir esto ya, que lo voy a repetir otra vez más, estamos en la página de Facebook del Club de los Primeros, que se llama La Mañana de Andalucía, el Club de los Primeros. Estamos preguntando hoy, a raíz de un artículo sobre una tienda en Hong Kong que está abierta sin descanso 24 horas y que dentro hay un solo operador que no es humano, que es un robot humanoide, si tú tuvieras un robot, ¿qué te gustaría? Espérate que voy a estornudar. Ay, señor, ¿qué te gustaría que te hiciera el robot humanoide? Que te fuera a comprar, que te hiciera la comida, que te planchara, que te paseara los perros, que te paseara los niños. En fin, ¿qué le ha pasado a este hombre? No estaba aquí. ¿Alguien me puede contestar? ¿Alguien me puede hablar? ¿Qué digo? ¿Que a Rafael? Pero Rafael no estaba ya. Y ahora no lo coge. Se ha arrepentido el hombre. Rafael, que te estamos llamando, que te teníamos pillado ya telefónicamente y que no estás. Y no sabemos por qué. ¿Qué ha pasado? Bueno. Pues mientras que llega o no llega, nosotros con los WhatsApp, que ya están los WhatsApp ahí preparados. Venga, dale. Dale.
1: Yo iba a poner un robot en mi vida, pero verás tú, no para mí, sino para mi señora. Mi señora a veces está un poquito más quietecita porque no para un segundo, tanto en la casa, andando para arriba, andando para abajo, ahora tengo que ir aquí, ahora tengo que ir allí, y no para un segundo. Cuando llega por la tarde, llego por la tarde, tengo los pies, ya no me he sentado ni un momento, chiquita. Pues siéntate un poquito, mi arma, siéntate un poquito que no vea. porque somos la noche y el día, vamos. Yo más tiempo sentado que la bien de los reyes y ella no para, ¿sabes? Pues para eso ponía yo un robot en mi vida, para mi señora.
0: Pongo un robot en tu vida para hacer qué. Venga, Rafael, a ver si está ya operativo, que me dice toda la hora que es. Vamos a hablar 3 minutos. Rafael, buenos días.
2: Buenos días.
0: ¿A dónde estabas metido, Rafael?
2: No, yo esperando a que me llamaras.
0: Pues nada. Pues ha habido algo por ahí que ha impedido conectar la línea adecuadamente. ¿Dónde está Rafael?
2: Ahora mismo saliendo con el camión para ir a la calle Infante Limones, en Sevilla.
0: Ah, ¿un camión de qué?
2: De una bomba de hormigón.
0: ¿Qué es una bomba de hormigón?
2: La que echa hormigón en los techos, harto.
0: Ya, pero que ¿cómo es?
2: La bomba mide 68 metros.
0: ¿De qué? ¿De larga? ¿De altura?
2: De altura.
0: A ver.
2: Cuando despliega la pluma.
0: ¿Pero eso es un camión hormigón?
2: Camión pluma.
0: Ah, un camión.
2: No, eso es un camión pluma. El camión hormigonero es el que me trae el hormigón. Me lo echa a mi máquina y yo lo subo al techo con presión de bomba.
0: A ver, espérate, a ver si yo me entero. Pero no es el camión normal ese que da la huertecita, eso no es, ¿no?
2: No, eso es lo que me descarga a mí. Ese me trae el hormigón a mí.
0: ¿Y el tuyo entonces qué hace?
2: El mío se monta en la calle, abre las patas, saca las plumas, sube a la octava, novena o décima planta con una manguera. En la punta hay un hombre con una manguera y cuando me echa el hormigón, la hormigonera, sale por la punta de la manguera para echar los techos de arriba.
0: Ah, amigo. Pues hay que tener una buena precisión para manejar esa máquina, ¿no?
2: Sí, hay que tenerla ahí. Hay que tenerla porque está pendiente a la gente que hay enganchada en las mangueras.
0: Hombre.
2: Que esto puede reventarse un tubo y te lo puedes cargar.
0: Hombre. Y tenéis en todo ese proceso tenéis muchas normas de seguridad, me imagino, ¿no? Como por ejemplo.
2: Por ejemplo, que tenga las patas bien puestas, el chaleco, el casco, los andén, no se puede fumar, no se puede coger móvil.
0: Claro. Lógicamente. Y todo ese proceso.
2: Pendiente al trabajo.
0: Claro. Antes de que empiece esa pluma a funcionar, todos esos pasos hay que revisarlo. Niño, ¿tiene puesto bien esto o aquello? Las patas. Lo demás allá, el pluma. Tú tienes, en fin, todo, ¿no? Antes de empezar.
2: Y llega lo de seguridad de la obra y te lo piden.
0: Claro.
2: Los papeles del camión, que esté en regla, que tenga la ITV. Claro. Que tú estés dado de alta para poder entrar en la obra o si no, no puedes entrar.
0: Y que tenga los papeles para manejar también la pluma esta.
2: Exactamente, y los cursos.
0: ¿Hay que hacer curso para esto?
2: Sí.
0: ¿Y
2: de 20 horas.
0: Claro, y ahí te enseñan bien. ¿Y tú desde cuándo controlas esta bomba de hormigón?
2: Yo llevo con las bombas, la empresa esta lleva un año y medio nada más, es de Granada, pero tiene la sucursal aquí en Sevilla. Pero yo llevo con las bombas casi 20 años.
0: ¿Y cómo llegaste tú a esta bomba, quiere decir? Porque podía haber sido un encofrador, no sé.
2: Porque me llamaban el loco.
0: Ah, vale.
2: Porque yo empecé con una hormigonera y vi que con las máquinas se ganaba más dinero. Digo, yo quiero coger una bomba, digo, pero... Y me dijeron, pero ¿cómo vas a coger una bomba si tienes una hormigonera y no sabes cómo va? Digo, yo ya la aprendo. Y ahí empecé hasta que ya me hice... medio profesional.
0: Claro, es que hace cosas que los demás no hagan, que no haya mucha gente.
2: Exactamente.
0: Claro, hay que especializarse.
2: Y nada, y la empresa esta está muy bien. Aquí hay tres bombas en Sevilla. Está en Granada, en Málaga, y aquí en Sevilla tiene tres máquinas y van a traer dos más.
0: Claro,
2: pero porque está entre núcleo está que se sale de trabajo.
0: Claro, aquello es otro pueblo, vamos, increíble.
2: Aquello se está poniendo que ya no conoce uno ni aquello.
0: No, aquello es como un pueblo, aquello es increíble cómo está creciendo. Que digo yo, Rafael, que lo que tú haces es una especialidad, y cuando uno es especialista en algo, hombre, eso es más ventajoso a la hora de ganar dinerito.
2: Hombre. Siempre. Es que cualquiera no coge la máquina.
0: Claro.
2: Porque le da miedo, porque yo me tengo que subir en los techos, en las 12 plantas. Fíjate. Y lo último que hacen en las obras son los ascensores, tiene que subir escaleritas para arriba.
0: Hombre, que tiene lo suyo.
2: Que tiene, tiene su...
0: Claro, tiene lo suyo.
2: Pero muy bien, muy bien, muy bien.
0: ¿Tú estás contento, no, Rafael?
2: Yo sí.
0: Mira. ¿Ves lo que yo digo? Que si está... es que hay un montón de...
2: y la empresa, y la empresa, y la... que te habla muy educadamente y son muy amables los jefes, de los pocos que hay.
0: Hombre, qué importante.
2: Pero es porque... porque lo diga, y además, que te hablan de usted, te hablan de por favor...
0: ¿Cómo se llama la empresa, hombre? ¿Cómo se llama la empresa?
2: La empresa se llama Bombeo Martín.
0: Hombre, Bombeo Martín. Cuando uno habla así de su jefe, que le habla de usted, que le habla con... Es que ¿ves? A mí mi Juanmi me habla de usted, por eso... hay que tener un jefe bueno, cariñoso, que te anime, que te diga que bien lo ha hecho, que te diga muy bien, que te, en fin, si es que así saca mejor partido.
2: Que te valora, ve que el que mete el dinero en su casa es el que lleva la máquina.
0: Que te valore, ¿cómo es? Que te valore, eso está muy bien. Rafael, te hace falta una pegatina. No sé si lo va a poner en la grúa, en la pluma o donde tú quieras. Y
2: no,
0: quizá...
2: lo voy a poner en la máquina y os voy a mandar la foto.
0: En la máquina ahí. Que se eleve. Y luego ya depende de lo demás, que tú ya sabes de esto que no quema tu coche, ya mamen ahí está. Sí, sí. Tú ya quedas con ella, ¿no? Ya, no vamos a hablar más fuerte, que se entera todo el mundo. Rafael, te mando un abrazo muy fuerte.
2: Venga, muchas gracias.
0: Ya sé dónde tengo que ir cuando tengo que poner a mi casa esto de hormigonera. Un abrazo, gracias.
2: Venga, hasta luego.
0: Adiós.
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0: Venga, rápidamente titular.
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0: El incendio forestal declarado este domingo en el paraje Los Perdigones de la localidad malagueña de Alpandeire ha quedado controlado. En la zona continúan trabajando bomberos. También, tras una semana de trabajo duro y más de 5.000 hectáreas arrasadas, el plan Infoca da por extinguido el incendio forestal de Villanueva de los Castillejos en Huelva, que terminó afectando a San Bartolomé de las Torres y Braleón. Se ha reavivado un foco en el incendio del campo de maniobra de la base militar Cerro Muriano en Ovejo. Los efectivos de extinción han realizado esta pasada tarde un contrafuego para frenar el avance. Andalucía cierra el fin de semana con 2 fallecidos por accidente de tráfico en sus carreteras interurbanas. El primero tuvo lugar el sábado en Lora del Río, el segundo también en Sevilla en la 451 a su paso por Osuna. 5 personas han muerto ahogadas en nuestra comunidad. Son una niña y una mujer en la costa de Almería, 2 ancianos en Torrox, en Málaga, y un joven en San Roque, en Cádiz. Los médicos están llamados a una nueva semana de huelga contra el Estatuto Marco. Sepan también que los trabajadores de la fábrica de Santa Bárbara Sistemas en Alcalá de Guadaira, en Sevilla, celebran este lunes una asamblea para concretar un calendario de movilizaciones, y Huelva recupera hoy los servicios ferroviarios con Sevilla y Madrid, interrumpidos hace ya algunas semanas por el temporal de invierno. Los viajeros se han visto obligados a realizar trayectos por carretera durante 17 días consecutivos.
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0: Subimos la persiana del kiosco y volvemos a saludar una semana más a Beatriz Almeda, que vuelve. ¿Qué tal, Beatriz?
4: Muy bien.
0: Bueno.
4: Encantada.
0: Me da mucha alegría verte otra vez. Araceli se ha portado bien, le ha gustado, quería quedarse, he dicho que no puede ser, que esto es tu hueco y tu espacio. ¿Qué dice la prensa?
4: Comenzamos con el Correo de Andalucía. La huelga médica entra en su última semana en Sevilla. El sindicato andaluz advierte de que volverá a parar en septiembre si no hay avances con el ministerio. Y en Europa Sur, Diario del Campo de Gibraltar, nos cuentan que el ferry resiste en la operación Paso del Estrecho, que comienza hoy, pese al avance del avión. Un 10% de los marroquíes que regresan a casa en verano ya elige volar. El coche tiene la ventaja de que pueden viajar una media de 4,3 personas por vehículo y llevar un equipaje mayor. Leo en el Ideal de Almería que denuncian que Interior autorice 9 policías para la OPE de Almería de 30 solicitudes. La SUP, Sindicato Unificado de la Policía, tilda de grave irresponsabilidad la decisión para un dispositivo que prevé mover cerca de 600.000 pasajeros. Se refiere a esa OPE, esa operación Paso del Estrecho. En Huelva, información: las vacaciones en la costa de Huelva son más caras que en Bali o en Seychelles. La temporada alta estival pone los precios de los hoteles por encima de destinos tradicionales considerados de lujo. Paso a Málaga. Hoy nos cuentan que la construcción registra una denuncia al día por incumplir la jornada de verano. Comisiones Obreras tendrá 5 personas que actuarán como vigilantes. Pues eso no puede ser, ¿eh? Porque es que con el calor, con estas temperaturas tan altísimas,
5: desde luego,
4: se pone en riesgo la vida de los trabajadores. Ideal de Jaén, libertad provisional para los 4 policías detenidos en una operación antidroga. El juzgado toma declaración a un quinto en calidad de investigado y le retira el pasaporte y les prohíbe salir del país. Turno para el ABC de Córdoba. El gobierno revela que reparar el viaducto de la A4 costó 2 millones. Omitió inicialmente el presupuesto, los plazos de duración de la obra y los motivos de estos trabajos de emergencia, que se debieron a fisuras en la estructura, y el Ejecutivo Central desvela ahora el desembolso tras una pregunta de senadores del Partido Popular. Termino con el Ideal de Granada. Empieza las obras para hacer del puerto de La Ragua una pequeña Sierra Nevada. Contará con un hostal boutique, un albergue y espacios para trineos y esquí de fondo. A las 6:10 le damos otro repaso a la prensa de Andalucía.
0: Gracias, Beatriz. Son las 5:39 minutos de la mañana. Hoy, si tuvieras un robot de estos que ya están apareciendo, no el robot de cocina, ni el que se pone en... No, un robot en condiciones, como el que hay una tienda en Hong Kong que está abierta 24 horas, lo hace todo, no sé exactamente. ¿Qué te gustaría, si pusieras un robot en tu vida, que te hiciera?
6: El tema ya está servido en bandeja. Todo el mundo va a decir: yo quiero un robot para que me haga, para que vaya a trabajar por mí. Yo todo el día tumbar el sofá viendo películas, series, o pescando en bicicleta, haciendo deporte, el robot trabajando por mí y el sueldo pues para mí. Si eso lo va a decir todo el mundo, o no, es que hasta tú misma, tú acostarla y que trabajara el robot, ¿eh o no es?
0: Hombre, ¿un robot que planche? No, no tengo, pero que planche, es verdad. Dale.
7: Un robot en mi vida para cada vez que pelea mi señora conmigo, que peje con mirar el marrón, y quitarme yo los jaleos. Para cada vez que discute conmigo, que empieza que di esto, que di lo otro, que di para allá, que di para acá, para que se comiera todo el pobrecito robot. Y yo mientras que él se come el marrón, pues estaría yo dando vueltas por ahí, en que era la aparente que me ha tocado a mí. Y no, estamos siempre peleando. Para que pelee siempre. Que pelee ella con el robot. También el robot no le puede contestar. Se hace siempre con la suya.
0: Este merece un premio, ¿eh? O sea, un robot para que pelee con Víctor Manuel de la Portilla, mira qué bonito. Estamos hablando de un robot. Pues este ha dicho, un robot para que pelee mi mujer con él. ¡Hala! El robot que se come el marrón. Venga, uno más, que viene Galiani.
8: Pues mira, mi robot lo ponía para limpiarme la casa. Para que los fines de semana, cuando yo descanso, no tengo que limpiar. Para que me limpie la casa, me planche la ropa, me la lave, me haga la comida. Vamos. Lo que todos los días, toda la vida se ha llamado una criada. Para lo único que tendría un robot.
0: Hoy, pues yo quisiera un robot, ¿sabes para qué? Para una mudanza. ¡Oh! Un robot que abriera los armarios, pero ¿cómo es posible? ¿Cómo es posible que uno guarde tantas cosas? O sea, que cuando te vas a mudar, que no es mi caso, pero mi Sofía ha venido y viene, de verdad, que parece que se ha mudado una casa entera. O sea, y entonces ya hemos dicho, aprovechamos y quitamos, tiramos, regalamos. ¿Cómo es posible que ayer parecía mi casa que yo me estaba mudando? Y era Salen y esto que es, tíralo, regálalo. Esa palabra ayer se multiplicó por 15. Tíralo y regálalo. Qué horror, una mudanza. Un robo que lo hiciera todo. Que fuera además al punto limpio y tirara las cosas, al del cartón, al del... Porque una quiere ser... Claro. Una buena persona, civilizada. Y el cartón, ahora allí, venga el cartón, venga con el calor, cartón, ahora vidrio. Esto, mamá, esto para el punto limpio. Ay, señor, un robot que lo hiciera todo. Me encantaría. Galiani, te toca.

0: lunes, nuestro último lunes, antes de darle vacaciones a José Antonio Galiani, director del Centro Psicosanitario Galiani en Sevilla. José Antonio, buenos días. ¿Te vamos a dar vacaciones?
1: No, no tiene, perdóname la expresión, qué morro hay que tener para decir lo que ha dicho, pero si te vas tú,
0: lo siento.
1: Los demás nos quedamos.
0: Vamos a aclarar las cosas, que la gente se va a creer que es que yo estoy de vacaciones 3 meses. El lunes 22, o sea, el lunes que viene, que es lunes 22 de junio, sí, empieza la programación de verano, que cambia un poquito, los presentadores, en fin, otro aire, ¿no? Como todos los veranos. Entonces, siempre damos vacaciones a nuestros ilustres colaboradores para que tomen aire y descansen. Ya lo que tú hagas con tus vacaciones es tu problema.
1: Claro, claro. Bueno, pues nada, ahora ha quedado perfectamente.
0: Claro, entendido, si tú quieres seguir trabajando, pues ya. Te doy descanso.
1: Entendido, entendido está. Muchas gracias, ¿eh? Gracias, ¿eh?
0: Bueno, las vacaciones, ay, qué bonitas las vacaciones. Las vacaciones, ay, qué bonitas las vacaciones. Tiempo juntos, tiempo en familia. O sea, llega después de un

0: viven organizadas alrededor de las obligaciones que tienen, ¿no? El trabajo, los niños, los horarios, las responsabilidades. Y eso, fíjate tú, aunque parezca extraño, protege a la pareja, porque diríamos que, bueno, no tienen que interaccionar excesivamente, ¿vale? Claro. Pero cuando llegan las vacaciones, Charo, desaparecen muchas de esas estructuras y la pareja se encuentra cara a cara durante muchas más horas. Entonces, ¿qué pasa? Pues que aparecen muchas cosas que durante el año están tapadas por la rutina. No, esto es importante, fíjate, no es que las vacaciones creen problemas, sino que a veces nos revelan los problemas que pueden estar. Claro. Te pongo un ejemplo, es como cuando baja la marea y empiezan a verse las rocas. Las rocas siempre han estado ahí, lo que pasa es que cuando está la marea alta no se ve, pero cuando baja se ven todas.
1: Ese es el problema. Las expectativas tienen algo que ver, quiere decir, tú piensas que va a ser vacaciones idílicas, románticas.
0: Claro. O... Muchísimo, Charo, muchísimo. Las vacaciones son probablemente uno de los momentos donde más fantasía construimos.
1: Total.
0: Vamos a descansar, vamos a reconectar,
1: vamos a
0: recuperar el tiempo perdido, vamos a ver, vamos a estar como antes. Claro. Cuando depositamos tantas expectativas en 2-3 semanas, pues el riesgo de frustración es enorme, porque básicamente seguimos siendo lo mismo que éramos un mes antes, con nuestras virtudes, nuestras manías y nuestros conflictos, Charo.
1: ¿Hay algún motivo de discusión más frecuente que otro o no?
0: Sí, este es la diferencia en las expectativas. Uno quiere descansar, el otro hace cosas. Uno quiere playa, el otro montaña. Uno estar con amigos, el otro intimidad. Y seguramente, Charo, ninguno está equivocado, ¿vale? El problema aparece cuando uno considera que su manera de disfrutar es la correcta. Por eso muchas discusiones de verano no tienen que ver con el amor o con los sentimientos que tienen el uno por el otro, sino con las distintas formas de entender el descanso. Oh, esto es súper importante.
1: Seguro que el reparto de tareas familiares es un motivo de conflicto, porque claro, tú dices, yo me veo, ¿eh? Oye, que las vacaciones también son para mí, ¿eh?
0: Claro, porque durante el año, Charo, lo que pasa es que muchas conversaciones lo que quedan son aplazadas, ¿vale? Porque la rutina, como te he dicho antes, ocupa tanto espacio, pues que no hay tiempo para determinados temas. Pero en vacaciones aparece algo, y abro comillas, peligroso para algunas parejas: el tiempo. Y con el tiempo aparecen conversaciones pendientes, diferencias de criterio, heridas que están guardadas. Por eso, a veces no discutimos por lo que pasa en verano, discutimos por cosas acumuladas durante los meses anteriores.
1: Ya. Entonces, ¿qué podemos hacer para no volver de las vacaciones?
0: Bueno,
1: ¿irnos directamente al abogado?
0: Bueno, lo primero, moderar un poquito nuestras expectativas, ¿eh? Es decir, las vacaciones no tienen que ser perfectas, eso para empezar.
1: Desde luego.
0: Lo segundo, hablarlo antes, no esperar ya al último día para ver lo que cada uno quiere o necesita, o sea, hablar de qué espera cada uno, qué necesita, qué le gusta hacer, y estar dispuesto un poco a conceder, no a ceder, porque es un refrán que desde la fortaleza se concede y desde la debilidad se cede. Así que concedamos a nuestra pareja ciertas cuestiones. Y tercero, aceptar que no hace falta hacer todo junto, ¿eh? Hay parejas muy, muy sanas, claro, que comparten muchas cosas y otras que comparten menos. Por eso la clave no es hacerlo todo junto, la clave es que ambos se sientan respetados el uno por el otro.
1: Claro, te puedes ir con tus amigas 2 o 3 días también.
0: Hombre, pues ya te diré, te contaré.
1: Hombre, por favor. ¿Hay algo positivo en todo esto? Porque desde luego, como dejado,
0: siempre,
1: la gente no va a tener ganas de irse vacaciones, Ariani.
0: Muchísimo, muchísimo. Las vacaciones ofrecen una oportunidad maravillosa, permiten volver a vernos sin prisas, conversar, reír, compartir experiencias, recuperar, por supuesto, espacios que durante el año desaparecen. Entonces, las vacaciones no es que pongan a prueba a las parejas, sino que también puede fortalecerlas. Lo único que hace es sustituir ese ideal de perfección por la realidad. Okay. Así que no hay mucho más que comentar. Buen verano para ti, cariño, de verdad. Nos quedaremos aquí nosotros trabajando un poco, no te preocupes.
1: No, yo te he dado a ti vacaciones. Tú ya haces lo que tú quieres con las vacaciones.
0: Así que nada, las mejores vacaciones, olvides, Charo, no lo olvides, que no son las que salen perfectas, sino son aquellas en las que volvemos más cerca de quien tenemos al lado.
1: Hombre, y libertad, que corre el aire también, ¿eh? Un poquito de aire.
0: Afectiva y emocionalmente.
1: Claro, no, hombre, tampoco es una cosa. O sea, yo lo de las expectativas lo tengo muy de acuerdo. Y además se discute también en las vacaciones. Y además, sí, más con los niños ya crecidos y era de repente cada uno en una punta del mundo y era de repente nos reunimos los cuatro. Madre mía, que Dios nos ha confesado. Verás lo bien que nos vamos a pasar. Ya te contaré a la vuelta.
0: Bueno, a la vuelta poniendo el primer problema para esto. ¿Cómo se han vuelto de las vacaciones las parejas?
1: Eso es. José Antonio, un abrazo muy fuerte. Te echaremos de menos.
0: Un beso enorme, disfruta mucho, que te lo mereces, Charo. Adiós.
1: Adiós.

0: hecho Galiani e irse de vacaciones unos mesesitos, porque ya sabéis que en verano, pues ya nuestros colaboradores como Galiani o como Javier Bolaño, pues le damos descanso durante el mes de julio, si seguimos escuchando algo más en la primera hora, que os voy a dejar un resumen preciosísimo de 5 a 6 de la mañana a Nuria Gaciño. En fin, los cambios que llegan con la nueva temporada, os va a encantar Pedro J. Sánchez, que es un compañero de Canal Sur Radio de toda la vida, casi siempre está trabajando en los fines de semana y tiene un programa de motor que os viene estupendamente. Porque he dicho, Pedro, aquí todo el mundo está al volante, la mayoría, el 80% diríamos, o casi el 90%. Entonces os va a dar unos consejos y unas entrevistas que tiene que ver con el motor que os va a encantar, vosotros que estáis siempre en coche. Pero bueno, no avanzo nada, ya hablaremos con Pedro, ¿eh? Y sí, lo que quiero hacer es un robo en mi vida, que me haga la mudanza, que me limpie la casa de cosas que no sirven para nada, que abra un armario y diga, por favor, este armario lo quiero reducido a la mitad, lo demás te lo llevas al contenedor y lo otro lo regala a quien te dé la gana, que todo lo haga el robot. ¿A ti qué te gustaría tener un robot? ¿Para qué?
1: Me gustaría hoy que ha sacado el tema Charo Padilla del tema de los robots, de un buen sistema hoy, buen sistema, de hablar de los robots. Yo me gustaría tener un compañero, un robot, compañero mío, para aquí, para la gallina sureña, para que me la despierte, para que me coja los huevos, si oye, limpia el gallinero, que esta cosita vale, a mí falta un robot de esto. Por la mañana, venga, niño, a coger los huevos. Oye, ven, abre la puerta que saca la gallina al campo. Que la gallina sureña se ha caído de este, o venga, la otro. ¿Ves? Eso sería bueno,
0: Claro.
1: ¿Eh, Charo?
0: Hombre.
1: Eso está bueno de los robots,
0: Qué bien.
1: Me gustaría tener uno.
0: No sé si llegará. ¿Y tú?
2: Pues una de las cosas que estaría bien, lo del robot, sería para que pudiera sacar los perros. Y que una se fuera de vacaciones y no tuviera problemas con los animales, porque la verdad que es un problema. Bueno, yo tengo dos, porque tengo dos perritos, y no vea la alegría que tú te fueras y él lo sacara a su hora y todo, y no estuvieran solos, estuvieran acompañados. O yo me compraría el robot si lo hiciera.
0: Un robot que te riegue las plantas, ¿eh? Cuando tú no estés. Y que te azuce el huerto, ¿eh? Cuando Holgado se vaya a correr a las montañas, a los Alpes suizos, ¿eh? Todo eso estaría estupendamente. Hombre, que te riegue las plantas, sí, porque está el riego automático, ¿no? Pero no es lo mismo. Así con tu macetita, ¿eh? Mami me está haciendo el gesto de piticlin, piticlin. Pues vámonos con Félix. Félix, buenos días.
3: Hola, buenos días, Charo.
0: Me alegro mucho de saludarte. ¿Dónde estás, Félix?
3: Pues ahora mismo en casa, preparándome para irme a trabajar.
0: ¿En qué localidad?
3: En Campillo de Arena, en Jaén.
0: Campillo de Arena, Jaén. ¿Cómo es Campillo de Arena? Que no lo conozco.
3: Pues bueno, típico pueblo pequeño del interior de Andalucía, de Jaén.
0: Que me gusta.
3: Somos unos 1.500 habitantes. Uy. Tenemos fiestas de moros y cristianos.
0: ¡Me encanta!
3: Sí, vivimos pegados a la autovía y bueno, un poquito más, un pueblo tranquilo.
0: ¿Y cuándo son las fiestas de moros y cristianos?
3: El segundo domingo de agosto.
0: Ajá, bien.
3: Siempre
0: bien.
3: Cae la misma fecha.
0: ¿Y ahí hay carrerillas y cosas de estas y peleas entre unos y otros? ¿Y demás o cómo es?
3: Sí, durante el fin de semana se celebran procesiones y tal, y se hacen avanzadillas, que son como las peleas, y bueno, se van recorriendo las calles principales del pueblo y
0: qué bien.
3: Es digno de visitar.
0: Me encanta. Pero Campillo de Arena, cuando llega el verano, ¿esos 1.500 se multiplican o se nota la llegada del vecino?
3: Se nota un poco más, pero poco. La verdad que no es un pueblo muy turístico que diga en verano se llena. Contrario, se llena un poco más, pero tampoco es muy notable.
0: Pues mejor, más tranquilidad. O sea, ahora mismo me está dando una idea de poder ir a ¿habrá alguna casa rural donde quedarse, ¿no?
3: Sí, la hay. Lleva unos años en marcha y la verdad es que funciona.
0: Tomo nota, tomo nota. Nada como los pueblos tranquilitos, ¿eh? Las bullas, las playas están muy bien, Marbella está muy bien, para quien le guste la juerga y las noches exóticas y de glamour, pero también hay gente que le gusta la tranquilidad más absoluta y pasear por el pueblo, qué rico, además los bares que hay allí también, que habrá alguno, ¿no? Y de tapita y demás, ¿no?
3: Sí, eso, a ver, como todos los pueblos estamos abocados a cada vez menos gente, menos bares, yeah. Pero de momento sí.
0: Bueno.
3: Hay bares y lo mejor es que por las noches refresca muchísimo.
0: Ay, ¿ves? Eso es lo mejor, Feli, que por la noche refresca. Palabra refrescar, me suena como imposible. Feli, ¿a qué se dedica?
3: Pues mira, soy mecánico de camiones.
0: ¿Así de camiones en general?
3: Precisamente trabajo para una marca, para Scania, en la delegación de Granada y... Y yo te digo, me dedico a arreglar camiones. Vale. Llevo 10 años haciendo.
0: Pero lo que lleva un camión no es lo mismo que lleva un coche, pero a lo grande.
3: No, es no. Prácticamente igual. Lo que pasa es que lleva... Bueno, sí, no. Prácticamente lo mismo, pero tiene algunos componentes adicionales. Pues, sistema de aire neumático y algunos componentes hidráulicos que el coche no los lleva.
0: Vale.
3: Pero en cuanto a la base, la misma.
0: Y cuando tienes que arreglar un camión, ¿en qué te fijas más? ¿Lo mismo que con el coche o no? ¿Hay cosas distintas?
3: A ver, al final son varios sistemas en función del sistema que tenga mal. Pues tiras por un lado o por otro, pero que igual que el coche en ese sentido de que mismo tipo de averías, muchísima electrónica hoy día. Averías mecánicas, a ver, el camión tiene más averías mecánicas que un coche, por ejemplo. Tienes más desgaste, más peso,
0: claro.
3: Pero que al final no difiere tanto de la mecánica de un coche.
0: ¿Y por qué el camión y no el coche? ¿Qué te llevó a ser mecánico de camiones?
3: Pues al final, como en este mundo suele pasar mucho, por familia. Mi padre ha sido camionero, yo siempre he estado vinculado a los camiones y desde que empecé la mecánica tenía claro que quería los camiones. Vamos, a los profesores se lo dije, las prácticas las quiero en camiones y desde que empecé no paraba.
0: Hombre, claro. Otra especialidad, ¿eh? Igual que del de bomba de hormigón de Rafael, la mayoría de la gente mecánico de coche. Habrá menos mecánicos de camiones, seguro, ¿no, Feli?
3: Como hoy día en todo, profesiones que trabajes con las manos hay poca gente para trabajar, pero sí es verdad que hay menos mecánicos de industrial, que se suele decir.
0: Claro.
3: Y el que es medianamente apañado no le falta el trabajo.
0: Y siempre va a haber trabajo, porque siempre va a haber camiones.
3: Exacto.
0: Por lo menos nuestra generación y la siguiente, vamos, no sé lo que nos deparará en un futuro que ni tú ni yo vamos a estar. Pero está claro que son ese tipo de profesiones que supongo y espero que estén bien remuneradas y sobre todo cuando tú te especializas en una cosa, eso es lo más ventajoso, porque hay poca gente o no hay mucha en esa profesión y si te gusta, pues mejor, porque tú lo tenías claro, ¿no? A ti te gusta esta profesión.
3: Yo sí, a mí yo tengo suerte que es un trabajo que me gusta y a ver, no se me da mal del todo, como se suele decir. Y es como tú dices, no falta el trabajo en esta especialidad, por suerte. Como te he dicho, todo aquello que quieras trabajar con las manos va a tener trabajo porque no tenemos carpinteros, constructores. Es verdad que está costando, en muchos talleres están buscando gente y no encuentran. Y, pero bueno, como yo digo, es verdad que es una especialidad que a nivel físico es un poco más, que te castiga un poco más que los coches, al final más peso, más volúmenes, pero bueno, hasta que cada uno tiene lo suyo, gracias a Dios hoy tenemos más herramientas, tanto neumáticas como eléctricas, que te facilitan mucho la vida.
0: Pues qué bien, que sea feliz en lo que hace. Me parece que a ti te hace falta alguna cosa que acompañe al camión o a tu coche, alguna pegatina, algo para el sol, no sé, ya tú las había con Mamen, que es la que manda aquí, porque yo me voy de vacaciones, y tú, mi vida mando yo poco, para allá, ella se queda en la capitanía. Feli, me ha encantado hablar contigo, ¿eh? Y saber algo más de tu profesión. Y sobre todo...
3: Pues muchísimas gracias, Charo.
0: Me encanta reiterar, porque no sé, a lo mejor podemos ayudar a alguien. ¿Qué hace falta carpinteros? ¿Qué hace falta albañiles? ¿Qué hace falta electricista? ¿Qué hace falta especializarse en fontaneros?
3: En
0: trabajos que no te van a faltar, ¿eh? Y si el niño está despistado, niño, módulos que vas a encontrar trabajo y a lo mejor la profesión de tu vida, quién sabe. Feli, te mando un abrazo muy fuerte, muchas gracias.
3: Venga, muchas gracias, Charo.
0: Que tengas buen día. 5

0: ronda de temperatura, por favor. La gente que está fuera de Andalucía, a través de la APP, Canal Sur Más Audio, que nos mande un WhatsApp. Si hay alguna incidencia, también, ¿eh? No nos vayamos a olvidar de ese servicio público tan importante. Llega a las 6.
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0: noticias con Ana Giralde. Ana, muy buenos días.
1: Buenos días, Charo. Estados Unidos e Irán han alcanzado un acuerdo de paz que incluye el cese de los combates en el Líbano y la inmediata reapertura del estrecho de Hormuz. Lo ha confirmado el gobierno persa y Donald Trump ha escrito en su red social: buques del mundo arranquen sus motores, que fluya el petróleo. Ambas partes firmarán el memorando de entendimiento el viernes en Suiza. El vicepresidente de Estados Unidos, J.D. Vance, ha señalado los asuntos de más calado.
2: Lo primero, la reapertura inmediata del estrecho de Hormuz y el levantamiento del bloqueo marítimo que Estados Unidos impone desde abril. Lo segundo, Irán no tendrá nunca un arma nuclear. Y tercero, si Teherán respeta lo pactado, el acuerdo transformará Oriente Medio en los próximos 50 años.
1: Tras conocerse la noticia del acuerdo de paz, los precios del petróleo caen a sus niveles más bajos en casi 4 meses y las bolsas asiáticas, que han sido las primeras en abrir, también lo hacen con grandes ganancias. Aquí en Andalucía, la operación del paso del estrecho comienza hoy con una previsión en Andalucía y en España de más de 3,5 millones de pasajeros y 850.000 vehículos. La OPE, que cumple 40 años, tendrá que adaptarse este verano a la nueva normativa de controles biométricos del espacio Schengen. Virginia Barcones es la secretaria de Protección Civil y Emergencias.
3: No estamos ante una operación paso del estrecho más. Tiene algunos retos por delante, entre ellos que va a seguir creciendo y que además lo hacemos con el cumplimiento de la normativa europea del sistema de entrada y salida.
1: Médicos de toda España se concentran hoy frente al Ministerio de Sanidad en la que ya es la quinta y última semana de huelga al mes antes de las vacaciones contra el Estatuto Marco aprobado por el Gobierno. Además, aquí en Andalucía, los técnicos sanitarios y de gestión y servicios del SAS, del Servicio Andaluz de Salud, están llamados a una concentración en una docena de hospitales de la comunidad para exigir su reclasificación profesional. Por otra parte, PP y Vox retomarán esta semana las conversaciones para el Gobierno de Andalucía y la investidura de Juanma Moreno. Además, el Parlamento andaluz recupera su actividad con la constitución de los grupos políticos y la primera reunión de la mesa de la Cámara el próximo miércoles. En el plano judicial, el juez Juan Carlos Peinado cita a la mujer del presidente Begoña Gómez para que comparezca esta tarde a una audiencia preliminar en la que le hará conocedora de los cargos que le imputa y de su intención de que afronte un juicio con jurado. Y la semana estará marcada también por la declaración ante el juez del caso Plus Ultra del expresidente del gobierno, José Luis Rodríguez Zapatero. Será el miércoles y el jueves. Bomberos forestales se afanan en la extinción del fuego declarado este domingo en el paraje Los Perdigones de la localidad malagueña de Alpandeire, que ha quedado controlado esta noche. También ayer por la tarde se reavivaba un foco en el incendio del campo de maniobras de la base militar de Cerro Muriano, en Ovejo. El alcalde de esta localidad, Pedro López, lamenta que este no sea el primer incendio en la zona.
4: Se vive con preocupación y por parte del ayuntamiento ya se ha informado y se solicita todos los años que el Ministerio de Defensa haga la medida de los cortafuegos. Lo que es una lástima que al final, pues cada 2 o 3 años, con las calores, la zona que está al final llena de munición, salga ardiendo.
1: Huelva recupera hoy los servicios ferroviarios con Sevilla y Madrid después de que quedaran interrumpidos el pasado 29 de mayo. Ha sido para reparar los daños sufridos en la infraestructura por los temporales del invierno, también por obras de mejora. El portavoz de la plataforma por la llegada del AVE a Huelva, Salvador Romero, espera que las molestias hayan merecido la pena.
5: Después de estar 2 semanas sin servicio ferroviario y con la molestia que ello conlleva, esperamos que una vez que se reanude vaya en beneficio de los usuarios, no tengamos las incidencias que constantemente sufrimos en la línea Huelva-Sevilla y que en adelante, bueno, pues que por lo menos haya merecido la pena.
1: Ha sido un trágico fin de semana en las costas, en las playas. 5 personas han fallecido ahogadas en playas de Andalucía este fin de semana. Son una niña y una mujer en la costa de Almería, 2 ancianos en Torrox, Málaga, y un joven en San Roque, en Cádiz. En cuanto a los deportes, Málaga y Almería empatan a 0 en la ida de la final por el ascenso a Primera División. La vuelta será este próximo sábado en Almería. Y la selección española debuta hoy en el Mundial de Estados Unidos, Canadá y México ante Cabo Verde. Es el primer partido del Grupo H. Se va a jugar en Atlanta a las 6 de la tarde hora española. En el grupo de España también se va a jugar a las 12 de la noche el Uruguay Arabia Saudí en Miami. Y en cuanto al tiempo, pues después del alivio térmico, Hoy vuelven a subir de nuevo las temperaturas. Se esperan máximas de 35 grados en Córdoba y los 24 de máxima en Cádiz. Nubes de evolución diurna en las sierras béticas y Sierra Morena, con posibles chubascos tormentosos por la tarde, y soplarán vientos flojos variables con intervalos moderados de poniente en el litoral mediterráneo.
0: Gracias, Ana Giralde. ¿Qué dicen los periódicos? Beatriz Almeda, buenos días.
6: Buenos días. Almería busca recuperar el tren de las hortalizas 40 años después. Lo leo en el Diario de Almería. Se refiere este titular a el esfuerzo por mantener la competitividad del sector agrícola frente a Europa. En 1989 partieron hacia Alemania los primeros contenedores de frutas y hortalizas, y quieren volver a ponerlo en marcha. Leo en el Diario de Córdoba que el 80% de las parcelaciones tienen plan de autoprotección contra el fuego. El Consejo de Distrito Trasierra advierte sobre la importancia de cumplir la normativa de seguridad. Leo en el Ideal de Granada que empiezan las obras para hacer del puerto de la Ragua una pequeña sierra nevada. Contará con un hostal boutique, un albergue y espacios para trineos y esquí de fondo. Turno para el Ideal de Jaén, libertad provisional para los cuatro policías detenidos en una operación antidroga. El juzgado toma declaración a un quinto en calidad de investigado y les retira el pasaporte y les prohíbe salir del país. En el sur de Málaga, cuatro heridos y 13 detenidos tras una reyerta con armas en Palma Palmilla. Una mujer fue evacuada al clínico y otras tres personas se trasladaron por sus propios medios al hospital regional. Y en las puertas de las vacaciones, leo en Huelva Información que las vacaciones en la costa de Huelva son más caras que en Bali o Seychelles. La semana en Punta Umbría está en 2.500 euros y 2.000 en Matalascañas. En las islas paradisíacas se pueden encontrar por 1.900 euros 7 días. Los marroquíes también inician sus vacaciones, y en Europa Sur, el Diario del Campo de Gibraltar, nos cuentan que el ferry resiste en la operación Paso del Estrecho pese al avance del avión. Un 10% de los marroquíes que regresan a casa en verano ya elige volar, pero el coche tiene la ventaja de que pueden viajar una media de 4,3 personas por vehículo y llevar un equipaje mayor. Comienza hoy la operación Paso del Estrecho con la previsión de 3,5 millones de pasajeros. Y termino con el Correo de Andalucía, que nos cuentan que en busca del agua en la ciudad del calor. Las calles de Sevilla tienen menos fuentes públicas que el verano pasado. La odisea para beber agua en una fuente en Sevilla afecta a una de cada 4.000 personas. Ese es el número de fuentes, una fuente por cada 4.000 personas, y barrios condenados a no tener pues prácticamente ninguna. A las 6:30 volvemos con la prensa internacional.
0: Gracias, Beatriz Almeda. Suena la música. El número uno de esta semana en Canal Fiesta Radio es un hombre que lo está petando, como lo dirían los jóvenes, en el Estadio Olímpico de la Cartuja. Pues lleva dos noches llenando. ¡Qué barbaridad! Manuel Carrasco, ¡ay, si pudiera!

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1: Incidente en la carretera, escuchamos.
2: Coche averiado en el kilómetro 458 de la A4 dirección Sevilla, a la altura del polígono de Esia. Está con los intermitentes encendidos y la persona está con el móvil echando los coches y los vehículos al carril izquierdo.
1: Gracias por esa información. Para que estén precavidos todos los conductores que pasen por esa vía. Ahora, el tiempo.
3: Carmona, 18 grados. Cielo despejado. Soy primerizo.
1: Bienvenido.
4: 22 grados y algunas nubecillas por el cielo.
5: A4, a la altura de Écija, 18 grados despejado. Soy primerizo.
1: Bienvenido.
4: Bormujo, 19 grados. Totalmente despejado.
6: Y a la A92, a la altura de Huerta Ortaja, 18 grados y medio y cielo despejado.
7: Aquí en el Cuervo de Sevilla, 20 grados, cielo despejado, aunque con algunas nubes altas.
8: Cardonales, 19 grados.
9: Posadas tenemos 19 grados y despejado.
10: Triguero, 20 grados y cielo muy nuboso.
11: En Cabra, 19 grados, cielo despejado.
12: 18 grados, Utrera, primerizo.
13: Hoy desde Belénes, 19 grados, despejado.
14: Montejícar, Granada, 14 grados y despejado.
15: En Haza del Trigo, en la costa tropical de Granada, 21 grados con cielo despejado.
16: En Antequera, 18 grados y despejado.
17: Pepe de Morón, 18 grados, cielo despejado.
18: A4, a la altura de Carmona, 18 grados y despejado.
19: Carretera hacia Ronda, altura de Algodonales, 18 grados y despejado.
20: Aquí en Campillo, 17 grados y despejado.
21: Pasando por la Ulaga, dirección Mina de Maza, 17 grados.
1: Gracias por vuestra información, como siempre. Son las 6 y 13 minutos de la mañana. Hoy estamos hablando de las máquinas robot. Hay un artículo que habla de una tienda en Hong Kong que está... cuyo único único trabajador no es una persona humana, es un robot humanoide, 24 horas abierta, 24 horas el robot trabajando. Entonces, si tú tuvieras un robot en tu vida, la pregunta que hemos hecho, que estamos haciendo, si tú tuvieras la oportunidad de tener un robot en tu vida que te hiciera ¿qué te gustaría?
22: A mí me vendría bien un robot para quitarle hierba a los naranjos con las aillas.
1: ¿Ves?
22: Que duele mucho el lomo, hija. Y después pondría de naranjo a naranjo una maca de esa guayana y pondría también al robot que me meciera. Allí al ladito mía que me meciera. Para eso querría el robot.
23: Pues yo el robot es para que fuera con la señora a comprar ropa. O uno que necesita 4 horas para comprarse una farda, un pantalón, una blusita. Yo que cuando voy, me compro mi pantalón vaquero largo, mi pantalón vaquero corto, un pijamita y tardo media hora. Qué paciencia hay que tener con ella. ¿Qué le gusta una oferta? O por lo bien, yo mandaba al robot y yo me quedaba allí con mis chanclas, con mi cervecita, con mi aceituna allí sentadito en la mesa. En la mesa tú fallías. ¡Oh! Qué bien estaría yo. Ah, niño, no le iba a faltar aceite a robot para que no se sonara la bisagra. Bueno, y Pedro Sánchez, ¿qué te voy a decir de Pedro Sánchez? Pedrazo de profesional y pedrazo de persona. Yo lo conozco hace mucho tiempo.
1: Venga, más.
22: Hace falta un robot para que se meta en las cunetas, para que limpie las cunetas, para que quite y desbroce la hierba seca, para que luego no nos cueste el dinero y nos cueste vida los incendios.
1: 6:15. Vámonos a la calle.

0: saludarte. ¿Cómo estás?
1: Pues muy bien, de camino a Málaga, vamos ahora mismo.
0: Vamos, ¿con quién va?
1: Voy con mi mujer Alba y con mi niño de 9 meses, Sol.
0: Bueno, todos en familia, pero ¿no iréis de vacaciones o sí?
1: No, que va, vamos a trabajar, ojalá pudiésemos de vacaciones.
0: Ojalá. ¿Desde dónde habéis partido?
1: Salimos de Puente Piedra todos los días.
0: ¿Y vais?
1: A Málaga.
0: A Málaga, ¿cuánta distancia hay ahí?
1: Hay 72 kilómetros.
0: Uf, ¿y todos los días hay 72 kilómetros?
1: Todos los días, hasta la situación chunga en Málaga a vivir, y el trabajo estaba allí, pues hay que hacerlo todos los días, hay que sacrificarse.
0: Sí, claro, porque encontrar una vivienda en Málaga, primero que lo encuentre y luego lo que te cuesta, ¿no?
1: Ahí está, ni la encuentre, la que encuentra no la puede permitir, así que hay que marcharse.
0: Qué barbaridad. Y allí en Fuente de Piedra, hombre, la cosa está más apañadita, ¿no?
1: Hombre, allí hemos encontrado una casa que nunca la encontraremos en Málaga ni queriendo.
0: Claro. ¿Y a un precio aceptable?
1: La tranquilidad de un pueblo, no sé si alguien vive alguna vez en un pueblo, pero la tranquilidad que se vive en un pueblo con los abuelillos, la abuelita, la gente de mi edad, la verdad es que se vive muy tranquilo.
0: Claro. ¿Y vais todos por qué? Hombre, el niño no trabajará. ¿El niño qué hace con el niño de 9 meses?
1: El niño va a su guardería.
0: Ah, bien. Vale, a la guardería. Claro, no se vaya a trabajar. ¿Tú te llamas Solano? ¿Solano?
1: Me llamo Solano.
0: ¿Y te dicen
1: así? Solano es mi nombre.
0: ¿Y te dicen así?
1: Sí, vale. Yo soy de Montilla, y el patrón de mi pueblo es San Francisco Solano.
0: Ah,
1: yo
0: amigo.
1: Por eso es mi nombre.
0: ¿Y tu mujer cómo se llama?
1: Alba.
0: Alba. ¿Alba me escucha?
2: Sí. Te escucho, Sara.
0: Buenos días, Alba. Bueno, el niño ya durmiendo, ¿no?
2: No, se va despierto, o sea, como el biberón en el coche. ¡Anda! Y ya no se mueve de aquí.
0: ¿Y cómo se llama?
2: Él se llama Sol.
0: Sol. Sol, buenos días. No me lo ha contestado, pero que...
2: Sol, ¿di buenos días?
0: Bueno, ¿en qué trabajáis cada uno de vosotros, Solano y Alba?
1: Pues yo soy técnico de mantenimiento en Tenso, que es el antiguo Fujitsu allí en Málaga. Y soy operario de arreglando la maquinaria que utiliza la empresa.
0: ¿Es una empresa de qué? De maquinaria.
1: Tecnología en microchip para los vehículos.
0: Ah, tecnología para vehículos. ¿Y tú, Alba?
2: Yo soy jefa de recepción en un hotel de Málaga Centro.
0: Ah, mira. ¿Y os compagináis el horario? Quiere decir, tú habrás pedido horario preferente por un niño tan pequeño y demás, ¿no? ¿Cómo lo...?
2: Bueno, claro. Tengo suerte de que mi empresa se ha adaptado fácilmente y tenemos el mismo horario los dos. Entonces ahora mi marido me deja con el niño, yo dejo al niño en la guardia y él se va a trabajar y entramos todos correlativos.
0: Ah, qué bien. ¿El primero que entra quién es? ¿Solano?
1: Sí, primero entro yo. A las 7 menos 10.
0: ¿Y tú te llevas el coche, no, Alba?
2: No, él me deja, yo llego un poquito antes a mi trabajo y mientras estoy ahí con el niño... Y ya luego lo llevo yo y entro yo al trabajo.
0: Vale. ¿Porque la guardería está cerca del hotel?
2: Sí, lo tengo a 5 minutos.
0: Eso se llama organización.
2: Totalmente.
0: Mira, lo tenéis todo, pero vamos, cuadrado. Ahora que no se mueva un alfiler. Porque como se mueve un alfiler...
1: A las 3:10 preparado la puerta, lo recogemos y nos vamos por pueblo.
0: ¿A las 3?
1: A las 3:10, hombre, no llegué.
0: Mira, o sea, todo perfecto. ¿Y qué pasa cuando la guardería está de vacaciones?
1: Ya paramos a gusto, recasamos con los abuelos.
2: Ahí entra la familia, el gran apoyo. Entran los abuelos por las dos partes y entran también los titos, entra toda la familia.
0: Claro, fíjate qué importante es esa otra pata, ese apoyo familiar para poder conciliar. Porque si no sería imposible. Ya, hombre, ya es un sacrificio, Solano y Alba, levantar al niño tan temprano. Es verdad que el niño con 3 meses lo mismo se queda dormido. Pero hay que levantarlo, meterlo en el coche. 72 kilómetros para allá, 72 kilómetros de vuelta. Y claro, ¿que te gustaría vivir en Málaga y no tener que coger el coche? Claro, pero es que en Málaga es imposible, con los precios.
1: Digo...
0: Porque me imagino que lo habréis intentado, ¿no?
2: Bueno, realmente nos queríamos ir también de Málaga porque nosotros vivíamos en lo que es casi Málaga Centro. Y la verdad es que aquello tampoco, el ambiente ya con un niño tan pequeño no nos estaba empezando a gustar.
0: Claro. Y ahora...
2: Queríamos algo más tranquilo. poquito para él, que se quería un poquito mejor.
0: Pues sí, más tranquilidad, campo, paz, verde, naturaleza, anda que no es mejor, anda, y tanto. Y en Fuente de Piedra habrá un colegio de para los infantiles y demás, ¿no? Aunque sea, hay pocas habitantes, sí, sí. Pero está su colegio, o sea que lo...
2: Hay colegio, pero como todavía es muy pequeño y habíamos encontrado esta guardería en Málaga, que es maravillosa, que está como si estuviera en familia, no hemos querido, claro, cambiarlo. Esa tranquilidad, siempre que el niño está bien cuidado y está en una buena guardería,
0: desde luego,
2: no tiene precio. Así que estamos dispuestos a despertarlo tempranito, pero sabéis que está en un buen sitio cuidado.
0: Claro. Y luego cuando tenga que ir al colegio ya veréis, ya decidiréis. ¿Y en la recepción del hotel, hace mucho tiempo que estás allí?
2: Desde que abrió, desde hace 6 años, trabajo ahí.
0: Vale, bien, ¿no?
1: Eso está bien.
2: Ah, muy bien. Maravilloso.
0: Claro, eso tiene
2: eso
0: que...
2: Eso es una maravilla a mí.
0: Eso tiene que saber idioma. Tú el inglés lo dominarás, claro.
2: Y sobre todo es inglés. Ahora mismo, pero tengo mucha suerte porque no es un hotel muy grande. Entonces, la verdad es que tenemos muy buena clientela. La empresa solo quiere turismo de calidad, nos admite en fiestas, despedidas de soltero. Entonces, una clientela muy tranquila y se trabaja muy bien.
0: Hombre, ¿cómo se llama el hotel? ¿Sí se puede decir?
2: Sí, se llama Graffiti Suites Málaga.
0: ¿Cómo? ¿Graffiti?
2: Suites Málaga.
0: ¿Así de graffiti, del graffiti de esto o me he equivocado
2: sí.
0: yo? Ah. ¿Graffiti?
2: Sí, porque tenemos graffiti, en cada habitación tenemos graffiti de temáticas de Málaga, cada apartamento tiene un nombre y son de temáticas de Málaga, y están grafiteados.
0: ¡Qué bonito! ¿Graffiti qué más?
2: Suites Málaga.
0: Ah, Suites Málaga, lo voy a mirar. Graffiti Suites Málaga, porque allí, si estás pensando en irte de vacaciones, allí está Alba. Te va a recibir Alba por la mañana en recepción, que es del Club de los Primeros, claro. La contraseña de... ¿Tú eres del Club de los Primeros?
2: Un 10% de descuento, todo lo que sea del Club de los Primeros.
0: Eso. Verá tu jefe, cómo te oiga. 10% de lo que tenga. Verá, hombre, pero siempre los hoteles boutique o suite son más pequeñitos y se controlan mejor. Y eso, sobre todo, nada de fiesta de despedida, sí, nada de Erasmus, nada de este tipo de cosas, los niños que vayan a otro sitio que a montar más aleo. Pues necesitáis obligatoriamente, mami, en esta familia, el niño no le puede dar calor, ¿eh? ¿Cómo se llama? A sol no le puede dar calor, mami, ¿eh? Mami dice que está de acuerdo. Ese coche tiene que estar tapadito para que cuando Solano o Alba cojan el coche, al niño no le dé calor, ¿eh? Así, y también ponle en el sobre algunas pegatinas para ponerla en todos lados, en el taller, en recepción del hotel, en el carrito del niño, en el coche, en fin, que se sepa que Solano, Alba y Sol son del Club de los Primeros. Os deseo muchísima felicidad. Lo tenéis organizado muy bien, la verdad, muy bien. Y además, si falla guardería, el niño se pone malito, ahí está la familia para apoyar. Solamente tenéis que tener mucho cuidado en la carreterita. ¿Vale, Solano?
1: Polo Negro.
0: Siempre Polo Negro. Y escuchando el Club de los Primeros, porque ¿desde cuándo escucháis el Club de los Primeros?
1: Desde que empezamos a trabajar, llevamos 3 meses yendo todos los días, pues hace 3 meses.
0: Hace 3 meses que... Pero bueno, pero ¿tú también llevas 3 meses en el hotel, Alba?
2: No, no, se refiere desde que nos mudamos a Fuente Piedra y empezamos con...
0: Vale.
2: Camino, pues, claro, porque nosotros vivíamos al lado, yo vivía al lado del trabajo, yo no tenía que coger coche ni nada, pero ya hemos acostumbrado, y mi marido, que le encanta Canal Sur, pues me ha enseñado a mí el Club de los Primeros.
0: Claro, y tú has dicho, mira, esto es agradabilísimo porque la hora se nos pasa volando en el coche, ¿o no?
2: Sí, la verdad es que sí, ¿eh?
1: Como ya estamos entrando a Málaga,
0: ya está, ya. En un plis plas, plum plum, he dicho, ¿cómo ha pasado? Pues ya está. Sol, muchísimas, Alba, muchísimas gracias, Solano, gracias, Sol, ¿te ha tomado ya el biberón? Dame una cabezadita. Un abrazo fuerte. Venga, gracias. Deja los datos que ahora vamos a ver cómo hacemos para hacer llegar todas las cosas, ¿vale, Feli? Digo, Feli Solano.
1: Muchas gracias.
0: Gracias, un beso, Alba.
2: Un beso, adiós.
0: Adiós. Espérate, que hay una incidencia. No vaya a ser que esté por vuestra zona.
3: A4, a la altura del desvío de la S40 en Sevilla, camión averiado.
0: Un robo. Mira, un robo que llevara a Sol, Alba García Solano a su puesto de trabajo respectivo, ¿verdad? Que le hiciera el biberón al niño, ¿eh? Un robot, ¿tú lo quisieras en tu vida? ¿Para qué?
4: Dale. Buenos días, Juanma desde Guaro. A mí me encantaría tener un robot de esos para que me cortara el césped, me limpiara la piscina, me repartiera el correo, cambiara las bombillas fundidas, le pegara un pintadillo siempre a las paredes esas de los garajes, que siempre me arrima mucho la motocicleta y siempre me lo había marcado, que me barriera, en fin.
0: Una cosa.
4: También que haga uno para que limpie los bloques y los pasillos, que ese es el trabajo de mi mujer. Igual, un robocito ahí, le ponemos su delantal y que ponga ahí una etiquetita Churri 2.0. Venga, que tengáis un buen día.
0: Igualmente. Es que hay un artículo que habla de una empresa en Hong Kong que tiene a un humanoide de este que hace absolutamente todo, no sé exactamente qué, 24 horas trabajando. Entonces he dicho, bueno, si tú tuvieras un robot en tu vida, ¿para qué lo quisieras? Porque sí, el robot este que va por el suelo quitando las pelusas. Bueno. El robot de la que hace de comer. Bueno. No, yo quiero un robot que me planche. No, yo quiero un robot que me haga la mudanza de la casa. Que cuando viene un hijo que vuelve después de estar 2 o 3 años fuera, que trae una casa en lo alto, que se encargara de desembalar, ¿eh? Y guardar. Me encantaría a mí un robot así. ¿Qué pasa en la carretera?
5: Accidente. La carretera, la dirección. Argentina, los barrios, a la altura de Benalú. Retenciones, tráfico parado.
0: Ay, cuidado que hay retenciones ahí. Eso, ese accidente en Benalú hace falta ampliarlo. Alguien que esté, no sé si al principio o al final de ese atasco, alguien que se escuche mejor, porque se te ha escuchado regular, ¿eh? Sobre todo para todos los que tienen que pasar por allí o van a pasar, si tienen la suerte de escuchar este programa, que es lo que tenéis que hacer, escuchar este programa todos los días, os vamos a salvar, de no tener que toparos con esa incidencia y coger por otro lado. Así que a ver si hay alguna ampliación de ese accidente a la altura de Benalús, que nos pueda aclarar un poquito las dudas y a ver por qué otro camino pueden tomar. Mientras, pon un robot en tu vida.
6: Yo necesitaría un robot para hacer la limpieza de la cocina y de todo el piso.
0: Oh, pero a fondo, ¿eh? Esto que te dice, a fondo, pues a fondo que lo haga el robot.
7: Pero un robot, yo me encantaría tener un robot que fuera cocinero y que nos hiciera la comida cuando llegáramos a casa y la cena. Lo programamos y lo pusimos allí para hacer de comer, que eso sería lo, vamos, eso para nosotros es lo mejor que podía hacer.
0: Pero que no tengamos que echarle nosotros los ingredientes, nada, tú te encargas de todo. Tú abres la nevera y te encargas de todo.
8: Escuchando a esta familia que iba en coche a Málaga a trabajar, sí. Me estoy acordando, lo mejor sería un robot que desplazase a la gente. Vamos, un chofer.
0: Eso es.
8: Que te llevase a tu trabajo y te recogiese y todo. Eso sería lo ideal, porque entonces la gente no se centraría tanto en vivir en las ciudades, podría vivir en los pueblos pequeñitos, disfrutar de la vida tranquila y no tendrían el problema de tener que desplazarse cada día, nada más que subirse en el coche y seguir ahí acurrucado hasta que llegara el trabajo.
0: Te apoyo completamente, yo lo haría, venga, un robot que te lleve al trabajo y te traiga, sin problema, y te vas tú a un pueblo en condiciones. Un pueblo tranquilo, un pueblo que lo tiene todo, un pueblo que se respira aire puro, un pueblo que no hay sonido de claxon ni de gente gritando por la calle. Y tú ahora te levantas, abres la puerta y está el robot, tú te tumbas detrás y el robot ya cuando llegue te llama. Me quedo con ese robot y con el de la mudanza, titulares.
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0: Estados Unidos e Irán alcanzan un acuerdo de paz que incluye el cese de los combates en el Líbano y la inmediata reapertura del estrecho de Hormuz. Han sido más de 3 meses y medio de guerra. Quinta semana de huelga de médicos contra el Estatuto Marco aprobado por el gobierno. En Andalucía, 30.000 profesionales están convocados. Los sindicatos estudian nuevas medidas de presión. PP y Vox retomarán esta semana las conversaciones para la investidura de Juanma Moreno. También está prevista la constitución formal de los grupos parlamentarios. Begoña Gómez tiene que comparecer hoy en el juzgado para conocer los cargos que le imputan. Zapatero declarará el miércoles y jueves en la Audiencia Nacional. La operación Paso del Estrecho comienza hoy con una previsión de más de 3 millones y medio de pasajeros y 850.000 vehículos. La novedad es que se sustituyen los tradicionales sellos manuales de los pasaportes por controles biométricos automatizados. Y en deportes, Málaga y Almería empatan a cero en la ida de la final por el ascenso a Primera División. El conjunto almeriense parte con ventaja y

0: Vamos con otra incidencia, atención.
1: Precaución en la 357 de Campillo a Málaga. Retenciones desde el cruce de Pizarra Zalea hasta la autovía. 5 o 6 kilómetros de retención.
0: ¿Pero por qué?
1: Mucho tráfico.
0: ¿Por qué esa retención? A ver, pon el accidente anterior, que ya empezaba la retención. No tiene nada que ver, ¿no? Claro, es que como no, yo por esa zona la controlo poco, no tiene nada que ver. Pero pon el anterior para ver si hay alguien que pueda aclarar y si hay retenciones en esa zona, si tú vas a pasar por ahí, que es la carretera a la altura de Benalux. Vamos a repetirlo.
2: Accidente, la carretera de la dirección Jerez, Algeciras, o barrio, a la altura de Benalux. Retenciones, tráfico parado.
0: O sea, en la carretera Jerez, Algeciras, dirección Los Barrios, a la altura de Benalux. Ahí es el accidente y ahí hay retención. Así que a ver si alguien nos aclara más de cómo está la situación. Mientras, Beatriz Almeda nos explica un poco cómo está la situación fuera de España. La prensa internacional, que dice Beatriz, saludo de nuevo.
3: Saludo de nuevo. Comenzamos este repaso por Irán. El diario Azriran de Teherán titula: se acabó la guerra. Anuncio oficial del acuerdo Irán-Estados Unidos. La ceremonia de la firma del acuerdo será el viernes en Suiza. Se levanta el bloqueo naval a Irán, se reabre el estrecho de Hormuz y caen los precios del petróleo. Dice Trump que Irán puede enriquecerse para siempre a partir de ahora. Destaca el New York Times que el destino del programa nuclear iraní sigue sin resolverse, y el diario Haaretz de Tel Aviv, un periódico israelí, cuenta que se ha alcanzado un acuerdo entre Estados Unidos e Irán que incluye el cese inmediato de los combates en el Líbano. Añade el francés Le Monde que el acuerdo de paz se firmará el 19 de junio. Los europeos están dispuestos a levantar algunas sanciones a Irán de forma inmediata. Hay otras noticias. Los votantes suizos han rechazado topar la población en 10 millones de personas, es decir, no permitir más inmigrantes. Eso era lo que se pretendía. Lo han llevado a referéndum este domingo y dice el diario Tages Anzeiger, que es un diario de Zurich, la iniciativa del Partido Popular Suizo para limitar la población ha fracasado. No logró la mayoría y el 54% de los votantes la ha rechazado. La propuesta generó una fuerte movilización. La participación electoral fue muy alta, de casi el 59%. Han dicho que no a topar la población porque necesitan inmigrantes, sobre todo en la hostelería y en la medicina. Y el terremoto de magnitud 7,8 que azotó la semana pasada el sur de Filipinas elevó 2 metros el lecho marino e hizo retroceder unos 200 metros la línea de costa. Lo cuenta el Inquirer de Manila, que da cifras además: 65 fallecidos, 36 desaparecidos, 720.000 personas se vieron afectadas. Una larga pradera de coral quedó expuesta y provocó un importante daño en la vida marina. Y volvemos a Estados Unidos, al Washington Post, porque Donald Trump ha cumplido 80 años. Lo ha celebrado organizando un combate de la UFC, que es las artes marciales mixtas, en el césped de la Casa Blanca, y ha montado allí una carpa enorme que ha costado un pastón. Dice el Wall Street Journal: sangre, sudor y patrocinadores, Trump organiza una pelea en una jaula en la Casa Blanca. Hasta aquí nuestro repaso a la prensa.
0: Mira qué bonita celebración. Gracias, Beatriz. Hasta mañana.
3: Hasta mañana.
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0: Incidencia explicativa, que así la llama Holgado. Dale.
1: Las retenciones aquí en la 357 es porque hay mucho tráfico. Y en este tramo hay varios cruces que salen de Pizarra, de Salea, de Cerralba. Y entonces por eso hay tanta retención, porque hay mucho tráfico que van a trabajar a Málaga.
0: Madre mía, pues si que os levantáis tempranito por ahí, ¿eh? Madre mía. Bueno, quiero saber cómo va ese accidente a la altura de la carretera Jerez hacia Algeciras, dirección Los Barrios, a la altura de Benaluz, que parecía que iba a haber alguna retención, pero bueno, de momento creo que nadie nos ha aclarado algo más sobre ese accidente, que ya me gustaría que lo aclararan por saber si ese accidente se ha resuelto, si no hay ninguna incidencia en la carretera más, o no ha condicionado el que el tráfico sea más lento o no. 6:40 estamos con Antonio. Pues vámonos con Antonio, que pronto nos vamos a ir con Antonio, ¿no? No hay ningún robot por ahí preparado, ¿no? Bueno, pues entonces Antonio tendrá muchas cosas que contarnos. Antonio, buenos días.
6: Buenos días, Charo.
0: Me alegro saludarte. A ver,
6: igualmente.
0: Antonio, ¿dónde está?
6: Pues mira, ahora mismo en Chiclana, a coger el autobús para Cádiz.
0: Tú no coges coche, tú vas en autobús, ¿no?
6: ¿No? Imposible aparcar en Cádiz.
0: Claro.
6: Me tenía que ir antes y llegaba más tarde.
0: Claro, con lo cual es más
6: solución
0: cómodo.
6: Autobús.
0: Claro,
6: sí.
0: Te sienta, te pone los auriculares, que escucha el club de los primeros, que no te apetece porque tienes sueño, te echa una cabezadita, no tiene que conducir, no tiene que estar pendiente.
6: Pues, el trayecto son 20 minutos, ¿no?
0: Hombre,
6: media hora.
0: Hombre. Servicio
6: tampoco
0: público.
6: Nada, tanto tiempo.
0: Yo soy una firme defensora del servicio público, si funciona bien, por supuesto, si hay autobuses o trenes o metros regularmente y si no es un trayecto muy largo. Hombre, merece la pena. ¿Qué hace con el coche en Cádiz? ¿Te lo come?
6: Mira, yo he sido taxista 25 años.
0: Pues fíjate, tú entiendes mejor.
6: Y yo iba a Málaga muchas veces en autobús, me voy en autobús,
0: claro,
6: que son 4 horas. Prefiero que me lleve y voy tranquilo.
0: Claro, totalmente. ¿Y a qué vas a Cádiz? ¿Allí qué haces?
6: Pues mira, me dedico a mantenimiento con un montón de compañeros del hospital Puerta del Mar.
0: Ah, muy bien. Esta mañana está la cosa de mantenimiento, ¿eh? Claro, es que como todo, mantenimiento. Hay que mantener el coche, el hospital, el cuerpo también, ¿eh? Hay que mantenerlo. Y en el, ¿me has dicho en qué hospital?
6: En el Puerta del Mar.
0: Eso, Puerta del Mar. ¿Y en qué consiste tu mantenimiento? Porque vamos, mantener un hospital tiene tela, ¿eh?
6: Mira, ya vamos muchas categorías. Yo en concreto soy electricista.
0: Vale.
6: Lo que pasa es que ahora estoy en el mantenimiento y llevamos la logística de las compras de todo lo que se usa en mantenimiento y de suministrar.
0: Vale, y todo tiene su compra, el de la cocina tiene su logística de compra. ¿Y tú qué tienes que comprar? ¿Cable, bombilla, tornillo? Okay.
6: Piezas de las máquinas, piezas de la oxigenoterapia de los pacientes, de todo, de fontanería, de carpintería, de albañilería, de todo. Nosotros lo tocamos todo.
0: Claro, es que además siempre es más vale mantener que te durarán más las cosas.
6: Más bien cuando se estropean, pero sí, también mantenemos.
0: O sea que
6: nosotros hacen revisiones cada cierto tiempo de todo el hospital.
0: Y si no, tú le metes mano a lo que se estropea, ¿no? ¿Hoy se ha estropeado muchas cosas?
6: No, yo entro a las 8.
0: Ah, vale.
6: Pero que habrá cosas del fin de semana.
0: No, seguro.
6: Seguro.
0: ¿Y habrá situaciones críticas que se estropeen cosas que no se pueden estropear porque son fundamentales, ¿no? Para el funcionamiento del hospital.
6: Normalmente tenemos esa previsión. Siempre tenemos una segunda alternativa.
0: Ah,
6: o una segunda pieza, cualquier cosa.
0: Vale,
6: porque
0: no sé.
6: Por ejemplo, cuando hay una persona enganchada a una toma de oxígeno, a una oxigenoterapia, a una máquina, pues las máquinas electrónicas las arreglan otra empresa.
0: Vale.
6: Nosotros nos encargamos de darle corriente.
0: Eso no se puede parar. Si hay algún inconveniente, hay que sustituirlo inmediatamente.
6: Exactamente. Mira, es lo que le comentaba a tu compañera el otro día. El día del apagón, pues nos tuvimos que quedar. Bueno, nadie nos exigió quedarnos. Nos quedamos todos.
0: Claro.
6: Y hubo máquinas que, porque nosotros tenemos tres líneas de electricidad, y por ejemplo, cocina, había una cosa que no estaba cogida a los generadores. Pues hubo que hacerle un apaño corriendo entre unos compañeros para que la gente pudiese cenar.
0: Sí, porque eso no sé, uno, y uno nada se puede parar, pero un hospital menos, imagínate, parar un hospital, las de cosas que se tienen que hacer diariamente.
6: Y está jugando con la vida de la gente.
0: Hombre, naturalmente. ¿Y tú llevas mucho tiempo trabajando en Puerta de Mar?
6: En el Puerta de Mar llevo 7 años, en el SAS llevo 8, yo fue por un rebote.
0: Ah, ¿un rebote qué quiere decir? ¿Qué pasó?
6: No, que yo soy sanitario y yo iba para unas categorías y me encontré esta y me apunté y llevo ya 8 años.
0: Ay, ¿para qué categoría estabas tú apuntado entonces?
6: Yo en un principio para celador conductor y después para TECAE.
0: ¿Y eso como el tema es que tú has hecho alguna oposición y ya podías entrar en el cuarto puesto?
6: Ya, no, para este puesto hice una oposición. Hice tres.
0: En
6: la tercera aprobé. Y mi plaza la tengo ahí al ladito tuyo, en el Virgen de Rocío.
0: Mira, ¿y por qué te ha ido a Málaga y no te has venido para aquí?
6: No, porque yo vivo aquí en Chiclana.
0: Ah, pues entonces, claro, te cae más cerca Puerta del Mar.
6: Sí. También estuve en Ronda, en Málaga, en Algeciras, he estado en muchos sitios al principio.
0: O sea, que está dando vueltas. Bueno, ¿tú estás ya en el autobús o estás en casa?
6: No, está el autobús a punto de irse el de menos cuarto.
0: Pero
6: yo estoy esperando el de las 7.
0: Pero tú ya estás en la calle, ¿no?
6: Sí, yo llevo la...

0: El autobús sale cada cierto tiempo, ¿no?
1: Cada cuarto de hora.
0: Oye, pues qué bien, claro. ¿Cómo va a coger el coche? Qué tontería, Antonio. Coge el coche.
1: Y yo desde las 6:20 ya te estoy escuchando. Ya estoy levantado.
0: Hombre, claro, un coche que tiene tú el autobús cada 15 minutos. Y que luego a la vuelta igual. Vamos, yo no lo cogería tampoco. Coge el coche, la gasolina, que si no la ITV, no sé cuánto, no sé qué. Que si se estropea, que si se me pincha la rueda. No. Ahora tengo que aparcar el calor. No, a mí que me lleven. Yo sí, a mí que me lleven.
1: Y aparcaba a 20 minutos del hospital a veces.
0: Anda, por Dios. Nada, has hecho muy bien que tiene.
1: Otros 20 minutos de vuelta.
0: No. ¿Y tienes cerca la parada del autobús? ¿Te deja cerca del hospital?
1: No, tengo que o bajar a... Bueno, la misma puerta. En el hospital, la misma puerta.
0: ¿Ya? O sea, la misma puerta. Y luego lo cojo también en la misma puerta. Nada, o sea, tú sí. no tienes nada. No hay duda. No hay ninguna duda.
1: Bueno, ninguna.
0: Antonio, y tú escuchas desde tempranito el Club de los Primeros. Está muy bien. Corre la voz. Sí. Que eso se propague por
1: yo
0: el hospital.
1: Yo lo comento con los compañeros.
0: Eso, y los que se te levantan temprano, ¿qué escuchas tú hasta ahora? No, hombre, el Club de los Primeros, no puedes estar tú ahí, ¿no? El Club de los Primeros que te va a enterar de todo lo que acontece a lo largo de estas 2 horas de radio. Te mando...
1: Y más de un conductor te viene...
0: Puesto.
1: Poniendo a ti.
0: ¡Uy, qué bien! Mira, en el autobús con todo el mundo. Pues el que cuando entre dice, mira, el club, yo te voy a mandar pegatina y tú se la regalas. Esto ya es chantaje. Tú se la regalas al conductor. A ver si pone el Club de los Primeros. Al que no lo ponga.
1: A ver si te acuerdas que mi coche se queda al sol y todo el mundo pasa y ve el coche.
0: Otra vez que se le quema. Yo no puedo consentir que la gente se le queme las manos. Yo no puedo consentir que la gente del Club de los Primeros se le queme las manos. Eso toma buena nota Mami en Zahara, ¿eh? Que tiene el uniforme de capitana. Antonio, muchísimas gracias.
1: Gracias a ti, Charo.
0: Venga, ahora toma
1: un beso para mi mujer y para todos vosotros.
0: Venga, te voy a mandar pegatinas varias para que le dé a los conductores, que ponga el Club de los Primeros, que la gente vaya alegre y estupendo en el autobús. Un abrazo, Antonio.
1: Mira, ya está el autobús de las 7 aquí.
0: Venga,
1: a ti también. Un
0: adiós.
1: Beso.
0: Qué bien. Bueno, una comunicación de servicio público, ¿eh? Esto es lo mejor. El tipo del autobús que te lleve, que te trae. Ya, no hay atasco. Coja usted el autobús y el tren. Dale.
2: Accidente. La carretera, la dirección. Jerez, Algeciras. O barrio. A la altura de Benalúz. Retenciones, tráfico parado.
3: Las retenciones aquí en la 357 es porque hay mucho tráfico y en este tramo hay varios cruces que salen de Pizarra, de Salea, de Serralba, y entonces por eso hay tanta retención, porque hay mucho tráfico que van a trabajar a Málaga.
4: A la altura de Pedregalejo, en la salida 979 por arriba, en la autovía hacia Málaga, retenciones anormales para esta hora en esta zona.
5: Retención Arturo del Palo, dirección Málaga, en la autovía A7. No sabemos si es por accidente o por tráfico denso.
6: Autovía A4, dirección Sevilla desde Carmona, en la salida a la S40. Hay un tráiler con las luces de emergencia.
7: Carretera 8005, Brenes, Sevilla, fluido.
0: Gracias por toda la información. Rápidamente nos vamos, que se va el tiempo con la información que continúa. Y Paco Ramón. Paco, buenos días.
8: Muy buenos días, Charo Padilla.
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8: Estados Unidos e Irán alcanzan un acuerdo de paz que incluye el cese de los combates en el Líbano y la inmediata reapertura del estrecho de Hormuz. Han sido más de 3 meses y medio de guerra.
10: Quinta semana de huelga de los médicos contra el estatuto marco aprobado por el gobierno. En Andalucía están llamados al paro 30.000 facultativos.
8: PP y Vox van a retomar esta semana las conversaciones para la investidura de Juanma Moreno. También está prevista la constitución formal de los grupos parlamentarios.
10: Begoña Gómez deberá comparecer hoy para conocer los cargos que le imputa el juez Peinado. Zapatero de declarará el miércoles y el jueves en la Audiencia Nacional.
8: Operación Paso del Estrecho comienza hoy con una previsión de más de 3,5 millones de pasajeros y 850.000 vehículos. Se sustituye el sellado de los pasaportes por controles biométricos.
10: En deportes, Málaga y Almería empatan a cero en la ida de la final por el ascenso a Primera División. El conjunto almeriense parte con ventaja para la vuelta por terminar delante en la liga regular.
8: España debuta hoy en el Mundial, será a las 6 de la tarde contra Cabo Verde.

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2: Saludos, buenos días. Comienza una nueva semana y continúa la polémica por el mantenimiento del nombre de José María Pemán para el Teatro del Parque Genovés. La Asociación de Memoria Histórica de Cádiz pone en marcha una campaña, piensa recurrir a instancias superiores para evitar que el Teatro del Parque recupere el nombre del escritor gaditano, que además estuvo implicado en la represión de maestros y maestras durante la dictadura. Abrimos con esta noticia este informativo en el que estamos pendientes también de una última hora, un accidente en Alcalá de los Gazules, en la A381 sentido Algeciras. Están cortados los dos carriles del kilómetro 62 al kilómetro 60. Realiza Javier Alcedo, ya decimos, abrimos así este informativo, comenzamos con el tiempo. 20 grados de media a esta hora en Cádiz, La Bahía y La Janda. Noelia García, buenos días.
3: Buenos días.

0: una racha fuerte en el estrecho. Es una información de AM.
1: Gracias, Noelia. Atención, además, conductores, porque hoy a partir de las 9:45 está prevista la apertura del puente Carranza para la entrada del buque Mulay Hassan, es esa corbeta que se construye para la Armada de Marruecos. Bueno, pues esta corbeta que entra al astillero de San Fernando y sale el Tofiño a la base de la Carraca. Como decimos, pendientes de ese accidente, recordemos, en la A381, en la Jerez Los Barrios, sentido Algeciras, los carriles están cortados por un siniestro que se ha producido entre el kilómetro 62 y el kilómetro 60. Y además, hoy se pone en marcha la operación Paso del Estrecho. Es un operativo, ya saben, que provoca un considerable aumento de tráfico en las carreteras de la provincia, principalmente en la AP4, en la Nacional 340 y también en esa carretera A381.
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1: Se lo hemos adelantado en nuestra portada. La Asociación de Memoria de Cádiz va a acudir a instancias del Gobierno y de la Junta para evitar que el nuevo teatro del Parque Genovés siga llevando el nombre de Pemán. Considera el hecho un gran paso atrás en la higiene democrática de Cádiz. Este colectivo pone en marcha una campaña para lograr el apoyo de asociaciones de memoria histórica, pero también van a pedir la mediación de diferentes organismos y administraciones públicas, como nos explica su presidente, Felipe Barbosa.
3: Vamos a reclamar apoyo de los colectivos memorialistas, nos hemos puesto en contacto con la Secretaría de Estado de Memoria Democrática del Gobierno Central de España. También vamos a enviar al Defensor del Pueblo Andaluz, al Parlamento de Andalucía. Bueno, también decirle al Ayuntamiento que no tiene ningún sentido volver por ese camino.
1: Según señala la asociación, no se puede reconocer públicamente a una persona responsable de la represión y depuración del mundo de la cultura y la educación durante el anterior régimen. Y abrimos página laboral porque los trabajadores de Atelco, la instaladora de Movistar, siguen a la espera de ser subrogados por la nueva concesionaria que Telefónica, que es la empresa matriz, ha escogido. Hoy se reúnen con la alcaldesa de San Fernando, con Patricia Cavada, y no descartan concentrarse durante la mañana ante la sede de Telefónica en Cádiz, en la avenida. El convenio del metal obliga a la subrogación de la plantilla, pero ni la nueva concesionaria ni Telefónica se han pronunciado aún al respecto. Además, Atelco presentó concurso de acreedores el pasado 28 de mayo, por lo que los trabajadores temen también problemas con sus nóminas. Antonio Montoro es secretario de Industria y Metal de UGT.
4: Las instalaciones de Atelco están en San Fernando y por ello es la reunión con la alcaldesa para también que nos ayude y que haga todo lo posible para garantizar estos trabajos, para garantizar esta subrogación de estas 50 familias que dependen de Telefónica y por tanto entendemos que subsidiariamente Telefónica es la responsable de la situación que están pasando.
1: Y más de laboral, la falta de cocineros es el problema al que se enfrenta el sector de la hostelería de la provincia de cara al verano. Cada año vuelven los problemas para reforzar las plantillas de bares y restaurantes. En esta ocasión, los puestos de camareros parecen estar cubiertos, pero no así la cocina. Lo dice el presidente de Oreca, la patronal del sector. Dentro de las dificultades para cubrir el refuerzo de las plantillas en la temporada alta de verano, hay problemas para completar la parte de cocina de los locales. Antonio de María.
5: Entonces ahí es donde encontramos que nos falta, entre otras cosas porque continuamente se están abriendo nuevos establecimientos y entonces los cocineros hay que buscarlos. Y francamente es, digamos, la parte más delicada de la hostelería, tener a la cocina bien dotada.
1: En la actualidad son cerca de 8.000 los locales de restauración que existen en nuestra provincia. Es un sector que cada mes arroja los porcentajes más altos en cuanto a nuevos empleos. Según Antonio de María, desde 2019 se han generado 9.000 empleos fijos dados de alta en la Seguridad Social. Y precisamente pensando en el verano, sepan que el gobierno descarta construir un dique en la playa de Los Caños, en Barbate, para evitar la pérdida constante de arena. Dice que no aprecia justificación ambiental que avale este tipo de intervención en una playa que por su naturaleza no retiene la arena que pueda aportarse. Es la respuesta escrita a la pregunta que ha realizado el Partido Popular sobre este asunto. Una respuesta que no ha sorprendido al concejal de playas del Ayuntamiento de Barbate, que dice estar resignado al trato que la localidad recibe del Gobierno Central. Juan Miguel Muñoz.
6: Está mintiendo porque la playa de Los Caños de Meca no se repone de arena desde hace ya bastantes años y por eso es el estado que tiene actualmente. Esta petición de la construcción del dique es para buscar alguna alternativa que sea contradecir un poco la solución de reponer arena todos los años, según ellos, que arena lleva sin reponer. Yo no recuerdo la última vez que han repuesto arena en la playa de Los Caños de Meca. La verdad es que estamos un poco resignados con el gobierno de España y el trato que tiene con el municipio de Barbate.
1: Y en la agenda seguimos porque las familias del colegio Campos de Conil siguen adelante con sus protestas ante un posible cierre de dos sedes del centro, un cierre que sería temporal. De momento, mañana hay previsto un encuentro con responsables de educación y el jueves han convocado una concentración frente a la delegación en Cádiz. De las seis sedes del colegio, tres tienen problemas estructurales que han obligado este curso a la reubicación del alumnado y de ellas, sobre dos de ellas, planea el cierre para el próximo año, quedando afectadas una treintena de familias. El AMPA del colegio lleva semanas movilizándose y buscando apoyos de otros colegios rurales. Mañana se van a reunir, ya decimos, con responsables de la Junta, pero las familias no se muestran confiadas. Alejandro Fernández es miembro del AMPA.
2: Creen que el objetivo de esa reunión es un poco calmar las aguas, que la gente se quede un poco más tranquila, evitar la concentración si lo pueden, para que no hagamos mucho ruido, de cara a que ya es que es la última semana del curso escolar, y así ya nos metemos en el verano, la gente se le va olvidando esto, se le va pasando el cabreo, y ya, pues, a ver si tenemos suerte y no pasa nada más con respecto a este tema.
1: 6:57 de la mañana.
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1: Hay luto oficial en Cádiz. Ha fallecido Ignacio Moreno Aparicio, hijo predilecto de la ciudad. El ayuntamiento, ya decimos, ha decretado un día de luto oficial y las banderas ondean a media asta. Quien fuera fundador del Grupo Drago, secretario personal del alcalde Carlos Díaz e impulsor y presidente del Ateneo durante 18 años, ha fallecido a los 72 años. El alcalde Bruno García, en nombre de toda la corporación, ha mostrado su pesar por la muerte de un hombre. Ha dicho que demostró su gran compromiso para que Cádiz avanzara como ciudad. Con esta noticia luctuosa abrimos Página de Cultura. Porque de la mano de Sherlock Holmes vamos a recorrer este año la Feria del Libro de San Fernando, que comienza hoy, que se va a prolongar hasta el sábado. Más de una quincena de expositores junto a actividades de teatro y una exposición dedicada al célebre detective conforman esta nueva edición de la feria que va a transformar la Plaza del Rey en Londres. La alcaldesa de la isla, Patricia Cavada.
9: Año tras año hemos incorporado pues nuevas propuestas, nuevos formatos y también pues nuevas experiencias para que cada edición sea mucho más atractiva que la anterior. Lo importante es que la feria no ha dejado de evolucionar. Cada edición tematizada, el año pasado con Mafalda, este año con Sherlock Holmes, hace que sea distinta y por lo tanto invita, ¿no?, a conocerla y a participar.
1: Durante seis jornadas van a pasar nombres de la narrativa actual por esta Plaza del Rey, pues como Jorge Molís, Antonio Mercero, Elvira Mínguez o Alicia Domínguez, entre otros. Vamos a conocer más detalles de esta feria en nuestro programa local en Canal Sur Mediodía Cádiz. A partir del mediodía estaremos hablando con la responsable de cultura, con la concejala de cultura, Pepa Pacheco, sobre esta Feria del Libro que se ha convertido ya en un referente cultural en la bahía. Así terminamos recordando, eso sí, que tengan precaución por ese accidente que se ha producido en la A381 a la altura de Alcalá de los Gazules en el kilómetro 62. Están los carriles cortados sentido Algeciras.
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0: Saludos, muy buenos días. El lunes 15 de junio comenzamos la semana con cielos poco nubosos y temperaturas más altas, sin descartar algún chubasco en las sierras béticas y en Sierra Morena. Eso será esta tarde y pueden ir acompañados incluso de alguna tormenta. Las temperaturas van a subir especialmente en el interior de la provincia de Huelva y en el valle del Guadalhorce en Málaga. Las máximas van a oscilar entre los 35 grados de Córdoba y los 24 de Cádiz. Los vientos soplarán flojos variables con poniente moderado en el Mediterráneo. Suben las temperaturas y hallamos la paz. Estados Unidos e Irán anuncian un acuerdo que supone la inmediata reapertura del estrecho de Hormuz e incluye el cese de los ataques de Israel en el sur del Líbano. De fiesta por su 80 cumpleaños, el presidente de Estados Unidos, Donald Trump, se ha apresurado a escribir en su red social que fluya el petróleo. Y vaya, que si está fluyendo el petróleo esta mañana, pero más barato. El barril de Brent de referencia en Europa cae esta mañana un 4,5% y cotiza alrededor de los $83 el barril, cuando llegó a superar los 126 durante los momentos más graves de esta crisis. Las bolsas asiáticas han respondido con fuertes subidas. Lo mismo se espera que hagan hoy las europeas y Wall Street. La foto de esa firma del acuerdo será el próximo viernes en Suiza. Ya se conoce como el acuerdo de Islamabad por el papel mediador de Pakistán. El vicepresidente de Estados Unidos, Yidi Vance, y el viceministro de Exteriores iraní ven así las posibilidades de este acuerdo. Lo inmediato es el fin permanente de la guerra y de las operaciones militares también en el Líbano, dice el representante iraní. Y lo primero es la reapertura inmediata del estrecho de Hormuz y el levantamiento del bloqueo marítimo de Estados Unidos que está imponiendo desde abril en Irán. Es lo que dicen ambos mandatarios. Sin embargo, después de 3 meses y medio de conflicto, el programa nuclear iraní se va a negociar en una segunda fase de ese acuerdo dentro de 2 meses de 60 días. En las próximas horas, con ese acuerdo de paz bajo el brazo, el presidente estadounidense va a viajar a la ciudad francesa de Vian, donde se celebra la cumbre del G7, de los 7 países más ricos del planeta. Aquí en Andalucía, como en el resto de España, los médicos están llamados hoy a una semana más de huelga, la quinta y última antes de las vacaciones, contra el estatuto marco aprobado por el gobierno. Los facultativos se van a concentrar esta mañana frente al Ministerio de Sanidad. Las consecuencias de esta huelga no es lo que más preocupa al gobierno, que esta semana está una vez más pendiente de la justicia. Esta tarde el juez Peinado ha citado a la esposa del presidente del gobierno en una audiencia previa antes de su procesamiento. Begoña Gómez está obligada a acudir, al igual que su asesora Cristina Álvarez y el empresario Juan Carlos Barrabés, para conocer los cargos que les imputa el juez. Y la mujer de Pedro Sánchez comparte el foco mediático esta semana con Zapatero, que comparecerá a partir del miércoles en la Audiencia Nacional, investigado, saben, por tráfico de influencias, blanqueo de capitales y organización criminal en el rescate de la aerolínea Plus Ultra. Es la primera vez en democracia que un expresidente del gobierno comparece como imputado ante la justicia. Desde el PSOE, la que fuera ministra, Reyes Maroto, defiende la presunción de inocencia de Rodríguez Zapatero, y el PP aprovecha para lanzar una página web con todas las causas abiertas que afectan a los socialistas. Según la portavoz popular, Carmen Funes, todas esas causas, todos esos procedimientos acaban en Sánchez.
1: Defender la presunción de inocencia y dejemos trabajar a la justicia, porque creo que es importante, porque estamos al principio de procedimientos.
2: Está claro que al final no estamos hablando de casos aislados en materia de corrupción, sino que es un patrón de conducta, que es el patrón de conducta del sanchismo.
0: Además, mañana comparece en el Senado la directora de la Guardia Civil, Mercedes González, que admitió haberse reunido con Leire Díez, la fontanera del PSOE. Y el viernes, en el Congreso, la fiscal general del Estado, Teresa Peramato, también va a comparecer, después de que la Fiscalía haya reconocido que el número 2 de García Ortiz se vio también con la susodicha Leire Díez. Está por ver si esta semana, por cierto, conoceremos o no el fallo de la primera pieza del caso Ábalos, la que se juzgó en el Supremo. Y en medio de este calendario judicial y político, el PSOE pierde 8 diputados según el panel de Sigma 2 de la encuesta para el diario El Mundo. Los socialistas bajan a 108 diputados y Sumar apenas retiene 10 frente a los 200 que sumarían PP y Vox. Hoy comienza la operación Paso del Estrecho con una previsión de más de 3 millones y medio de pasajeros y 850.000 vehículos. La OPE cumple 40 años con novedades, como explica la secretaria general de Protección Civil y Emergencias, Virginia Barcones.
3: No estamos ante una operación Paso del Estrecho más. Tiene algunos retos por delante, entre ellos que va a seguir creciendo y que además lo hacemos con el cumplimiento de la normativa europea del sistema de entrada y salida.
0: Por cierto, que Andalucía juega un papel clave en esta OPE, con 5 de los 7 puertos de la península implicados: Algeciras, Tarifa, Almería, Málaga y Motril, por los que pasan más del 95% del tráfico. Y hoy Huelva recupera, después de 2 semanas de obras, el tren con Sevilla y Madrid. Y de los deportes, Málaga y Almería dejan para la vuelta el ascenso a primera y los goles tras el empate a cero en la Rosaleda. Además, España debuta esta tarde en el Mundial. Javier Moreno, buenos días.
4: ¿Qué tal, Paco? Buenos días. Así es, empate a cero en el primer partido del duelo andaluz por subir a primera división. Más pendientes tuvieron de no encajar goles el Málaga y el Almería, que se medirán en el UDA Stadium el próximo sábado. Encuentro definitivo. A la Almería le vale un empate al haber quedado por encima en la liga regular. Hoy se estrena, como dicen, la Roja frente a Cabo Verde en el grupo H, quinto día de Mundial. Debuta España a las 6 de la tarde en el estadio de Atlanta. La campeona de Europa, con todos los jugadores disponibles, De la Fuente podría repetir el 11 inicial del último amistoso ante Perú. Y los últimos resultados esta madrugada: el 5-1 de Suecia a Túnez, la victoria de Costa de Marfil frente a Ecuador 1-0, otra goleada ayer 7-1 Alemania, Curazao, Países Bajos y Japón empataron a 2.
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1: Estados Unidos e Irán han alcanzado un acuerdo de paz este domingo que incluye el cese de los combates en el Líbano y la inmediata reapertura del estrecho de Hormuz. Lo han confirmado tanto el régimen de Teherán como el presidente de Estados Unidos, Donald Trump, que ha escrito en su red social: buques del mundo, arranquen sus motores, que fluya el petróleo. Las dos partes firmarán este memorando de entendimiento el próximo viernes en Ginebra, en la ciudad suiza. Beatriz Almeda.
2: Lo llaman el acuerdo de Islamabad por el papel mediador que ha ejercido Pakistán. Han sido más de 3 meses y medio de una guerra que iniciaron Estados Unidos e Israel y que ha puesto en jaque el comercio global del petróleo. El presidente estadounidense lo ha hecho público en su red Truth Social: enhorabuena a todos, autorizo plenamente la apertura del estrecho de Hormuz sin peaje. Desde el lado persa, ha informado el viceministro de Exteriores, Qasem Gharibabadi. Hay varios acontecimientos inmediatos. Uno es el fin permanente de la guerra y de las operaciones militares también en el Líbano. La firma oficial será el viernes en Ginebra. El vicepresidente de Estados Unidos, J.D. Vance, que piensa asistir, ha dejado esta noche la puerta abierta a que Trump también esté presente en la rúbrica y ha señalado los 3 asuntos de más calado alcanzados a su entender. Lo primero, la reapertura inmediata del estrecho de Hormuz. Segundo, que Irán no tendrá nunca un arma nuclear. Y tercero, si Teherán respeta lo pactado, el acuerdo transformará a Oriente Medio en los próximos 50 años. Para conocer el detalle del acuerdo habrá que esperar al viernes. Las cuestiones más espinosas, como el plan nuclear iraní, se debatirán en una segunda fase de 60 días.
1: La reacción de los mercados ha sido inmediata. Los precios del petróleo han caído a sus niveles más bajos en casi 4 meses. El Brent, el de referencia en Europa, se ha desplomado un 4,5%. Cotiza a esta hora alrededor de los $83. Y el de Texas, el de referencia para Estados Unidos, cae todavía más y está a punto de bajar de los $80. En lo peor de la crisis, los inversores llegaron a pagar más de $120 el crudo. Las bolsas asiáticas, las primeras en abril, lo han hecho con fuertes subidas. Se espera que haga lo mismo las bolsas europeas, los principales mercados europeos y también Wall Street. Con el acuerdo de paz bajo el brazo, en las próximas horas el presidente de Estados Unidos va a viajar a la ciudad francesa de Evian, donde se celebra la cumbre del G7. Nuria Durán, buenos días.
3: Buenos días. Los líderes de las 7 potencias industriales más destacadas del mundo evaluarán el acuerdo que debe contribuir a pacificar la zona. Francia, Italia, Alemania y el Reino Unido ya se han mostrado dispuestos a levantar sus sanciones a Irán. También tratarán de la guerra en Ucrania en esta cumbre a la que está invitado el presidente Volodymyr Zelensky. La invasión rusa de Ucrania supera ya en duración a la Primera Guerra Mundial.
1: 7:11.
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1: 7:11, nueva semana de huelga médica en toda España, la 5ª y última antes de las vacaciones. Los facultativos se concentran hoy frente al Ministerio de Sanidad contra el Estatuto Marco que ha aprobado el gobierno, mientras los sindicatos ya analizan nuevas medidas de presión de protesta después del verano. Olga Moya, buenos días.
5: Hola, buenos días. Más de 30.000 médicos andaluces afrontan otra semana de huelga, cuyo impacto económico en las anteriores convocatorias ha sido superior a los 173 millones de euros en Andalucía, con más de 1,3 millones de actos sanitarios suspendidos y una media de más de 60.000 citas, pruebas diagnósticas o intervenciones quirúrgicas canceladas cada jornada. El comité de huelga analiza qué nuevas medidas de presión adoptará para presionar al gobierno de España a atender sus demandas, aunque la ministra Mónica García pone ahora la decisión en las comunidades, aduciendo que la mejora de las condiciones laborales de los profesionales son competencia de las autonomías. El sindicato médico tilda de irresponsable a Mónica García por su desprecio, señalan, al colectivo.
1: No son estas las únicas protestas convocadas hoy en el sistema sanitario. En Andalucía, los sindicatos han preparado una jornada de movilizaciones de los técnicos medios y superiores, son más de 30.000, frente a distintos centros hospitalarios de las 8 provincias para reclamar al SAS el cumplimiento de los acuerdos firmados para la reclasificación profesional y el reconocimiento de las competencias que ejercen. Les hablamos ahora de la política andaluza porque PP y Vox van a retomar esta semana las conversaciones para el gobierno de Andalucía y la investidura de Juanma Moreno. Además, el Parlamento andaluz va a recuperar su actividad con la constitución de los grupos políticos y va a celebrar su primera reunión, la mesa de la Cámara. Eso será el próximo miércoles, una cita en la que podría abordarse la inclusión de los tres partidos que se han quedado fuera, Vox, Adelante y Por Andalucía.
3: Actualmente la mesa de la 13ª legislatura está formada por 7 miembros, 5 del PP y 2 del PSOE. Es muy probable que en la reunión se aborde la inclusión de los tres grupos que se han quedado fuera. No sería la primera vez y, de producirse, los nuevos miembros serían vocales con voz, pero sin voto. Cambios en la mesa que serían paralelos a la negociación entre PP y Vox. El pasado viernes, en estos micrófonos, el presidente del Parlamento de Andalucía, Jesús Aguirre, situaba en julio el pleno de investidura.
6: Los cálculos mismos, nos vamos a mes de julio, la primera quincena de julio, y por ahí será la sesión de investidura. Pero todo esto va a depender de los pactos parlamentarios que se hagan. Es decir, son diferentes flecos que habrá que aglutinarlos y dar los siguientes pasos según lo que se vaya negociado en el paso anterior.
3: Esta semana también está prevista la constitución formal de los grupos parlamentarios con la designación de sus respectivos cargos. Aguirre comenzará entonces a contactar con los portavoces de cada uno de los partidos para convocar el pleno.
1: Sin embargo, el foco está puesto esta semana en el calendario judicial que afronta el gobierno. El juez Juan Carlos Peinado ha citado esta tarde a la mujer del presidente Pedro Sánchez, a Begoña Gómez, para que comparezca en una audiencia preliminar en la que le va a transmitir, le va a dar a conocer los cargos que le imputa y su intención de que afronte esos cargos en un juicio con jurado.
5: Tanto la mujer del presidente del gobierno como su asesora Cristina Álvarez y el empresario Juan Carlos Barrabés, también encausados, tienen la obligación de comparecer personalmente bajo apercibimiento expreso de ser conducidos por la fuerza pública en caso de que no lo hicieran. En el marco de esta causa, el instructor investiga un presunto tráfico de influencias de Gómez a favor de Barrabés. La gestión de Gómez en la cátedra y los dos másteres que codirigía en la Complutense, la presunta apropiación indebida por parte de la esposa de Sánchez del software de dicha cátedra y el nombramiento de Cristina Álvarez como asesora de Gómez.
1: Pues además de esta audiencia preliminar al juicio del caso de la mujer de Pedro Sánchez, esta semana estaremos pendientes de otra declaración, la de Rodríguez Zapatero en la Audiencia Nacional el miércoles y jueves próximos. Es la primera vez en democracia que un expresidente del gobierno declara como imputado por tráfico de influencias, blanqueo de capitales y organización criminal.
3: Hasta ahora solo los expresidentes del gobierno, Felipe González y Mariano Rajoy, habían tenido que testificar en casos de corrupción, pero en calidad de testigos. En el caso Filesa el primero y con la Gürtel y Kitchen el segundo. Pero Zapatero acude como imputado. El juez de la Audiencia Nacional, José Luis Calama, quiere saber si era el líder de una red internacional de blanqueo de capitales relacionado con el rescate de la aerolínea Plus Ultra, y también indaga el origen de las joyas encontradas en su despacho y tasadas en más de 1.300.000 euros. Cuando hace un mes fue imputado, defendía así su inocencia.
7: Toda mi actividad pública y privada se ha desarrollado siempre con absoluto respeto a la legalidad. Mi actividad privada y los ingresos y remuneraciones que he tenido han sido declarados vía IRPF con absoluta transparencia.
3: Desde entonces, silencio. En el PSOE lo han defendido, pero quieren escuchar las explicaciones de uno de los principales referentes y apoyos de Pedro Sánchez, que se volcó además con María Jesús Montero en la campaña de las andaluzas.
1: Pues además de esas citas judiciales, la directora general de la Guardia Civil, Mercedes González, va a comparecer mañana en el Senado para explicar los encuentros que tuvo con la fontanera del PSOE, con Leire Díez. La directora del Instituto Armado se reunió al menos 3 veces con la exmilitante socialista, líder de una presunta trama para tratar de desacreditar las investigaciones judiciales y de la Arauco en los casos que afectan a los socialistas y a la familia del presidente del gobierno. En víspera de todo este calendario judicial y político que asfixia al gobierno y al PSOE, los socialistas han reducido su actividad pública durante este pasado fin de semana y cuando han aparecido ha sido para defender a Zapatero. La última en pedir respeto a la presunción de inocencia del expresidente del gobierno ha sido la portavoz socialista en el Ayuntamiento de Madrid y exministra de Pedro Sánchez, Reyes Maroto.
8: Por supuesto, respeto a la justicia, defender la presunción de inocencia y dejemos trabajar a la justicia porque creo que es importante porque estamos al principio de procedimientos, estamos siguiendo también los procedimientos que tiene el Partido Popular, que no son pocos y creo que en eso se tienen que ocupar los jueces, se tienen que ocupar también los abogados de las personas que están investigadas.
1: Por su parte, el Partido Popular ha publicado, a modo de guía, para no perderse en las causas judiciales que afectan a los socialistas, una página web con el dominio La Trama del PSOE. Esta plataforma recoge datos de 15 causas judiciales que agrupan a 94 personas investigadas y 19 tipos de delito. Una recopilación que, según la vicesecretaria de Política Social del PP, Carmen Fúnez, apunta al presidente del gobierno, a Pedro Sánchez.
9: Está claro que al final no estamos hablando de casos aislados en materia de corrupción, sino que es un patrón de conducta, que es el patrón de conducta del sanchismo. Piensen que Cerdán era PSOE 100%, que Ábalos es sanchismo 100% y que la mujer de Pedro Sánchez y su hermano son Pedro Sánchez 100%.
1: 7:19.
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1: La operación Paso del Estrecho comienza hoy con una previsión de más de 3,5 millones de pasajeros, 850.000 vehículos y 850.000 vehículos. La OPE, que cumple 40 años, por cierto, tendrá que adaptarse este verano a la nueva normativa de controles biométricos que exige el espacio Schengen. El papel de Andalucía en esta operación es clave. Son 5 de los 7 puertos de la península los que están implicados. Algeciras, Tarifa, Almería, Málaga y Motril. 5 puertos por los que pasan más del 95% del tráfico.
5: El 70% del tránsito se produce desde los puertos de Tarifa y Algeciras, con una operativa que mantendrá activos 13 atraques y 750 efectivos más contratados por la autoridad portuaria. El dispositivo estatal moviliza más de 31.500 profesionales. Las identificaciones faciales de huellas y pasaporte son la gran novedad. Virginia Barcones, la secretaria de Protección Civil y Emergencia, lo explica.
12: No estamos ante una operación Paso del Estrecho más. Tiene algunos retos por delante, entre ellos que va a seguir creciendo y que además lo hacemos con el cumplimiento de la normativa europea del sistema de entrada y salida.
5: El puerto de Almería espera un 3% más de vehículos y ha invertido 1,6 millones de euros para mejorar sus instalaciones, servicios y disponer de más recursos humanos. De cumplirse los pronósticos, el puerto almeriense superaría este verano los 600.000 pasajeros y los 150.000 vehículos.
1: Y quien recupera este lunes los servicios ferroviarios es Huelva y su conexión con Sevilla y Madrid después de que quedaran interrumpidos el pasado 29 de mayo. Ha sido ese parón para reparar los daños sufridos en la infraestructura por los temporales del pasado invierno, así como para la ampliación en los apartados de Escacena, en la provincia onubense, y de Salteras, en la sevillana.
3: Los viajeros de los trenes de media distancia Huelva-Sevilla y los Salvia e Intercity Huelva-Madrid se han visto obligados a realizar el trayecto entre las dos capitales andaluzas por carretera durante 17 días, 17 días consecutivos. El portavoz de la plataforma por la llegada del AVE a Huelva, Salvador Romero, espera que los trabajos repercutan en la calidad del servicio y que las molestias hayan merecido la pena.
13: Que después de estar 2 semanas sin servicio ferroviario y con la molestia que ello conlleva, esperamos que una vez que se reanude vaya en beneficio de los usuarios, no tengamos la incidencia que constantemente sufrimos en la línea Huelva-Sevilla y que en adelante, bueno, pues que por lo menos haya merecido la pena.
3: Los usuarios de estos trenes han viajado durante estos días en los más de 600 autobuses que Renfe programó. Desde algunas estaciones intermedias, el viaje se ha realizado incluso en taxi.
1: Le contamos ahora que alrededor de 20 personas han resultado heridas este fin de semana tras el vuelco de uno de los vagones del tren, en este caso turístico, que realiza la ruta de la tapa y el cóctel en la localidad malagueña de Cártama.
5: Cuatro tuvieron que ser evacuadas a un centro hospitalario. Tres de ellas son menores, según el 112. Finalmente, las heridas no revestían gravedad y todo ha quedado en un susto. Escuchamos a Ricardo, uno de los testigos.
14: Grande, porque parecía que había pillado a alguien al volcar. Parece que no, que todos salieron despedidos. Había gente llorando, niños, una mujer sangrando y la gente del pueblo ayudando, sobre todo los de la marisquería que está justo encima del cruce del accidente, que colaboraron en ayudar a la gente.
5: El accidente tuvo lugar durante el trayecto que hacía el tren turístico en el que viajaban unas 30 personas. Se investigan las causas del siniestro mientras el servicio ha sido suspendido.
1: Le contamos también en Página de Sucesos que la Guardia Civil investiga la muerte de 5 personas que han fallecido ahogadas en las playas de Andalucía durante este fin de semana. Son una niña y una mujer en la costa de Almería, 2 ancianos en Torrox, Málaga, y un joven en San Roque, Cádiz. A partir de hoy, por cierto, se inicia la temporada media de playas. Las poblaciones costeras refuerzan sus servicios de socorro y, según el último informe de la Federación Española de Salvamento y Socorrismo, las playas más mortíferas son precisamente las andaluzas junto a las de Canarias y la Comunidad Valenciana. En los últimos 3 años nuestra comunidad ha encabezado ese ranking por el número de personas ahogadas en el país. María José Marín.
15: De las 107 víctimas por ahogamiento en Andalucía en 2025, 34 de ellas perdieron la vida en Almería, otras 26 se ahogaron en Cádiz y 18 lo hicieron en Málaga. Fueron las 3 provincias con más casos. Estas cifras coinciden con los puntos del litoral andaluz considerados más peligrosos y cuya tipología es diversa. En la costa de Almería, por ejemplo, la singular belleza de sus playas vírgenes en el Parque Natural de Cabo de Gata, como la de los Muertos o la de los Genoveses, no deben hacernos olvidar que sus aguas esconden fuertes oleajes y que no hay vigilancia constante en muchos de sus tramos. Ahí la regla del 10-20 con los más pequeños es fundamental. Mirar a los niños cada 10 segundos y poder llegar a ellos en menos de 20. Ángel Camacho, coordinador del servicio de playas de Cruz Roja.
16: Nunca perder de vista a los niños. En las propias playas se nos despistan, entran al agua y muchos niños que no saben nadar.
15: El peligro en Cádiz lo genera el fuerte viento que provoca corrientes de resaca invisibles en zonas abiertas al océano Atlántico como el Palmar en Vejer o las playas de Tarifa y Faro de Trafalgar junto a los caños de Meca.
16: Puede ser que entremos al agua y veamos que está el agua tranquila, pero tenemos una corriente que nos tira bastante. No luchar contra la corriente y nadar en paralelo hacia la costa para salir de la misma.
15: Y en Málaga, playas como las de Torrox, Fuengirola y La Capital también han registrado emergencias y trágicos desenlaces debido a los cambios bruscos de profundidad.
16: Nos encontramos un escalón dentro del agua, empieza una cadena de oleaje y no nos podemos levantar y nos levantamos y nos vuelve a caer la ola, que la persona al final se empieza a agobiar, empieza a perder la tranquilidad y puede ahogarse en ese sitio.
15: En el litoral onubense, el principal punto negro se sitúa en la playa de La Bota, con canales de arena cambiantes y fuertes corrientes mareales que cada año arrastran algún bañista mar adentro, provocando también muchos ahogamientos en esta playa. Tampoco hay que bajar la guardia en la costa de Granada, marcada por los acantilados y las calas rocosas. Allí, a tener en cuenta, la playa de Cantarriján, en Almuñécar, la de Rijana, en Castelldefels, o la de Carchuna y Calahonda, en Motril.
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1: Ya a esta hora de la mañana, 7 y casi 27 minutos, repasamos los titulares más destacados de la prensa. Ana Giralde, buenos días.
19: Buenos días, Paco. Comenzamos con la portada del Mundo. Zapatero baraja la prescripción para desactivar su delito fiscal, es el titular principal. Se refiere el expresidente del gobierno que declarará que las joyas son regalos recibidos años atrás y que no informó a la agencia tributaria. También en la portada la fotografía para la selección española. La familia busca su segunda estrella. España apela a la unidad en el estreno de hoy del Mundial. Y también en la portada del Mundo, el panel del Mundo Sigma 2, el barómetro de junio en el que Sánchez pierde 8 diputados en un mes por la corrupción. En cuanto a la portada del País, 900.000 inmigrantes ya han pedido su regularización. Los primeros 360.000 expedientes se han admitido a trámite a 15 días de que expire el plazo de este proceso de regularización. Y también en la portada, el malestar por la injusticia global estalla en la cumbre del G7. Unas 20.000 personas, y a esto se refiere la fotografía, protestaron ayer en Ginebra, en Suiza, contra la cumbre del G7 que se celebra en la vecina ciudad de Vienne-les-Vennes, en Francia. En la portada de ABC, a todo el titular, en toda columna, Cerdán borró sus mensajes con Leire 2 días antes del informe de la UCO. La Guardia Civil sostiene que entre el 21 y el 25 ambos se intercambiaron hasta 257 WhatsApps. En cuanto a las portadas ya cabeceras andaluzas, Europa Sur, el ferry resiste en la operación Paso del Estrecho pese al avance del avión. En cuanto a la portada de Ideal de Jaén, libertad provisional para los 4 policías detenidos en una operación anti droga. Y en el sur de Málaga, 4 heridos y 13 detenidos tras una reyerta con armas en Palma Palmillo. En la portada de Huelva Información, en este caso nos fijamos en el verano y en las vacaciones en la costa de Huelva, que son más caras, según este titular, que en Bali o en las Seychelles. La semana en Punta Umbría está a 2.500 euros. También en este mismo sentido leemos en La Voz de Cádiz, la costa de Cádiz supera los 1.400 euros por semana de alquiler. En el Ideal de Almería nos quedamos con este titular. Denuncian que Interior autorice 9 policías para la OPE de Almería, para la operación Paso del Estrecho, y en cambio tenían 30 solicitudes cuando solo han autorizado 9 policías. En la portada del Córdoba, en esta ciudad la antigüedad de los coches supera la media en año y medio. Es que la edad de los vehículos es de 16,4 años por los 14,8 del resto del país, del resto de España. En la portada de ABC, la cabecera de Sevilla, Sevilla ha duplicado el número de indigentes en 4 años. Tanto el ayuntamiento como numerosas organizaciones sin ánimo de lucro coordinan tareas relacionadas con la atención social en las calles. Y terminamos con el Ideal de Granada, que empiezan las obras para hacer del puerto de la Ragua una pequeña Sierra Nevada.
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1: Dieron las 7:30.
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1: Y con Nuria Durán y Olga Moya, con quienes vamos a repasar las noticias más destacadas en titulares de este lunes 15 de junio.
3: Estados Unidos e Irán alcanzan un acuerdo de paz que incluye el cese de los combates en el Líbano y la inmediata reapertura del Estrecho de Hormuz. Han sido más de 3 meses y medio de guerra.
5: Quinta semana de huelga de los médicos contra el Estatuto Marco aprobado por el gobierno. En Andalucía están llamados al paro 30.000 facultativos.
3: PP y Vox retomarán esta semana las conversaciones para la investidura de Juanma Moreno. También está prevista la constitución formal de los grupos parlamentarios.
5: Begoña Gómez deberá comparecer hoy para conocer los cargos que le imputa el juez Peinado. Zapatero declarará el miércoles y jueves en la Audiencia Nacional.
3: La operación Paso del Estrecho comienza hoy con una previsión de más de 3,5 millones de pasajeros y 850.000 vehículos. Se sustituye el sellado de pasaportes por controles biométricos.
5: En deportes, Málaga y Almería empatan a cero en la ida de la final por el ascenso a Primera División. El conjunto almeriense parte con ventaja para la vuelta por terminar delante en la liga regular.
3: España debuta hoy en el Mundial a las 6:00 p.m. contra Cabo Verde. El partido se jugará en Atlanta.
5: Y en cuanto al tiempo, habrá nubosidad, evolución diurna, no se descartan chubascos y tormentas en las sierras béticas y en Sierra Morena por la tarde. Las temperaturas mínimas en ligero descenso o sin cambios, y las máximas suben en el interior de Huelva y en el Valle del Guadalhorce. Los vientos flojos variables con intervalos moderados de poniente en el litoral mediterráneo.
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1: Con esta deliciosa sintonía, pues ya saben ustedes que está aquí Jesús Vigorra. Jesús, muy buenos días.
21: Buenos días, Paco. Buenos días, Andalucía. Y vamos a repasar algunas de las noticias y sonidos que se han hecho virales. Comenzaré por un dato que dice así: España ya supera los 15 millones de mascotas. Esto supone el doble que niños menores de 17 años. El doble. O sea que de perros hay 7 millones y medio, que son el mayor número de mascotas, de gatos 5 millones, y ha subido esa proporción en nuestro país un 14% en los últimos años. Así es que ya sabe, más mascotas con diferencia que perros, casi el doble, más no, casi el doble.
1: Y no más baratos.
21: Bueno, desde luego que no.
1: No sale más barato tener ya un perro que un hijo, ¿eh?
21: Muchos cuidados. Se ven, eso en la calle ya apreciamos cómo van tratados y cuidados. Bien, ha sido muy polémica la no asistencia de la presidenta mexicana al Mundial, ¿no? De México, que nació allí precisamente el primer partido en su país. La presidenta Sheinbaum explicó, ella que lo explica todo con mucho detenimiento, por qué no fue a ese primer partido. Óiganlo.
22: ¿Y por qué no fue al estadio ayer? ¿Saben cuánto costaba un boleto en el Estadio Azteca? 120 mil pesos. ¿Quién puede pagar eso? Entonces, desde que me fueron a invitar, me dijeron, ¿tienes el boleto 001? Dije, no, pues se lo voy a dar a una joven que le guste el fútbol y que no pueda pagar su boleto. Hicimos un concurso de dominadas y ganó una joven de Veracruz, que nunca hubiera podido ir a una inauguración de un mundial. ¿Qué mejor representación del pueblo de México que una joven? Pero es la diferencia. Nosotros no necesitamos codearnos arriba.
21: Eso pues se ha hecho viral
1: el primer capítulo del manual populista, puede ser, o de populismo. Podemos poner ese sonido para cuando lo editemos el libro entre tú y yo, Jesús, ¿o cómo va?
21: Desde luego está bien traído, porque aunque haría muy feliz a esta chica de Veracruz, pero una presidenta de un país donde se celebra el Mundial y se celebra el primer partido, yo creo que tiene que estar. Ella sí que refleja que a lo mejor es su malestar, y yo creo que con razón, el precio de las entradas, porque habla de 120 mil pesos, eso son 6 mil euros.
1: Se está quejando todo el mundo en Estados Unidos, en Canadá.
21: Eso son 6 mil euros.
1: Es una barbaridad los precios.
21: Lo que pasa, habría que nos enteraremos ya de quién fija y pone los precios. Hablando de dinero, Spielberg a sus 79 años, volviendo a los extraterrestres con el Día de la Revelación, ha tenido un estreno en nuestro país a la altura de películas anteriores, ha recaudado 14 millones en España, en todo el mundo 93 millones. Con los extraterrestres. Vamos a escuchar su voz. Él se ha movido por Europa precisamente para promocionar la película, no las tendría todas consigo, y ha dicho esto.
23: Why now is because people in government and people in our military, not just our military, but militaries around the world, are suddenly starting to talk about the secrets that they've been keeping from the global public, and people are coming out now and saying there is something.
21: Dice que porque ahora esta película, de repente todo el mundo ha empezado a hablar de los extraterrestres, la gente está saliendo a decir hay algo más ahí, no es solo ciencia ficción. Eso le llamó la atención para revisitar un género del que había hecho su carrera, más allá de los tiburones, los dinosaurios o Indiana Jones con su látigo. Esta ha sido una de mis mejores, de mis géneros favoritos. Y de repente tuve la oportunidad de rodar una película que cuenta una historia que es ciencia ficción, pero que puede que algún día sea más ciencia que ficción. O sea, ¿cree en los extraterrestres o sigue creyendo en los extraterrestres? ¿Tú crees?
1: Yo creo, siempre creo, soy muy crédulo.
21: A rato.
1: Muy crédulo.
21: Bueno, fin de semana de conciertos por todos sitios, pero Manuel Carrasco ha vuelto a un estadio que es fetiche para él, el Estadio La Cartuja, con nada menos que con 4 conciertos. Tuve la oportunidad de estar anoche en el segundo y vamos a escuchar al... Así, al poco de arrancar, contaba esto.
0: Andalucía, que mío, mi canastito, mi arena, la huella con la que piso, con la que curo mis penas, la cruz del mapa en el alma, por más que me encuentre fuera, la raíz que llevo al mundo para que todo el mundo beba. Que no hace falta explicarlo, cualquiera se daría cuenta. En arte, compás y esencia, somos la primera potencia.
21: El espectáculo está muy cuidado, tiene sorpresas, tiene actuaciones de... O le acompañaron Álvaro de Luna, Siloé, Dani Fernández, Miguel Poveda, que hizo con él una canción preciosa, y una orquesta clásica, la Orquesta Filarmonía de Sevilla, que la puso además en disposición en torno a un círculo central que tiene, y no faltaron en todo momento fuegos artificiales, drones componiendo también imágenes. Un espectáculo desde luego muy, muy, muy preparado a conciencia para gustar, y porque además el cantante lo hace muy bien y se mete a la gente en el bolsillo. Le quedan todavía 2 más, el próximo viernes y el sábado. ¿Y eso es todo?
1: Pues esto es todo, amigos, que decía aquel, ¿no?
21: Sí.
1: Un abrazo, Jesús, a partir de las 9:30.
21: Hasta ahora.
1: Hasta luego. Adiós.
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1: 7:39, vamos con la economía, con la prensa económica primero, con las claves de Paco Vocero. Tocayo, muy buenos días.
24: Buenos días, Paco. Pues comenzamos con Expansión y 5 días, que nos cuentan lo mismo, efectivamente, lo que has anunciado antes a primera hora, que Trump anuncia un acuerdo con Irán para reabrir Hormuz. En El Economista nos dicen que las empresas deberán revisar los pluses en los sueldos para reducir la brecha salarial del 5%. Y en Invertia, que el vicepresidente Cuerpo apuesta por un técnico comercial para la Comisión de la Competencia y retener el control los próximos 6 años.
1: Pues comenzamos con esas claves y en una semana que viene cargada de datos, de cifras, ¿no, Paco?
24: Exactamente. Dentro de casa quizá el dato más relevante va a llegar mañana, cuando el INE publique los costes laborales del primer trimestre, es decir, cuánto le cuesta a las empresas cada trabajador salarios y cotizaciones incluidas. También sabremos mañana cómo van los precios de los servicios, que es donde se está enquistando la inflación. El IPC de mayo, como ya vimos, se quedó en el 3,2%, pero Funca avisa de que en julio pudieran subir hasta 8 décimas, porque se acaban las ayudas del gobierno a los combustibles, salvo prórroga. Y fuera de casa, pues la cita que mueve todos los mercados va a ser el miércoles, cuando la Reserva Federal decida sobre los tipos de interés, donde, por cierto, nadie espera que los toque ni a la baja ni al alza.
1: Pues en medio de todo este, toda geopolítica, dicen hoy en día, ¿no?, China se ha convertido en el primer proveedor de España. ¿Eso qué significa, Paco?
24: Pues mira, desde el punto de vista estrictamente económico, que le compramos más a China que a Alemania, que era nuestro proveedor de toda la vida. Hablamos de algo más de 50.000 millones de euros, según un informe de Equipo Económico. Ahora, además de ropa, juguetes, son sobre todo bienes de equipo, maquinaria, telecomunicaciones y tecnología. El problema es que nosotros apenas le vendemos a China, pues mira, el 2% de lo que exportamos, y eso dispara nuestro déficit con ellos hasta casi 43.000 millones de euros. Preocupante desde el punto de vista económico, pero también desde el punto de vista geopolítico y lo que se mueve en Bruselas con China. Por cierto, Bruselas ha dado luz verde a que saltemos temporalmente el déficit para gastar más en defensa, hasta un 1% del PIB.
1: Ok, hasta mañana.
24: Hasta mañana.
7: 7:40. 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
1: Más noticias. El juzgado de Jaén, de Linares, mejor dicho, ha dejado en libertad a los 4 policías detenidos en una operación contra el tráfico de drogas desarrollado en esta provincia. Hay un 5to policía implicado que no estaba detenido, pero que está siendo investigado. César Domínguez, muy buenos días.
10: Buenos días, sí, son 5 los policías presuntamente vinculados con bandas dedicadas al tráfico de drogas en Linares y su entorno. Los 5 han comparecido ante el juez entre sábado y domingo y todos han quedado en libertad con cargos por presuntos delitos contra la salud pública y pertenencia a grupo criminal. Se le ha impuesto medidas cautelares, son parte de los 23 detenidos en esta operación desarrollada el miércoles. De los otros 18, solo 2 han ingresado en prisión.
1: Y en Málaga, la policía ha detenido este fin de semana a 13 personas por su relación con una reyerta entre vecinos en la barriada de La Palma, Palmilla. 4 personas resultaron heridas por arma blanca. Cuéntanos, María Ibañez, buenos días.
11: Buenos días. Los detenidos tienen entre 20 y 45 años. Fueron los propios vecinos del barrio quienes alertaron al servicio de emergencias de esa reyerta callejera. Los sanitarios trasladaron al hospital clínico a una mujer de 39 años con heridas de arma blanca. Pero es que otros 3 personas más se trasladaron por sus propios medios hasta el hospital regional para ser atendidos con diversas heridas. Desde allí además se requirió la presencia policial para garantizar la seguridad de estas 3 personas heridas. La policía mantiene una investigación para esclarecer lo ocurrido el sábado por la noche en la calle Deva, que como decías pertenece a la barriada malagueña de La Palma, Palmilla.
1: Estamos en verano, es tiempo de fruta, de melocotones. Las heladas del pasado mes de marzo han reducido un 90% la producción de la comarca granadina de Guadix. Son datos de la UPA, de la Unión de Pequeños Agricultores, que nos detalla Jesús Reina. Buenos días. Adelante, Granada. Bien, no tenemos esa conexión con Granada. Y si estaban pendientes del combate de Ilia Topuria esta noche en la Casa Blanca, sepan que el español ha perdido el título de la UFC ante Justin Gaethje en la Casa Blanca frente al presidente de Estados Unidos, o delante del presidente de Estados Unidos, Donald Trump. El árbitro ha tenido que parar el combate en el 4to asalto tras una recomendación del médico

0: sepan también que Cádiz está de luto. Ha fallecido Ignacio Moreno, hijo predilecto de la ciudad, impulsor y presidente del Ateneo durante 18 años. Y además, hoy comienza la Feria del Libro de San Fernando, este año dedicada a Sherlock Holmes. Todo esto y más se lo vamos a contar en este informativo. Realiza Paco Castro. Empezamos con el tiempo. 20 grados a esta hora de media en Cádiz, La Bahía y La Janda. Noelia García, buenos días.
1: Buenos días. Hoy lunes en la provincia de Cádiz las temperaturas suben ligeramente. Se prevén máximas de 33 grados en Arcos de la Frontera, 29 en Jerez de la Frontera, 27 grados en Algeciras y 24 en Cádiz y en Rota. Hoy se mantiene el tiempo cálido y estable. Será un día soleado con cielo poco nuboso o despejado. Sopla viento flojo de poniente con alguna racha fuerte en el estrecho. Es una información de AEMET.
0: Gracias, Noelia. En cuanto al tráfico, seguimos pendientes de ese accidente ocurrido a las 6 de la mañana en el kilómetro 62 de la A381, la carretera Jerez Los Barrios, a la altura de Alcalá de los Gazules. Se van conociendo más detalles. Se trata de una colisión de dos camiones. No hay heridos, informan desde el 112. En principio se han tenido que cerrar los dos carriles sentido Los Barrios, pero ya se ha reabierto uno. No obstante, hay tráfico lento en toda la zona, así que tengan precaución. Y además, hoy a partir de las 9:15 está prevista la apertura del puente Carranza para la entrada de dos barcos en el astillero de San Fernando.
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0: La Asociación de Memoria de Cádiz acudirá a instancias del Gobierno y de la Junta para evitar que el nuevo teatro del Parque Genovés siga llevando el nombre de Pemán. Consideran el hecho un gran paso atrás en la higiene democrática de Cádiz. Según señala la asociación, no se puede reconocer públicamente a una persona responsable de la represión y depuración del mundo de la cultura y la educación durante el anterior régimen. Este colectivo pone en marcha una campaña para lograr el apoyo de asociaciones de memoria histórica, pero van a pedir también la mediación de diferentes organismos y administraciones públicas, como explica su presidente Felipe Barbosa.
3: Vamos a reclamar apoyo de los colectivos memorialistas, nos hemos puesto en contacto con la Secretaría de Estado de Memoria Democrática del Gobierno Central de España, también vamos a enviar al Defensor del Pueblo Andaluz, al Parlamento de Andalucía, bueno, también decirle al Ayuntamiento que no tiene ningún sentido volver por ese camino.
0: Seguiremos pendientes de ese asunto. Abrimos ahora página laboral porque los trabajadores de Atelco, la instaladora de Movistar, siguen a la espera de ser subrogados por la nueva concesionaria que Telefónica, la empresa matriz, ha escogido. Hoy se van a reunir con la alcaldesa de San Fernando, con Patricia Cavada, y no descartan concentrarse durante la mañana ante la sede de Telefónica en Cádiz, en la avenida. El convenio del metal obliga a la subrogación de la plantilla, pero ni la nueva concesionaria ni Telefónica se han pronunciado aún al respecto. Además, Atelco presentó concurso de acreedores el pasado 28 de mayo, por lo que los trabajadores temen también por sus nóminas. Antonio Montoro, secretario de Industria y Metal de UGT.
4: Las instalaciones de Atelco están en San Fernando y por ello es la reunión con la alcaldesa para también que nos ayude y que haga todo lo posible para garantizar este trabajo, para garantizar esta subrogación de estas 50 familias que dependen de Telefónica y por tanto entendemos que subsidiariamente Telefónica es la responsable de la situación que están pasando.
0: Y más sobre laboral, la falta de cocineros es el problema al que se enfrenta el sector hostelero de Cádiz de cara al verano, que lo tenemos ya a la vuelta de la esquina. Cada año vuelven los problemas para reforzar las plantillas de bares y restaurantes. En la actualidad son cerca de 8.000 los locales de restauración que hay en la provincia. Es un sector que cada mes arroja los porcentajes más altos en cuanto a nuevos empleos. Lo dice el presidente de Horeca, desde 2019 se han generado 9.000 empleos fijos. Pues en esta ocasión, este año, los puestos de camareros parecen estar cubiertos, pero no así los de cocina. Antonio de María.
5: Entonces ahí es donde encontramos que nos falta, entre otras cosas porque continuamente se están abriendo nuevos establecimientos y entonces los cocineros pues hay que buscarlos. Y francamente es, digamos, la parte más delicada de la hostelería, tener a la cocina bien dotada.
0: Y nos vamos ahora hasta la playa de los Caños de Meca, porque el gobierno descarta construir allí un dique para evitar la pérdida constante de arena. Dice que no aprecia justificación ambiental que avale este tipo de intervención en una playa que por su naturaleza no retiene la arena que pueda aportarse. Es la respuesta escrita a una pregunta realizada por el Partido Popular sobre este asunto y una respuesta a su vez que no ha sorprendido al concejal de playas del Ayuntamiento de Barbate. Dice que están resignados al trato que la localidad recibe del gobierno central. Juan Miguel Muñoz.
6: Está mintiendo porque la playa de los Caños de Meca no se repone de arena desde hace ya bastantes años y por eso es el estado que tiene actualmente. Esta petición de la construcción del

0: y que es para buscar alguna alternativa que sea contradecir un poco la solución de reponer arena todos los años, según ellos, que arena lleva sin reponer. Yo no recuerdo la última vez que han repuesto arena en la playa de los Caños de Meca. La verdad es que estamos un poco resignados con el gobierno de España y el trato que tiene con el municipio de Barbate.
1: Recientemente el ayuntamiento lamentaba también que esta playa de los Caños no fuera a estar lista para la temporada de verano, ya que las obras ejecutadas por la demarcación de costas no iban a estar totalmente finalizadas. Y en la janda seguimos, porque las familias del Colegio Campos de Conil siguen adelante con sus protestas ante un posible cierre temporal de dos de las sedes del centro. De momento, mañana hay previsto un encuentro con responsables de educación y el jueves han convocado una concentración frente a la delegación en Cádiz. De las 6 sedes del colegio, 3 tienen problemas estructurales que han obligado este curso a la reubicación del alumnado. Y de ellas, sobre 2 de ellas, planea el cierre para el próximo año, quedando afectadas una 30 de familias. El AMPA del colegio lleva semanas movilizándose y buscando apoyos de otros colegios rurales. Mañana se van a reunir, ya decimos, con responsables de la Junta, pero las familias no se muestran confiadas. Alejandro Fernández es miembro de AMPA.
2: Creen que el objetivo de esa reunión es un poco calmar las aguas, que la gente se quede un poco más tranquila, evitar la concentración si lo pueden, para que no hagamos mucho ruido, de cara ya a que ya es que es la última semana de curso escolar, y así ya nos metemos en el verano, la gente se le va olvidando esto, se le va pasando el cabreo, y ya pues a ver si tenemos suerte y no pasa nada más con respecto a este tema.
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1: Ha fallecido Ignacio Moreno Aparicio, hijo predilecto de la ciudad de Cádiz. El ayuntamiento ha decretado un día de luto oficial y las banderas ondean a media asta. Quien fuera fundador del Grupo Drago, secretario personal del alcalde Carlos Díaz e impulsor y presidente del Ateneo durante 18 años, ha fallecido a los 72 años en la capital. El alcalde Bruno García, en nombre de toda la corporación, ha mostrado su pesar por la muerte de un hombre que demostró su gran compromiso, ha dicho el alcalde en una nota, para que Cádiz avanzara como ciudad. Y ahora sí, abrimos Página de Cultura. Porque de la mano de Sherlock Holmes vamos a recorrer este año la Feria del Libro de San Fernando, que comienza hoy y se va a prolongar hasta el sábado. Más de una quincena de expositores junto a actividades de teatro, además de una exposición dedicada al célebre detective, conforman esta nueva edición de la feria que va a transformar la Plaza del Rey en Londres. La alcaldesa de la isla, Patricia Cavada.
4: Año tras año hemos incorporado pues nuevas propuestas, nuevos formatos y también pues nuevas experiencias para que cada edición sea mucho más atractiva que la anterior. Lo importante es que la feria no ha dejado de evolucionar. Cada edición tematizada, el año pasado con Mafalda, este año con Sherlock Holmes, hace que sea distinta y por lo tanto invita, ¿no?, a conocerla y a participar.
1: Bueno, pues por ese escenario en la Plaza del Rey van a pasar nombres de la narrativa actual como Jorge Molist, Antonio Mercero, Elvira Mínguez o Alicia Domínguez. Vamos a conocer más detalles hoy en Canal Sur Mediodía Cádiz. A partir de las 12 estaremos hablando con la concejala de Cultura, con Pepa Pacheco, sobre esta feria que se ha convertido ya en un referente cultural en la bahía. Y de cultura seguimos hablando, pero gastronómica, porque a Puerto Real nos vamos a ir de tapas. Comienza la primera edición de la Ruta de la Tapa Orgullosa. Es una iniciativa novedosa para visibilizar la diversidad y para dinamizar el tejido hostelero local. Es una ruta además que forma parte del orgullo puertorrealeño y en la que participan 9 bares y restaurantes de la localidad.
5: Y establecer, bueno, pues vínculos. Y establecer, bueno, pues vínculos de visibilidad con los comerciantes de Puerto Real, en este caso con los bares y con los restaurantes, y el comercio puertorrealeño apoye al colectivo LGTBI de esa forma, ¿no? Con la Ruta de la Tapa. Nosotros visitaremos, la gente visitará los bares, probará las tapas y bueno, de esa forma un poco la gente se implique también en lo que son las actividades del orgullo.
1: Es José Manuel Acosta, presidente de la asociación Amare LGTBI. Bueno, ya decimos que participan 9 bares y restaurantes que han presentado propuestas como Orgullo en un Bocado o Ensaladilla Orgullosa. Así que de tapas por Puerto Real. Así nos despedimos. Seguimos pendientes, eso sí, de ese accidente que ha ocurrido en la A381 a la altura de Alcalá de los Gazules. Recuerden que hay tráfico complicado en la zona. Se ha abierto ya uno de los 2 carriles que permanecían cerrados. Se trata de una colisión entre 2 camiones, en principio sin heridos. Tengan precaución.
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7: Los de deporte con Javier Moreno. Muy buenos días.
8: ¿Qué tal, Paco? Buenos días. Empate a cero en el primer partido del duelo andaluz por subir a primera división. Más pendientes parece que estuvieron anoche en la Rosaleda el Málaga y el Almería de no encajar goles. Ahora se medirán en el UDA Stadium el próximo sábado, Juan Carlos Tirado.
9: Terminó en tablas el primer envite por una plaza en primera división la próxima campaña. El Málaga y el Almería empataron a cero en el estadio de la Rosaleda, en un partido donde ambos conjuntos estuvieron más preocupados en mantener la portería a cero que buscar la contraria. Por lo tanto, todo se va a decidir el próximo sábado a las 9:00 p.m. en el UDA Stadium. Al Almería le sirve empatar para estar en primera, lo que obliga al Málaga a tener que marcar un gol.
8: El entrenador de la Almería, Rubi, con este empate muy cauto.
10: Visto la trayectoria del Málaga, no sé si ha perdido 3 partidos en casa en todo el año, sin haber renunciado a ganar, porque hemos acabado con Nico, con Morcillo, hemos seguido con Embarba, es decir, no hemos tocado lo del medio campo, porque ahí pues hemos visto que estábamos cómodos, pero sin renunciar a ganar, me parece que el resultado es correcto, pero no me produce la más mínima euforia.
8: 30.000 personas en la Rosaleda, ambientazo, la Rubia dice que ahora toca sufrir.
11: Sí, la verdad que no nos sorprende a nosotros, tenemos un ambiente de Champions, de primera división, de equipo grande de primera división, y bueno, hemos empatado el partido, queríamos ganarlo para afrontar los 90 minutos en Almería con una victoria, pero bueno, no sabíamos que no iba a ser fácil y el malaguismo está hecho para sufrir y tocará sufrir.
8: A las 6:00 p.m, debuta España en el Mundial, primer partido de La Roja, lo hace frente a Cabo Verde, Grupo H, con todos los jugadores disponibles, aunque De La Fuente podría reservar de inicio a Lamine Yamal y a Nico Williams. Jerónimo Alonso.
12: Hoy es el día en el que España debutará en el Campeonato Mundial de Fútbol. Será frente a Cabo Verde a las 6:00 p.m, hora de España, 12:00 p.m, hora de Atlanta, donde se va a disputar el partido. Ese es uno de los grandes retos del encuentro, adaptarse a las condiciones de calor, aunque el estadio está refrigerado, y sobre todo a una hora inusual para los futbolistas de primera división jugar a las 12:00 p.m. Teóricamente, el rival más débil del grupo debe ser la selección de Cabo Verde. Luis de la Fuente confirmó ayer en rueda de prensa que están todos los jugadores disponibles, así que podrá elegir los que quiera, aunque todo parece indicar que futbolistas como Lamine Yamal o Nico Williams, que van a ser muy importantes a lo largo del campeonato, se quedarán de inicio en el banquillo ya que salen de sendas lesiones. Muy probablemente Luis de la Fuente repetirá el 11 titular que puso en el amistoso frente a Perú.
8: Recordamos el partido a las 6:00, a las 9:00 juegan Bélgica y Egipto. Los últimos resultados esta madrugada, ese 5-1 de Suecia a Túnez, la victoria de Costa de Marfil frente a Ecuador 1-0, y otra goleada ayer, el 7-1 de Alemania a Curazao. Países Bajos y Japón empataron a 2. Tenemos a 2 andaluces en el playoff por subir a Segunda Federación. El Atlético Central de Sevilla venció 2-0 al Caudal de Mieres asturiano, encauza la eliminatoria ante el partido de vuelta. Marcos Contreras, el entrenador, contento con el resultado.
13: Me gusta, es verdad que tengo una sensación agridulce, pero me gusta. Tengo una sensación agridulce porque creo que si hubiésemos estado un pelín más fino con balón, podríamos haber tenido una renta mayor, pero bueno, creo que 2-0 lo hubiésemos firmado todos antes de empezar el partido y es un pasito más.
8: Y el Arenas de Armilla, que entrena Jorge Molina, no pasó del empate a 1 ante el Peña Deportiva, todo por decidir en la vuelta en Ibiza.
14: Y en cuanto a resultados, pues un poquito menos bueno, porque creo que hemos sido superiores y hemos merecido más, y bueno, al final te bajo un empate, que no es mal resultado, pero como te decía, creo que por méritos merecíamos algo así.
8: Se celebró el Gran Premio de Barcelona-Cataluña de Fórmula 1, victoria para Hamilton con el Ferrari por encima de los Mercedes de Russell y Norris. Carlos Sainz fue duodécimo, Fernando Alonso se retiró, y ese famosísimo combate de esta noche, Paco, en la Casa Blanca, Topuria, el español, no ha podido con el estadounidense Gatlin. Le ha dado duro, le ha puesto el ojo al español.
7: Le ha dejado la cara hecho un Cristo.
8: Ese combate 250 de la UFC.
15: Buenos días. 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

0: Saludos, muy buenos días. Estados Unidos e Irán anuncian un acuerdo de paz que supone la inmediata reapertura del estrecho de Hormuz e incluye el cese de los ataques de Israel al Líbano. De fiesta por su 80 cumpleaños, el presidente de Estados Unidos, Donald Trump, se ha apresurado a escribir en su red social: que fluya el petróleo, ha dicho, y vaya que sí está fluyendo, pero más barato. El barril de Brent, de referencia en Europa, cae esta mañana más de un 4%, cotiza alrededor de los $83 cuando estuvo en 126 durante los momentos más graves de esta crisis. Las bolsas asiáticas han respondido también con fuertes subidas, lo mismo se espera que hagan las europeas y Wall Street. La foto de la firma del acuerdo el viernes que viene en Ginebra, en Suiza. Aquí en Andalucía, como en el resto de España, los médicos están llamados a una semana más de huelga, la quinta este año y última antes de las vacaciones, contra el estatuto marco aprobado por el gobierno. Los facultativos se concentrarán esta mañana frente al Ministerio de Sanidad. Pero las consecuencias de esta huelga no es lo que más preocupa al gobierno, que esta semana está una vez más pendiente de la justicia. Esta tarde el juez Peinado ha citado a la esposa del presidente del gobierno en una audiencia previa antes de su procesamiento. Begoña Gómez está obligada a acudir, al igual que la que fuera su asesora en Moncloa, Cristina Álvarez, y el empresario Juan Carlos Barrabés, para conocer los cargos que se les imputa. La mujer de Pedro Sánchez comparte foco mediático con Zapatero, que va a comparecer a partir del miércoles en la Audiencia Nacional, en su caso investigado por tráfico de influencias, blanqueo de capitales y organización criminal en el rescate de la aerolínea Plus Ultra. Es la primera vez en democracia que un expresidente del gobierno comparece como imputado, como investigado ante la justicia. Y en medio de este calendario judicial y también político, el PSOE pierde 8 diputados, según el panel de Sigma 2 para el diario El Mundo. Los socialistas bajarían a 108 diputados y Sumar se quedaría con apenas 10 frente a los 200 que sumarían el bloque de la derecha, PP y Vox. Y hoy comienza la operación Paso del Estrecho, con una previsión de más de 3 millones y medio de pasajeros y 850.000 vehículos. La OPE cumple 40 años con novedades importantes, como la sustitución del control tradicional de pasaportes, ya saben, el sellito, por los controles biométricos. Además, Huelva recupera hoy, después de 2 semanas de obras, el tren con Sevilla y Madrid. En cuanto al tiempo, comenzamos la semana con cielos poco nubosos y temperaturas más altas, sin descartar chubascos en las sierras béticas y en Sierra Morena. Eso será esta tarde y puede ir acompañado de alguna tormenta. Las temperaturas van a subir especialmente en el interior de la provincia de Huelva, también en el Valle del Guadalhorce, en Málaga. Las máximas van a oscilar entre los 35 grados de Córdoba y los 24 de Cádiz. Los vientos soplarán flojos variables con poniente moderado en el Mediterráneo.
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0: Pues para ello acudimos a la Dirección General de Tráfico, Marta Míguez. Buenos días.
2: Buenos días. En estos momentos estamos pendientes de un accidente que complica en Cádiz la A381 en el entorno de Alcalá de los Gazules en sentido Algeciras, que en estos momentos genera más de 6 kilómetros de retenciones. Van a encontrar únicamente transitable el carril derecho, así que les pedimos especial precaución. También complicado el acceso a Málaga por obras de mejora en la A7 en los entornos de Málaga Este y Rincón de la Victoria, ya todo ello en sentido de entrada a la capital malacitana, así que les pedimos también especial precaución en este punto. Más dificultades en los accesos a Sevilla por la A49 en Tomares y A92 en Palmete, así como en Córdoba, complicaciones en la A4 en Alcolea y en la A45 en Fernán Núñez, en ambos sentidos de la marcha.
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0: contarles que Estados Unidos e Irán han alcanzado un acuerdo de paz este domingo que incluye el cese de los combates en el Líbano y la inmediata reapertura del estrecho de Hormuz. Lo han confirmado el régimen de Teherán y Donald Trump, que ha escrito en su red social: buques del mundo, arranquen sus motores, que fluya el petróleo. Son las dos partes de este conflicto que se van a reunir el próximo viernes en Ginebra, en Suiza, para firmar, para hacerse la foto con la firma del memorando que nos cuenta Beatriz Almeda.
6: Lo llaman el acuerdo de Islamabad por el papel mediador que ha ejercido Pakistán. Han sido más de 3 meses y medio de una guerra que iniciaron Estados Unidos e Israel y que ha puesto en jaque el comercio global del petróleo. El presidente estadounidense lo ha hecho público en su red Truth Social: enhorabuena a todos, autorizo plenamente la apertura del estrecho de Hormuz sin peaje. Desde el lado persa, ha informado el viceministro de Exteriores, Qasem Gharibabadi. Hay varios acontecimientos inmediatos. Uno es el fin permanente de la guerra y de las operaciones militares también en el Líbano. La firma oficial será el viernes en Ginebra. El vicepresidente de Estados Unidos, J.D. Vance, que piensa asistir, ha dejado esta noche la puerta abierta a que Trump también esté presente en la rúbrica y ha señalado los 3 asuntos de más calado alcanzados a su entender. Lo primero, la reapertura inmediata del estrecho de Hormuz. Segundo, que Irán no tendrá nunca un arma nuclear. Y tercero, si Teherán respeta lo pactado, el acuerdo transformará a Oriente Medio en los próximos 50 años. Para conocer el detalle del acuerdo habrá que esperar al viernes. Las cuestiones más espinosas, como el plan nuclear iraní, se debatirán en una segunda fase de 60 días.
0: Pues la reacción de los mercados ha sido inmediata. Los precios del petróleo han caído a sus niveles más bajos en casi 4 meses. El Brent, por cierto, que es el de referencia de Europa, el barril de referencia en el viejo continente, se ha desplomado más de un 4%, cotiza alrededor de los $83 el barril, mientras que el de Texas ha caído todavía más y está a punto de bajar de los $80. En lo peor de la crisis, los inversores llegaron a pagar más de $125 por el crudo. Las bolsas asiáticas, las primeras en abril, lo han hecho como se esperaba, con fuertes subidas, al igual que se espera hoy que haga las plazas europeas y Wall Street. Con este acuerdo de paz bajo el brazo, en las próximas horas el presidente de Estados Unidos va a viajar a la ciudad francesa de Vienne, donde se celebra la cumbre del G7, ya saben, de las 7 economías más importantes del mundo. 8:08.
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0: Semana de huelga médica en toda España, la quinta y última antes de las vacaciones. Los facultativos se concentran frente al Ministerio de Sanidad esta mañana contra ese estatuto marco aprobado por el gobierno sin su consentimiento, y además los sindicatos ya analizan nuevas medidas de presión a vueltas de las vacaciones. Olga Moya, buenos días.
8: Buenos días. Más de 30.000 médicos andaluces afrontan otra semana de huelga, cuyo impacto económico en las anteriores convocatorias es superior a los 173 millones de euros en Andalucía, con más de 1,3 millones de actos sanitarios suspendidos y una media de más de 60.000 citas, pruebas diagnósticas o intervenciones canceladas cada jornada. El Comité de Huelga analiza qué nuevas medidas de presión adoptará para presionar al Gobierno de España a atender sus demandas.
0: Pues no son las únicas protestas convocadas hoy en el sistema sanitario. En Andalucía los sindicatos han preparado otra jornada de movilizaciones de los técnicos medios y superiores, más de 30.000, frente a distintos hospitales de todas las provincias para reclamar al SAS, el cumplimiento de los acuerdos firmados para la reclasificación profesional y también para el reconocimiento de las competencias, por tanto, que ejercen. La operación Paso del Estrecho comienza hoy con una previsión de más de 3 millones y medio de pasajeros y 850.000 vehículos. La OPE, que cumple 40 años, tendrá que adaptarse este verano a la nueva normativa de controles biométricos que establece el espacio Schengen, uno de los puntos más importantes, el más importante, sin lugar a dudas, son los puertos de Algeciras y Tarifa. Vamos hasta el campo de Gibraltar. Beatriz Díaz, muy buenos días.
9: Y tanto que van a tener que ponerse a prueba, ¿qué tal? Muy buenos días. Controles biométricos, como comentabais, que es identificación facial, básicamente, también de huellas y pasaportes para todos los ciudadanos que provengan exactamente de eso, de fuera del espacio Schengen, y que van a entrar en vigor el próximo 15 de julio con el Tratado de Gibraltar. Todos estos trámites los van a realizar agentes de la Policía Nacional. Para los días más críticos, en los que las esperas para embarcar puedan provocar grandes retrasos, la normativa europea sí que permite que estos controles puedan suspenderse de forma momentánea durante un máximo, eso sí, de 6 horas. Recordar que el 70% del tránsito se produce desde los puertos de Tarifa y Algeciras, en la comarca del campo de Gibraltar.
0: Bueno, pues sí es importante en este lado del litoral andaluz, el paso por Algeciras y Tarifa. En el Mediterráneo, el puerto de Almería, en el otro extremo de nuestra comunidad, espera un crecimiento del 3% de vehículos, y para atender a los ciudadanos magrebíes ha invertido 1.600.000 euros para mejorar sus instalaciones, servicios y disponer también de más recursos humanos en el puerto almeriense. Clara Aznar, muy buenos días.
10: Buenos días, Paco. La UPS va a prolongar hasta el 15 de septiembre. Va a movilizar en la provincia más de 700 personas. Se recomienda a quienes cruzan el estrecho acudir al puerto con el billete cerrado para agilizar embarques y reducir esperas. El subdelegado del gobierno en Almería, José María Martín.
11: La venta de tickets anticipada, que hace que tengamos una previsión de cuántos viajeros va a haber aproximadamente en las distintas frecuencias entre el norte de África y el puerto de Almería.
10: De cumplirse las previsiones, el puerto almeriense podría superar este verano los 600.000 pasajeros y rondar los 152.000 vehículos. Este año se incorpora una cuarta naviera AML para los enlaces entre Almería y Nador.
0: Pues seguimos hablando de movilidad, les hablamos ahora del tren, porque Huelva recupera hoy los servicios ferroviarios con Sevilla y Madrid, después de que estos quedaran interrumpidos el pasado 29 de mayo. Este tiempo se ha empleado en reparar los daños sufridos en la infraestructura por los temporales del pasado invierno. Cuéntanos, Huelva, Yolanda Sánchez, muy buenos días.
12: Buenos días. Los viajeros de los trenes de media distancia Huelva y Sevilla y los Alvia e Intercity entre Huelva y Madrid han estado realizando este trayecto entre Huelva y Sevilla por carretera durante 17 días consecutivos. El portavoz de la plataforma por la llegada del AVE a Huelva, Salvador Romero, espera que estos trabajos repercutan en la calidad del servicio.
13: Que después de estar 2 semanas sin servicio ferroviario y con la molestia que ello conlleva, esperamos que una vez que se reanude vaya en beneficio de los usuarios, no tengamos las incidencias que constantemente sufrimos en la línea Huelva-Sevilla y que en adelante, bueno, pues que por lo menos haya merecido la pena.
12: Los usuarios de estos trenes han viajado durante estos días en los más de 600 autobuses que Renfe programó.
0: 8 y 13 minutos.
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0: La política andaluza. Les contamos que PP y Vox van a retomar esta semana las conversaciones para el gobierno de Andalucía, también para la investidura de Juan Moreno. Además, la Cámara Andaluza va a recuperar su actividad con la constitución de los grupos políticos y la primera reunión de la mesa del Parlamento. Eso será el próximo miércoles, una cita en la que podrían abordarse la inclusión de los 3 partidos que se han quedado fuera. Vox, Adelante Andalucía y Por Andalucía entrarían a formar parte de esa mesa con voz pero sin voto. Y del calendario judicial que afecta al gobierno, al PSOE y al entorno del presidente del Ejecutivo, del jefe del Ejecutivo, Pedro Sánchez, del juez Juan Carlos Peinado, cita esta tarde a Begoña Gómez para que comparezca en una audiencia
16: preliminar previa a su procesamiento, en el que le va a dar a conocer los cargos que le imputa y su intención de llevarla a un juicio con jurado. Olga Moya, buenos días.
17: Buenos días. Tanto la mujer del presidente del gobierno como su asesora Cristina Álvarez y el empresario Juan Carlos Barrabés, también encausados, tienen la obligación de comparecer personalmente bajo apercibimiento expreso de ser conducidos por la fuerza pública en caso de que no lo hicieran. En el marco de esta causa, el instructor investiga un presunto tráfico de influencias de Gómez a favor de Barrabés, también la gestión de Gómez en la cátedra y los dos másteres que codirigía en la Complutense, la presunta apropiación indebida por parte de la esposa de Sánchez del software de dicha cátedra y el nombramiento de Cristina Álvarez como asesora de Gómez.
16: Pues además de esa audiencia preliminar al juicio del caso de la mujer de Pedro Sánchez, en el caso de que se llegue a esa vista oral, esta semana estaremos pendientes, o estamos pendientes, de la declaración de Rodríguez Zapatero en la Audiencia Nacional, que será el miércoles y el jueves próximos. Es la primera vez en democracia que un expresidente del gobierno, Xuri Rodríguez Zapatero, como decimos, declara como imputado por tráfico de influencias, blanqueo de capitales y organización criminal, entre otros delitos.
17: Hasta ahora solo los expresidentes del gobierno, Felipe González y Mariano Rajoy, habían tenido que testificar en casos de corrupción, pero en calidad de testigos, en el caso Filesa el primero y con la Gürtel y Kitchen el segundo. Pero Zapatero acude como imputado. El juez de la Audiencia Nacional, José Luis Calama, quiere saber si era el líder de una red internacional de blanqueo de capitales relacionado con el rescate de la aerolínea Plus Ultra, y también por el origen de las joyas encontradas en su despacho y tasadas en más de 1,3 millones de euros. Cuando fue imputado hace un mes, defendía así su inocencia.
18: Toda mi actividad pública y privada se ha desarrollado siempre con absoluto respeto a la legalidad. Mi actividad privada y los ingresos y remuneraciones que he tenido han sido declarados vía IRPF con absoluta transparencia.
16: Eso decía Zapatero en un primer momento, cuando prometía entrevistas con los medios de comunicación. Después se hizo el silencio. En el PSOE siguen defendiéndolo y el Partido Popular lo señala. 8 y 17 minutos.
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16: La guinda este informativo, como cada mañana, Nuria Durán.
21: Pues mira, leemos hoy: una iniciativa persigue incluir en todos los coches europeos un sistema que alerte cuando se olvida a un bebé dentro. Es un eurodiputado español, un gallego, el que pide a la Comisión Europea sistemas obligatorios en los coches de detección de presencia infantil para evitar dramas como los que contamos en demasiadas ocasiones.
16: Pues una iniciativa de un parlamentario andaluz, no, gallego, en la Eurocámara, y nos mira al bolsillo Ana Giraldez.
22: Mira, más del 40% de los puestos críticos en las empresas, puestos de responsabilidad o de relevancia, los ocupan trabajadores senior. Por cada nuevo empleado en el mercado laboral habrá 3 jubilados en la próxima década. Según podemos leer en El Mundo, el 51% de los ocupados tienen en la actualidad más de 45 años en las empresas españolas.
16: Pues habrá que hacer un hueco en esa ocupación para seguir el estreno de España en el Mundial, Javier Moreno, que como ha sido en otras ocasiones.
23: A ver, hacemos una porra, le ganamos. Venga, a Cabo Verde esta tarde a la
16: serie. Si no le ganamos a Cabo Verde, mira, nos dedicamos a otra cosa.
23: No le ha ido muy bien en los estrenos a España. En 16 participaciones en la Copa Mundial de la FIFA, solamente ha ganado 5 de los primeros partidos. El último, recordamos, en Qatar, 7-0 a Costa Rica. ¿Te acuerdas de México 86? 0-1 perdimos contra Brasil. Estaba el famoso Joao Avelanche en el palco y el árbitro como que no vio aquel gol de Michel, muy polémico. Un empate sin goles también contra Uruguay en Italia 90, otro con Corea del Sur en Estados Unidos en el 94. En el 98 caímos con Nigeria. Incluso cuando España ganó el Mundial en Sudáfrica, perdimos 0-1 contra Suiza. Y luego llegamos al siguiente Mundial de Brasil y nos metió en el primer partido Países Bajos en 2014 un 5-1. Pedazo de manita, pero hoy yo creo que sí, que le ganamos a Cabo Verde, ¿no?
16: Me costó sufrirle en Ámsterdam. 8:20, información local.
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2: Saludos, buenos días. La Asociación de Memoria Histórica de Cádiz pone en marcha una campaña para tratar de evitar que el Teatro del Parque lleve el nombre de José María Pemán. Anuncian que van a recurrir a instancias y administraciones superiores. Una polémica que continúa. Enseguida ampliamos. Sepan también que Cádiz está de luto porque ha fallecido Ignacio Moreno, hijo predilecto de la ciudad, impulsor y presidente del Ateneo durante 18 años. Y además, hoy comienza la Feria del Libro de San Fernando. Este año está dedicada a Sherlock Holmes. Todo esto y más se lo vamos a contar en este informativo que realiza Paco Castro. Empezamos con el tiempo. Seguimos con 20 grados de media en Cádiz, la Bahía y la Janda. Noelia García, buenos días.
3: Buenos días. Hoy lunes en la provincia de Cádiz las temperaturas suben ligeramente. Se prevén máximas de 33 grados en Arcos de la Frontera, 29 en Jerez de la Frontera, 27 grados en Algeciras y 24 en Cádiz y en Rota. Hoy se mantiene el tiempo cálido y estable. Será un día soleado con cielo poco nuboso o despejado. Sopla viento flojo de poniente con alguna racha fuerte en el estrecho. Es una información de AEMET.
2: Gracias, Noelia. Seguimos pendientes de ese accidente que ha ocurrido a las 6 de la mañana en el kilómetro 62 de la A381, la carretera Jerez-Los Barrios, a la altura de Alcalá de los Gazules. Se ha tratado de una colisión entre dos camiones. Uno de ellos ha quedado volcado sobre la vía, aunque afortunadamente no hay heridos, según informan desde el 112. Se ha reabierto al tráfico uno de los dos carriles, sentido Los Barrios. No obstante, hay tráfico lento desde el kilómetro 54 hasta el 62. Y además, en Cádiz sepan que a las 9:45 está prevista la apertura del puente Carranza para la entrada de dos barcos al astillero de San Fernando.
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2: La Asociación de Memoria de Cádiz acudirá a instancias del Gobierno y de la Junta para evitar que el nuevo teatro del Parque Genovés siga llevando el nombre de Pemán. Consideran el hecho un gran paso atrás en la higiene democrática de Cádiz. Según señala la asociación, no se puede reconocer públicamente a una persona responsable de la represión y depuración del mundo de la cultura y la educación durante el anterior régimen. Este colectivo pone, por tanto, en marcha una campaña para lograr el apoyo de asociaciones de memoria histórica, pero también van a pedir la mediación de diferentes organismos y administraciones públicas. Felipe Barbosa, presidente de la Asociación de Memoria de Cádiz.
24: Vamos a reclamar apoyo de los colectivos memorialistas. Nos hemos puesto en contacto con la Secretaría de Estado de Memoria Democrática del Gobierno Central de España. También vamos a enviar al Defensor del Pueblo Andaluz, al Parlamento de Andalucía. Bueno, también decirle al Ayuntamiento que no tiene ningún sentido volver por ese camino.
2: Y los trabajadores de Atelco, la instaladora de Movistar, siguen a la espera de ser subrogados por la nueva concesionaria que Telefónica, la empresa matriz, ha escogido. Hoy se reúnen con la alcaldesa de San Fernando, Patricia Cavada, y no descartan concentrarse durante la mañana ante la sede de Telefónica en Cádiz, en la avenida. El convenio del metal obliga a la subrogación de la plantilla, pero ni la nueva concesionaria ni Telefónica se han pronunciado aún al respecto. Además, Atelco presentó concurso de acreedores el pasado 28 de mayo, por lo que los trabajadores temen también por lo que pueda ocurrir con sus nóminas. Antonio Montoro, secretario de Industria y Metal de UGT.
25: Las instalaciones de Atelco están en San Fernando y por ello es la reunión con la alcaldesa para también que nos ayude y que haga todo lo posible para garantizar estos trabajos, para garantizar esta subrogación de estas 50 familias que dependen de Telefónica y por tanto entendemos que subsidiariamente Telefónica es la responsable de la situación que están pasando.
2: Y otra protesta, esta de los técnicos medios y superiores del Servicio Andaluz de Salud, va a tener lugar hoy en Cádiz y en toda Andalucía. En la capital se van a concentrar a partir de las 11 de la mañana ante el Hospital Puerta del Mar. Están convocados por Comisiones Obreras y UGT para reclamar un estatuto marco propio al Ministerio de Sanidad que recoja sus reivindicaciones y las peculiaridades, dicen, de sus puestos. Y la falta de cocineros es el problema al que se enfrenta el sector hostelero de la provincia de cara al verano. Cada año vuelven los problemas para reforzar las plantillas de bares y restaurantes. En la actualidad son cerca de 8.000 los locales de restauración que hay en la provincia. Es un sector que cada mes arroja los porcentajes más altos en cuanto a nuevos empleos. Según el presidente de Oreca, desde 2019 se han generado 9.000 empleos fijos. Bueno, pues este año, en esta ocasión, los puestos de camareros parecen estar cubiertos, pero no así en la cocina. Antonio de María.
5: Entonces ahí es donde encontramos que nos falta, entre otras cosas porque continuamente se están abriendo nuevos establecimientos y entonces los cocineros pues hay que buscarlos. Y francamente es, digamos, la parte más delicada de la hostelería, tener a la cocina bien dotada.
2: Y el gobierno descarta construir un dique en la playa de los Caños de Meca en Barbate para evitar la pérdida constante de arena. Dice que no aprecia justificación ambiental que avale este tipo de intervención en una playa que por su naturaleza no retiene la arena que pueda aportarse. Es la respuesta escrita a una pregunta realizada por el Partido Popular sobre este asunto. Y es una respuesta que no ha sorprendido al concejal de playas del Ayuntamiento de Barbate, que dice que están resignados al trato que la localidad recibe del gobierno central, Juan Miguel Muñoz.
6: Está mintiendo porque la playa de los Caños de Meca no se repone de arena desde hace ya bastantes años y por eso es el estado que tiene actualmente. Esta petición de la construcción del dique es para buscar alguna alternativa que sea contradecir un poco la solución de reponer arena todos los años, según ellos, que arena lleva sin reponer. Yo no recuerdo la última vez que han repuesto arena en la playa de los Caños de Meca. La verdad es que estamos un poco resignados con el gobierno de España y el trato que tiene con el municipio de Barbate.
2: Y en la agenda seguimos porque las familias del colegio Campos de Conil siguen adelante con sus protestas ante un posible cierre temporal de dos sedes del centro. De momento, mañana hay previsto un encuentro con responsables de educación y el jueves han convocado una concentración frente a la delegación en Cádiz. De las seis sedes del colegio, tres tienen problemas estructurales que han obligado este curso a la reubicación del alumnado y de ellas, sobre dos de ellas, planea el cierre para el próximo año, quedando afectadas una treintena de familias. El AMPA del colegio lleva semanas movilizándose y buscando apoyos de otros centros rurales. Mañana se van a reunir con responsables de la Junta, ya decimos, pero las familias no se muestran confiadas. Alejandro Fernández es miembro del AMPA.
7: Creen que el objetivo de esa reunión es un poco calmar las aguas, que la gente se quede un poco más tranquila, evitar la concentración si lo pueden, para que no hagamos mucho ruido, de cara a que ya es que es la última semana del curso escolar, y así ya nos metemos en el verano, la gente se le va olvidando esto, se le va pasando el cabreo, y ya pues a ver si tenemos suerte y no pasa nada más con respecto a este tema.
2: 8:27 de la mañana, sepan que ha fallecido Ignacio Moreno Aparicio, hijo predilecto de la ciudad de Cádiz. El ayuntamiento ha decretado un día de luto oficial y las banderas ondean a media asta. Quien fuera fundador del Grupo Drago, secretario personal del alcalde Carlos Díaz e impulsor y presidente del Ateneo durante 18 años, ha fallecido a los 72 años en la capital. El alcalde Bruno García, en nombre de toda la corporación, ha mostrado su pesar por la muerte de un hombre que demostró su gran compromiso para que Cádiz avanzara como ciudad, ha expresado el ayuntamiento en una nota de prensa. Y ahora sí, vamos a hablar de cultura. Porque de la mano de Sherlock Holmes vamos a recorrer este año la Feria del Libro de San Fernando, que comienza hoy, que se va a prolongar hasta el sábado. Más de una quincena de expositores, junto a actividades de teatro, además de una exposición dedicada al célebre detective, conforman esta nueva edición de la feria, que va a transformar la Plaza del Rey en Londres. Durante 6 jornadas van a pasar por allí nombres de la narrativa actual como Jorge Molís, Antonio Mercero, Elvira Mínguez o Alicia Domínguez, entre otros. Es una feria que se ha convertido ya en un referente cultural de la bahía. La alcaldesa de la isla, Patricia Cavada.
8: Año tras año hemos incorporado pues nuevas propuestas, nuevos formatos y también pues nuevas experiencias para que cada edición sea mucho más atractiva que la anterior. Lo importante es que la feria no ha dejado de evolucionar. Cada edición tematizada, el año pasado con Mafalda, este año con Sherlock Holmes, hace que sea distinta y por lo tanto invita, ¿no?, a conocerla y a participar.
2: Bueno, pues para conocerla mejor y para conocer más detalles, hoy vamos a estar en Canal Sur Mediodía Cádiz hablando con la responsable de cultura, con la concejala Pepa Pacheco. Esto en la isla y en Puerto Real. Nos vamos de tapas porque comienza la primera edición de la Ruta de la Tapa Orgullosa, una iniciativa novedosa para visibilizar la diversidad y para dinamizar el tejido hostelero local. José Manuel Acosta es el presidente de la asociación Amare LGTBI.
9: Y establecer, bueno, pues vínculos de visibilidad con los comerciantes de Puerto Real, en este caso con los bares y con los restaurantes, y el comercio puertorraleño apoye al colectivo LGTBI de esta forma, ¿no? Con la Ruta de la Tapa. Nosotros visitaremos, la gente visitará los bares, probará las tapas, y bueno, de esa forma un poco la gente se implica también en lo que son las actividades del orgullo.
2: Efectivamente, es una ruta que forma parte del orgullo puertorrealeño, que incluye un amplio programa de actos, entre ellos esta ruta orgullosa en la que participan 9 bares y restaurantes de la localidad y en la que también les invitamos a ustedes a participar. 8:30 de la mañana.

Saludos, ¿qué tal? Bienvenidas, bienvenidos a la Onda Local de Andalucía, la primera edición de esta Oeste. Hoy es lunes 15 de junio, una semana después, el incendio de Villanueva de los Castillejos ha finalizado. El Servicio de Extinción de Incendios Forestales de Andalucía, el Plan Infoca, ha dado por extinguido a las 10 menos 20 de la noche de este domingo el incendio forestal declarado el pasado lunes 8 de junio en el paraje Los Turbios, en esa localidad onubense. Un fuego que se extendió también a los municipios de San Bartolomé de la Torre y Gibraleón y que ha afectado alrededor de 5.000 hectáreas. Según informa el Infoca en un mensaje publicado en su cuenta de X, los efectivos han finalizado sus labores de extinción y remate de las llamas tras una semana de intenso trabajo. En este contexto ha dado las gracias a todos los equipos que han colaborado para apagar este fuego. Buena noticia como apunte de portada. Vamos con más asuntos de la actualidad en titulares con Nicole Vargas.

0: Que desgraciadamente hay más incendios, como el que se ha producido en Alpandeire, en Málaga, que ya está controlado.
1: El plan Infoca ha dado por estabilizado el incendio forestal declarado este domingo en el paraje Los Perdigones. Según ha informado a las 10:30, el plan Infoca en su cuenta de X, en la zona se encuentran trabajando dos grupos de bomberos forestales, dos agentes medioambientales y dos autobombas. Así lo informaba en esta pasada noche del domingo. El fuego se declaró en la tarde de este sábado y ha quedado estabilizado a las 6:15 de la tarde de la jornada de ayer. Durante el operativo han participado en total un helicóptero semipesado, dos brigadas de refuerzo contra incendios forestales, cinco grupos de bomberos forestales, dos agentes medioambientales y dos autobombas.
0: Los médicos andaluces afrontan la última semana de huelga.
1: Alrededor de 30.000 facultativos, a lo que se suman residentes y facultativos no médicos, están llamados desde este lunes a secundar la última semana de huelga convocada hasta la fecha por los sindicatos médicos, todo ello para reclamar un estatuto marco propio al Ministerio de Sanidad que recoja sus reivindicaciones. La huelga durará hasta este viernes 19 de junio. El impacto económico de las anteriores convocatorias es superior a los 173 millones de euros en Andalucía, con más de 1,3 millones de actos sanitarios suspendidos y una media de más de 60.000 citas, pruebas diagnósticas o intervenciones quirúrgicas canceladas cada jornada. Entre las demandas están una regulación propia de la profesión médica, un nuevo modelo de jornada laboral y clasificación profesional y un cambio en las guardias, entre otras reivindicaciones.
0: También continúa la huelga en el sector logístico tras acabar sin acuerdo la reunión en el CERCLA.
1: La reunión de mediación entre la patronal del sector de los operadores logísticos en la provincia de Sevilla y los sindicatos, celebrada este viernes 12 de junio en el Sistema Extrajudicial de Resolución de Conflictos Laborales de Andalucía, CERCLA, ha concluido sin acuerdo, por lo que se mantienen las jornadas de huelga fijadas los días 18 y 19 de junio, así como las convocadas entre el 22 y el 26 de este mismo mes. Durante el encuentro, la patronal ha trasladado una nueva propuesta que contempla un incremento salarial del 4% para 2026 y del 3% para 2027, un plus de convenio de 36 euros mensuales en 12 pagas y ningún movimiento sobre la reducción de jornada, manteniéndose en las 1.800 horas estipuladas en el convenio anterior. Aún así, en opinión desde el sindicato UGT, estos avances continúan siendo insuficientes para atender las reivindicaciones y necesidades planteadas por la parte social durante la negociación del convenio colectivo.
0: Andalucía cierra el fin de semana con dos fallecidos por accidentes de tráfico en sus carreteras interurbanas.
1: Según ha recogido la Dirección General de Tráfico, el primero de los accidentes de este fin de semana ha tenido lugar este sábado en el kilómetro 17 de la carretera A457, a su paso por la localidad sevillana de Lora del Río, sobre las 11 de la mañana, y se ha saldado con un fallecido y dos heridos graves. Este siniestro vial ha consistido en la colisión de dos turismos en marcha con choque frontal. El segundo accidente mortal ha ocurrido también este sábado sobre las 3 del mediodía en la A451, a su paso por la localidad de Osuna, en Sevilla. En este siniestro, una persona ha perdido la vida y otras cuatro han resultado heridas leves tras producirse también una colisión entre dos vehículos en marcha con choque frontal.
0: ¿Y qué tenemos en previsiones hoy, Nicole?
1: A las 11 en Sevilla, el delegado territorial de la Agencia Estatal de Meteorología en Andalucía, Ceuta y Melilla, Juan de Dios del Pino, presenta el balance de la primavera de 2026, así como el pronóstico para el verano en Andalucía, todo ello en la subdelegación del gobierno. A la misma hora en Granada, el consejero de Sanidad, Presidencia y Emergencias en Funciones, Antonio Sanz, inaugura junto a la consejera de Fomento, Articulación del Territorio y Vivienda en Funciones, Rocío Díaz, el nuevo centro de salud barriada en la barriada de la Juventud Rosaleda. A las 12 en Madrid, el presidente del Sindicato Médico Andaluz, Rafael Ojeda, atenderá a los medios tras la concentración médica nacional en protesta contra el anteproyecto de ley de estatuto marco. Y a las 12:30 en Isla Mayor, en Sevilla, el consejero en funciones de Justicia, Administración Local y Función Pública, José Antonio Nieto, firma un convenio de colaboración en materia de justicia juvenil.

0: nuestro espacio sobre municipalismo y gobernanza aborda hoy el inicio de la 13ª legislatura del Parlamento andaluz, que tenía lugar el pasado jueves. El arranque de un nuevo capítulo en la política de nuestra comunidad es más que relevante para la Federación Andaluza de Municipios y Provincias, la FAM, que apuesta por el diálogo para trabajar en conjunto y en pro de los municipios de nuestra tierra. Esa es una de las principales lecturas que hace el presidente del organismo, José María Bellido. Él, también alcalde de Córdoba, acudía a la sesión constitutiva este jueves en representación de todo el municipalismo andaluz. Al frente del Parlamento estará de nuevo su paisano, el también cordobés Jesús Aguirre, al que ha dado la enhorabuena, así como al resto de diputados y diputadas que han jurado su cargo. Ha señalado Bellido que la FAM tiene la mano tendida a sus señorías para que su trabajo redunde en el beneficio de toda la ciudadanía.
1: Hemos estado aquí los municipios andaluces, conmigo como presidente de la Federación Andaluza de Municipios y Provincias. Agradezco la invitación y quiero empezar por felicitar al nuevo presidente del Parlamento de Andalucía, a mi buen amigo Jesús Aguirre, un gran presidente, a todos los miembros electos de la mesa y a todos los diputados que hoy han tomado posesión. Pero sobre todo quiero aprovechar para tender la mano una vez más del municipalismo andaluz a través de la Federación Andaluza para colaborar en la importante labor que tiene el Parlamento de Andalucía, que es legislar en beneficio de todos los andaluces.
0: Desde la Federación Andaluza de Municipios y Provincias califican como fructífero y positivo el trabajo realizado en la última legislatura. Es un camino ya recorrido y por el que quieren seguir transitando tanto quienes se encargan de elaborar las leyes como las y los regidores de los municipios que se encargan de su aplicación de manera más directa. José María Bellido.
1: El papel que tenemos en la FAN es informar todas aquellas leyes que interfieren, que tienen que ver con los municipios, con las entidades locales, y tiendo la mano para que sea tan fructífera esta legislatura como la anterior. Y sobre todo también quiero terminar diciéndole que espero que ese trabajo fructífero sea en pro de los municipios andaluces, que nos tengan en cuenta, no solo con la obligación legal, que siempre se respeta, sino más allá.
0: Estamos, por tanto, en un momento de diálogo y con ese objetivo al que el presidente de la FAN aludía desde el primer momento. Un trabajo de las diferentes administraciones que redunden en un beneficio conjunto. José María Bellido.
1: Quiero iniciar una etapa de diálogo con todos los grupos parlamentarios para que esto sea una realidad y para que todos los andaluces, que al final vivimos en municipios, vivimos en entidades locales, saquemos provecho del trabajo de los parlamentarios, de los ayuntamientos y de las entidades locales conjuntamente.
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0: Este lunes 15 de junio celebramos un año más el Día Mundial de Toma de Conciencia del Abuso y Maltrato en la Vejez. Toca poner el foco en comportamientos que están demasiado normalizados, como decidir por ellos, controlar su dinero sin su consentimiento o hacer de menos sus opiniones. Es el principal reclamo que hace la Confederación Estatal de Mayores Activos, CONFEMAC, que ha puesto en marcha una campaña titulada Reconocer, Actuar, Denunciar. Las leyes están para proteger a las personas casi siempre, que pide un marco normativo específico para situaciones como esas. Las personas mayores tienen su espacio en esta casa y por eso, al igual que más adelante nos dará las noticias desde Málaga, aprovechamos esta hora de la mañana para saludar a nuestro compañero Paco Carbonell desde Color Comunitaria en Palma Palmilla. Muy buenos días, Paco.
1: Hola, buenos días, compañera.
0: Muchísimas gracias por estar con nosotras en este momento y además en un día señalado, como decíamos, para tomar conciencia sobre ese problema social que es el maltrato hacia las personas mayores y además para clarificar un poco de qué se trata y, bueno, cómo actuar ante todo esto. Vamos a saludar también a María José Sánchez, que es la directora de CONFEMAC, como decíamos, la Confederación Estatal de Mayores Activos. Muy buenos días, María José.
2: Buenos días, Concha.
0: Un placer que nos acompañe a Paco y a mí para hablar de estos temas tan importantes que muchas veces están invisibilizados, ¿no, María José Sánchez?
2: Así es lo que decías al principio, ¿no? Los tenemos muy normalizados. El maltrato a las personas mayores se esconde, el mayor riesgo es que se esconden conductas que parecen normales, pero que no tienen nada de normal, que son maltrato. Por eso es tan importante esas tres palabras tan potentes que hemos puesto este año en el lema, ¿no? Sobre todo la primera, reconocer, porque lo que no se ve, al final no se trata, y si no se trata es como si no existiera. Es importante reconocerlo, visibilizarlo, y una vez que lo tenemos ahí, en el punto de mira, actuar y denunciar.
0: Y Paco Carbonell, que siempre lo cuenta en nuestra sintonía a través de Me Importas Tú, pero nunca está de más, ¿no?, recordar, compañero, por qué es importante una jornada como la de hoy. Me imagino que en ese programa, en ese espacio, lo tienes muy presente.
1: Sí, la verdad es que la magnitud del problema es enorme. Sí, según la Organización Mundial de la Salud, cuidado, una de cada seis personas mayores sufre algún tipo de maltrato en el mundo cada año. Es una auténtica barbaridad. Pero si encima vemos que Andalucía va a la cabeza, porque María José no puede colaborar, el teléfono contra el abuso y maltrato de las personas mayores es el 965-65-66 de CONFEMAC, es un termómetro social. Andalucía ahora mismo es la comunidad autónoma con más casos atendidos de toda España. Esto no puede continuar así, evidentemente. ¿Hace falta una nueva ley?
0: Claro.
2: Así es, así es. Aprovecho también para saludar a Paco. El dato de la OMS, como él decía, es revelador. Pero es que si nos fijamos en nuestro país, nosotros en CONFEMAC, desde ese teléfono contra el abuso y maltrato a las personas mayores, desde prácticamente 2020 hemos atendido más de 4.000 casos. Pero lo que más debe llamarnos la atención, como decía Paco, es que en Andalucía han sido más de 1.000 los atendidos.
0: Claro, porque como decíamos, estos son datos de personas bueno, que dan la voz de alarma, ¿no? O ellas mismas o su entorno, en el caso de que tengan la suerte, ¿no?, de tener un entorno que estén pendientes de ellos, pero también me imagino que habrá casos de infradenuncia, ¿no?, como ocurre con otros muchos problemas sociales, María José.
2: Así es, que la cifra oscura puede ser tremenda. Es que date cuenta de estos más de 1.000 casos en Andalucía que estamos hablando, hay veces en los que quienes nos llaman son las propias personas víctimas, porque tenemos en la cabeza que la víctima de maltrato en la vejez es una persona mayor vulnerable o con algún tipo de dependencia. Y sí, pasa, pero hay otros casos en los que no, en los que la propia persona mayor ni siquiera, o sea, es consciente de que lo que está viviendo no es normal, pero no lo identifica tampoco como maltrato. ¿Por qué? Pues porque principalmente el maltrato a las personas mayores proviene del ámbito familiar. De esos más de 1.000 casos en Andalucía, el 73% proviene del ámbito familiar.

0: que no sean ellos. Uh-huh. O le ha incitado al padre o a la madre a cambiar un testamento o hacer un poder notarial por como contraprestación de los cuidados que está recibiendo. Yeah. Uh-huh. Entonces, son situaciones muy complejas, muy difíciles, que en ocasiones ni siquiera identificamos, porque nosotros hemos tenido testimonio de personas que nos dicen, bueno, es que si mi hermano lo está cuidando, pues a lo mejor veo normal que le dé todo lo que tenga. Pues cuidado. Eso hay que supervisarlo y hay que mirarlo muy bien. Y hay que estar muy encima de ese tipo de situaciones.
1: Tener en cuenta también la voluntad, ¿no?, de la persona mayor,
0: claro,
1: evidentemente.
0: Porque es lo que siempre decimos a las personas mayores que hoy en día se encuentran bien, que nunca hereden nada a nadie en vida, porque hoy no lo necesitan, pero mañana no saben si lo pueden necesitar.
1: Claro.
0: Y cuando lo necesiten, igual sus hijos no se lo pueden devolver porque es que ya no lo tienen.
1: Uh-huh.
0: Entonces, en ocasiones, ellos quieren repartir sus bienes en vida para poder ver con sus propios ojos cómo su hijo o sus nietas disfrutan de aquello que les han dejado, pero no tienen en cuenta que mañana pueden generar algún tipo de dependencia o necesitar una serie de cuidados en el domicilio o donde ellos quieran, en un centro residencial, y no poder satisfacer esos cuidados económicamente porque ya no tienen nada. Entonces, como te decía, son situaciones muy complejas que en ocasiones manifiestan las propias personas mayores, pero en ocasiones no. También nos llegan llamadas de hijos, de vecinos, de amigos, de conocidos. Y cada vez más, y reitero eso, de vecinos. Uh-huh. Vecinos que escuchan, que ven que algo no es normal. Uh-huh. Que su vecino o su vecina ha cambiado su forma de actuar, su forma de relacionarse, ha dejado de salir o de repente ya no está disponible para nadie, y dan la voz de alarma para que bueno, se haga algo y se revise si lo que está pasando ahí es normal o no lo es.
1: Claro, pues ahí me quería yo centrar y la pregunta aquí ya va para mi compañero Paco Carbonell, que es muy importante, ¿no?, que tengan estas personas mayores un entorno social, que bueno, pues que sean activos, ¿no?, en la medida de lo posible, que intenten relacionarse con la gente de su entorno, no solo de su familia, porque eso también es un indicador del estado en el que se encuentran. A través de la radio, por ejemplo, pues es un mecanismo fundamental para garantizar esa participación de los mayores, de que generen ese tejido, esos lazos sociales que les ayuden, ¿no?, en momentos complicados, Paco.
2: Sí, la verdad es que sí. De hecho, bueno, nosotros llevamos prácticamente 5 años insistiendo todas las semanas en el programa de los mayores de Me Importas Tú. Hemos viajado por gran parte de Andalucía y hemos llegado a muchos rincones y queremos llegar a muchos más. ¿Por qué? Porque entendemos que todavía en el pleno 2026, cuando todo tenía que verse un poco mejor para los mayores, cada día hay más edadismo. Cada día los mayores tenemos menos presencia. Y hay una cosa que llama mucho la atención. Ustedes, señores y señores, entiendan, no se habla en política jamás del tema de los mayores. Parece que los mayores, por el mero hecho de ser mayores, ya. Es verdad que desde los ayuntamientos, desde las diputaciones, de toda Andalucía, se hacen muchas cosas o los colectivos de mayores. Pero, ¿y esas personas que están y viven solas, que no lo desean? Pues un gran porcentaje de ellas han llegado a mitad de vida. Yo creo que tenemos que visibilizar muchísimo el maltrato a los mayores. Porque, como muy bien decía tu compañera, no es solo físico, es psicológico, es económico, es abandono o negligencia. Mm. Y además, una cosa muy curiosa, en Andalucía la gran mayoría de las víctimas son mujeres. Más del 64%. Tenemos que seguir luchando contra esa lacra. El trabajo que se hace desde Concepac es maravilloso. Por eso nosotros siempre apoyaremos en Onda Local y nosotros en nuestro programa el enorme trabajo que se está haciendo. En esta manifestación de hoy hay que visibilizar. Tenemos que salir a la calle, no solamente los mayores, sino la gente joven. Porque el relevo intergeneracional es muy importante que vaya cogido de la mano.
1: Claro que sí.
2: Y además, porque tenemos que hacerlo, es que no hay otra.
1: Porque además los jóvenes de hoy pues seremos los mayores de mañana, evidentemente.
2: Claro.
1: Hay que luchar por todo eso, con suerte. Además, bueno, vamos a recordar, ¿no?, que es hoy a las 7 de la tarde en Sevilla esa segunda marcha por el buen trato, ¿no?, a las personas mayores en el Parque María Luisa, a la que, bueno, pues invitamos a todo el mundo a hacerse oír, a que, bueno, pues que lleguen estas reivindicaciones a las esferas políticas, a las personas que toman las decisiones, ¿no? Que también elaboran las leyes y que deciden

0: Bueno, pues cómo va a ser el tratamiento que se da a las personas mayores, o por lo menos garantizar que sea el adecuado, que sea digno, porque bueno, en esa etapa de la vida hay muchísimas personas en Andalucía y por suerte, porque cada vez pues esa esperanza de vida es mayor, así que hay que garantizar que tengan una vejez digna y sin maltrato. Hemos hablado de todo esto en este 15 de junio, el Día Mundial de Toma de Conciencia del Abuso y Maltrato en la Vejez, con nuestro compañero de Color Comunitaria en Palma Palmilla, en Málaga, Paco Carbonell, que cada semana pone voz en Me Importas Tú a los anhelos, a las reivindicaciones, a los puntos de vista de las personas mayores. Y también hemos hablado de todo esto con María José Sánchez, la directora de CONFEMAC, la Confederación Estatal de Mayores Activos. Muchísimas gracias a ambos. Buen día.
1: Buen día. Hasta luego. Buen día.

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1: Hablamos ahora de otras reivindicaciones que tienen que ver con lo medioambiental, lo social, lo económico también y la salud. Hablábamos hace unos días, el pasado viernes, de la situación que viven en Hornachuelos y la zona de la Sierra de Albarrana, en la provincia de Córdoba, con el Cabril y su centro de almacenamiento de residuos radiactivos. Su alcalde, Julián López, nos explicaba que la situación de las instalaciones, que debe afrontar unas obras de ampliación, les va a llevar a perder unos 15 millones de euros. Hablamos de una localidad que no llega a los 4.500 habitantes y que es la única instalación nuclear del país destinada al almacenamiento definitivo de residuos radiactivos de baja, media y muy baja actividad. Queremos conocer hoy la lectura de una organización que ya desde el primer día de su puesta en marcha estaba en contra de lo que denominaron como el cementerio nuclear. Ya tenemos al otro lado del teléfono a Manuel Raya, presidente de la Asociación Hornasol, la organización ecologista de esa localidad cordobesa de Hornachuelos. Muy buenos días, bienvenido.
2: Hola, Onda Local de Andalucía.
1: Muchísimas gracias por acompañarnos. Bueno, ¿cuál es el momento actual de El Cabril y qué es lo que se pretende hacer en esas instalaciones?
2: Bueno, pues el momento actual es bastante delicado y triste porque en Andalucía nos quieren superampliar otra vez El Cabril. Entonces, nosotros y muchos colectivos y muchas organizaciones siempre han estado en contra, porque El Cabril tenía ya que estar cerrado, según cuando se inició en los años 90, y solamente nos puede traer pues muchos problemas que van a resultar muy negativos para el desarrollo económico no solo de Hornachuelos, sino de las comarcas de la Vega de Córdoba y de Sevilla, y del Alto Guadiato, Pedroche y comarca de Azuaga en Badajoz.
1: Porque este centro, cuéntenos, Manuel Raya, ¿qué residuos acoge? ¿Cuáles son sus características? Bueno, ¿qué supone para la zona en la que se encuentra?
2: Bueno, pues desde que se inicia los residuos son de media y baja actividad, los que hay hasta ahora, pero tenemos que estar muy pendientes porque igual que ahora quieren ampliar el cementerio, nos tememos que algunas maniobras de, en este caso, llamámosle del Estado, gobierno central, el que va escribiendo el boletín, pues nos pueden llevar a que, como todavía el cementerio de alta actividad en el Estado de España no se sabe dónde va a ir, pues tenemos que estar muy alerta de todo eso, ¿eh? No solamente de esta gran ampliación. Uh-huh. Esta gran ampliación pues va a suponer que temas que no están todavía cerrados, como filtraciones de agua, también el tema de las competencias, en este caso de que un Estado obligue a por una cuestión de utilidad pública a ampliar una instalación a espaldas de dos partes del Parlamento andaluz, que se pronuncia reiteradamente en contra, y también del ámbito local, ¿no? Que también en este caso pues se lo están saltando. Aunque nosotros, al alcalde, que decirle que pueden hacer un informe de, en este caso, de incompatibilidad urbanística. Entonces, El Cabril está acotado urbanísticamente en Hornachuelos, que muchos participamos en eso hace ya muchos años. Entonces, no se puede instalar en zona rústica. Lo que pasa que esa posibilidad el año pasado no la vieron, ¿no? Y ahora, claro, ahora resulta que parece que están alterados por el tema del dinero.
1: Uh-huh. Y quería preguntarle también, señor Raya, ¿hay transparencia de todas las maniobras que se realizan en el cementerio, de la llegada de residuos? Es decir, la población local sabe lo que ocurre allí, es consciente. Cuéntenos cómo funciona todo.
2: Es un pueblo pequeño, es un pueblo que normalmente se le han ido imponiendo todas estas situaciones. Nunca ha habido un referéndum, es decir, que los habitantes de aquí nunca hemos votado sobre esto, y tampoco lo de Andalucía. Entonces, lo que se está viendo es que se está perdiendo población. Desde el año 90, más de 1.000 personas se han tenido que emigrar. El Cabril, por otra parte, las indemnizaciones que da por daños y perjuicios no son, es decir, es el chocolate del loro. Fijaros, o pongo cifras que dan de media en los últimos 35 años, 200 euros habitante y año. Es decir, que la gente se cree que da una cantidad de dinero enorme. Otra cosa es que no se ha gestionado bien. ¿Por qué? porque siempre se ha dicho que no se quería el desarrollo económico del pueblo. Y ahí también ha entrado la empresa Enresa, porque tenían un plan blanco de desarrollo económico que no lo han hecho, si lo han hecho no lo han cumplido. Entonces, ha habido ahí unos enreos, unas grandes mentiras que acá actual, ¿no? Actual que vemos un alcalde que pide una cantidad de dinero porque, entre otras cosas, las leyes urbanísticas no se están cumpliendo. También hablaba del FOTA ese andaluz, en el cual no es el cabrillo. Es decir, el gobierno andaluz debería también de hacer algo, ¿no? Debería de hacer, en este caso, pues primero paralizar todo eso, ¿no? Todo deben de paralizar eso, porque lo ambiental, vertido a la cuenca del Bembésar, que van a guardar de la instalación. Luego tenemos una reserva C, tenemos también el de la Radio Ornacel, reserva de la biosfera, que está justo donde empieza el Cabril. Uh-huh. Y tenemos una situación de alto peligro, no solamente ahora, sino para el futuro. Por tanto, Andalucía no puede soportar lo que nosotros hemos llamado un colonialismo.
1: Estamos teniendo algún problemilla para escuchar bien a Manuel Raya en este último tramo. Parece que la cobertura está fallando un poquito, pero queda claro el mensaje. Hay también zonas, desde el punto de vista medioambiental, muy importantes, que tienen que ser también protegidas y tenidas en cuenta. Por supuesto, también el punto de vista de la salud, de la población local, de la prosperidad también, ¿no? Porque si, bueno, se está produciendo un éxodo paulatino de población, quizás también hay que ver, pues, qué tipo, ¿no?, de economía hay que desarrollar en la zona para que, bueno, pues la población se fije, que no haya riesgo, como decíamos, ni para el punto de vista medioambiental ni de la salud. Así que Manuel Raya, presidente de la Asociación Hornasol, la organización ecologista en Hornachuelos, muchísimas gracias por habernos acompañado.
2: Pues muchísimas gracias a vosotros, y nosotros, bueno, solamente decir que vamos a hacer próximamente concentraciones y movilizaciones en el mismo pueblo. Uh-huh. Para por lo menos que las personas de aquí y de las comarcas anexas se den cuenta de la gran barbaridad que va a cometer esta obra de ampliación del Cabril. Muchas gracias a Onda Local de Andalucía por su atención, ¿eh?
1: Pues dicho queda, Manuel, estaremos pendientes de esas reivindicaciones y de esas manifestaciones. Un saludo, buen día.
2: Muchas gracias a vosotros, buen día, gracias.

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3: Hola, ¿qué tal? Buenos días. Es lunes 15 de junio, tiempo en Radio Arcos para la información local. Vamos con alguno de los titulares del día. Arcos acogerá el 20 de junio la tercera edición de Palsur Festival con entrada gratuita y un cartel para todos los públicos. La agenda cultural de esta semana presenta la segunda quincena de junio con fotografía, San Juan, actividades infantiles y tradiciones populares. Arcos estrenará este verano Lago Park, el parque acuático hinchable más grande de Andalucía, en la playita de El Santiscal. Y en deportes, el Arcos Club de Fútbol conseguía en la tarde-noche y un importante empate fuera de casa en el estadio del Club Deportivo Bentipo, contra el que logró empatar a uno. Gran trabajo el realizado por los jugadores arcenses y todo ello por decidir en el último encuentro una gran y emocionante final que se disputará en Arcos. Pues ahora sí, comenzamos. Y comenzamos contándoles que Arcos volverá a convertirse en el epicentro de la música en directo con la celebración de la tercera edición de Palsur Festival, que tendrá lugar el 20 de junio en el recinto ferial de Arcos a partir de las 9 de la noche. El evento, de carácter gratuito y dirigido a todos los públicos, fue presentado por el promotor del festival, Alejandro Sánchez, y el alcalde de Arcos, Miguel Rodríguez. Durante la presentación, Sánchez destacó la consolidación de una cita que nació en Arcos, celebró una segunda edición en Gedurán y regresa este año al municipio con el objetivo de convertirse en una referencia dentro de la programación estival de la comarca. El promotor explicó que el festival ha sido diseñado para atraer a públicos de diferentes edades, combinando estilos musicales variados. El cartel estará encabezado por Original Elías, representante del panorama urbano actual, e incluirá también la actuación del Partiendo la Pana, considerado uno de los tributos más reconocidos a Estopa a nivel nacional. Vamos a escuchar a Alejandro Sánchez.
4: Estamos aquí para presentar con muchísima ilusión la tercera edición de Palsur. La primera fue en Arcos, la segunda la llevamos hacia Gédula y este tercer año repetimos aquí en Arcos. Es una cita que regresa con fuerza para consolidarse aquí en Arcos la Frontera y coincide con el gran arranque del verano en la localidad. La coordenada del evento tendrá lugar el día 20 de junio a partir de las 9 de la noche en el recinto ferial de Arcos de la Frontera. Y el dato más importante de esto es que el evento es totalmente gratuito y es apto para todos los públicos, para familias, menores, para todos los públicos. El cartel de música que hemos diseñado este año es muy completo. Hemos pensado para de los más jóvenes hasta familias enteras y contamos con Originalidad, con el ritmo urbano más actual. Tenemos también la energía de Partiendo la Pana, con uno de los mejores tributos hacia Estopa. También tenemos en directo la música de Los Quillo Gué, un grupo muy conocido por aquí localmente, y Cervezón, que es un grupo de rock, versiones de rock.
3: La programación se completará con la presencia de los grupos locales Los Quillo Gué y Svensons, este último especializado en versiones de grandes clásicos del rock. Además, la jornada contará con la participación del DJ Alex Aviño, encargado de animar la noche entre actuaciones. Por su parte, el alcalde de Arcos, Miguel Rodríguez, agradeció la implicación de la Diputación de Cádiz y la financiación de iniciativas culturales de ese tipo y valoró el trabajo de la organización para volver a atraer el festival festival al municipio. Miguel Rodríguez subrayó que para el Sur Festival servirá como pistoletazo de salida de la programación veraniega de Arcos y destacó la importancia de ofrecer actividades de ocio y cultura dirigidas especialmente a la juventud. En este sentido, animó no solo a los vecinos de la localidad, sino también a los habitantes de toda la Sierra de Cádiz y de la provincia a asistir a una cita que, según señaló, combina música, convivencia y promoción del municipio. Escuchamos al alcalde Miguel Rodríguez.
5: Gracias, Ale. Pues bueno, pues esta es la tercera vez, ¿no?, que Pal Sur aterriza en el verano de Arcos de la Frontera. Quiero agradecer la implicación de la Diputación Provincial de Cádiz por la financiación de este tipo de festivales, por supuesto también pues a la organización de Pal Sur por venir de nuevo pues a Arcos de la Frontera. Lo decía bien Alejandro, este es el pistoletazo de salida del verano arcense. Durante el verano pues tendremos una programación más amplia en cuanto a actividades festivas se refiere, pero yo creo que es una magnífica forma de comenzar con artistas del calibre como Original Elías, que yo creo que para los jóvenes de nuestro pueblo pues va a ser un aliciente importante para que vengan hasta el recinto ferial de Arcos de la Frontera. A todo el mundo, yo creo que prácticamente todo el mundo le gusta la música de Estopa y Partiendo la Pana, como bien decía Ale, pues es uno de los mejores tributos que existen a nivel nacional del grupo Estopa. Luego tenemos la versión local con los Quillos Gué, y vamos a tener también un grupo de versiones rockeras que se llama Cervezón, que va a poner, bueno, pues yo creo que la guinda a un cartel de lo más variado, de lo más heterogéneo y para todos los gustos. Esto sin olvidarnos, bueno, pues con la música de DJ Chivo y de DJ Ale Aviño, que estarán pues amenizando toda la jornada festiva. Decir que es gratuito, que es el 20 de junio en el recinto ferial de Arcos de la Frontera y que tenemos una magnífica oportunidad para encontrarnos, para disfrutar, para aquellos que ya hayan terminado los exámenes, pues que se vengan hasta Arcos de la Frontera, no solo vecinos de Arcos, sino que llamar pues a todos los vecinos de la Sierra de Cádiz, de la provincia, que vengan a compartir un buen ratito con nosotros. Estamos pensando en este cartel para todas las edades, pero siempre especialmente en esta época del año, yo creo que tenemos que tener especial cariño con los más jóvenes de nuestro pueblo, que en Arcos hay cosas que hacer, que en Arcos tienen actividades en las que distraerse. En este caso es completamente gratuita, así que nada, todo el mundo, el 20 de junio, a Pal Sur Festival, a partir
6: de las 9 de la noche.
3: Y nosotros continuamos con más noticias y ahora vamos con el ámbito cultural, porque la Delegación de Cultura del Ayuntamiento de Arcos continúa desarrollando su programación cultural de junio con una amplia variedad de actividades dirigidas a todos los públicos. El delegado de Cultura, Andrés Camarena, ha anunciado que la programación continuará el próximo viernes 19 de junio a las 6:30 de la tarde con un taller de fotografía creativa con teléfono móvil que impartirá Indra Ruiz Moreno en el Palacio del Mayorazgo. La iniciativa busca acercar a los participantes las posibilidades artísticas de la fotografía móvil, una disciplina cada vez más extendida y accesible para todas las edades. Las inscripciones pueden realizarse a través del correo electrónico cultura@arcosdelafrontera.es o llamando al teléfono 956-70-3013. Uno de los momentos más destacados del calendario llegará con la celebración de la noche de San Juan el 23 de junio en la playa del Santiscal. Acogerá a partir de las 10:30 de la noche el concierto del grupo Son de Kite. Posteriormente, a las 11:45 de la noche, tendrá lugar el tradicional encendido de la hoguera de San Juan, una cita que se ha consolidado en los últimos años como uno de los eventos más emblemáticos del inicio del verano en la localidad. La agenda cultural continuará el 25 de junio con una actividad dirigida especialmente al público infantil en la plaza de la Diputación de Gedurán y con el Mago de las Burujas. Y ya para concluir, la programación de junio será el 29 de junio con la tradicional celebración del tocino de San Pedro. El delegado de Cultura, Andrés Camarena, así daba a conocer la agenda cultural.
7: Pasamos al viernes 19 de junio a las 6:30 de la tarde. Vamos a tener un taller de fotografía creativa con tu móvil por Indra Ruiz Moreno, aquí también en el Palacio del Mayorazgo. Sabéis que Arcos de la Frontera es una ciudad en la que la fotografía, no solo por medio de los grandes fotógrafos que han tenido Arcos, que por ejemplo recordar la institución Víctor Marín o la asociación Focal con los premios de fotografía también que llevamos a cabo tanto a nivel nacional como internacional, y queremos también, bueno, pues sacarle el máximo provecho a este teléfono móvil que todos usamos y que especialmente los jóvenes pues se saben conocer mejor que nosotros, los que somos un poco más mayores. Así que es un taller de fotografía para hacer y conocer también pues la fotografía creativa mediante el teléfono móvil que todos llevamos encima. Eso será el viernes 19 de junio, 6:30 de la tarde, en el Palacio del Mayorazgo. Igualmente, para reservar la cita la tendremos que hacer, reservar la inscripción, la tendremos que hacer por medio del correo electrónico de la Delegación Municipal de Cultura, que es cultura@arcosdelafrontera.es, o bien llamando al teléfono de la delegación 956 70 30 13. Pasaríamos ya de este taller de fotografía creativa a una de las noches, como anunciábamos en esta misma semana, especiales y emblemáticas en nuestra ciudad, descubierta prácticamente desde hace 3 años que llevamos en este gobierno, que es la noche de San Juan, con ese concierto en la playa del Santiscal a las 10:30 de la noche, son de CAI. Y bueno, a continuación, a las 23:45, a las 12:45, pues prepararemos todo lo necesario para prenderle fuego en esa hoguera típica y tradicional ya en Arco, la hoguera de San Juan. Para el jueves 25 de junio, ya cerrando prácticamente este mes, aquí lo haremos también en Arcos de la Frontera, pero concretamente en la Plaza de la Diputación de Gédula, a las 8 de la tarde, un taller de burbujas, en la cual, bueno, pues queremos aprovechar también esa actividad didáctica para los más pequeños, para que tengan en esta agenda cultural del mes de junio, pues la posibilidad de que todas las personas, todas las edades, tengan su participación y tengan también su oportunidad de disfrutar de esta agenda cultural. Y en este caso, bueno, pues el mago de las burbujas lo vamos a tener en la Plaza de la Diputación de Gédula a las 8 de la tarde, el jueves 25 de junio. Para cerrar el calendario de actividades, la agenda del mes de junio lo haremos con, como bueno, típicamente se hace en el mes de junio, cerrándolo con el tocino de San Pedro, en una festividad también tradicional en nuestra ciudad, que lo vamos a tener aquí justo muy cerquita del Palacio del Mayorazgo, al cual quiero aprovechar para, en nombre de la Asociación de Vecinos también, en nombre de la parroquia de San Pedro, aprovechar e invitar a todas las vecinas y vecinos de Arco para que participen en esta fiesta también tradicional de nuestra ciudad, comiendo el tocino que vamos a degustar en un rato de convivencia en el mismo atrio de San Pedro, y también, por supuesto, gratuitamente. Pues la procesión de San Pedro, que saldrá también a las 9 de la noche en el mismo día 29 de junio en su festividad. Muchas gracias y, bueno, aprovechar y decir que seguimos disfrutando de nuestra ciudad, seguimos disfrutando de la cultura, con actividades en las que todos podamos seguir conociendo nuestro amplio patrimonio, nuestra amplia cultura.
3: Y nosotros continuamos con más noticias a esta hora de la mañana, porque la delegada de Servicios Sociales del Ayuntamiento de Arcos, María José Muñoz, ha informado en rueda de prensa sobre la apertura de las convocatorias de ayudas destinadas a personas mayores de 65 años y a personas con discapacidad, cuyos plazos de solicitud permanecerán abiertos hasta mañana 16 de junio. La responsable municipal ha explicado que la urgencia de la convocatoria viene motivada por la cercanía de la fecha límite para la presentación de solicitudes. En el caso de las personas mayores de 65 años, las ayudas contemplan subvenciones para tratamientos dentales con una cuantía de hasta 600 euros. Entre los requisitos establecidos figura haber cumplido o cumplir los 65 años antes del 16 de junio de 2026, estar empadronados en Arcos y acreditar que la renta de la unidad económica familiar no supera 1,25 veces el IPREM, lo que equivale aproximadamente a 10.500 euros anuales, tomando como referencia el ejercicio fiscal de 2024. La propia delegada de Servicios Sociales, María José Muñoz, así lo anunciaba.
6: Y la premura es por los plazos que tenemos, que los tenemos encima de la mesa. Es para poder solicitar unas ayudas, unas subvenciones, tanto para personas mayores de 65 años como para personas con discapacidad. Y voy a ir diciendo cuáles son los requisitos, la cuantía y el plazo hasta cuándo se tiene. Para los mayores, que son mayores de 65 años, además, teniendo cumplido los años fecha 16 de junio del 2026. Tiene que tener que vayan a cumplir los 65 años o que los tengan. Pues bien, es las ayudas para lo que es la modalidad dental. Es un importe de 600 euros. Es necesario que tenga una renta de la unidad económica familiar, entendiendo por unidad económica familiar, pues el señor o señora de 65 años, más lo que es si tiene allí algún familiar, nieto, hijo, etcétera, lo que es la unidad familiar, que no sea superior al 1,25 del IPREM, es decir, unos 10.500 euros en el año 2024. Hablamos del 2024 precisamente porque la renta del 2025, hasta que no esté terminada a 30 de junio del 2025, pues no solicitamos la del año anterior, aunque estamos en el 2026. La renta es la del año 2024. Y La documentación, que es muy importante, que tienen que llevar, es una solicitud que la dan en los servicios sociales. El certificado de empadronamiento, tienen que estar empadronados aquí en Arcos de la Frontera. La fotocopia de la libreta de ahorro, donde se va a llevar a cabo el ingreso de esas ayudas. El presupuesto o factura del gasto debidamente cumplimentado, si desde el año anterior tienen facturas que hayan ido este año y que ya se hayan hecho sus reparaciones correspondientes o sus implantes o cualquier otro tema dental, pues con esa factura, ¿vale?, para presentarla. O bien, si me están escuchando ahora mismo, pues buscar un presupuesto de algo que se tenga que hacer y poder aportarlo. He dicho igualmente, la renta es la del ejercicio 2024, pues tienen que aportar también fotocopia de la declaración de la renta del 2024. Si no tiene obligación de hacer renta, pues entonces dirá pues que no tiene obligación y da autorización simplemente para que revisen en Hacienda. Y muy importante, como he dicho, el presupuesto o factura, o bien si no han ido directamente al dentista, la prescripción facultativa, como que le van a realizar esas intervenciones.
3: Por otra parte, ha detallado las ayudas dirigidas a personas con discapacidad igual o superior al 33%. Estas subvenciones contemplan conceptos como la adaptación de vehículos, adquisición o reparación de productos de apoyo, recursos tecnológicos, gastos de transportes, prótesis y órtesis, así como ayudas para tratamientos dentales, audífonos y gafas. Las cuantías alcanzan hasta 750 euros para la adaptación de vehículos, 6.000 euros para productos de apoyo y recursos tecnológicos, 109 euros mensuales para transporte, 600 euros para tratamientos dentales y audífonos por cada dispositivo auditivo y 400 euros para ayudas visuales. Los solicitantes deberán acreditar el grado de discapacidad mediante la resolución correspondiente, cumplir con los requisitos económicos establecidos y presentar la documentación exigida. La delegada recordó que todas las solicitudes deben tramitarse a través de los servicios sociales municipales. Para ello, los interesados pueden solicitar cita previa en el teléfono 615-1241-47. María José Muñoz.
6: Si existe, además, dentro de la unidad familiar, alguna persona con una discapacidad, también aportar lo que es el certificado de discapacidad. Y el plazo es muy importante. El plazo de la solicitud es hasta el 16 de junio del 2026, incluido el 16 de junio. Por eso es la prisa de estas ayudas. Se realizan en servicios sociales. La persona interesada deberá solicitar cita previa al teléfono siguiente: 615-12-41-47. La persona que va a llevar este tema es Chelo Lola. Y bueno, pueden pasarse directamente también por allí, pero a lo mejor puede que tarden más porque haya gente, pero bueno, hay que coger cita. Sí, he de decir que si va a ser por la forma de pago, es transferencia o tarjeta bancaria, hay que aportar el justificante de dicho pago. Es decir, que si ya ha pagado la factura, también aportar el justificante de dicho pago. Esto, como he dicho, es hasta el 16 de junio para mayores de 65 años. Y ahora, la siguiente ayuda es para las personas que tienen discapacidad, aquellas personas que tienen discapacidad. Y los conceptos que se subvencionan para estas personas que tienen discapacidad, hablamos de un mínimo de un 33%, lógicamente, a partir de ahí, pero el mínimo es un 33%. Se va a subvencionar la adaptación de vehículos a motor, la cuantía máxima 750 euros. Adquisición, renovación y reparación de otros productos de apoyo, la cuantía máxima 6.000 euros. Bueno, máxima no, la cuantía 6.000 euros. Adquisición, renovación y reparación de recursos tecnológicos, 6.000 euros. Gasto de desplazamiento en transporte público o privado, 109 euros al mes. La adquisición y renovación de prótesis y órtesis en el tema dental serían 600 euros, igual que los mayores, y en el tema de la audición, audífonos, serán 600 euros por cada audífono, y para el tema ocular, gafas, 400 euros. Requisito, pues ya lo he dicho antes, lo he avanzado, tener reconocida un grado de discapacidad que pues es igual o superior al 33%. Y pues tienen que mostrar lo que es la resolución del tribunal correspondiente, que puede ser en este mismo año, pero hasta el 16 de junio del 2026. Que la renta per cápita es igual que en el tema de las personas mayores, de la unidad de convivencia no sea superior a 10.500 euros en el año 2024, Disponer igualmente de un presupuesto o factura con fecha igual o posterior al 20 de junio del 2025, es decir, que si ya han comprado o se han comprado los audífonos o las gafas, o lo, y pues presentar lo que es la factura, o bien un presupuesto correspondiente, si resulta de que es ahora cuando me están escuchando, cuando van a poder reclamarlo. Informe favorable del centro de valoración y orientación, que es lo que he dicho del tema de que tenga la resolución de la discapacidad. Y la documentación, pues fotocopia del DNI, como en todos los casos, certificado de empadronamiento, igualmente, el certificado de discapacidad del solicitante actualizado con resolución del grado del último día, ya he dicho, con un mínimo de un 33%.
3: Y nosotros continuamos con más noticias, porque la playita de El Santiscal contará este verano con una nueva y ambiciosa propuesta de ocio acuático. El Ayuntamiento de Arcos ha presentado oficialmente el Lago Park, un parque acuático hinchable que abrirá sus puertas el próximo 1 de julio y que, según sus promotores, será el mayor de Andalucía en su categoría. Durante la presentación, el delegado municipal de deportes, Oliver Berueben, destacó la importancia de esta iniciativa para seguir impulsando el turismo y la actividad económica en el municipio. Berueben agradeció el compromiso de la empresa promotora con Arcos y recordó el éxito de otros eventos organizados recientemente en la localidad, como el desafío Sierra de Cádiz. Le escuchamos.
8: Venimos a anunciar una actividad súper importante para Arcos de la Frontera en materia de turismo y de promoción de Arcos de la Frontera, porque se va a montar en el lago, frente a la playita del Santiscal, un parque acuático. Aunque ahora Miguel Ángel nos dará todos los detalles en más profundidad de en qué consiste este parque acuático, lo que sí ya adelanto que será a partir de julio y hasta septiembre estará abierto al público. Y por supuesto agradecerles de antemano por parte de este ayuntamiento ese trabajo constante que vienen realizando. Hace poco se realizó el desafío Sierra de Cádiz, un evento que tuvo una gran participación, un gran impacto económico aquí en Arcos de la Frontera, y ahora nos traen pues esta iniciativa tan importante para Arcos de la Frontera, que es abrir un parque acuático en la playita del Santiscal. Así que animamos desde el ayuntamiento pues a todas las personas, a todos los vecinos de Arcos, a que se pasen por la playa cuando esté funcionando este parque acuático, y por supuesto hacer extensible esta invitación a la Sierra de Cádiz y al resto de la provincia, y por supuesto a todos los turistas visitantes que vienen a Arcos de la Frontera en este periodo estival. Así que desearles mucha suerte en esta nueva iniciativa y por supuesto que tendrá siempre las puertas abiertas de este ayuntamiento.
3: Por su parte, el gerente de DSC Active, Miguel Ángel Moreno, explicó que el Lago Park contará con más de 32 módulos hinchables instalados sobre el Lago de Arcos, una cifra muy superior a la de otros parques acuáticos existentes en la provincia. Además, señaló que el proyecto generará entre 8 y 12 puestos de trabajo directos durante los meses de julio, agosto y septiembre. Miguel Ángel Moreno destacó que el objetivo es atraer no solo a vecinos de Arcos, sino también a visitantes procedentes de toda la provincia y los numerosos turistas que cada verano eligen la Sierra de Cádiz como destino vacacional. Miguel Ángel Moreno.
9: Vale, vamos a contar en Arcos con el parque más grande de Andalucía, si Dios quiere, a partir del 1 de julio, ¿vale? Que por motivos logísticos este año va a llegar un poco más tarde, pero intentaremos, bueno, el año que viene, si Dios quiere, tenerlo un poco antes. Y nada, contaremos con un parque acuático hinchable con más de 32 módulos. ¿Vale? Normalmente los otros parques, bueno, que hay por la provincia, pues tienen entre 15 y 20 módulos. Pues Arcos va a tener un parque de 32 módulos hinchables, ¿vale? El parque, bueno, va a generar entre 8 y 12 puestos de trabajo directos desde julio hasta septiembre, ¿vale? Intentaremos que no solo la gente de Arcos venga a la playita de Arcos, bueno, que es un lugar y tiene un abanico inmenso de posibilidades para hacer actividades acuáticas. Y intentaremos que venga, como he dicho, no solo la gente de Arcos, sino también gente de la provincia y gente, bueno, todo el visitante que venga de vacaciones aquí a la Sierra de Cádiz, pues que visite obviamente el parque acuático y que tenga una diversión plena, ¿vale? No tengo mucho más que decir. Animar a todo el participante que le guste las actividades acuáticas que venga al lago. Y nada, a partir del 1 de julio estaremos disponibles en el lago, y la venta de tickets se harán en las taquillas de turismo activo, ¿vale? Para que lo sepáis, ¿vale? Y nada, mucho más, a disfrutar del verano, y aquí estamos para lo que necesitéis, ¿vale?
3: Pues turno esta hora para la información deportiva. Fútbol y natación protagonizan los minutos que dedicamos a la actualidad deportiva local. José Antonio Velasco, muy buenas, compañero.
10: Muy buenas. El Arcos Club de Fútbol conseguía en la tarde-noche de ayer un importante empate fuera de casa en el estadio del Club Deportivo Bentipo, contra el que logró empatar a uno. Gran trabajo el realizado por los jugadores arcenses y todo por decidir en el último encuentro, una gran y emocionante final que se disputará aquí en Arcos de la Frontera. En el minuto 31 llegó el golazo desde fuera del área de David Hinojosa, lo que provocó una explosión de júbilo y desató la euforia entre los muchos aficionados arcenses que estaban presenciando este choque. Este fue el momento. Hinojosa reconocía a la finalización del partido que el Arcos había sido infinitamente superior y justo ganador, aunque solo logró empatar. Pero, dice Hinojosa, no hay que confiarse, todavía queda la vuelta.
11: Yo pienso que 11 contra 11 estábamos siendo infinitamente superiores, pero es verdad que luego cuando han expulsado futbolistas, pues sí, nos hemos tenido que meter un poco atrás y hemos sufrido. Pienso que hemos sido merecedores de ganar partido, la verdad. Nunca te puedes confiar. Es verdad que para mí hoy hemos sido superiores, incluso había fases con uno menos también, pero no te puedes fiar y hay que competir ahora en casa igualmente y a por todas.
10: 8 minutos después del gol del trayazo que marcó David Hinojosa en el 39, el arco se quedaba con un jugador menos tras la expulsión por roja directa de Luisma. Así se llegó al descanso, con el marcador 0-1, que se mantuvo así hasta el minuto 82, cuando el Bentipo consiguió anotar. Rosales tiene ante sí, el míster del Arcos, una oportunidad única, convertir en realidad el sueño que en 2017 se quedó a las puertas, pasar de aficionado a líder del equipo y escribir una de las páginas más bonitas de la historia reciente del club. Así valoraba este encuentro el míster del Arcos, que considera dudosa la expulsión de Luisma, reconoce que no era el resultado que esperaban, pero sí da por cumplido el objetivo de traer viva la final hasta Arcos de la Frontera.
11: Sí, que es verdad que ha sido un partido que ha sido un poco lento, al final es una final, las dos aficiones están ahí al pie del cañón animando a los suyos y nada, en general contento por el resultado, no es lo que queríamos, porque como se ha visto en el campo, hemos venido a ganar, pero al final una expulsión creo bastante dudosa, pues nos condiciona y nos hunde y nada, al final pues ellos jugando como locales han ido por el partido, nosotros verdad que hemos tenido ya menos presencia en área rival, pero bueno, creo que contento, el objetivo se ha cumplido de llevar la final viva a Arco y creo que allí intentaremos poner la guinda.
10: Y la novena travesía, Jacob Soria Redondo Lago de Arcos, reunió a decenas de nadadores en una jornada solidaria en aguas abiertas. La competición, organizada por el Club Deportivo La Molinera Triatlón junto a Brazadas Solidarias de la Fundación Vicente Ferrer, forma parte del tercer circuito Brazadas Solidarias y del segundo circuito Diputación de Cádiz de Aguas Abiertas. Cuenta con la colaboración del Ayuntamiento de Arcos de la Frontera, la Federación Andaluza de Natación, Brazadas Solidarias y la Diputación Provincial de Cádiz. Desde primeras horas de la mañana, el ambiente deportivo y festivo se dejó sentir en la zona de salida, ubicada en el Hotel Mesón de la Molinera, donde nadadores llegados de distintos puntos de Andalucía se dieron cita para participar en esta travesía que año tras año gana protagonismo dentro del calendario de aguas abiertas. Oliver Beroeven Fernández es el delegado municipal de deportes.
12: Quiero empezar dándole las gracias a Brazada Solidaria por organizar junto al Club Deportivo La Molinera y el Ayuntamiento de Arcos de la Frontera esta travesía de JSR, Jacob Soria Redondo. Como podéis ver, todo un éxito de participación. Da las gracias a Protección Civil, a los servicios sanitarios, a los voluntarios, a todos los patrocinadores que ayudan para poder llevar a cabo esta prueba y, por supuesto, al Ayuntamiento de Arcos de la Frontera también y, como he dicho antes, Brazada Solidaria y al Club Deportivo La Molinera al organizar esta prueba un año más.
10: Los participantes en esta novena edición de la travesía Jacob Soria Redondo afrontaron recorridos de 1.500 y 3.000 metros, en una prueba que además tiene carácter benéfico, ya que se integra en la campaña conmemorativa del 30 aniversario de la Fundación Vicente Ferrer en España. Los fondos recaudados irán destinados a proyectos para la lucha contra el VIH-Sida en Mozambique. Rafael Carmona, en representación de la Fundación Vicente Ferrer.
13: Bueno, pues nosotros somos Brazadas Solidarias, somos una asociación vinculada a la Fundación Vicente Ferrer y nos dedicamos a organizar eventos deportivos, principalmente relacionados con la natación, con las aguas abiertas o con las piscinas, con un doble objetivo: sensibilizar sobre la cooperación internacional y sobre la posibilidad de ayudar a otras personas de comunidades vulnerables con gestos sencillos como nadar, y también para recaudar fondos para hacer posible los proyectos con los que trabajamos en distintos países de la mano de la Fundación Vicente Ferrer. Históricamente hemos trabajado en la India, hemos empezado ahora también a trabajar en Nepal, y este año de forma concreta en esta travesía estamos trabajando para llevar ayuda a Mozambique, de forma específica al Hospital Carmelo en Chokwe. Es un hospital especializado en la lucha contra el VIH, SIDA y enfermedades infecciosas, en uno de los países en los que hay mayor índice de este tipo de enfermedades de toda África, y de la mano de los especialistas de este hospital estamos trabajando pues para contener todas esas enfermedades infecciosas, prestándole apoyo a sus consultas, a la dotación de especialistas y también a la sensibilización de las personas del país, pues para que sepan cómo prevenir esas infecciones, ¿no?, y cómo atajar la enfermedad. Como te decía, la travesía de Arcos, organizada por la Molinera y organizada por el Ayuntamiento de Arcos, desde el año pasado forma parte del circuito global de Brazadas Solidarias, que es este circuito que une a más de 30 travesías solidarias en todo el país, principalmente en Andalucía, pero también en Cataluña y también en el País Vasco. Y lo que hacemos es unificar esas travesías dentro de un mismo circuito con ese doble objetivo: sensibilizar y captar fondos. Este año nadarán con nosotros más de 6.000 nadadores en toda España. O sea, es un proyecto que ha alcanzado, después de 10 años de trabajo, una envergadura muy grande, siempre coorganizando travesías, como en este caso de la mano de la Molinera, de la mano del Ayuntamiento de Arcos y también de la mano de la Diputación de Cádiz, que patrocina este circuito.
10: Hasta aquí el resumen de la actualidad deportiva local.
3: Pues ahí dejamos la información deportiva con nuestro compañero José Antonio Velasco. Conocemos ahora la información del tiempo.
14: 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Conocemos la previsión meteorológica desde la Agencia Estatal de Meteorología.
3: Y lo hacemos con Noelia García. Noelia, buenos días.
15: Buenos días. Hoy lunes en la provincia de Cádiz las temperaturas suben ligeramente. Se prevén máximas de 33 grados en Arcos de la Frontera, 29 en Jerez de la Frontera, 27 grados en Algeciras y 24 en Cádiz y en Rota. Hoy se mantiene el tiempo cálido y estable. Será un día soleado con cielo poco nuboso o despejado. Sopla viento flojo de poniente con alguna racha fuerte en el estrecho. Es una información de AEMET.
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3: Pues nosotros no tenemos tiempo para más. Ahora, algunos minutos, llega el espacio En Ocasiones Veo Fraudes de la Onda Local de Andalucía. Ya saben que a la 1:30 volveremos con más información.
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22: Nos roban millones, cientos de millones, miles de millones de euros. Lo hacen las grandes empresas, las macroempresas que operan en este país. Y aquí no pasa nada porque no se le echan ganas desde las administraciones que tienen que velar por los derechos de los consumidores. Entre otras, las autoridades de protección al consumidor de las comunidades autónomas. Nada ha cambiado desde que el Ministerio de Consumo asumió potestad sancionadora y empezó a poner multas a diestro y siniestro, aunque poquitas, por la escasa capacidad que tiene, por el escaso número de funcionarios que tienen en el ministerio. Pero es que en las comunidades autónomas no quieren tomar nota los políticos que hay al frente de las autoridades de protección al consumidor, por así decirlo, porque igual deberíamos hablar de desprotección al consumidor. Allí no se toman la cosa en serio. 180 millones de euros a 5 aerolíneas por cometer fraudes masivos, esa es la multa más alta que conocemos hasta ahora. Y en las autoridades autonómicas, pues como los que oyen llover, no aplican sanciones proporcionales a las dimensiones del fraude. Solo lo está haciendo ese ministerio y nadie lo imita dentro de todas las administraciones que tienen capacidad para hacer exactamente lo mismo, porque las competencias son las mismas. El Ministerio de Consumo no tiene más competencias que las comunidades autónomas. Las comunidades autónomas pueden multar cualquier fraude que se produzca en sus territorios y el ministerio, ojo, solo puede multar fraudes masivos que tengan envergadura nacional. Bueno, pues no cambian las cosas, no hay voluntad política para de verdad proteger a los consumidores y no hay tampoco capacidad por número de inspectores. No puede ser que un banco tenga un número de abogados infinitamente superior al número de inspectores que tiene el Ministerio de Consumo o al que tiene cualquier autoridad autonómica de protección al consumidor o al que tiene la suma de todas las comunidades autónomas y del Ministerio de Consumo en lo que se refiere al control del fraude. Sin cuerpos inspectores, poco control vamos a tener. Y sin políticos al frente de las administraciones queriendo de verdad proteger al consumidor, poca protección vamos a tener los ciudadanos. Se está permitiendo, se está dejando hacer y a veces las cosas claras. A veces se deja que una empresa cometa un fraude porque es una empresa del territorio, una empresa a la que hay que permitir que cree empleo, que crezca, que ayude a que la economía de la comunidad florezca y por lo tanto hay que perdonarle algunas cosas. Hay que perdonarle que nos robe, hay que perdonarle que nos engañe, que haga publicidad engañosa, que incumpla sus obligaciones contractuales, que se salte la legislación en materia de consumo y en todas las materias que le afectan. Hay que dejarla hacer porque si no la economía se va a pique y ese es el chantaje de siempre, es el chantaje o el autochantaje en el que se implican muchas administraciones que no hacen su trabajo y eso también es otra forma de corrupción, porque permitir el fraude masivo al consumidor, permitir que nos roben, es actuar de forma ilícita desde la propia administración. Una cosa es que no tengan capacidad y por cierto tendrían que reclamar más medios en lugar de asumir que esto es algo que se quedará así para siempre, y otra cosa es no hacer porque no se quiere, no controlar el mercado porque no se tiene ninguna gana, porque inexplicablemente prefieren no llevarse mal con las empresas que defraudan en lugar de hacer su trabajo para el que le pagamos el sueldo público a los políticos, para, entre otras cosas, algo tan simple, algo tan elemental, como hacer cumplir las leyes que ellos mismos han aprobado. Soy Rubén Sánchez y en ocasiones veo fraudes.

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1: Tras acabar el último programa, como siempre, llamé a mi representante.
2: No te pude coger la semana pasada. Lo siento, te lo voy a contar. Vamos a ver, que tú vives en Sevilla, Rubén. Sevilla está muy bien, pero muy pequeñita. Aquí Madrid está petao. Madrid, libertad, cañas, visita del Papa. Bad Bunny, me pillaste en la cola. Porque vamos a ver, Bad Bunny hay que hacer cola para conseguir entrada. El Papa hay que hacer cola para conseguir entrada para los sitios donde va a estar. Yo voy a estas cosas, pero para observar. Es interesante siempre conocer cómo piensan los demás. Que en la cola conoces gente. Pues ese grupo de amigas que vienen de Sevilla. Venga, que os enseño un poco Madrid y me lié. Y cuando me llamaste yo no sé si ya estaba liado o si estaba en la cola del Papa o en la cola del Bad Bunny. Entonces, que sí, que no vuelves a pasar. Que voy a seguir, que tengo aquí los cascos, voy a seguir escuchando al Bad Bunny. Venga, seguimos, Facua, seguimos. ¿A ti qué te importará si no te puedo coger? Que soy tu repre, hombre, por favor. Ahí.
1: Hola, hola, hola, ¿qué tal estáis? Comenzamos, como siempre, con tres temas de actualidad. La Autoridad de Competencia y Mercados de Reino Unido ha abierto una investigación a Ryanair por imponer el pago de una tasa adicional de 8 libras a los padres que quieran sentarse junto a sus hijos, a los que tengan ese capricho. También para aquellos que tengan alguna discapacidad y necesiten estar sentados al lado del acompañante. Esta gente no tiene ningún escrúpulo a la hora de buscar cómo sacar algunas perras de más. Cabe recordar que en España el Ministerio de Consumo ya ha multado a la aerolínea irlandesa con casi 108 millones de euros precisamente por cometer una serie de prácticas ilícitas, entre las que se incluye esta. El conjunto de prácticas que ha multado el Ministerio de Consumo han sido principalmente el famoso recargo por viajar con equipaje de mano, fruto de las denuncias de Facua, y por otro lado, el sobrecoste sobre el precio del billete por la reserva de asientos contiguos en el caso de menores y personas dependientes, el caso que nos ocupa que ahora se está investigando en Reino Unido, y por otro lado, cobrar una cantidad desproporcionada a los pasajeros por imprimir el billete en la terminal cuando no lo tienen consigo, entre otras, porque hay más irregularidades multadas. Pero además, y esto es muy importante, la multa, la resolución sancionadora, incluye también la prohibición expresa de continuar con dichas prácticas. Es decir, no se trata de pagar una cantidad por haber cometido la práctica ilícita y luego volver a cometerla que ya llegara otra multa. No, no, hay una orden expresa de paralizar la práctica, de paralizar todas las prácticas irregulares que detectó el Ministerio de Consumo. Evidentemente, Ryanair y el resto de aerolíneas que incurren en ella no la han paralizado todavía porque han recurrido la multa en los tribunales. Pero en cuanto esto sea firme, será el fin de fraudes como este. La reacción a la multa en España por parte de Ryanair fue insultar al ministro de Consumo. En Reino Unido, la compañía ha tenido la desfachatez de decir que ellos no cobran ninguna tarifa para que los padres puedan ir con sus hijos en asientos contiguos. El CEO de Ryanair, el multimillonario Michael O'Leary, insiste en tomarle el pelo no solo a la gente, sino a las propias administraciones. Claro, la tomadura de pelo es que no aplican una tarifa en concreto a los padres por viajar con sus hijos. Se la aplican a todo el mundo que quiera tener la tranquilidad de que cuando compra un billete va a sentarse al lado del acompañante. Pero es que la normativa de la Unión Europea y posiblemente también la británica plantea que esto es un abuso cuando se trata de viajar junto a un niño, junto a una persona dependiente. Se trata de una práctica ilícita que se tiene que paralizar y por mucho pitorreo con el que se lo quiera tomar el responsable, o más bien el irresponsable que tienen al frente en Ryanair, esto tiene que derivar en el fin de la práctica y en multas ejemplarizantes. Ojalá en Reino Unido imiten la postura de España y la multa sea de verdad una sanción millonaria que le quite las ganas a Ryanair y a otras compañías de seguir cometiendo fraudes como este, porque seguro que inventarán más fraudes. Esta gente, si no van en algo, es precisamente en cometer irregularidades con los consumidores. Y otro tema, también relacionado con aerolíneas y con una investigación. Tras la denuncia de Facua, el Ministerio de Consumo de Pablo Bustinduy ha abierto una investigación a Volotea por el recargo adicional vinculado a la subida del combustible en billetes de avión una vez que ya estaban comprados. Esta irregularidad venimos denunciándola desde hace 3 meses, los 3 meses en los que Volotea ha aplicado ilícitamente una cláusula que se sacó de la manga para seguir ganando el mismo dinero si subía el combustible como consecuencia de la guerra en Oriente Medio. Es una práctica ilícita porque no se puede aplicar un incremento en el precio de un producto que ya has comprado o de un servicio que ya has has contratado. Volotea jugaba a ganar, aunque además pretendía reírse de nosotros en los contratos diciendo que si bajaba el combustible también nos bajaría proporcionalmente el precio, a sabiendas de que no se iba a producir esa bajada de combustible en este periodo. De hecho, ha eliminado la cláusula cuando sabe que ahora le puede salir a perder, que ahora pueden empezar a producirse bajadas y que eso implique tener que reducir el precio de los billetes. Volotea además nos pedía que hiciéramos un acto de fe. Nos teníamos que creer que el incremento de 3, de 5, de 7, de 8 euros que nos aplicara era realmente proporcional al encarecimiento que tenía nuestro asiento dentro del vuelo en función del número de pasajeros y del coste del combustible en el momento que compramos el billete y en el momento en el que se produce ese vuelo. Complicado creérselo además de una empresa que de por sí ya está aplicando una cláusula ilegal, una cláusula abusiva. Consumo abre su investigación, que es lo que corresponde, y Consumo, esperamos, tiene que acabar imponiendo una multa ejemplarizante a esta compañía aérea. Porque si no lo hace, de alguna forma esto es un aviso para navegantes. Cometa usted las irregularidades que quiera, que aquí no ha pasado nada. Es decir, que todo el sector la imite, es decir, que todo el sector incurra en la misma ilegalidad. Consumo creemos que va a multar. Otra cosa es con cuánto aplicará esa sanción. Tiene que hacerlo de manera proporcional al beneficio ilícito que ha obtenido Volotea.

0: a lo tuyo y si no lo hace, una vez más, denuncia ante la autoridad de consumo de tu comunidad autónoma, demanda en los tribunales. Demanda que no te tiene por qué costar dinero, solo el esfuerzo de redactarla, porque en estos casos no es preceptivo ir con abogado y procurador. Demanda en cualquier caso que si eres socio pleno de Facua, nosotros te preparamos y te presentamos. Y otro asunto. El arroz valenciano no tenemos muy claro si es valenciano. El arroz de las principales marcas de la comunidad valenciana no aclara en su etiquetado si procede de Valencia o procede de otras comunidades o de otros países. En realidad, en teoría, no tiene por qué informarlo si procede de Valencia, pero si no fuera así, tendría que aclararlo en el etiquetado. Con lo cual, a priori, si no se está produciendo ninguna ilegalidad, el arroz de las principales marcas, hablemos claro, SOS y La Fallera, es de Valencia, si no están cometiendo ninguna ilegalidad. Nosotros se lo hemos preguntado, porque tenemos dudas, sobre todo dudas que vienen de que el sector agrícola está planteando sus sospechas de fraude. Le hemos preguntado a SOS, le hemos preguntado a La Fallera, y la verdad es que ninguna de las dos nos ha contestado. No se ha tomado la molestia de darnos respuesta a una simple pregunta. ¿Su arroz es de Valencia o es de otro lugar? Y si es de otro lugar, ¿por qué no lo aclaran en el etiquetado? SOS y La Fallera utilizan en sus etiquetados nombres o símbolos asociados a la comunidad valenciana. Así que, en teoría, esos arroces están cultivados allí. En teoría, tendríamos que confiar en que eso es lo que realmente ocurre. Pero no entendemos por qué no dan respuesta a nuestra consulta y no entendemos por qué la administración autonómica está mirando hacia otro lado, cuando desde el sector agrícola se les reclama que aclare de qué va esta historia. No tenemos respuesta y en cualquier caso deberíamos tener la tranquilidad de que la Generalitat Valenciana ha controlado todo esto, lo ha venido controlando desde hace muchísimos años, porque además el arroz es un producto emblemático en la comunidad valenciana y es el que más control, o uno de los que más controles, tendría que tener. Pero es que resulta que la comunidad valenciana es la única de las 17 que hay en España que no desarrolla controles relacionados con la información alimentaria. Es la única y, por lo tanto, los consumidores de la comunidad valenciana y los consumidores del resto de España vamos a ciegas. No tenemos claro si se está cumpliendo la normativa, no ya en el arroz, sino en otros productos de esa comunidad autónoma. No entendemos de qué va esta historia. El propio ministro de Consumo, Pablo Bustinduy, ya ha salido públicamente a apoyar el mensaje de los agricultores y a reclamar, evidentemente, no solo transparencia a las marcas, sino sobre todo controles a la propia administración autonómica, que no está haciendo su trabajo, algo a lo que nos tienen un tanto acostumbrados ya desde hace bastantes años en esa comunidad. Y a continuación vuelve David Ávila con su sección Terror en el supermercado. Terror en el supermercado, el análisis de los precios de David Ávila.
1: Muy buenas, hoy te vengo a hablar sobre el reciclaje de envases y sobre una novedad importante que previsiblemente debe implantarse en nuestro país en los próximos meses. Es evidente que en los últimos años se ha avanzado mucho en la gestión de residuos, pero a ojos de Europa no lo suficiente, al menos en lo que a botellas de plástico y lata se refiere. La ley 7/2022 de residuos y suelos contaminados para una economía circular incorporó al ordenamiento español la directiva europea sobre estos productos y fijó metas específicas para las botellas de plástico de bebidas de hasta 3 litros, incluidas las tapas y los tapones. Los porcentajes eran muy claros, había que llegar al 70% en 2023, el 77% en 2025, el 85% en 2027 y el 90% en 2029. Esta ley establecía que si no se cumplía el objetivo de 2023, habría que implantar un sistema de depósito, devolución y retorno a escala nacional para esos tipos de envases. Y España, lamentablemente, se ha quedado muy lejos de ese 70% que tenía que cumplir en 2023. Pero vayamos por partes. ¿Qué es exactamente un sistema de depósito, de devolución y retorno? Pues se trata de un mecanismo con el que se pretende fomentar el reciclaje, que consiste en que el consumidor, al comprar algún producto en botella de plástico o lata, paga un importe adicional que se recupera si devuelve el envase vacío al establecimiento. Para ello se suelen instalar en los supermercados unas máquinas que son un híbrido entre un contenedor y una máquina expendedora, donde se introducen los envases y a cambio te devuelven ese importe adicional que pagaste al comprarlo. Vamos, este sistema está ya implantado en la mayoría de países europeos, así que tranquilidad, que España no va a ser pionera de nada, que ya me veo yo el aluvión de críticas en este sentido. Cualquiera que haya entrado en un supermercado en países como Reino Unido, Bélgica o Alemania ha podido ver y hacer uso de este tipo de maquinitas. Por lo tanto, que no te extrañes si en los próximos meses empiezas a ver este tipo de contenedores en las principales cadenas de supermercados del país. Esta medida afectará a las botellas de plástico de un solo uso de hasta 3 litros, las latas y los envases de cartón para bebidas. Y el depósito que pagaremos por cada unidad de envase será igual o superior a 10 céntimos. Así que si se cumple lo que marca la legislación europea, España debería de implantar este sistema de depósito y devolución de retorno antes de que finalice 2026.

0: tenía un plazo de un par de años para hacerlo desde que se constató oficialmente que no cumplió el objetivo de 2023. Nuestro país está obligado a implementarlo. Ahora, veremos a ver si lo hacen en tiempo y forma, tal y como estipula la directiva europea. Y a continuación vuelve Queca Sánchez con algunos consejos a tener en cuenta a la hora de firmar una hipoteca.
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2: Bienvenidos y bienvenidas una semana más a Te Ayudamos, la sección en la que te damos consejos prácticos para empoderarte como consumidor. ¿Estás pensando en firmar tu primera hipoteca? Entonces hay algo importante que debes saber antes de dar este paso. Y uno de los temas que más dudas genera tiene que ver con los seguros que suelen ofrecer o incluso exigir los bancos. Es habitual que la entidad te diga, si contratas este seguro con nosotros, te aplicamos unos intereses más bajos. Y claro, en ese momento tan importante como la compra de una vivienda, esa oferta puede parecer muy atractiva. Pero la verdad es que conviene mirar un poco más allá del descuento inicial. Hay un punto clave que muchas personas desconocen. El único seguro que el banco puede exigir obligatoriamente es el seguro de daños de la vivienda hipotecada. Es decir, el seguro que cubre daños como incendios, inundaciones u otros riesgos que pueden afectar al inmueble. El resto de seguros, como el de vida, protección de pagos u otros productos vinculados, son opcionales. El banco puede ofrecerlos o bonificarte el tipo de interés si los contratas, pero no puede obligarte a aceptarlos para concederte la hipoteca. Y aquí viene otra cuestión importante. Aunque el banco te proponga una aseguradora concreta, tienes derecho a contratar ese seguro con cualquier compañía que elijas, siempre que la póliza tenga coberturas equivalentes. Y además, el banco no puede cobrarte por revisar esa póliza. Tampoco puede empeorar las condiciones de tu préstamo por elegir otra aseguradora ni poner obstáculos injustificados a esa elección. Antes de decidir, compara precios, revisa coberturas y piensa en la relación que quieres mantener con el banco durante los próximos años. Porque una hipoteca dura mucho tiempo y además algunos seguros pueden acabar suponiendo un gasto muy elevado. Por último, recuerda que toda esta información debe aparecer en la documentación precontractual que te entregue el banco, especialmente en la FIPRE y en la FEIM. Debes recibir estos documentos con al menos 10 días de antelación a la firma, porque cuando se trata de una hipoteca, una de las decisiones económicas más importantes de nuestra vida, la información no es un detalle. Es la mejor herramienta para decidir con tranquilidad y evitar sorpresas en el futuro. Y si tienes dudas y necesitas asesoramiento jurídico, en Facua te ayudamos. Si eres socio, puedes acceder desde tu área privada y si quieres asociarte, puedes llamarnos al 688-954-954. No olvides seguirnos en redes sociales, compartir este contenido con quien creas que les puede servir y sugerirnos temas para futuros podcasts. Gracias por escucharnos y hasta la próxima. A continuación vuelve Rubén Sánchez para contarte algo que te puede pasar a ti.
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3: Está chulo. Ojo a esta historia sobre un socio de Facua que fue víctima de phishing y su banco pasó olímpicamente de resolver el problema, ya que algo parecido también te puede pasar a ti o a alguien cercano. La Audiencia Provincial de Málaga ha ratificado una sentencia del Juzgado de Primera Instancia número 22 de Málaga que condenaba al BBVA a reembolsar a un socio de Facua los 5.811 euros que le fueron sustraídos de su cuenta fraudulentamente, además del pago de los intereses legales y las costas del procedimiento judicial. Esta historia comienza cuando Iván, un vecino de Málaga, pasó unos días en Madrid en el mes de diciembre de 2022. Durante ese viaje entró en la app del BBVA para mirar el saldo de su cuenta y se encontró con tres cargos de los que él no tenía ni la más remota idea. En concreto, uno de 2.830 euros, otro de 1.681 y un tercero de 1.300 euros realizados en distintos establecimientos. La típica compra que haces cuando sales a dar un paseo. Supuestamente habían sido autorizados a través de Google Pay, pero él no los había autorizado. Obviamente todo esto había sido fruto de un fraude. Un estafador había accedido ilícitamente a sus datos y había podido realizar operaciones bancarias birlando a Iván en el proceso más de 5.000 euros. El afectado actuó de forma inmediata, nada más que vio los cargos. Llamó por teléfono a BBVA para que bloquease en su tarjeta y evitar así que volviera a ocurrir y presentó una denuncia en la Policía Nacional. Luego, a su vuelta de Madrid a Málaga, contactó de nuevo con el banco para pedir el reembolso de todo el dinero que le habían robado. Estaba claro que habían sido cargos fraudulentos. Es más, Iván nunca había recibido mensaje o notificación en su teléfono para que autorizase los pagos. El sistema de autentificación del banco había fallado, pero BBVA, lejos de poner de su parte para resolver el problema, echó a Iván las culpas de lo ocurrido. En su respuesta a la reclamación que había planteado, le dijo que se había producido una negligencia grave por su parte al no haber protegido debidamente sus elementos de seguridad. Vaya, como si Iván le hubiera ido contando por ahí a todo el mundo cuáles eran las claves para acceder a sus cuentas bancarias. Unas afirmaciones que obviamente eran totalmente falsas, pero BBVA quería quitarse así el muerto de encima. Iván no iba a dejarlo estar, así que decidió asociarse a Facua para que le ayudáramos a reclamar el reembolso de los más de 5.000 euros que le habían sangrado. Nuestro equipo jurídico se puso manos a la obra y presentó una nueva reclamación argumentando que el banco no podía negarse a devolver a nuestro socio un dinero que le había sido sustraído fraudulentamente. Él no había autorizado nada, no había funcionado ningún mecanismo de doble autentificación para que desde su móvil hubiera validado esas supuestas compras. Pero BBVA se mantuvo en sus 13, lo que nos obligó a dar un paso más en la defensa de Iván y, obviamente, acudir a los tribunales, donde presentamos una demanda en su nombre pidiendo que condenasen al banco al reembolso del dinero, los intereses que transcurrieran hasta que se dictase sentencia y, por supuesto, que se hiciese cargo de pagar las costas de abogado y procurador. Y así fue. El juzgado de primera instancia número 22 de Málaga condenó al BBVA a reembolsar los 5.811 euros que habían cobrado a Iván, además del pago de los intereses desde la primera reclamación extrajudicial y las costas. Pero BBVA, una vez más, intentó librarse e interpuso un recurso de apelación ante la Audiencia Provincial de Málaga. Pero nada, no se ha librado. Y es que la Audiencia Provincial ha ratificado la condena que impuso inicialmente el juzgado de primera instancia. La sentencia señala que jamás quedó acreditado que Iván cometiese negligencia alguna, por lo que BBVA no podía negarse al reembolso del dinero. Además, confirmaba los argumentos que ya habíamos dado nosotros en nuestra reclamación y en la primera demanda. La normativa de servicios de pago recoge que cuando se produce una operación sin autorización, el banco está obligado a devolver el importe de dichas operaciones. Y ahora sí, BBVA aceptó lo que era inevitable desde el principio, lo que podría haber asumido desde primera hora sin que hubiera tenido luego que pagar intereses y, por supuesto, las costas de abogado y procurador. El banco ya ha pagado. Sí, ser socio de Facua sirve para resolver problemas como este y también para que los consumidores seamos más fuertes en la lucha contra los abusos de empresas y gobiernos. ¿Sabes lágrimas? Está rico. Pues acabamos por hoy. Terminamos nuestro programa número 122. Muchas gracias por acompañarnos y muchas gracias también si lo difundes por WhatsApp, Telegram o a través de tus redes sociales. Te espero en el próximo episodio de En Ocasiones Veo Fraudes. Ya sabes, aquí te contaremos cosas que otros no pueden, no se atreven o no quieren que sepas.
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Hola, ¿qué tal? Muy buenos días a todos. Cuando alcanzamos ya las 10 de la mañana en un minutito, más que puntuales que somos, ¿verdad? En este comienzo de una nueva semana, semana 25 de este año 2026, y que corresponde ese inicio de semana con el lunes llamado 15 de junio. ¿Qué tal? Muy buenos días a todos. Arrancamos, como bien decimos, una nueva semana. Bueno, pues a ver qué cositas nos pueda traer en cuanto a noticias, ¿verdad? O eventos, o celebraciones, que esperemos que sí, que las haya. Por ejemplo, hablando de celebraciones, la onomástica, hoy, por ejemplo, podemos felicitar si nos encontramos, bueno, pues que tenemos un familiar, tenemos un amigo, Abraham. Hoy se celebra el día de San Abraham, como así también el de Landelino, Bernardina, Leónida, Germana, Livia y San Vito. Estos son los nombres que hoy aparece en el santoral, hoy 15 de junio. La frase del día: casi todas las personas son tan felices como deciden serlo. Pertenece, fijaros, al que hoy sería, celebraríamos una onomástica, Abraham Lincoln, político estadounidense y presidente que fue de Estados Unidos. Así que nada, referente a la frase, tú decides, ¿eh? Eres tu amo y señor de decidir si hoy vas a ser feliz. No esperemos a que, a ver, los acontecimientos nos hagan felices, sino vamos a intentarlo nosotros. Nosotros mismos. Por nuestra parte, vamos a poner, como solemos decir, toda la carne en el asador para que esta mañana sea lo más fluida posible con la información que tenemos para el día de hoy. En breve, por cierto, se incorporará nuestro compañero José Antonio Velasco con la información meteorológica, y por supuesto también que nos adelante ya los temas a tratar en el deporte, todos pendientes. No sé si habéis estado muy atentos, bueno, pues eso, a las últimas noticias referentes al fútbol y en concreto a nuestro equipo, el Arcos Club de Fútbol. Ahí pendiente de cómo será el partido que disputarán este próximo domingo, si será puerta cerrada, no lo será. Ahí todavía se está pendiente de que dé la noticia y, por supuesto, aquí nuestro informativo, la información deportiva, va a estar también pendiente a ello. Así que después que nos avance, si sabe algo más novedoso, nuestro compañero José Antonio Velasco nos lo adelante también en el espacio en la actualidad deportiva. Y el tiempo, seguiremos así de fresquito como hemos tenido este fin de semana. Hombre, las horas centrales sí ha habido calor, pero por la mañana y por la noche sí es verdad que hemos sentido más frescor, al igual que esta mañana. ¿Seguiremos en esta tónica durante toda la semana? Semana en la que, por cierto, el próximo domingo ya estrenaríamos nueva estación. Estaríamos ya dando la bienvenida al verano. A quien también vamos a darle la bienvenida en la mañana de hoy será a Inmaculada Jaén. Ella, bueno, pues está al frente de la mercería Cosas Bonitas. El propio nombre de la mercería lo dice, Cosas Bonitas. ¿Qué de cosas bonitas? Si os gustan las labores, el punto, la costura, el crochet, en fin, no sé qué otras cosas más puede haber. Pero hay, bueno, unas cositas de bonitas para poder elaborar cosas bonitas. Impresionante. Por cierto, mañana ellos van a celebrar el Día Internacional de Tejer en Público, una efeméride que se celebra, como hemos dicho, a nivel nacional, internacional, perdón, es decir, a nivel mundial, y que se celebraba el pasado sábado, día 13. Pero ellos lo van a celebrar, van a tener ese encuentro mañana martes a partir de las 6 de la tarde. La hora de cierre, hemos hablado con Inma anteriormente y nos decía, mira, tenemos previsto a las 8, pero siempre se alarga un poquito más porque las propias personas que bueno, en este caso se unen a este encuentro de tejer en público, bueno, pues deciden alargarlo más. Así que hoy vamos a tener la oportunidad de hablar con Inmaculada Jaén sobre el día de mañana. Son ya 12, si no mi memoria no me falla, son 12 años ya compartiendo este encuentro de tejer en público, es decir, en la calle. En este caso, bueno, pues Inma nos aclarará dónde en cuestión, si como años anteriores, que ha sido a la puerta de su establecimiento, de su negocio, o qué lugar se va a escoger este año.
¿Y qué requisitos debe de reunir la persona? ¿Debe de saber ya tejer o puede ir como principiante? En fin, todas esas dudas que podamos tener en la mañana de hoy vamos a solventarla. Vamos a aclarar todas esas dudas en una mañana que promete y mucho, porque esto solo acaba de comenzar. Para muchos también puede ser que dentro de poco el inicio de sus vacaciones. Por tanto, habrá que irse haciendo con una buena maleta. La estamos preparando. Digo esto porque Sergio Contreras, al que, bueno, pues la verdad que estaba un poco perdido de la música, acaba de lanzar un tema precisamente titulado La Maleta. Ya no sé si habla en positivo, es decir, que se va de vacaciones, o en negativo porque se marcha de una relación. Vamos a escucharlo.

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0: Bueno, damos la bienvenida a nuestro compañero José Antonio Velasco, que acaba de incorporarse, porque vaya mañanita o vaya semana la que no tenemos por delante, compañero.
1: ¿Qué tal? ¿En buenos todos los días? Aspectos. Sí, en todos los aspectos, pero deportivamente hablando, sí. La semana se presenta potente, intensa, porque el Arcos está pendiente, el Arcos Club de Fútbol, de una decisión que presumiblemente se adoptará el miércoles, para saber si el partido de este domingo se juega en el Antonio Gallardo o en el Antonio Camacho, a puerta abierta o a puerta cerrada. Pues todo eso, casi con total seguridad, se decidirá el miércoles. Pero dicen que al perro flaco todo se le vuelven pulgas,
0: sí,
1: ¿no? O éramos pocos y parió la abuela.
0: También.
1: Resulta que ayer hubo un lanzamiento de botella por parte de un aficionado del Arcos. Eso se ha reflejado en el acta del partido.
0: Y empeora un poco la situación, ¿no?
1: Bastante, porque podría repercutir de tal manera que se fuera todo al traste. Y al final el Arco se quedara sin jugar ese partidazo por el ascenso a División de Honor. Así que está todo muy en el aire, pero de momento no hay nada confirmado. Con lo cual, la noticia está, el hecho sucedió, pero de momento no se sabe nada de si, por estar reflejado en el acta, eso va a tener alguna
0: repercusión.
1: Exacto. Así que estamos muy pendientes de esta noticia. Hoy hablaremos con el entrenador del Arcos, con Manuel Rosales Duque de Estrada. Hablaremos también de la travesía Jacob Soria Redondo Lago de Arcos, que reunió a decenas de nadadores en el Lago de Arcos este fin de semana. Y si nos da tiempo también en el deportivo, hablaremos de ese torneo de baloncesto 3x3 que ha organizado la delegación de deportes que dirige el concejal Oliver Beroeven Fernández. Y ahora y así hablamos del tiempo, si te parece.
0: Eso, estamos ahí pendientes. ¿Por qué? Y lo comentaba yo al principio en la presentación, de que bueno, que si durante esta semana se va a mantener como así hemos tenido este fin de semana, que hemos tenido las mañanas fresquitas, las noches también, ha sido agradable, se prolongará.
1: Muy a mi pesar, tengo que decirte que no.
0: No.
1: Ascenso considerable de temperatura, sobre todo de cara al fin de semana. Y es que tras el pedazo de día de ayer, con máximas que no rozaron los 30 grados y el fresco poniente que sopló, esta nueva semana arranca con ascensos. Ya mañana martes se podrían registrar e incluso superar los 35 grados. Regresa el calor, que se intensificará de cara al fin de semana, y si se cumplen los pronósticos, será un fin de semana muy tórrido. Estamos hablando de 39 grados el domingo. Hoy, pues hoy tendremos cielo con algunas nubes bajas, no tan cubierto como ayer, pero sí que se pasearán algunas. Por la tarde habrá un aumento de la nubosidad de tipo medio y alto. Las temperaturas no sufrirán cambios. El viento será muy flojo del sur-suroeste por la mañana. A partir de la tarde soplará flojo. Incluso rolará a poniente a últimas horas de la tarde, igualmente flojo. Y en cuanto a las temperaturas, hoy se registrará una máxima de 31 grados y la mínima ha sido de 18. Mañana ya nos ponemos en 34 de máxima, 36 el miércoles, 37 el jueves.
0: O sea, que vamos...
1: vamos escalando ahí.
0: Sí, tal como vamos avanzando en la semana, también. Exacto. Va subiendo el termómetro.
1: 36 el viernes, 37 el sábado, 39 máxima el domingo.
0: Bueno.
1: O sea, que el domingo, que es cuando comienza...
0: Sí.
1: Oficialmente el verano.
0: Verano, oficialmente. Bueno, pues lo va a hacer por todo lo alto.
1: Por la puerta grande, vamos.
0: Sí, claro. Aquí, a hacer acto de presencia.
1: 39 gradacos de máxima, 23 de mínima, que también es,
0: sí,
1: también es calor, porque ahora estamos en 18 de mínima. Así que esta es la situación de momento. Hoy, como decíamos, día de sol y algunas nubes. Mañana también. Ya el miércoles si vemos un sol radiante, igual que el sábado y el domingo. El jueves y el viernes todavía ahí quedará alguna nubecilla, pero ya empiezan a ponerse los días plenos de verano.
0: Ahí están, para aquellos que nos guste el verano. Bueno, compañero, no te volveremos a escuchar hasta las 11 de la mañana porque, como decíamos, una semana bastante ajetreada en cuanto a movimiento referente al deporte y en concreto a esa decisión referente al Arcos Club de Fútbol, a ese partido a disputarse el próximo domingo en un principio. Pero sí, días internacionales. Creo
1: sí,
0: que
1: tenemos,
0: lo tienes anotado.
1: Tenemos tres días internacionales o días mundiales importantes. Uno, el Día Global del Viento. Promueve el conocimiento de la energía eólica y su contribución a la transición energética. Dos, Día Mundial de Toma de Conciencia del Abuso y Maltrato en la Vejez. establecido por las Naciones Unidas para sensibilizar sobre los abusos físicos, psicológicos, económicos y sociales que sufren muchas personas mayores. Y el Día Internacional de la Mujer en la Minería busca visibilizar y reconocer la contribución de las mujeres en el sector minero y promover una mayor igualdad de oportunidades. Estos son los tres días internacionales que se celebran hoy.
0: Muy bien, pues te escuchamos a las 11 en el deporte.
1: Venga, vamos a ver si
0: interesante, que
1: conseguimos conocer alguna novedad más respecto al partido de este fin de semana.
0: Pues dice que hasta el miércoles no se tomará, no se dará a conocer, ¿no?, esa decisión.
1: Yo confío que al ser el presidente del Arcos un gran abogado, uno de los mejores de la provincia y hasta Andalucía, pues igual tengamos buenas noticias. Pero si se le ha metido entre ceja y ceja al comité de competición, que se celebra a puerta cerrada, pues finalmente será a puerta cerrada con todo lo que ello supone. A puerta cerrada en el Antonio Camacho, con 2.000 personas rodeando ese campo de fútbol, porque se quedan fuera. Y claro, a nivel de seguridad, etcétera, etcétera, etcétera.
0: Bueno, pues pero bueno, vamos a ver la decisión y ya se tomarán las medidas pertinentes, ¿no?, según se vaya a jugar.
1: Efectivamente, a ver si el miércoles salimos ya de dudas y lo podemos contar aquí en el Deportivo de Radio Arcos.
0: Muy bien, compañero, pues muchísimas gracias. Hasta las 11.
1: Hasta luego.
0: Nosotros nos quedamos porque tenemos todavía mucho que contar referente, bueno, pues a la actualidad también. Lo vamos a contar en el espacio Cómo Está el Patio. Y después vamos a hablar con Inmaculada Jaén sobre ese encuentro, ese Día Internacional de Tejer en Público. Lo van a celebrar, lo van a tener mañana mismo, mañana martes.

Momento este para la actualidad y dar ese repaso a la prensa digital, en la que cabe destacar, y esto para conocimiento de toda la población, de esa nueva semana de huelga de médicos. Los médicos de Cádiz se citan en la última semana de su calendario de huelgas. Cabe recordar que allá, por el mes de febrero, eran pocos los que otorgaban largo recorrido a la huelga convocada por el sindicato médico. Sin embargo, los facultativos han llegado hasta este mes de junio, el último que se contemplaba en el calendario de paros, con pulso firme y un convencimiento claro de que, pese a que sus reivindicaciones no han encontrado respuesta positiva en el Ministerio de Sanidad, la huelga es el último recurso para revertir la también firme intención gubernamental de sacar adelante un estatuto marco general para la profesión sanitaria y no exclusivo de los médicos. La primera, que no la única, demanda del colectivo. Así las cosas, la huelga médica llama también esta semana de nuevo a la puerta de hospitales y centros de salud desde hoy lunes 15 de junio y hasta el viernes 19, en lo que será la quinta semana de paros desde aquel lejano mes de febrero. Esta última semana de huelga antes de las vacaciones de verano tendrá como movilización principal una gran manifestación nacional que se celebrará precisamente hoy en Madrid ante el Ministerio de Sanidad. Y a la vuelta del verano, allá por el mes de septiembre u octubre, la huelga puede que deje de ser semanal para convertirse en diaria e indefinida. Y también puede afectar al gobierno autonómico andaluz, con el que se negocian en estos días varias demandas laborales. Pues esperemos una pronta, ¿no?, convenio, ¿no?, porque aquí el que pierde en definitiva es la persona que necesita de un médico o tiene una cita desde hace meses y que, bueno, pues la casualidad de que tiene cita en estos días, en la que en este caso los médicos, los hospitales sucumben a la huelga. En fin, como se suele decir, con la salud no se juega, por tanto que llegue pronto ese convenio entre ambas partes y pueda todo volver a la normalidad. Una grata noticia, y es que Andalucía superó las 250.000 donaciones de sangre el pasado año 2025. España ha superado el millón de donantes de sangre y plasma el pasado año, una cifra que ha permitido alcanzar más de 1,6 millones de donaciones y garantizar la actividad asistencial en hospitales y centros sanitarios de todo el país, desde intervenciones quirúrgicas y trasplantes hasta tratamientos oncológicos y urgencias. Son datos hechos públicos por el Ministerio de Sanidad con motivo del Día Mundial del Donante de Sangre que celebrábamos ayer domingo y que reflejan que 1.070.169 personas participaron el pasado año en la donación de sangre, lo que se ha traducido, bueno, pues en más de 1,5 millones de donaciones de sangre y sus componentes. En Andalucía los datos son muy positivos. En lo que llevamos de año se han realizado más de 113.000 donaciones, 3.000 más que en el mismo periodo del pasado año, y además en estos primeros meses se han incorporado más de 15.500 nuevos donantes. El pasado año las donaciones superaron los 200.000, como decíamos, el pasado año. Por provincia, Sevilla fue la que más donó y Huelva en la que menos. Los datos demuestran que Andalucía es generosa y que los andaluces saben lo importante que es el gesto de donar sangre. La disponibilidad de sangre y plasma resulta esencial, según subraya Sanidad, y lo es para responder a las necesidades diarias del sistema sanitario y para asegurar la atención de pacientes que requieren transfusiones o medicamentos derivados del plasma. Además, en un contexto internacional marcado por crisis sanitarias, conflictos bélicos y un aumento de las catástrofes naturales, se incide en la importancia de mantener una base sólida de donantes y de reforzar los sistemas de donación para garantizar el suministro. Recordamos que para donar sangre lo que es necesario es tener la mayoría de edad, es decir, más de 18 años, a partir de 18 años, está en perfectas condiciones. Recordemos que antes de la donación de sangre se realiza un estudio así rápido por parte de facultativos y harán ver, bueno, pues si es posible de donar o no.
Este año, bajo el lema "Una gota de humanidad, donemos sangre, salvemos vidas". Así se agradece el compromiso de los donantes y se ha recordado que cada donación constituye un gesto de solidaridad que contribuye a salvar vidas y fortalecer el sistema sanitario.

0: menús saludables, iba a decir menos, no, menús saludables obligatorios de 0 a 3 años. Así afecta la nueva ley a las escuelas infantiles. Las escuelas infantiles de Cádiz tendrán que adaptar sus menús a nuevas exigencias nutricionales tras la ampliación de la normativa impulsada por el Ministerio de Consumo para los niños de entre 0 y 3 años. ¿La medida qué busca? Pues garantizar una alimentación más saludable desde los primeros años de vida y afectará a los centros educativos que ofrecen servicios de comedor. La nueva regulación trasladará a las escuelas infantiles los criterios que ya se aplican en colegios e institutos. El objetivo es que todos los menores tengan acceso a una alimentación equilibrada, independientemente de dónde vivan o de la situación económica de sus familias. El ministro de Consumo ha defendido que esta etapa es clave para la adquisición de hábitos saludables, ya que es cuando los niños comienzan a incorporar nuevos alimentos a su dieta. Uno de los cambios más importantes será la obligación de ofrecer fruta y verdura fresca todos los días. Además, al menos el 45% de estos productos deberán de ser de temporada, una medida que también favorece el consumo de alimentos de proximidad y una producción más sostenible. La normativa establece igualmente una presencia mínima obligatoria de legumbres y pescado, dos alimentos fundamentales para el desarrollo infantil y que ganarán protagonismo en los comedores escolares. Los cereales integrales pasarán a ser también una opción preferente en los menús, salvo en el caso del arroz. La regulación también introduce cambios importantes en las bebidas que podrán ofrecer los centros. A partir de ahora, las escuelas infantiles solo podrán servir agua y leche, dejando fuera refrescos, bebida azucarada y otros productos similares. Desde el Ministerio consideran que esta medida ayudará a reducir el consumo de azúcar desde edades tempranas y fomentará hábitos más saludables en el día a día. Por tanto, las nuevas exigencias supondrán modificaciones concretas en los menús de las escuelas infantiles. Esa nueva exigencia, modificaciones serán ofrecer fruta y verdura fresca todos los días, más pescado y legumbres cada semana, agua como bebida principal en las comidas, cereales integrales como opción preferente, productos ecológicos al menos dos veces al mes o una inversión mínima del 5% en este tipo de alimentos. Información más detallada para las familias sobre los menús y supervisión obligatoria por profesionales especializados. La nueva normativa también endurece las condiciones para determinados alimentos que hasta ahora podían aparecer con más frecuencia en algunos menús. Entre las principales limitaciones destacan máximo una ración mensual de precocinados como pizza, croquetas, empanadilla o productos rebozados. Prioridad se le va a dar a técnicas de cocinado como horno, vapor, plancha o hervido. Reducción de las frituras en favor de preparaciones más saludables. Impulso al consumo de productos frescos frente a los ultraprocesados. La intención, volvemos a incidir, es mejorar la calidad nutricional de las comidas servidas a los menores y reducir el consumo habitual de alimentos con exceso de grasas o sal. La regulación incorpora también medidas específicas para prevenir riesgos durante una etapa especialmente sensible. Los alimentos con riesgos de atragantamiento, deberán servirse siempre de forma segura. Entre ellos se encuentran los frutos secos triturados o molidos, las uvas cortadas adecuadamente, los tomates cherry partidos para así evitar riesgos. También se mantienen restricciones sobre determinados productos por motivos sanitarios. Las espinacas, acelgas y remolachas no podrán ofrecerse antes del primer año debido a su contenido en nitratos, mientras que la borraja quedará excluida antes de los 3 años. Asimismo, se evitará la carne de caza silvestre o se limitará a piezas que no hayan sido abatidas con munición de plomo. Y como no, también la nueva regulación contempla medidas para facilitar la lactancia materna, ya que las escuelas infantiles deberán habilitar, siempre que sea posible, espacios adecuados para las madres que quieran amamantar en el centro y garantizar la correcta conservación, manipulación y administración de la leche materna extraída. Con esta ampliación de la normativa, las escuelas infantiles de Cádiz y del resto del país quedarán sujetas a estándares nutricionales más estrictos. El objetivo, mejorar la alimentación de los menores desde sus primeros años y reforzar hábitos saludables para que puedan mantenerse durante toda la vida, y esto desde los propios centros escolares.
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0: Seguimos analizando la actualidad arcense y en este caso vamos a detenernos en una fecha, 13 de junio. Sí, sé que fue el pasado sábado, se celebraba la festividad de San Antonio de Padua, pero que también se celebraban dentro del calendario de días internacionales el Día Internacional de Tejer en Público, una labor creativa a la que se le atribuye muchos beneficios de los que hoy vamos a conocer. Mercería Cosas Bonitas, recordamos, en calle Ramón Vázquez Orellana, va a celebrar ese día de tejer en público. Será mañana martes a partir de las 6 de la tarde. Vamos a saludar a Inmaculada Jaén, que en este caso, bueno, pues es la gerente propietaria de la mercería Cosas Bonitas y la promotora de estos encuentros. ¿Qué tal, Inmaculada? Buenos días.
1: Buenos días.
0: Bueno, 12 años ya celebrando esta efeméride, ¿o me equivoco?
1: No, 12 años con el negocio, 10 celebrando tejer en público.
0: Vale, 12 el negocio, sí. Y 10 esto. Al principio, Inma, ya retrocediendo hacia atrás, al principio cuando anunciaste lo de tejer en público, esto como caló entre, en este caso, las personas féminas, me imagino que la mayoría, mujeres.
1: Pues la verdad que aquí no ha tenido mucha acogida. Bueno, siempre viene la gente que nos visita casi diario, alguna asociación, porque mira, te cuento, todos los años los hemos hecho con un fin benéfico, sí, porque hemos hecho para una causa solidaria, nos hemos tejido una manta, hemos tejido, por ejemplo, el caso de Acamar, tejimos mariposa, después la vendimos, la recaudación se la hemos dado, otro año lo hicimos para el asilo de la Caridad, la residencia de ancianos, otro año para la ayuda del cáncer de España a nivel nacional, en fin, que todos los años hacemos una causa solidaria y todo lo que se recauda, porque vendemos papeletas y demás ya durante todo el mes, pues lo dono a lo que sea, pero este año no hemos hecho nada por motivos personales y, uh-huh, y de salud, no he tenido tiempo. Entonces no hay nada planteado, sino que simplemente toda la que quiera venir está invitada, por supuesto, no tiene que pagar nada, no tiene que comprar nada, solamente no tiene que aportar nada, porque otro año también hemos hecho un kilo, por ejemplo, por una madeja de lana. Yo de una madeja me han dado un kilo o de alimento, de higiene o de lo que...
0: Sí, persiguiendo ese fin o esa causa solidaria este año.
1: Sí, luego lo hemos donado también, bueno, pero que este año no hay nada de esto. Este año simplemente es venir a tejer con su labor, la que la tenga en su casa, la que la tenga de lo que quiera, que se una a nosotros simplemente para conocer a gente, echar un rato, van a ver lo divertido que es, porque la verdad que aquí lo pasamos muy bien. Toda la que viene se va a encantar y repite, por eso lo sigo haciendo, si no, pues claro, no lo haría. A nivel nacional ha tenido una repercusión tremenda, no sé si lo habrás visto. En Jerez, por ejemplo, cientos de personas, en Rota, en Chiclana, los pueblos de alrededor, bueno, cientos de personas asisten a estos eventos porque, claro, es simplemente comunidad, compañerismo, y hace algo con las manos que no las podemos tener quietas y ya está, se trata de pasar un ratito agradable, sí, y sacamos.
0: ¿Y aquí por qué no ha calado como así?
1: Pues no lo sé, no te lo puedo decir. Quizás, pues, no sé, o no le hemos dado publicidad suficiente, o la gente lo ve como que esto es de abuela, o que no lo ven como... No lo sé, porque mira que hay tejedores aquí, tejedoras, ¿eh? Sí. Que me consta porque, hombre, 12 años el negocio abierto, ya he conocido yo gente,
0: claro,
1: ¿no?
0: Uh-huh.
1: Sí, pero sí, luego llega la hora de esto y no. Sin embargo, dices, vamos a ir a comer a no sé dónde, o vamos a hacer no sé qué.
0: Y todo el mundo se junta.
1: Pero bueno, a ver este año si tenemos un poquito más de suerte y sí, viene más gente. Sí. Simplemente por seguir, hombre, que Arco es una ciudad importante y ya este evento pues está consolidado.
0: Es grande también.
1: Es grande, hay muchísima afición al tejido porque sí, es que lo hay.
0: Sí, sí.
1: Que no, ya este año he dicho que, mira, si se quieren traer patchwork, si se quieren traer bordado, bolillo, todo lo que quieran, que no importa, no tiene por qué ser tejer con agujas o a ganchillo.
0: Sí.
1: Que vamos, que quien quiera, aquí está.
0: Ahí está. El horario a partir de las 6 de la tarde, ¿no?
1: Sí, de las 6 de la tarde hasta que nos coja. Nada más,
0: sí,
1: porque lo puse a las 6 de la tarde para que no, el sábado iba a hacer mucho calor por la mañana y entonces sí que la hemos hecho siempre en sábado, pero este año dije yo con el calor el sábado, esto es, y luego los sábados la gente se va y digo, mira, mejor el martes, y parece que nos va a acompañar el tiempo, que está más fresquito,
0: sí,
1: que nos va a apoyar un poco.
0: Uh-huh. Es cierto, es cierto. Bueno, pues recordamos de 6, a partir de las 6 de la tarde hasta la hora, como bien dice Inmaculada, poner una hora para finalizar nunca se cumplirá, ¿no? Ese horario, porque no, se alarga un poco más.
1: No, porque siempre después se toman algo o echan el rato de charla, cantan, en fin.
0: Sí, sí.
1: Y nada, tendremos eso, el rato de convivencia de tejido, y habrá alguna sorpresilla que otra. Ah. Y ya está.
0: Vale, claro, a ver, al ser sorpresa no nos vas a poder contar nada, sino aquí van a estar atentos.
1: No, hay sorpresas que le gustan a todas muchísimo, no te imaginas cuánto, pero no puedo contar nada.
0: Vale, bueno, vale.
1: Tengo dos casas que colaboran, una es Katia, sí. Lanas Katia, y otra es Castel Thor con los hilos de Rosas Craft. Hasta ahí puedo contar.
0: Vale, vale. Yo ya me hago una cierta, ya por lo que me ha contado, lo que ha contado Inmaculada, no sé, me hago yo ya una idea. Por cierto, hay frases que he visto en el cartel publicitado que, por cierto, he dado, fíjate, con todos los que habrás publicado, Inmaculada, hemos estado hablando fuera de antena de lo mismo, y he tenido que dar con el cartel en el que el horario, había ahí una pequeño fallo, pero que no llama confusión aquí a las personas que lo puedan ver a través del Facebook, que el horario es a partir de las 6 de la tarde.
1: Sí, de las 6 de la tarde y ya hasta que son las 8, las 9, la hora que sea. Ahí no hay problema, todo el mundo tendrá su sillita.
0: Sí.
1: Y si hace un poco de calor a las 6, pondremos el toldo.
0: Porque claro, esto va a tener lugar en las mismas puertas de la mercería, ¿no?
1: Sí, todos los años lo hacemos aquí en la calle. Unos años lo hice en Alfonso X porque teníamos la tienda al colegio, y allí se hizo un par de veces o tres, no recuerdo bien, creo que fueron tres ediciones las que hicimos allí, y ya las demás se han hecho aquí.
0: Claro que yo, pensando yo, digo, para quizá a lo mejor que llegue a más gente, aparte de la publicidad que pueda darse, digo, hacerlo en un sitio a lo mejor más público, Inmaculada.
1: Ya lo hablé con una delegada de la carpa de ahí de la feria, digo, mira, la podíamos aprovechar, pero me dijeron que no, que la tenían que desmontar ya rápido, en fin, que no pudo ser. Y luego otro año lo iba a hacer en el paseo, pero ya te digo, por cuestiones de salud lo tuve que cancelar estos dos últimos años, que no se ha hecho el evento, y lo íbamos a hacer en el paseo, iba hasta la delegada también, en fin, ya el año que viene intentaremos que se haga un poco más extensivo. Yo he invitado a las asociaciones, al Club del Ganchillo, a Cruz Roja, a todo el mundo que quiera venir, a San Miguel, en fin, toda la que quiera venir aquí está bien recibida.
0: Vale, pero aquí una cuestión, digo, para no llamar, habrá personas que digan, bueno, yo es que no sé tejer, me encanta, pero me encantaría de aprender, pero no sé.
1: No pasa nada,
0: no, te digo, porque nada. Claro, no va a ser una clase de aprendizaje, pero sí de compartir.
1: Puede empezar a hacer sus poquitos puntitos, porque habrá agujas, habrá lanas, hilos, para la gente que no tenga ningún proyecto, decirle, pues mira, vamos por aquí, vamos por allí. Siempre hay gente que de las que tengo en la tienda, que son gente fantástica, que llevan 12 años a mi lado. Y vamos, no puedo decir de ellas nada más que gracias. Lo único que le puedo decir a todas es gracias, porque se vuelcan 100% en todos los proyectos que hago, y la verdad que es súper agradecida. Y esta gente, pues seguramente que si viene alguien que no sabe, se va a volcar. Ahora no.
0: Hombre, es que es una labor, decías que puede un poco, ¿no?, pensar que es cosas de labores de las abuelas, pero es que
1: sí, ni abuela piensa mucha gente, pero eso ha evolucionado de tal manera.
0: Efectivamente.
1: Que ten en cuenta que en estos tiempos todo el mundo está con las redes, con los teléfonos, y ya está como un poco cansado todo el mundo de las manos ahí, pues cada día está la gente más volcada con las manualidades, no solamente el tejido, sino lo que es pintura y lo que es todas las artes y todas las cosas que vamos haciendo con las manos, porque cansan las cosas, y cuando ya llevas una temporada con lo mismo, pues.
0: Y además,
1: esto es atemporal.
0: Oye, qué gratificante cuando realizas un trabajo, y además el nombre de la mercería lo dice, cosas bonitas. Hemos echado una ojeada y hay cosas preciosas, ¿no? En este caso, bueno, pues artículos que puedan, ¿no?, servir para hacer, bueno, pues esas manualidades, ya sea en crochet, ya sea en punto, ya sea en password, en fin, que ahí podemos encontrar todo para hacer con las manos, pero que esto, decíamos que daba mucho, aportaba muchos beneficios, el estar atenta, la memoria, memorizar los puntos, que ahora tengo que coger por aquí la aguja, que ahora tengo que esto, y bueno, y ese encuentro, ¿no? Esa convivencia también que se hace con el resto de personas, digamos que esto...
1: Sí, pues mira, aquí tenemos una tienda que tiene 200 metros cuadrados. Uh-huh. Es una tienda de ciudad grande, vamos, que esto no es una tienda que se encuentra en cualquier sitio. El surtido que hay aquí, de todo lo que tú te puedas imaginar de labores, uh-huh. aquí hay de todas las clases de hilo, todas las marcas, todos los tamaños de agujas, de lana, de todas las entretelas, muchísimas telas de confección, de bebé, de

0: porque tú ves cómo se vuelca una persona con otra, cómo le quiere enseñar lo que sabe, no le importa que aprenda lo mismo que ella, que es difícil encontrar a alguien así, que tú, en un sector que no, que tú digas, uy, uy, no lo enseño porque me lo va a copiar, o no, no, qué va, aquí no hay esa rivalidad, aquí todas quieren decir, no, mira, yo lo sé, te lo voy a explicar, o de verdad que es digno de admirar, ¿eh? De verdad te lo digo, que yo llevo 12 años aquí y todavía hay gente que me sorprende.
1: Que sí.
0: Porque hay cosas que no te esperas, detalles que no te esperas de unas a otras. Y luego dices, pues mira, ¿ves tú cómo la vida también está bien? Por otra parte, tanto como decimos que está el mundo muy mal. Pero también hay gente que es solidaria, es amiga, es comprensiva. En fin,
1: ¿qué quiere,
0: eso es lo que tenemos aquí?
1: ¿Qué quiere compartir? De eso se trata, compartir experiencia, mucha, sí, sí. Que se animen, y si no saben, por lo menos que intenten, ¿no? Que aprendan. Aunque sí, creo tener entendido, Inmaculada, no sé si lo lleváis todavía en práctica, unos cursos, unos talleres también para aprender en la propia mercería.
0: Sí, aquí tenemos talleres. Hemos tenido de bolillo, pero el bolillo, por ejemplo, terminó, porque ya te digo que te he pasado una rachita un poquito regular. Sí. Entonces, ahora lo que podemos ofrecer es el power, pero ha terminado también el curso ya, ya hasta septiembre no empezamos. Ganchillo, punto, costura creativa, costura básica, máquina de coser, en fin, lo que es un poco una variedad para que la gente empiece a hacer algo, o simplemente que continúe, o que aprenda más de lo que sabe. Oye, que a veces hay gente que me enseña y nos enseña a nosotros, no te vayas a creer.
1: Sí, sí.
0: Que hay gente que viene de fuera y tenemos nosotros que aprender de ellos.
1: Siempre, bueno, siempre. Siempre es bonito de aprender, claro que sí.
0: Pues sí.
1: No sé si llegado ya este tiempo, el verano, un poco, ¿no? ¿Viene la desgana de hacer este tipo de labores o no? Digo, porque el invierno, que si escogemos la candelita, que si estamos más en casa, hacemos más tiempo en casa, que no así el verano. No sé
0: está
1: si.
0: Está la tejedora que no le da igual que haya invierno que verano, que se lleva el tejido a la playa, que se lo lleva a la piscina. De hecho, nosotros todos los veranos hacemos una convivencia en la piscina, en algún sitio. Y tenemos en verano. Pero sí es verdad que en verano decae un poco, empezando porque por las tardes, yo hay días que no abro ya. Yo a partir de julio, pues por las tardes hay días que sí, pero la mayoría de los días no estoy. Y se relaja un poco el tema. Pero no es algo que pare. Parar definitivamente no.
1: No.
0: Definitivo.
1: Que se haga un poco menos, pero sí. Bueno, pero la sí. Cuestión es que no se pierda esta bonita labor, ¿verdad? Que nos viene
0: la
1: desde.
0: La que tiene la costumbre de estar haciendo algo con las manos, sea invierno o verano, tiene que estar. Que en verano hace más ganchillo porque le da menos calor las manos, por ejemplo, suda menos, la labor es menos pesona, en fin. Pero siempre cuando no estás cosiendo y cuando no, la que está acostumbrada a hacer labores, esa no lo deja ni en invierno, ni en verano, ni nada.
1: Bueno, pues desde aquí ese llamamiento a todas mujeres, porque señores pocos, ¿no?, se darán en
0: bueno,
1: esta
0: pues
1: en
0: también
1: este encuentro.
0: Hay. ¿También? Yo tengo muchos clientes que son señores, lo que pasa que es que no les hace mucha gracia ponerse en público porque como no hay. Pues,
1: bueno, alguien tendrá que romper el hielo, ¿no?
0: Pues, ojalá, eso quisiera yo, ojalá.
1: Sí.
0: Ojalá.
1: Pues desde aquí le animamos que ahora mismo, bueno, pues queremos igualdad, pues en todos los sentidos, ¿eh? En todos los sentidos. ¿Verdad? ¿Y por qué no? Si los señores les gusta que no se escondan, que no le den vergüenza a cortedad ninguna, bueno, pues eso, hacerlo en público, qué bonito. Yo creo que esto sería un reclamo para otros muchos que de igual manera piensan lo mismo, ¿eh?
0: Claro, María José, esto es una terapia y no entiende de sexo.
1: Efectivamente.
0: Hombre, mujer, niño, niña, es una terapia. Además, sabes que lo están recomendando para Parkinson, lo están recomendando para articulaciones, en fin, para que tú estés moviendo tus manos, que hemos dejado de mover las manos, si te das cuenta.
1: Sí. Bueno, si la movemos es para mover bien, ya te lo digo.
0: Efectivamente.
1: Bueno, vamos a hacer un uso mejor para hacer esas bonitas labores que después quedan. Podemos regalar, en fin, o para nosotros mismos.
0: Claro.
1: Mañana podemos descubrir esas cosas bonitas que se realizan con las manos y que van a estar más o menos. ¿Cuántas personas creen que puedan darse mañana que tú ya tengas constancia?
0: Te digo, de verdad que no tengo ni idea.
1: No
0: porque
1: sabes.
0: Yo te digo que hace 2 años que no lo hago. Entonces, no sé, otras veces han venido 50, 40. dependiendo, no sé, de este año no te puedo decir ni una cifra aproximada, lo mismo somos cinco que lo mismo desbordamos.
1: Desbordar. Yo que sé. Bueno, estoy... la

0: la calle, ¿no? Que esté preparada, ¿no? También es un sitio. Vamos a recordar dónde se encuentra.
1: Sí, no, de momento sacamos, que está ahí la de la pizzería de al lado, Dori. Doica, que dice, la mesa, la silla, lo que te haga
0: falta. Lo que haga falta, hombre.
1: Un vecindario buenísimo.
0: Qué
1: que no,
0: bien.
1: Sí, porque no tenemos problemas.
0: Vamos a recordar dónde se encuentra Mercería Cosas Bonitas. Hemos dicho la dirección, pero para mucho quizá la dirección, hemos dicho calle Ramón Vázquez Orellana. Esto se encuentra, vamos a ubicarnos un poco mejor,
1: Inmaculada. En el callejón del Castro, le llama a la gente, donde está frente de Telepisa o de la vía, la calle que está enfrente, que no tiene salida, ahí estamos.
0: Pues nada, aquello se puede, digamos, que adecuar a si sois reducido en número, bien, que es más amplio, de igual manera también se puede.
1: De igual manera, porque ahí hay una bolsa grande de calle que no tenemos problema con nada, la verdad.
0: Pues nada, tanto las que sean asiduas a la mercería Cosas Bonitas y sepan la de cosas bonitas que se pueden elaborar. Las que no hayan acudido nunca, las que tengan intención, que les gusta aprender, que no lo duden y se acerquen mañana a partir de las 6 de la tarde y la hora ya la que ellas decidan, la que decidan la mayoría.
1: Hasta que el cuerpo aguante.
0: Hasta que el cuerpo aguante. Con motivo del Día Internacional de Tejer en Público. Y Cosas Bonitas, la mercería Cosas Bonitas lo celebra un año más. Pues Inmaculada, muchísimas gracias por la atención prestada y que se siga fomentando esta bonita creatividad, como son estas labores.
1: Pues nada, gracias a vosotros y un año más, aquí estaremos, si Dios quiere, hacerlo lo mejor posible y ya está.
0: Muy
1: que
0: bien.
1: Todo el mundo lo pase bien.
0: Así sea. Muchísimas gracias, buenos días.
1: A ti, adiós, buenos días.

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2: 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Muy buenas. 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Seguimos informando y apoyando al Arcos Club de Fútbol en su objetivo de conseguir el ascenso a División de Honor. Hemos estado durante toda la temporada, desde el primer partido y lo vamos a estar hasta el último, que será este fin de semana. Seguramente el domingo a las 8 de la tarde. Lo que no está tan claro es si va a ser a puerta abierta, a puerta cerrada y en qué campo. El club irá informando en redes sociales y nosotros lo haremos también aquí en Radio Arcos. El Arcos Club de Fútbol conseguía la tarde-noche de ayer un importante empate fuera de casa en el estadio del Club Deportivo Bentipo, en Casariche, en la provincia de Sevilla, al que se empató 1-1 contra el que logró empatar 1-1. Gran trabajo el realizado por los jugadores del Arcos. Y todo está por decidir en el último encuentro, una gran y emocionante final que se jugará, como te decía, aquí en Arcos. En el minuto 31 llegó el golazo desde fuera del área de David Hinojosa, lo que provocó una explosión de júbilo y desató la euforia entre los muchos aficionados arcenses que estaban presenciando este choque. Hinojosa, que reconoció a la finalización del partido que el Arcos había sido infinitamente superior y justo ganador, pero bueno, se quedó en el empate. También dijo Hinojosa, no hay que confiarse, todavía queda la vuelta. Y 8 minutos después del gol, del trayazo que marcó David Hinojosa en el 39, más o menos, el Arcos se quedaba con un jugador menos tras la expulsión por roja directa de Luisma. Y así se llegó al descanso con el marcador 0-1, que se mantuvo así bastante tiempo, hasta el minuto 82, cuando el Bentipo consiguió anotar. Manuel Rosales Duque de Estrada, el míster del Arcos, tenía ante sí una oportunidad única, convertir en realidad el sueño que en 2017 se quedó a las puertas. Y escribir así una de las páginas más bonitas de la historia reciente del club. Rosales, que considera dudosa la expulsión de Luisma, que reconoce que no era el resultado que esperaban, pero sí da por cumplido el objetivo de traer viva la final a Arcos. Y a Rosales le saludamos ya a esta hora aquí en El Deportivo. Rosales, muy buenas.
3: Buenas, Antonio, ¿qué tal?
2: Bueno, me gustaría escuchar tu valoración del partido de ayer. ¿Cuál sería?
3: Bueno, creo que hubo dos partidos dentro del partido que disputamos y creo que lo que marca un poco también el ritmo y el transcurso fue la expulsión de Luisma, que creo que, como he dicho, en otro lado fue muy rigurosa porque el mismo árbitro que coge el que está al lado de la acción da ley de la ventaja, y el cuarto árbitro es el que se encarga de expulsar a nuestro jugador. Pero bueno, como yo digo, creo que se vio un arco muy superior en la primera parte. Creo que ellos prácticamente pasaron una vez de medio campo, por así decirlo, en los primeros 40 minutos, y por el contrario, nosotros dimos un larguero de Calderón, dimos un palo de Antonio Juan, hicimos el gol de David Hinojosa, tuvimos varios disparos de fuera del área, y creo que esa debe ser, nos debemos de quedar con eso, y después con el trabajo que hicieron los jugadores, porque no es fácil jugar como visitante con 10, y nada, pues la segunda parte del partido pues se vio un buen tipo que fue dominador. Ya nosotros perdimos también presencia en área contraria, y al fin y al cabo pues ahí te meten, te encierran, y en una de estas ellos estaban lanzando y jugando directo, y en un duelo que perdimos ahí pues nos consiguieron hacer el empate en el minuto 62. Pero ya te digo, ellos desde el principio del partido, cuando nosotros salimos convencidos de lograr la victoria, pues hicieron un partido lento en el que incluso con el 0-0 estaban perdiendo tiempo en saque de banda y demás, y nada, hay que estar muy contento, creo, con el trabajo de todos.
2: La verdad es que sí, los jugadores lo dieron absolutamente todo, estuvieron a la altura, ¿no? Lo siguiente, no solo David, sino todos sus compañeros, quienes parece que algunos no se portaron muy bien, algunos aficionados, algunos entre el público, ha habido ahí jaleo que nos puede repercutir, ¿y de qué manera, Rosales?
3: Bueno, yo creo que desde que llegamos o entramos por el campo fútbol, la afición visitante de Arcos, pues ellos intentaron provocar, intentaron que llevarse el partido a los despachos, porque saben que con una sanción más nos pueden descalificar, y desde el principio del partido pues intentaron jugar sucio de esa manera con el tema extradeportivo, y creo que al final consiguieron el premio que querían, porque visto lo visto en cuanto a lo deportivo y en el campo, pues yo creo que ellos también se vieron desbordados por nosotros, y creo que tienen que utilizar su arma, si no se puede de una manera hacer a de otra, e intentaron pues eso, calentar el partido, provocar a nuestra afición hasta que se produjo el lanzamiento de la botella, que se ha reflejado en el acta, y estamos ahí a la espera de respuesta. Esperemos que en este tipo de partido, que ya no es un partido normal de liga, es una final de playoff a falta de un partido, pues se deba de jugar y se decida quién haciendo división de honor en el campo fútbol, que creo que al final el fútbol se ha vuelto un poco tiquismiqui, por así decirlo, en ese aspecto, que en todos los campos se ha insultado, en todos los campos ha habido ambiente hostil, y yo creo que también eso es una de las cosas bonitas del fútbol. Lo que no se puede manchar es de cualquier forma reflejando en el acta y quitándole interés a lo que pasa dentro del campo, que es lo importante realmente.
2: Bueno, por si fuera poco, porque también estamos a la espera de saber qué va a ocurrir con el partido de este fin de semana. ¿Cómo se está viviendo toda esta situación en los vestuarios, Rosales?
3: Bueno, yo lo que le digo a ellos, lo que le transmito a los jugadores, que hay cosas que nosotros, por desgracia, no podemos controlar, que nosotros tenemos que hacer nuestro trabajo y dar el 200%, y ya después lo que pase fuera, pues que nos lo comuniquen y se realizará una cosa u otra, pero que nosotros tenemos que centrarnos en lo deportivo, tenemos que centrarnos en el campo, tenemos que centrarnos en el partido de vuelta, que lo tenemos a casa, y que conseguimos el objetivo de traer la final viva aquí, y centrarnos en focalizar solo en una cosa, que conseguir el ascenso a División de Honor.
2: Bueno, pues lo dicho, estaremos muy pendientes de las decisiones que se adopten y que afectan al Arcos Club de Fútbol en esta recta final, finalísima ya, de la competición, en este caso de los playoffs de ascenso a la División de Honor. Y veremos si este fin de semana ese partido se juega en el Antonio Gallardo, se juega en el Antonio Camacho, a puerta cerrada, como normalmente. En fin, todo eso está en el aire. Y esperemos que no influya o que no haya una decisión negativa con respecto al incidente ocurrido la tarde-noche de ayer en Casariches, en ese partido contra el Club Deportivo Ventipo. Para terminar, ¿algún mensaje para tus jugadores o para la afición misma, que también se desplazó en masa hasta Sevilla, que está respondiendo muy bien hasta el último minuto, Rosales?
3: Nada, la afición ya se lo dijimos ayer, se lo comunicamos al final del partido, que le dimos las gracias, porque hay que ser agradecido que un domingo opten por ir a Cazariche en un partido tan tarde, teniendo que trabajar el lunes y dejando otros planes familiares a un lado, y a los jugadores pues felicitarles por el trabajo, porque creo que hicieron un trabajo, valga la redundancia, espectacular, que se dejaron el alma, y no es fácil que competir prácticamente 60 minutos como compitieron con un jugador menos, y hay que estar orgulloso de ello.
2: Bueno, y enhorabuena a ti también por la parte que te toca. Hablaremos seguramente a lo largo de la semana para saber finalmente qué ocurre con esa gran final del domingo. Y bueno, no solo hablaremos con Rosales, intentaremos también con el presidente de Arcos o su vicepresidente o algún representante. Y por supuesto con los jugadores, si es posible, y después de alguno o antes de alguno de esos entrenos de esta semana. Gracias, Rosales, por atendernos.
3: Muchas gracias a vosotros, Antonio. Un saludo.
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4: 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El Deportivo en la sintonía de Radio Arcos en este lunes 15 de junio. Hablamos ahora de natación, lo hemos hecho ya de fútbol, turno para la natación y después para el baloncesto. La novena travesía Jacob Soria Redondo, Lago de Arcos, reunió a decenas de nadadores en una jornada solidaria en aguas abiertas.
2: La competición, organizada por el Club Deportivo La Molinera Triatlón, junto a Brazadas Solidarias de la Fundación Vicente Ferrer, forma parte del tercer circuito Brazadas Solidarias y del segundo circuito Diputación de Cádiz de Aguas Abiertas. Cuenta con la colaboración del Ayuntamiento de Arcos de la Frontera, la Federación Andaluza de Natación, Brazadas Solidarias y la Diputación Provincial de Cádiz. Desde primeras horas de la mañana del domingo, el ambiente deportivo y festivo se dejó sentir en la zona de salida, en el Hotel Mesón de La Molinera, donde nadadores llegados de distintos puntos de Andalucía se dieron cita para participar en esta travesía que año tras año gana protagonismo dentro del calendario de aguas abiertas. Ahí estuvo un micrófono de Radio Arcos para recoger las impresiones, entre otros, de Oliver Vero Eben Fernández, el delegado municipal de deportes, que nos contaba lo siguiente.
5: Buenos días, estamos en la salida que acaba de salir ahora mismo, el 3.000 metros de esta travesía Jacob Soria Redondo del lago de Arco. Quiero empezar dándole las gracias a Brazada Solidaria por organizar junto al Club Deportivo La Molinera y el Ayuntamiento de Arco de la Frontera esta travesía de JSR, Jacob Soria Redondo. Como podéis ver, todo un éxito de participación. Después vendrá la prueba del 1500 que será a partir de las 12 de la mañana. Da las gracias a Protección Civil, a los servicios sanitarios, a los voluntarios, a todos los patrocinadores que ayudan para poder llevar a cabo esta prueba y, por supuesto, al Ayuntamiento de Arco de la Frontera también y, como he dicho antes, Brazada Solidaria y al Club Deportivo La Molinera al organizar esta prueba un año más. Así que los nadadores ya están en el agua disfrutando del deporte que más les gusta, que es la natación en aguas abiertas, y qué mejor sitio que nuestra lámina de agua del embalse de Arco de la Frontera, el lago de Arco.

0: Hay que decir que los participantes afrontaron recorridos de 1.500 y 3.000 metros en una prueba que además tiene carácter benéfico, ya que se integra en la campaña conmemorativa del 30 aniversario de la Fundación Vicente Ferrer en España. Los fondos recaudados irán destinados a proyectos para la lucha contra el VIH-Sida en Mozambique. Rafael Carmona es representante de la Fundación Vicente Ferrer.
1: Bueno, pues nosotros somos Brazadas Solidarias, somos una asociación vinculada a la Fundación Vicente Ferrer y nos dedicamos a organizar eventos deportivos, principalmente relacionados con la natación, con las aguas abiertas o con las piscinas, con un doble objetivo: sensibilizar sobre la cooperación internacional y sobre la posibilidad de ayudar a otras personas de comunidades vulnerables con gestos sencillos como nadar, y también para recaudar fondos para hacer posible los proyectos con los que trabajamos en distintos países de la mano de la Fundación Vicente Ferrer. Históricamente hemos trabajado en la India, hemos empezado ahora también a trabajar en Nepal, y este año de forma concreta en esta travesía estamos trabajando para llevar ayuda a Mozambique, de forma específica al Hospital Carmelo en Chokwe. Es un hospital especializado en la lucha contra el VIH, SIDA y enfermedades infecciosas, en uno de los países en los que hay mayor índice de este tipo de enfermedades de toda África, y de la mano de los especialistas de este hospital estamos trabajando pues para contener todas esas enfermedades infecciosas, prestándole apoyo a sus consultas, a la dotación de especialistas y también a la sensibilización de las personas del país, pues para que sepan cómo prevenir esas infecciones, ¿no?, y cómo atajar la enfermedad. Como te decía, la travesía de Arcos, organizada por la Molinera y organizada por el Ayuntamiento de Arcos, desde el año pasado forma parte del circuito global de Brazadas Solidarias, que es este circuito que une a más de 30 travesías solidarias en todo el país, principalmente en Andalucía, pero también en Cataluña y también en el País Vasco. Y lo que hacemos es unificar esas travesías dentro de un mismo circuito con ese doble objetivo: sensibilizar y captar fondos. Este año nadarán con nosotros más de 6.000 nadadores en toda España. O sea, es un proyecto que ha alcanzado, después de 10 años de trabajo, una envergadura muy grande, siempre coorganizando travesías, como en este caso de la mano de la Molinera, de la mano del Ayuntamiento de Arcos y también de la mano de la Diputación de Cádiz, que patrocina este circuito.
0: La novena edición de la travesía JSR Lago de Arcos, un éxito, un año más. Bien, hemos hablado de fútbol, de ese partido entre el Arcos Club de Fútbol y el Club Deportivo Ventipo, que finalizó con empate a uno. Hemos hablado de la travesía Jacob Soria Redondo Lago de Arcos, que reunió a decenas de nadadores en nuestro lago. Y turno ahora para el torneo de baloncesto de verano, o torneo de verano de baloncesto 3x3, que organiza la Delegación de Deportes. De ello vamos a hablar a continuación.

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0: Hablamos ahora de baloncesto porque hasta el 27 de este mes, esto es el sábado de la semana que viene, estará abierto el plazo para inscribirse en el torneo de verano de baloncesto 3x3. Se jugará los miércoles de julio y agosto. Está por confirmar si se disputará en el pabellón municipal y o en la recién estrenada pista al aire libre, junto a la piscina municipal. Categorías premini y mini mixto, infantil y cadete mixto, cadete de segundo año y junior mixto. 5 componentes por equipo. Más informaciones en la Delegación de Deportes, Pabellón Municipal, Avenida de la Cruz Roja, sin número. Sobre este torneo de verano de baloncesto 3x3 habló hace unos días en rueda de prensa, en comparecencia ante los medios de comunicación, el delegado de deportes en el Ayuntamiento de Arcos, Oliver Beroe.
1: Buenos días, agradecer a los medios de comunicación. Vengo a anunciar el torneo de baloncesto 3x3 verano 2026. Las inscripciones se abren desde hoy, viernes 12 de junio, hasta el 27 de junio. Del 12 de junio al 27 de junio están abiertas las inscripciones del torneo de 3x3 de baloncesto. Se jugará en el pabellón municipal o en la reciente reformada pista de baloncesto del polideportivo. La fecha será de julio y agosto, miércoles de julio y agosto. Las categorías serán 5 componentes por equipo y las categorías de las edades será premini y mini mixto, infantil, cadete mixto y luego cadete de segundo año, junior mixto. Esas son las edades que podrán participar en este torneo de 3x3 de baloncesto. La inscripción se realiza en la misma delegación de deporte, en el pabellón municipal, y ya, pues de camino, animar a todos los niños y niñas aficionados al mundo del baloncesto a que se organicen en un equipo mínimo de 5 jugadores para que se inscriban en este torneo de 3x3 de baloncesto, que será una de las actividades deportivas del verano. Así que animar a estos chicos y chicas para que participen en este torneo.

Si a tu hijo o hija le gusta el baloncesto, ya sabes, tienes hasta el 27 de este mes para inscribirlo en este torneo de verano de baloncesto 3x3, que se jugará los miércoles de julio en el pabellón municipal o en la recién estrenada pista al aire libre.

Como quien no quiere la cosa, hemos alcanzado ya las 11 de la mañana y 27 minutos de este 15 de junio. Vamos ya por la segunda quincena de este mes y en busca también del verano, que comenzará oficialmente el domingo. El arrebato va en busca de Lady Luna. No sé, deberá algo, por algo será. A ver si nos enteramos en esta canción.

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0: ya a estas alturas del año, pues claro, tenemos que ir cerrando la temporada, las distintas colaboraciones. José María Pérez Gómez nos ha venido acompañando pues durante las últimas semanas, por ahí lo tengo ya anotado. ¿Cuántos capítulos ha hecho de esta sección? Pero no lo recuerdo de memoria. Historias, leyendas y mucho más. Hoy el último, porque ya se va de vacaciones de verano, como los famosos, porque José María es así. No, bueno, en realidad es que también tenemos que parar. Así descansáis un poquito de nosotros, nosotros de vosotros y vosotras, que os queremos mucho, pero también necesitamos que corra un poquito el aire. Y ya volvemos en septiembre. No veo yo a José María que sea mucho de playa, ¿no, José María? Ni de piscina.
1: La montaña, aunque de montaña. También de vez en cuando pues suelo ir por la playa, pero prefiero la montaña.
0: La playa, montaña y el campo.
1: Yo en la playa duro lo que tardo en pegarme un baño, después me salgo y me voy a una terraza o lo que sea, pero no...
0: Es más de chiringuito.
1: Sí. Bueno, pues... Fuera de chiringuito, pero si voy a la montaña me meto 6, 7 horas o lo que sea sin parar.
0: Y... Que no te pesa la montaña.
1: Pero ojo, que cuando yo voy a la montaña no llevo mochila, ni llevo bocadillo, ni nada. A lo mejor llevo una botellita de agua, si es en verano, vale. Pero si es en invierno, ni botellita de agua, a no ser que lleve perro. ¿Y yo duro en subir una montaña, me tomo así 3 o 4 horas. Llego arriba y después para abajo me busco luego un bar o lo que sea. Y me lo tomo como una jornada.
0: ¿No llevas alimento ninguno?
1: La mayoría de las veces, nada. Muchas veces llevo algo cuando voy con gente. A lo mejor llevo una pera o cualquier... Pero nada.
0: Un poquito peligroso eso, ¿eh? Hay que llevar siempre algo de líquido, de sólido. Hombre,
1: te digo, yo me lo tomo como una jornada laboral. O sea, yo si voy a la montaña, voy a disfrutar, ¿eh? Por supuesto. Pero salgo y empiezo a subir la montaña hacia las 8 de la mañana, 8:30... Cuando yo llego arriba son las 2 de la tarde y eso ya estás arriba, ya lo que tienes que hacer es disfrutar del paisaje y después baja y así no deja restos de basura por ningún sitio. Es lo más importante para mí. Y no vas cargado con nada. Y llego arriba, llego relajado porque afortunadamente, a pesar de mi edad, que ya tengo cierta edad, pues me mantengo en forma.
0: Vamos, estás hecho un chaval. No tiene ninguna falla tu lógica de no dejar basura, de no ir cargado, está muy bien, pero siempre es recomendable llevar algo de líquido de comida.
1: Sí, y un sombrero de paja.
0: Más en esta época, pero bueno, nos hemos ido por los cerros de Úbeda a la montaña, sí, que tanto le gusta.
1: También en Maya, la montaña.
0: Y tanto que sí. Pero, venga, volvemos al centro de...
1: El centro, mira lo que te traigo.
0: Exacto, al Círculo Mágico de Santa María, que todos conocemos, que está una vez sobre las escalinatas, ahí en ese patio de Santa María, ¿no?
1: Y la intuición está aquí. Es el único libro, posiblemente el primero y único libro auténtico de magia. El libro magno de San Cipriano, aquí están las instrucciones. ¿Qué es un círculo mágico? Pues un círculo mágico se traza en el suelo, es una columna vertical hacia arriba y hacia abajo, es un portal... Jesucristo trazó uno en el Sinaí, sabéis que hasta Satanás no pudo entrar, le tentaba desde afuera, y el círculo mágico de Santa María pues es de otra época. Ya sabéis que hay 3 culturas que son monoteístas, al mismo Dios pero con distintos rituales, y se piensa que el círculo mágico de Santa María estaba dentro y lo sacan, y es de la época sufí. Si os fijáis bien, tiene 12 dovelas, que son losas blancas, y otras 12 rojas. Los mismos colores que la mezquita catedral de Córdoba. En la dovela blanca tenemos las constelaciones a modo de botones de plomo. Pero ojo, las constelaciones no están como tú las ves hoy, sino tal cual eran cuando se construyó el círculo. Este círculo está orientado a Orión, y tú ves la constelación de Orión, pero no como es ahora. Y ves Orión porque en Santa María tú te pones en el círculo y sale por allí. O sea, donde estamos ahora, o sea, sale por la plaza del Cabildo, por el parador, por ahí, va y va hacia el castillo, lo que es la constelación de Orión, dependiendo de la estación del año que estemos, más arriba, más abajo. Está orientado a Orión, y fijaros bien que hoy la NASA está buscando vida precisamente en las lunas de las estrellas y en los satélites y en los planetas de Orión. Bueno, pues yo con este libro, si me permitís, os puedo leer, y hay que tener cuidado porque este libro es auténtico, y por eso lo voy a... Es una edición especial que consiguió mi padre del año 1983, edición limitada, y es el libro Magno de San Cipriano, que era al principio San Cipriano era un diablillo que trabajaba para el demonio, hasta que descubrió que el demonio le temía al gran jefe, le temía a Dios, y entonces decidió cambiarse de bando. Y aquí pues te escribe muchas cosas, y por eso es un libro mágico, porque te escribe cosas que al principio tú te puedes reír, pero es quien cree en estas cosas. Y a lo hecho me remito, hay un círculo mágico en Santa María. Bien, pues aquí dice que el círculo mágico es una, bueno, lo sabéis, en todas las culturas el círculo es la forma más perfecta, porque todas las figuras geométricas caben en él. Pues esta es la figura que el evocador traza en el suelo del lugar de la evocación para colocarse dentro de las líneas trazadas, quedando a cubierto de los ataques de las potencias malhechoras que vinieran visible o invisiblemente, pues la mágica virtud del circo las para en sus confines, cual si allí se elevara la más fuerte y elevadísima muralla. El círculo mágico puede ser trazado en todos los sitios, y así tenía que ser, porque el mago no siempre puede elegir el que más le convenga para la evocación. Si esta hubiera de hacerse al aire, pues se hace al aire libre, y se trazará el círculo en la tierra con la punta de la espada o de la varita mágica. Pero si la evocación se efectúa en su habitación o en otra cualquiera, se valdrá de yeso preparado, y si el pavimento fuere de mármol blanco, por ejemplo, donde no se distinguirían bien los trazos dejados por el yeso, puede emplear un trozo de carbón que haya sido purificado antes con el agua de las aspersiones. Para trazar el círculo, el evocador estará ya vestido y preparado, teniendo a su alcance cuanto necesite, y como para ello ha de valerse de su mano derecha, con la izquierda tendrá cogida la espada. Aquí viene también la vestimenta que hay que sacar y todo eso. No las voy a decir porque habrá un loco que se ponga ahí a hacer el caricato y vestido de mamarracho. Aunque puede valer, porque esto es un libro, como digo, auténtico. Comenzará marcando en la tierra o en el suelo de la estancia una gran línea circular que albergue su persona y las que la acompañen, de modo que quepan con holgura las tres, que a lo sumo, contando con él, deben asistir. Hará luego por fuera otro círculo concéntrico, y en el espacio que quede entre los dos escribirá todo en redondo, comenzando por el frente: Veni, la señal de Cristo; Perdeum, señal de Cristo; Sanctus, señal de Cristo; Perdeum, señal de Cristo; Verum. En el espacio interior a los dos círculos circunscribiréis un triángulo con el vértice hacia adelante y la base hacia atrás, y vuestra posición. En el terreno que queda en la base del triángulo y la porción de circunferencia que sustiende, escribiréis esto: señal de Cristo, JHS, que significa Jesús, hombre salvador, y la señal de Cristo. Y en las porciones iguales que resultan a los lados, colocaréis dos candeleros con una vela encendida de cera virgen cada una. En el vértice o punta delantera del triángulo se colocará el braserillo de los perfumes, y en el ángulo que corresponde al evocador, ocupando los otros dos de la figura, las dos personas que pueden asistir. Aquí, cuando yo me vaya, tú puedes encender una velita y hacer este ritual, y le pediremos pues que todo el que venga aquí, pues que venga en orden, que sea bonito todo lo que diga, que tenga mucha audiencia y que coman perdices y sean felices, o cosas así. Mientras se trazan las figuras del círculo, el mago recita la siguiente conjuración, teniendo en cuenta de lo que hace, de modo que no le sobre ni tiempo ni palabra de ella. Cuidado de no repetir lo que voy a decir, ¿eh? Que puede resultar que aquí salgan lagartos, cocodrilos, brujas y algún murciélago alevoso. Estator, nestator, citasibor, adonai, on, osa, sof, saman, mech, on, os, omodashu, compas, erijonas, proferes, aislijomas, conánamas, paripedas, oitiodos, narbónidos, almog, cajac, coaignaic, ekeban, bemat, deusnaic, comparis, seyer, sarantis, Cosfilatus, ángeles de Dios, venid y estar presentes, porque yo os invoco en esta operación a fin de que este círculo adquiera de vosotros sus inquebrantables virtudes y que por vuestro auxilio y ayuda pueda llevar a feliz término mis propósitos. Tened cuidado, ¿eh? Y no repetir lo que acabo de decir, ¿eh? Que igual yo me he equivocado y en vez de...
0: Efectivamente.
1: ¿Eh? Que yo he visto... cosa que si te equivocas no salen. Dicho esto, se encenderán las velas y se quemará en la lumbre del braserillo el perfume que corresponda.
0: Tú dices que en el círculo mágico, José María, lo mismo podemos atraer a los ángeles que al demonio.
1: Sí.
0: Porque si hacemos las cosas mal...
1: Y hay más ritos y cosas así. Depende también cómo den las vueltas. El círculo mágico, para que te hagas una idea, en otras culturas, en lo que es Oriente, porque viene de Oriente, pues en Turquía los derviches bailan sobre el círculo. Hay música del círculo, de sus medidas se obtiene una partitura musical. Y también está afinado en re, en mi, en sol. O sea, y hay unos ritos. Si tuviera aquí alguien de Estambul, te lo va a decir. O cualquiera que vaya allí va a poder ver los derviches. Y eso es lo más comparable que tenemos con nuestro círculo. Y me habías preguntado...
0: Que igual podemos invocar a los ángeles que al demonio si no hacemos bien las cosas, ¿no? Es que mucha gente...
1: Sí, con las palmas de las manos hacia arriba es para pedir a Dios, porque levanta una columna vertical y hacia arriba. Es a Dios al que él está invocando y haciendo las vueltas, como los derviches he hablado, de como las manillas de un reloj. Así va bien. Ahora, cuando lo haces al contrario, porque estamos en el hemisferio norte, ¿sabes? Y al sacarlo de Santa María, no se han dado cuenta... que al ponerlo de forma de piletilla, ahora forma la piletilla, cuando llueve, un ojo. Y lo hace igual como hay que hacerlo. Y ese remolino, al final, quiera que no, está invocando, de alguna forma está abriendo una puerta. No en balde, ahí, tú sabes, y lo comentamos cuando yo lo publiqué, en La Leyenda del Dragón me basé en este círculo, y que nuestro protagonista, el arcángel San Miguel, que es el patrón de Arcos, con dos culturas tan distintas, porque la primera bandera es un dragón, porque los que habían venido a proteger Arcos, habían venido a apoyar el califato de Córdoba, se desmorona y entonces se quedan aquí, fundan la taifa de Arcos, y el escudo de ellos, porque ellos habían luchado contra los infieles del Islam, muy fuerte, en el oasis de Sigilmasa, al sur de Fez, a 300 kilómetros al sur de Fez. Entonces pusieron en su bandera, pues, la mascota de Lucifer. Nosotros hemos vencido a Lucifer, pues esa es nuestra mascota. Y el que lucha contra la mascota de Lucifer es precisamente San Miguel. Para ello, el ángel Micael. Dos culturas distintas durante más de mil años. Distintas durante más de mil años. Porque

0: la peña hace como un arco. Y Santa María y San Pedro apuntan al cielo. Cuando suenan esas campanas, ese om, la O, el círculo, la vibración, lo más perfecto que hay, y los hinduistas con un gong, el om, están llamando también a Dios. Pero es que nosotros lo hacemos también. Indirectamente, en todas las culturas, las religiones, aunque algunos apunten que son invenciones del hombre, pero van innatas al hombre. Y nosotros aquí en esta zona tenemos tres culturas muy distintas: la judía, la islámica y la cristiana, que en cierto modo adoran al mismo Dios, pero con distintos rituales, con distintos ritos. Sin embargo, este es uno de los ritos que se pisela con las tres culturas. Uh-huh. Aunque en la cristiana la hayamos dejado de practicar o no lo hagamos, pero sí, todo el mundo sabe que Jesucristo traza un círculo en el Sinaí cuando tiene las tentaciones, cuando va a ver a Satanás. Que Satanás, como sabéis, no es lo que parece, es Lucifer. Satanás es aquí en la tierra y Lucifer en el cielo, porque él es el examinador, aquí se disfraza. Tú tienes que pasar su examen, y eso es la tentación que tuvo Jesucristo. O sea, si tú pasas el examen, Satanás no se va a enfadar por ello, al contrario, porque por el otro tiene la dualidad, es Satanás y Lucifer a la vez.
1: Bueno, mucho se ha escrito, mucho se ha hablado acerca del círculo mágico de Santa María, que tenemos aquí a muy pocos metros de los estudios de la radio, y hoy evidentemente también tenemos que hacerlo aquí en la sección Historias
0: de Leyendas. Por eso yo quería terminar con algo, esta sesión con algo mágico.
1: Yo quería cerrar la temporada ya con algo potente, y era el círculo mágico y ese libro tan especial, ¿no?
0: Este libro es único, tú puedes creer o no puedes creer, pero está ahí, y ahí hay tallado en piedra.
1: Oye, José María, te pregunto, si quieres contestas y si no, no. ¿Has hecho algún ritual en el círculo mágico de Santa María alguna vez?
0: No, pero sí lo he hecho en La Leyenda del Dragón, que está este, y me he divertido mucho escribiendo cuando publiqué La Leyenda del Dragón. Me lo imaginaba todo, lo vivía, y los rituales, los ángeles, y cómo lo... imagínate, ¿sabes lo que son? Bueno, lo hemos dicho alguna vez, orbes, que son como esferas, que son como, y están relacionadas con los espíritus. Yo tengo fotografías con orbes.
1: Me enviaste una, por cierto.
0: Exacto. Pues en esa escena donde hay una escena ahí en Santa María, donde están haciendo un ritual y se van levantando todo donde está el patio lleno de orbes en el círculo. Y bueno, hay también sus cosas, porque yo me soy de esa manera, y soy un pequeño diablillo también, y he puesto que los ángeles aquí se enamoran, y se enamoran de las doncellas de arcos y los casos, y vienen ángeles también, y además, como son ángeles, tienen que pedir permiso.
1: ¿Pero tú crees entonces en el poder real de ese círculo mágico?
0: El poder real está en nosotros, porque la oración en sí misma no es nada si tú no crees.
1: Buena respuesta, pero tú crees.
0: Te estoy diciendo, te sí, estoy respondiendo. Sí. Yo soy sé, y tuvimos un programa que hablamos de la muerte y de estas cosas.
1: Correcto, correcto.
0: Y sé, esto es una emisora de radio, tiene su frecuencia, y la oración es una frecuencia que nosotros creamos. Cuando nosotros creemos y lanzamos esa frecuencia, creyéndolo desde el corazón, crea o no creas en el mismo Dios que yo, pero si lo rezas con fuerza, con potencia, creyendo lo que tú, poniendo tu sentimiento, entonces esa oración va a tener un poder indestructible, como lo que es el círculo mágico. La magia está en ti. Tú tienes una frecuencia. No lo sabes, pero tu corazón bombea. Obvio. Tenemos 12 voltios, el equivalente a 12 voltios, y cuando alguien me cae mal, yo lo sé antes de haber abierto siquiera la boca. No sé si te ha pasado. Entonces, teniendo en cuenta de que puedo detectar eso, pues hay una frecuencia. Un perro lo detecta rápido.
1: Wow. No falla, ¿eh?

0: un perro le cae a alguien mal, ya esa persona no es de fiar. Los antiguos chinos lo hacían. Los emperadores chinos tenían en su corte pequineses. Y cuando venía alguien de visita, si el perrito fardero que ellos llevaban, si no les caía bien, ya anulaban la visita.
1: Hombre, verás tú, también puede ser que el perro tenga un mal día. Tampoco, pero normalmente en el 99%, más hay un 1.
0: Un porcentaje alto de que funcione.
1: Si mis perras le ladran a alguien, a mí ya tampoco me gusta.
0: Claro.
1: Te lo digo así.
0: Es así.
1: Es más,
0: los que tenemos perros lo sabemos.
1: Es más, te voy a confesar algo. Yo cuando le ladran, y si me cae mal, digo para mí, seguir ladrando. Seguir ladrando porque a mí tampoco me gusta. O sea, poquitas veces se equivoca. Y cuando alguien me cae bien, las perras se comportan. O sea que...
0: Ahora, tienen una cosa que sí, yo he detectado. Cuando alguien tiene una arritmia, una enfermedad y todo eso, ahí falla el perro. Porque el latido del corazón no va.
1: Claro, va a otro ritmo.
0: Va a otro ritmo. Y ellos detectan que hay una anomalía. Y ahí sí fallan.
1: Bueno, y aunque no lo creáis, porque hemos terminado hablando de perros, hemos hablado del círculo mágico del patio de Santa María, que mucha gente viene ahora, se ha hecho famoso a echarse fotos, a hacer vídeos para
0: sí, hacer sociales. Rituales que no tienen nada que ver.
1: Un poco de teatro.
0: Yo te he hablado del ritual verdadero, pero... del primer ritual que está registrado. Y tú, a cualquiera, este libro lo conocen en el argot por el grimorio. Un grimorio es esto, un libro de magia. Pero este es el libro en el que están basados todos. Vamos, ahí sé que la que escribió Harry Potter no conoce este libro. Si la ha conocido después. Pero cuando escribe Harry Potter, no. Porque si hubiera conocido este libro, cambia la historia que ella escribe.
1: Bueno, hombre. Yo no me he leído Harry Potter, ¿eh? Vaya por delante.
0: Yo tampoco. Pero como lo ponen de vez en cuando por las cosas que tú... Lo es que algunas cosas... Pero no tiene nada que ver.
1: Hombre, claro. Es que la de Harry Potter, eso es algo comercial, en realidad. No,
0: para niños.
1: De literatura tiene más bien poco. En fin, nos vamos de vacaciones de verano. Bueno, se va José María, que si quiere, la próxima temporada podemos continuar con esta sección u otra, a mí me gustaría... Y,
0: bueno, sí, hombre, te puedo contar, si nos falla porque no tengamos un artículo suficiente, nos podemos ir de batalla con don Rodrigo Ponce León.
1: Bueno.
0: Nos metemos en los campos de batalla.
1: Es una propuesta que dejamos sobre la mesa, pero ya sería, como digo, para la próxima temporada.
0: Son capítulo y capítulo.
1: Que aquí en Arcos las temporadas empiezan siempre después de la Feria de San Miguel. Aquí nunca se empieza en septiembre, como hacen las grandes cadenas de televisión y de radio a nivel nacional. Aquí se empieza después de la Feria de San
0: Miguel. Y nos ponemos el abrigo después de la Feria de San Miguel.
1: Bueno, muchas veces ni después de la feria.
0: Sí, ya se está alargando.
1: Pero en verdad, cuando éramos niños, sí. Yo cuando íbamos al colegio el 16 de septiembre ya empezaba a cambiar el tiempo. O sea que lo que pasa es que ahora, pues claro, con el cambio climático, una historia y otra, pues estamos sin abrigo, llegamos a Navidad y casi, casi. Bueno, José María, buen verano. Ha sido un placer que hayas colaborado con nosotros. Un lujo, más bien diría yo, que hayas colaborado con la radio municipal. A la gente le ha gustado mucho la sección, a nosotros más, que es lo principal. Y, hombre, lo principal, quiero decir, que la audiencia le guste está muy bien, pero muchas veces la audiencia también se equivoca. Entonces tú tienes que ofrecerle un producto a la audiencia, pero a lo mejor la audiencia esto,
0: oye,
1: no lo valora, pero sí lo ha valorado.
0: Sí, sí, sí. La audiencia no lo valora esto y todo eso. Aquí podemos coger, te dejo las páginas, y en vez de una... también viene de magia negra. Buscamos un maleficio y...
1: Porque mira, imagina que ya no me hace mucho...
0: A mí tampoco, pero por
1: mucho
0: probar.
1: Chiste. Pues prueba tú, estás probando tú, José María, y ya me cuenta, ¿vale? buen verano, besitos para Mari Pepa, que es la mamá de José María, que también la queremos un montón. Y si usted quiere, pues nos veremos después de la Feria de San Miguel.
0: Así es.
1: Ya, venga,
0: pues ya hablamos.
1: Ya hablamos. Hasta luego, José María.

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Alcanzamos ya las 12 del mediodía y para muchos quizá esta hora sea, o quizá un poco más tarde, ¿no? Sobre la 1, la hora ideal para tomarse una cañita, una cerveza. Ya por sí, pues se hace durante todo el año, pero es verdad que ahora en este tiempo, con la calor, el verano, apetece más. Y sois de los que os denomináis cerveceros, ¿no? Hoy vamos a saber los nuevos datos que quizá desconozca sobre la caña de cerveza. Porque vivimos en la era de los datos rápidos, pero cuando de los que compartimos en redes son realmente ciertos, en un entorno donde la llamada generación Z o los millennials busca autenticidad, sostenibilidad y experiencias con propósito, pues en este caso Cerveceros de España ha recopilado datos fascinantes y 100% constatado por la ciencia, la historia y la sociología sobre la cerveza que probablemente desconocías. Así que nada, si quieres escuchar esto preparándote tu cañita, vamos a conocer cuáles son esos nuevos datos. ¿Por qué se pide una caña cuando quieres decir una cerveza de barril? Aunque ir de caña es uno de los hábitos sociales más compartidos de nuestro país, el nombre de este formato esconde un origen puramente técnico y de diseño. El término proviene de la antigua jerga hostelera del siglo XIX, donde se denominaba coloquialmente caña al conducto o tubería metálica vertical por la que el líquido a presión ascendía desde los barriles de la bodega hasta el grifo de la barra. Paralelamente, la Real Academia Española, la RAE, incorporó esta palabra para definir el vaso cilíndrico, alto y estrecho, con una silueta que recuerda a un tallo de caña que se utilizaba para servirla, consolidando así esta expresión hoy en día como sinónimo de cultura de bar. La geografía del vaso, porque la caña cambia de tamaño según donde la pidas. Aunque es el formato de consumo más popular en España, el tamaño de la caña no es uniforme, sino un reflejo directo de la climatología y las costumbres locales. En el centro y sur peninsular, su volumen es de 200 mililitros, una medida calculada para garantizar que se consuma fría antes de que la temperatura ambiental la caliente. Sin embargo, el mapa cervecero español presenta una gran diversidad regional. Mientras que en el norte una caña suele alcanzar los 350 mililitros, en Castilla y León alcanza los 120, pero en todos los casos va a ser servida de grifo. Y no es una mera decoración. La espuma es la tapa de seguridad que mantiene tu caña fría. Al igual que no dejarías un recipiente abierto para que no se caliente ni su contenido ni tampoco se eche a perder, la espuma es la tapa natural que sella tu copa de cerveza. Este anillo protector de burbuja no solo evita que el gas carbónico se escape, sino que funciona como un aislante térmico que mantiene la cerveza fría por más tiempo y retiene los aceites esenciales del lúpulo para que cada trago huela y sepa igual de fresco que el primero. Y aquí viene el misterio del mojacopas. ¿Por qué un chorro de agua fría es el paso obligatorio para la caña perfecta? En los bares donde se cuida el producto, el camarero siempre pulveriza agua fría en el interior del vaso antes de abrir el grifo. Este ritual, conocido en el sector como el mojacopas, no busca limpiar el vaso, sino preparar la copa para las leyes de la física. El agua fría elimina la electricidad estática del cristal, evitando que el gas escape de forma descontrolada. Iguala la temperatura del vidrio para que la cerveza no se caliente al entrar en contacto con él y crea una película lubricante invisible que permite que el líquido se deslice con suavidad, permitiendo que la espuma se forme con la consistencia perfecta. Y vamos a saber también el curioso origen de los simposios. Porque claro, hoy asociamos la palabra simposio a una conferencia académica seria y formal.
Sin embargo, en la antigua Grecia la palabra significaba literalmente beber juntos. Eran eventos sociales muy populares entre los filósofos y la aristocracia griega, donde los grandes pensadores políticos de la época se reunían para debatir sobre ciencia, literatura o política mientras compartían cerveza diluida. Esta tradición milenaria demuestra que el intercambio de ideas, la filosofía y el debate intelectual siempre han estado estrechamente ligados a la socialización en torno a una bebida. España es la cuna de la cerveza más antigua de Europa. Aunque es verdad que solemos asociar la cerveza con los países del norte de Europa, los yacimientos arqueológicos demuestran lo contrario. Los restos de cerveza más antiguos de todo el continente europeo, que datan, fijaros, de entre el año 5500 y el 4000 a.C., se encontraron en la cova de Cansadorní, en Begues, Barcelona. La península ibérica ya disfrutaba de esta bebida fermentada mucho antes de lo que imaginas. El encaje de Bruselas, el dibujo en el cristal que delata si tu caña está perfectamente tirada. Al ir consumiendo tu caña, fíjate en las paredes internas del vaso. Si observas anillos blancos y concéntricos de espuma que van quedando pegados al cristal de forma paralela, como una escalera, estás contemplando el fenómeno llamado encaje de Bruselas. Este dibujo es el sello de calidad definitivo del bar. Solo se produce si el vaso ha sido lavado bien, es decir, está libre de grasas o restos de jabón de lavavajillas que rompen la espuma, y si la caña ha sido tirada con la presión y la técnica de grifo correctas. El sonido ambiental también puede cambiar el sabor de tu caña, sí, ¿quién lo diría? No es cuestión, es pura neurociencia. El profesor Charles Spencer, director del Laboratorio de Investigación de la Universidad de Oxford, ha demostrado que el oído influye directamente en el gusto a través de la gastrofísica. Por ejemplo, un ambiente con música muy fuerte reduce nuestra capacidad de percibir el dulzor y el amargor de la cerveza. Además, frecuencias agudas pueden potenciar las notas dulces, mientras que los sonidos graves acentúan su amargor. Así que sí, la música de fondo de un bar favorito cambia químicamente cómo percibes tu caña. Y para finalizar, un chinchín, el truco neurológico para que una caña se convierta en una experiencia 100% multisensorial al brindar con amigos y familia. El ser humano es social por naturaleza y en nuestra cultura ir de caña es el gran facilitador de esos encuentros y reencuentros. La ciencia ha demostrado que el cerebro disfruta mucho más de los alimentos cuando estimulamos todos los sentidos a la vez. Mientras que la vista, el olfato, el gusto y el tacto se activan de forma natural con el líquido y la copa, el oído se queda, digamos, fuera de juego. Bueno, pues el choque de copas en el brindis cubre esa última frontera, convirtiendo el momento de consumo en un ritual multisensorial donde los cinco sentidos se sincronizan al mismo tiempo. Brindar en buena compañía no es solo una costumbre entrañable, sino una necesidad neurológica que hace que tu cerebro asocie el sabor de la caña al placer de la verdadera conexión humana. ¿Qué? ¿Conocías alguno de estos aspectos de la cerveza o de la caña de cerveza? Bueno, pues Cerveceros de España ha revelado los secretos mejor guardados de una caña, desde el mojacopa, la tapa de seguridad a través de la espuma, el encaje de Bruselas y lo que ya existía en la antigua Grecia.

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Un precioso tema que se remonta al año 2001, perteneciente a Sendero, un trío de entre hermanos y primos onubenses. Y que destacamos este tema, La vida sin ti. Bueno, nosotros no seríamos nada sin vosotros, sin los fieles oyentes, esa audiencia que cada día se asoman ahí al otro lado para seguir la actualidad, no solamente de Arcos, sino de aquel lugar que así se precise. Mañana volvemos de nuevo a partir de las 10. Mañana vamos a hablar de ese calendario de veladas de las barriadas rurales que van a celebrar desde ya. Ya han empezado. Esta semana creo que le toca el turno al Charcón. Mañana nos va a visitar la delegada municipal de barriadas rurales, Balbina Gil. Vamos a tener también el apartado de deporte. Vamos también a contar con miembros de la Asamblea Local de Cruz Roja, porque viene a hablarnos de ese gran evento de la moda flamenca, tendencia a la moda flamenca en la sierra, como es Atelier del Sur, del que tiene que ver también mucho Cruz Roja. En fin, todo ello y mucho más mañana, como siempre, en el magazine. Os espero a todos.

0: La farmacia de guardia para hoy pertenece al licenciado Enrique Navarro en calle Uruguay número 1. Teléfono 956 70 14 03.
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2: Son las 12 del mediodía y 40 minutos.

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Saludos, bienvenidos y bienvenidas a la Onda Local de Andalucía. Estamos en la segunda edición de Este a Oeste en este lunes 15 de junio. La quinta semana de huelga médica convocada por los sindicatos profesionales ha comenzado este lunes en Andalucía con un seguimiento medio del 17%. Las provincias de Almería y Huelva han registrado los mayores índices de participación con un 26,7% y un 21,4% respectivamente. La protesta, que se prolongará hasta el próximo viernes 19 de junio, reclama una regulación específica para la profesión médica, mejoras en la jornada laboral y cambios en el sistema de guardias. Según los datos de la Junta de Andalucía, las anteriores jornadas de huelga han provocado la suspensión de más de 1,3 millones de actos sanitarios en la comunidad, con una media superior a las 60.000 citas, pruebas diagnósticas e intervenciones canceladas cada día. Mientras el Servicio Andaluz de Salud mantiene servicios mínimos en centros de salud y hospitales, la ministra de Sanidad, Mónica García, ha acusado a los sindicatos de no trasladar con honestidad las mejoras planteadas en el nuevo Estatuto Marco y ha defendido que muchas de las reivindicaciones dependen directamente de las comunidades autónomas. Este es nuestro apunte de portada que ampliamos en el informativo. Vamos ahora con más asuntos de interés en titulares.

0: Popular de Andalucía critica que el gobierno central siga ignorando las demandas de los médicos. Izquierda Unida pide claridad a Juan Manuel Moreno por sus negociaciones con Vox. Los alcaldes afectados por el incendio de Villanueva de los Castillejos destacan la respuesta ciudadana y reclaman ayudas urgentes. En Sevilla, la Casa de la Provincia acoge las jornadas científicas del olvido a la luz para profundizar en la memoria democrática. Conocemos el estado actual de nuestras carreteras con Alejandro Martín desde la Dirección General de Tráfico. Buenas tardes.
1: ¿Qué tal? Muy buenas tardes. Hasta ahora mucha precaución por ese accidente que está complicando en Cádiz, la 381 en Alcalá de los Gazules, en dirección a Algeciras, y está generando hasta un kilómetro de tráfico lento. Se complica la circulación en Málaga, en la carretera 7 en San Pedro Alcántara en ambas direcciones, y en Calahonda, dirección Marbella. Tráfico intenso en Cádiz, en esta misma 7, en el entorno de San Roque, hacia Estepona, y mucha precaución en Jaén, en la autovía 44, en los entornos de Cárcel y La Cerradura, en sentido norte hacia la capital jienense.
0: Gracias, Alejandro. Conocemos también las previsiones del tiempo desde la Agencia Estatal de Meteorología con Javier Andrés. Buenas tardes.
2: Buenas tardes. Hoy en Andalucía las temperaturas suben en el litoral malagueño y el tercio oeste. En el resto de la comunidad se mantienen con pocos cambios, con máximas hoy de 35 grados en Córdoba, 34 en Málaga y Sevilla, 32 en Jaén, 31 en Granada, 29 en Huelva, 28 en Almería y 24 en Cádiz. Mañana las temperaturas subirán, salvo las diurnas en el litoral mediterráneo, donde localmente bajarán. Esta tarde tenemos cielo poco nuboso, con nubes de evolución, sin descartar chubascos en las Sierras Béticas y en Sierra Morena, ocasionalmente acompañados de tormentas. Mañana tendremos cielo poco nuboso, con nubes de evolución de nuevo en las sierras, acompañado de chubascos y tormentas ocasionales. El viento hoy será flojo, de dirección variable, con intervalos moderados de poniente en el litoral mediterráneo. Es una información de AEMET.
0: Gracias, Javier. Continuamos con la actualidad del día.
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0: El Partido Popular Andaluz critica que el gobierno central siga ignorando, dicen, las demandas de los y las médicas. El PP Andaluz ha criticado este lunes que el gobierno central quiera achacar responsabilidad a las comunidades autónomas. La vicesecretaria de Salud e Igualdad del PP de Andalucía, Beatriz Jurado, se ha referido al hecho de que este lunes los más de 30.000 técnicos medios y superiores del Servicio Andaluz de Salud, dependiente de la Consejería de Sanidad, Presidencia y Emergencias, estén convocados a una nueva jornada de protesta en las 8 provincias andaluzas para reclamar un estatuto marco propio al Ministerio de Sanidad que recoja sus reivindicaciones.
4: Estamos hablando de una huelga contra el gobierno de España, contra la ministra de Sanidad, que ha ignorado la realidad de las reivindicaciones que tienen los profesionales médicos y facultativos y que ha llevado, insistimos, a que los lleve a una huelga continuada en los últimos meses. No entendemos cómo es posible que el gobierno de España no dé respuesta, no dialogue y no esté de la mano de quien quiere seguir avanzando en defensa del sistema público sanitario en nuestro país. Lo que no entendemos es que quieran seguir engañándolos diciendo que hay responsabilidad por parte de las comunidades autónomas.
0: En otro orden de asuntos, el Partido Popular de Andalucía ha garantizado este lunes que desarrollará un diálogo durante esta semana con Vox serio, riguroso y solvente. La vicesecretaria de Salud e Igualdad del Partido Popular de Andalucía, Beatriz Jurado, ha manifestado que el objetivo que tiene el presidente en funciones de la Junta y candidato del PP andaluz a la reelección, Juan Manuel Moreno, es que Andalucía siga contando con un gobierno justo y que ponga los intereses de los andaluces por encima de cualquier otro, dice. Ha manifestado Jurado que hay un grupo de trabajo que está de manera solvente y rigurosa trabajando en esos parámetros y en esta semana se van a analizar cuáles son las posturas de ambas formaciones y el punto al que tienen que llegar.
4: Sabemos que durante esta semana lo que se van a llevar es un diálogo serio, riguroso y solvente y que el objetivo que tiene el Partido Popular de Andalucía, nuestro presidente Juanma Moreno, es que Andalucía siga contando en el futuro próximo con un gobierno justo y con un gobierno que ponga prioridades de los andaluces por encima de cualquier otro.
0: Izquierda Unida pide claridad a Juan Manuel Moreno por sus negociaciones con Vox. El coordinador general de Izquierda Unida de Andalucía, Tony Valero, ha hecho esta petición al presidente en funciones de la Junta de cara a las negociaciones para volver a ser investido jefe del Ejecutivo andaluz. Unas conversaciones que a juicio de Valero están provocando una parálisis, dice, en el inicio de la nueva legislatura. Valero ha comparado la situación actual con el acuerdo de investidura de Moreno con Vox en 2018.
5: El Parlamento andaluz ya se ha constituido, pero la legislatura comienza con parálisis, derivada de las negociaciones del Partido Popular y Vox. La duda está en cuándo Moreno Bonilla va a pasar por debajo del futbolín. La duda es cuándo va a ceder a las exigencias de Abascal. No que vaya a ceder a las exigencias de Abascal, que eso todo el mundo lo tiene claro. Porque al final estamos en una vuelta al origen de la primera legislatura de gobierno de Moreno Bonilla 2018, cuando fue la ultraderecha que lo puso como presidente de la Junta Andalucía.
0: El coordinador de Izquierda Unida Andalucía ha acusado al presidente en funciones de mentir al estar negociando las exigencias de Abascal, al contrario de lo dicho en campaña. En esta línea, Valero ha afirmado que Moreno ya está en el marco de la ultraderecha y ha asegurado que PP y Vox tienen una base en común en cuanto a las políticas públicas en relación al desmantelamiento del estado de bienestar. Por otro lado, Valero ha advertido este lunes de que la situación en las aulas andaluzas vuelve a ser dramática cuando llegan las altas temperaturas y el calor, como consecuencia de que el gobierno andaluz, asegura, no adapta los centros educativos a estas circunstancias.
5: Otra vez llegan estas fechas, otra vez llega el calor y otra vez las aulas públicas de los colegios en Andalucía se convierten en hornos. Se convierten en hornos no por una ola de calor esporádica, sino porque estamos en una crisis climática ante la cual el gobierno andaluz no adapta los centros educativos en Andalucía. 6 años han pasado desde que se aprobase por unanimidad la ley de bioclimatización de centros públicos en Andalucía. 6 años después, el 90% de los centros educativos andaluces no ha tenido adaptaciones a la crisis climática.
0: Valero ha denunciado que tanto el profesorado como el alumnado de esos colegios está desprotegido por la Junta de Andalucía, administración de la que ha resaltado que cuenta con recursos como nunca y pese a ello está a la cola en inversión educativa por alumnos con respecto al conjunto del Estado. Ha explicado que por eso desde la coalición por Andalucía, en la que se integra Izquierda Unida, lanzaron la semana pasada una campaña para adecuar de manera inmediata las aulas públicas en la comunidad autónoma a la crisis climática para bioclimatizar los centros educativos andaluces y para renaturalizar los patios de los colegios. El también diputado nacional del Grupo Sumar ha indicado que desde dicha formación han llevado también al Congreso esa propuesta de renaturalización que han tumbado, dice, PP y Vox. Los alcaldes afectados por el incendio de Villanueva de los Castillejos destacan la respuesta ciudadana y reclaman ayudas urgentes. En la onda local de Andalucía, el alcalde de Villanueva de los Castillejos, Jairo Rodríguez, ha destacado la coordinación entre el Infoca, el 112, la Guardia Civil, los bomberos y el resto de operativos. El alcalde ha asegurado que una vez extinguido el fuego, llega el momento de recuperar la tranquilidad. Además, Rodríguez ha anunciado que los ayuntamientos afectados ya han solicitado la declaración de zona gravemente afectada por una emergencia de protección civil. El objetivo es que las ayudas lleguen cuanto antes a las personas que han perdido el sustento de toda una vida.
6: Que se declare como zona gravemente afectada por una tragedia de protección civil, con idea de que lleguen ayudas al territorio lo antes posible para aquellas personas que, bueno, han perdido su sustento, toda su vida de trabajo, pues que puedan volverla a reiniciar cuanto antes con estas ayudas que puedan venir del Estado o de cualquier otra administración.
0: La alcaldesa de Gibraleón, Lourdes Martín, ha reconocido que los vecinos vivieron el avance del incendio con mucho miedo y ha recordado que unas 100 personas tuvieron que ser desalojadas y atendidas en el pabellón municipal. Además, ha lamentado las pérdidas sufridas por propietarios de fincas, dehesas y explotaciones ganaderas.
7: O sea, es que eran muchas las pérdidas y las familias que han estado durante tantos años tratando de conservar y de vivir del campo, pues ver su situación completamente amenazada por las llamas. Eso realmente fue la parte más dura de todo, ¿no? Y al mismo tiempo, pues estar al lado de ellos, ¿no? Y de tratar de ayudarles, de consolarles y decirles, bueno, que aquí estamos para ayudar y colaborar y por supuesto, apelando siempre también a esa coordinación.
0: Por su parte, la alcaldesa de San Bartolomé de la Torre, María Eugenia Limón, ha descrito como desoladoras las imágenes que ha dejado el incendio. Explica que muchas explotaciones han perdido hasta el 80% de su superficie y señala que la falta de efectivos completos del Infoca en las primeras jornadas provocó momentos de gran tensión. María Eugenia Limón afirma que el municipio mantiene ahora una recogida de alimentos para los animales afectados y grupos de vecinos reparten paja y pienso por las fincas calcinadas.
8: Pues estamos recopilando toda esa comida ahora para los animales. Sabes que muchas de las fincas son fincas que se utilizaban para la actividad cinegética y pues estamos, el ayuntamiento ha puesto en primer lugar pues paja y pienso y a partir de ahí son muchos vecinos los que se están acercando a ese punto para donar lo que puedan y por las tardes en su tiempo libre pues se están yendo al campo a esparcirlo para que esos animales que vienen al camino buscando comida pues tengan los alimentos suficientes.
0: Por otro lado, el alcalde de Alosno, Francisco José Suero, ha recordado que su municipio ha sufrido dos grandes incendios en apenas una semana. Ha explicado que el segundo llegó a amenazar al término municipal y ha agradecido también el trabajo del Infoca, la UME y el resto del operativo.
9: La última semana que hemos vivido ha sido un poco de angustia, ¿no?, y de preocupación por el tema de los incendios porque hemos recibido en cuestión de una semana pues dos grandes incendios en la zona. Uno en que se origina en el día 4 de junio en el término de Alosno y este pues cercano por cercanía en el término de Villanueva Castillejo lindando justamente con el término municipal de Alosno. Manifestar, ¿no?, y agradecer a los cuerpos y al Plan Infoca y a todo el operativo que se puso en marcha.
0: Y otro apunte, Asaja Huelva pide declarar zona gravemente afectada por los incendios para agilizar ayudas al campo. El secretario general de Asaja Huelva, Félix Sanz, ha señalado en la Onda Local de Andalucía que entre los incendios de Villanueva de los Castillejos, San Bartolomé de la Torre, Gibraleón y Alosno se han visto afectadas más de 7.000 hectáreas. Sanz ha subrayado que gran parte de la superficie dañada corresponde a dehesas y fincas productivas. Algunas están dedicadas a la ganadería y otras a cultivos hortofrutícolas. Por ello, ha advertido de que las consecuencias no son solo ambientales, sino también económicas. El responsable de Asaja ha señalado que la prioridad inmediata es garantizar la alimentación del ganado y facilitar el traslado de los animales a otras fincas.
10: La acción inmediata que hay que tener, porque todas estas fincas, como digo, son fincas ganaderas, son fincas que estaban en producción en muchos casos, en otros casos son fincas que eran fincas que tenían producciones hortofrutícolas, y volverlas a poner a producir sobre la marcha es muy importante, ya que evidentemente todo el que tenga una ganadería y el ganado tiene la costumbre de comer todos los días, tiene la costumbre de tener que ser cuidado, por lo tanto hay una primera acción inmediata que es pues, poder alimentar a ese ganado. Y claro, esto es una primera inversión que tienen que hacer los agricultores.
0: Sanz ha advertido que la restauración de las explotaciones y del entorno natural será un proceso largo y costoso. Muchas de estas fincas, ha recordado, tienen una rentabilidad limitada y sus propietarios no disponen de recursos suficientes para asumir solos las pérdidas. Por ello, explica, la declaración de zona gravemente afectada permitiría activar ayudas directas, líneas de financiación y otras medidas para reactivar cuanto antes la actividad.
10: Y que no son fincas donde ahora mismo los propietarios dispongan de una cantidad de dinero para poderle poner encima de la finca, para poder salvar el ganado o para poder poner a explotación las fincas. Por lo tanto, ahí hay que hacer una intervención rápida, una intervención eficaz para que todo esto pueda seguir funcionando. Esa es la primera y es la más urgente de todas y es la que nosotros tenemos que ver si las administraciones, los ayuntamientos, todos los implicados, tanto Junta de Andalucía como Administración Central, echan un poquito una mano.
0: 1:16 del mediodía, hacemos una pausa y repasamos la información local y provincial.
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0: Abrimos la crónica local en Sevilla. La Casa de la Provincia acoge las jornadas científicas del olvido a la luz para profundizar en la memoria democrática. Nos informa Sara Zurita, Radio Guadalquivir.
1: Muy buenas tardes. Del 15 al 18 de junio tiene lugar en la Casa de la Provincia las Jornadas Científicas del Olvido a la Luz, una iniciativa que propone un análisis multidisciplinar sobre la Guerra Civil Española y la dictadura franquista desde las perspectivas de la ciencia, la educación y la cultura, con la colaboración de la Asociación Sevillana de Cronistas e Investigadores Locales, la Fundación Cibes, la Secretaría de Estado de Memoria Democrática y la Universidad de Sevilla. El objetivo de estas jornadas es contribuir a la recuperación de la verdad histórica mediante una reflexión rigurosa y plural. Para ello, el programa se articula en diversos bloques temáticos que abordan cuestiones esenciales relacionadas con la memoria democrática. Las jornadas también ponen el foco en la represión local y de género, con el estudio de casos concretos en municipios sevillanos como Mairena del Alcor, Marchena y diferentes localidades del Aljarafe. Además, se va a examinar la represión ejercida contra las mujeres en ámbitos como la educación y el empleo, así como a través de organismos de control moral como el Patronato de Protección a la Mujer. Es todo desde la provincia de Sevilla.
0: Gracias, Sara. Y en Granada, los niveles de polen de olivo comienzan a descender en la atmósfera. Nos informa Silvia Martínez, Radio Cabiela, en Benalúa.
2: Saludos, compañeros y compañeras. Las altas temperaturas de los últimos días en Granada están dejando una noticia positiva para las personas alérgicas. Según la Unidad de Calidad Biológica del Aire de la Universidad de Granada, los niveles de polen de olivo han comenzado a descender antes de lo habitual, adelantándose aproximadamente una semana respecto a años anteriores. Los expertos señalan que el episodio de calor con temperaturas superiores a los 30 grados podría estar acelerando el final de la floración de los olivos en buena parte de la provincia. Aún así, advierten de que las concentraciones de polen siguen siendo elevadas y recomiendan mantener las medidas de prevención. Además, recuerdan que los olivares situados en zonas de montaña por encima de los 1000 metros de altitud continúan en plena floración, por lo que la presencia de polen puede seguir siendo importante en estos entornos. Por otra parte, el polen de las gramíneas continúa registrando niveles altos, por lo que las personas alérgicas deben extremar las precauciones. Y esto es todo desde la provincia de Granada. Saludos, compañeros y compañeras.
0: Muchas gracias, Silvia. 1:20 del mediodía. Hacemos una breve pausa y continuamos.
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1: Este pasado 14 de junio, Andalucía conmemoró el Día de la Memoria Histórica y Democrática, una jornada dedicada al recuerdo de las víctimas del golpe militar de 1936 y de la dictadura franquista. Para hablar de memoria, reparación y de los retos pendientes en nuestra comunidad, nos acompaña José Esteban Garrido, presidente de la Federación Andaluza de Memoria Democrática. Muy buenas, José.
2: Buenas tardes.
1: ¿Qué tal? A veces se habla de memoria democrática como si fuera una cuestión del pasado. ¿Por qué sostiene el movimiento memorialista, que sigue siendo un asunto de plena actualidad?
2: Porque en el fondo hablar de memoria no es abrir heridas, es al contrario, es cerrarla. Y es que se conozca la historia, se conoce muy poco de lo que ha pasado en este país y avanzar en democracia y crear las condiciones para que esto no se repita más. Pero como decía antes, esto no es un problema de abrir heridas, esto es un problema de derechos humanos y de democracia y de que no se repita.
1: Además, Andalucía ha sido una de las comunidades pioneras en políticas de memoria democrática. ¿Qué avances destacaría de los últimos años?
2: Yo siempre digo, y precisamente antier, estuvimos en un acto en Lebrija, donde se entregaron los restos a dos familiares de Lebrija, que las habían fusilado en Trebuena, y yo lo planteaba claramente. Se ha tardado muchísimo tiempo en empezar con las políticas de memoria, me refiero en exhumaciones, en organizaciones y demás, pero en los últimos años se están dando unos avances tremendos. O sea, se están abriendo más fosas que nunca. Y además se sigue peleando. Ahora tenemos aquí en Sevilla el reto, que también puede pasar en Córdoba, que se produzca en Córdoba un parón de las fosas que ya estaban allí funcionando, por parte de que la Junta no termine de aportar las cantidades que corresponda y los acuerdos con el ayuntamiento. Y aquí en Sevilla tenemos el problema de la fosa de Morumento, que tiene 2.600 y pico de víctimas, la más grande que quedan ya en Sevilla, y que en el fondo no hay garantía de que esto empiece ya cuando tendría que haber empezado. Tendría que haber empezado porque las condiciones y los acuerdos de las administraciones deben de ser mucho más ágil y no nos podemos poner de perfil, como le pasa a veces al ayuntamiento y le pasa a veces a la Junta de Andalucía, para empezar esos trabajos, que los familiares cada vez van a quedar menos, testigos directos.
1: Además, justamente hemos conocido recientemente la identificación de José León Trejo, la primera víctima identificada entre las 1.786 personas halladas en la fosa de Pico Reja, en Sevilla. ¿Qué supone un hallazgo como este para la memoria democrática andaluza, José?
2: Hombre, la verdad, yo soy uno de los muchos pioneros que hemos estado en Pico Reja desde el principio hasta que se ha clausurado y demás, y la verdad que es una noticia que nos llena de ilusión y de alegría. No es un problema de tristeza, ni mucho menos, de que haya dado positivo. La verdad que es que se ha tardado mucho en tener una prueba positiva, pero ya que se tiene esta, que además de una figura importantísima, este hombre fue concejal en el Ayuntamiento de Sevilla, este hombre fue gobernador de Guadalajara, este hombre tiene, digamos, una capacidad intelectual grandísima, y este hombre lo mínimo que se merece es hacerle un homenaje como se merece. Nosotros, como federación, hasta el día de hoy no tenemos noticias de que las administraciones competentes, tanto Junta como Ayuntamiento, tengan organizado un acto de reparación a ese hombre como se merece. A nosotros no nos ha comunicado nadie, la única información que tenemos es a través de un familiar, de que el día 24, miércoles de este mes, se le va a hacer entrega los restos en el cementerio de Sevilla a las 9 de la mañana. pero no hay una convocatoria como se merece esta persona y la importancia tan grande que tiene los restos, lo difícil que es que se consigan restos positivos. No se puede, eso hay que hacerle un homenaje como se merece, como el que se le hizo hace un mes al cabo Godoy en Río Tinto, con todos los honores posibles. Esa es la opinión de la federación nuestra, que hasta ahora nadie se ha dirigido a convocarnos a ninguna reunión ni a ver cómo se tienen planificado la entrega de los restos a los familiares. Lo que yo sí sé, por parte de los familiares que han hablado con nosotros, es que ellos pues quieren agradecer al movimiento memorialista todo su trabajo que ha hecho en los años que ha estado la Fosa Pico Reja, y hombre, ellos quieren que estemos allí recibiendo, digamos, los restos de este hombre tan importante.
1: Como dice, a pesar de, bueno, pues de esos trabajos que ya sí que posibilitan que se siga avanzando en este sentido, queda, como dice José, mucho trabajo aún por hacer. Desde aquí, desde la Onda Local de Andalucía, queremos agradecerle, bueno, poder escucharlo en el día de hoy. José Esteban Garrido es presidente de la Federación Andaluza de Memoria Democrática. Muchas gracias por atendernos.
2: Gracias a ustedes por esta oportunidad y porque saquéis a la luz los problemas de la memoria, que son problemas, como digo, de derechos humanos y de democracia.
1: Claro que sí, muchísimas gracias, José.
2: Gracias a ustedes.

0: Dejamos la información continua esta tarde a las 5 y 6 en nuestros boletines y a las 7 con la información ampliada en la tercera edición de Este a Oeste.
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3: Hola, ¿qué tal? Muy buenas tardes. Es lunes 15 de junio. Tiempo en Radio Arcos para la información local. Comenzamos con algunos de los titulares del día. La Junta y la Diputación de Cádiz subrayan en Arcos la necesidad de mejorar la respuesta ante fenómenos meteorológicos extremos. Arcos ejecutará este verano un plan de asfaltado de 273.000 euros que mejorará 9 calles del casco urbano, Gedura y barriadas rurales. Presenta una intensa agenda cultural para la segunda quincena de este mes con fotografía, Noche de San Juan, actividades infantiles y tradiciones populares. En deportes, el Arcos Club de Fútbol conseguía en la tarde de noche de ayer un importante empate fuera de casa en el estadio del Club Deportivo Bentipo, contra el que logró empatar a uno. Gran trabajo el realizado por los jugadores arcenses y todo por decidir en el último encuentro. Una gran y emocionante final que se disputará en Arcos. Pues ahora sí, comenzamos. Y como les anunciábamos en portada, el alcalde de Arcos, Miguel Rodríguez, ha destacado hoy lunes la importancia de la planificación y la coordinación entre administraciones para afrontar situaciones de emergencia durante la inauguración de una jornada técnica sobre planes territoriales de emergencia local celebrada en Arcos y organizada por la Diputación Provincial de Cádiz. Miguel Rodríguez agradecía a la institución provincial la elección de Arcos como sede de este encuentro que reúne a responsables públicos, técnicos y expertos de distintos municipios de la provincia para abordar la gestión de emergencias. Miguel Rodríguez ha recordado que los recientes episodios meteorológicos adversos registrados en la provincia han puesto de manifiesto la necesidad de contar con estrategias previas y protocolos de actuación eficaces. Así lo manifestaba Miguel Rodríguez.
4: Y para abordar un tema tan importante como es la planificación y la gestión de las emergencias, que profesionales, responsables públicos y expertos de distintos municipios de la provincia se den cita aquí hoy es un motivo de orgullo para nuestra ciudad y esperemos que os sintáis todos como en vuestra casa durante toda la jornada. Mi agradecimiento siempre a la delegada del Gobierno por las atenciones que la Junta de Andalucía presta a los municipios, así como a la Diputación Provincial de Cádiz. Y bueno, la verdad es que hablar hoy de planificación ante emergencia, yo creo que ya no es hablar de algo teórico. Por desgracia, a principios de año pudimos comprobar cómo los fenómenos meteorológicos cada vez son más intensos y también más frecuentes. Todos recordamos las dificultades que provocaron las últimas borrascas en distintos municipios de nuestra provincia y cómo momentos así cada minuto cuenta, y toda planificación y toda estrategia previa pues algo completamente fundamental. Cuando una situación de emergencia llega, los vecinos esperan, necesitan respuestas rápidas y eficaces. Y para que esto ocurra hace falta trabajo previo, planificación, coordinación entre las distintas administraciones, formación de los equipos humanos y claridad en los protocolos de actuación. Por eso, jornadas como esta tienen tantísimo valor, porque nos permiten aprender de experiencias reales, conocer herramientas que funcionan y prepararnos mejor para situaciones que nadie desea, pero para las que todos debemos estar preparados. Los ayuntamientos somos la administración más cercana al ciudadano. Somos quienes recibimos la primera llamada cuando surge un problema y quienes tenemos que estar a la altura en los momentos más difíciles. De ahí la importancia de contar con planes de emergencia actualizados y adaptados a la realidad de cada municipio. Estoy convencido de que hoy tendremos la oportunidad de intercambiar ideas, resolver dudas y seguir avanzando en un objetivo común que es proteger a nuestros vecinos y prestarles el mejor servicio posible. Así que, de nuevo, muchísimas gracias a la Diputación Provincial de Cádiz por contar de nuevo con Arcos, sabéis que estáis en vuestra casa. y espero que la jornada sea provechosa y que os sintáis como en casa en Arco de la Frontera.
3: Por su parte, la delegada del Gobierno de la Junta de Andalucía en Cádiz, Mercedes Colombo, ha puesto en valor la celebración de esta segunda jornada dedicada a los planes territoriales de emergencia local y ha destacado la colaboración entre administraciones para hacer frente a situaciones de riesgo. Durante su intervención, Mercedes Colombo agradecía el trabajo realizado por los distintos responsables autonómicos y los equipos de emergencia durante el tren de borrascas que afectó a la provincia entre finales de enero y principios de febrero. En este sentido, ha resaltado las actuaciones impulsadas para la recuperación de infraestructuras viarias, caminos rurales y cauces fluviales afectados por los temporales. Escuchemos a Mercedes Colombo.
5: Solo fueran daños materiales los que tuvimos en esos momentos y que eso con inversión, pues tanto de todas las administraciones, desde el Gobierno Central, la Junta de Andalucía y la Diputación Provincial, pues poquito a poco estamos consiguiendo que todo se solucione. También dar las gracias desde aquí a todos los operativos, estoy viendo ahí a los bomberos, que también hicieron un trabajo importantísimo. La policía local, los cuerpos y fuerzas de seguridad del Estado, a todos, de verdad, gracias, una gracia sincera. Y por eso son estas jornadas. Ya hicimos el año pasado las primeras jornadas sobre los planes territoriales de emergencia, gracias a la colaboración de la Diputación Provincial. Nosotros se lo pedimos, es importante que la Diputación Provincial se uniera a la Junta de Andalucía con un compromiso compartido, que junto también con los ayuntamientos, por eso estamos hoy en el de Arco, la importancia que tiene, y yo estoy convencida de que todos lo sabéis, la prevención, la planificación y la mejora de continua ante las emergencias. Miren, hace muy poquito hemos estado en el bosque, en el municipio del Bosque, la semana pasada, preparando desde la Junta para afrontar esa época de altos incendios con las que nos enfrentamos desde ahora hasta casi octubre, y hicimos un simulacro de un incendio forestal en el municipio del Bosque, en donde intervinieron todos los operativos. Eso significa que nos estamos preparando, que estamos haciendo esa prevención, porque no se puede atajar luego un incendio si desde luego no lo tenemos preparado y no nos hemos coordinado. Y lo vimos en el tren de borrasca, y yo me siento muy orgullosa de representar a la Junta de Andalucía, la provincia de Cádiz, y a la respuesta que dimos todos y cada uno de nosotros en ese tren de borrasca. Y eso no fue que surgió y que de pronto hicimos algo, sino que fue resultado de años de trabajo, de planificación, de inversión en tecnología también, de fortalecimiento de esos servicios de emergencia y de una apuesta firme de todos, una apuesta firme del Gobierno de la Junta, una apuesta firme de la Diputación Provincial, de los ayuntamientos, y una apuesta firme de todos los operativos. Como decía, las emergencias ahora las gestionamos mejor que antes.
3: En la apertura de la jornada también ha participado el vicepresidente cuarto de la Diputación Provincial de Cádiz y responsable del área de cooperación, Antonio Aragón, quien ha respaldado la celebración de estos encuentros formativos como herramienta para reforzar la capacidad de respuesta de los municipios gaditanos ante posibles emergencias y mejorar la seguridad de la población. Escuchamos al diputado Antonio Aragón.
6: Una de las grandes apuestas que se hizo durante nuestra llegada al Gobierno de la Diputación fue apostar firmemente por la formación. De hecho, bueno, pues de estar la octava, estamos hoy en día en la tercera entidad local en materia de formación, pasando de 132.000 euros en inversión a más de 300.000 euros en inversión de formación. Y bueno, y apostando por centros de formación importantes que dan cobertura a muchos gaditanos y gaditanas, como fue la apertura de este centro de formación aquí en Arcos de la Frontera, concretamente en este edificio Emprendedores que siempre nos brinda y siempre nos abre sus puertas. Estas jornadas sobre los planes territoriales de emergencia local nacen, bueno, pues a raíz de los desafíos, ¿no?, que inclemencias meteorológicas y que muchas cuestiones le han puesto como reto a esta provincia, ¿no? Hicimos la primera en el año 2024, esa primera, a finales del año 2024, esa primera jornada de formación, una jornada de formación que fue un éxito y que después de los desafíos que ha vivido la provincia de Cádiz con el último tren de borrasca, ha sido muy valorada y puesta en valor pues por muchos de los alcaldes de esta provincia. Yo siempre digo que hoy prácticamente este auditorio, que había más de 100 personas inscritas, están aquí todos los representantes de todas las personas que están en la primera línea de batalla. Y para estar en la primera línea de batalla hay que estar formado, hay que conocer el funcionamiento de los planes territoriales de emergencia local. Nosotros desde la Diputación también tenemos un convenio con la Junta de Andalucía para redactar y actualizar los planes territoriales de emergencia local de los municipios menores de 10.000 habitantes. Y en definitiva eso se hace porque hay que prevenir. Y yo creo que si somos previsores, estamos formados, conocemos las realidades, conocemos a los retos que nos podemos enfrentar, pues nos puede permitir planificar con antelación para, en definitiva, proteger lo más valioso que tenemos, que son las vidas y que son nuestros vecinos y que son nuestras vecinas. Y, por supuesto, siempre bajo ese mando único, bajo el amparo de emergencias de Andalucía, que hoy vamos a tener aquí también, y que contamos con el jefe de servicio, con Miguel Ángel, y con el coordinador de gestión de emergencia, con Sergio, ¿no? Aparte de una cuestión novedosa que se suma en esta segunda edición, que es contar con el testimonio real de dos alcaldes que estuvieron en primera línea de batalla, que sus municipios lo pasaron francamente mal, como fueron los municipios de Grazalema y los municipios de Ubrique, ¿no? Tenemos aquí a Mario, al alcalde de Ubrique, y a Carlos, que está también aquí, el alcalde de Grazalema, que ahora les daremos paso. En definitiva, unas jornadas que son buenas, que debemos de sacarle el máximo provecho, que debemos de resolver todos los distintos cuerpos y fuerzas de seguridad que se encuentran aquí, Protección Civil, veo Policía Local, veo a bomberos, que debemos de resolver todas aquellas dudas que tenemos, y también la parte política, concejales y alcaldes que se encuentran aquí, pues también deben de resolver, de preocuparse, de interesarse por ese plan territorial de emergencia local que tienen en sus municipios, para que esté a la última, que no se le escape ningún detalle y que podamos atender cualquier desafío que se nos ponga por delante. Así que yo, sin más, pues dar las gracias a todos los que habéis venido hoy aquí. Yo también quiero poner hoy aquí de manifiesto que cuando se trabaja con interconexión y con buena sintonía entre administraciones, pues las cosas fluyen mejor, las cosas se hacen de distintas maneras, y muestra de ello es esta coordinación que tiene la Diputación de Cádiz con la Junta de Andalucía y, por supuesto, con los 45 municipios de la provincia de Cádiz, primando y velando por algo como es como lo más valioso, que son las vidas humanas de todos nuestros vecinos y vecinas de la provincia.
3: Y nosotros continuamos con más noticias, porque el Ayuntamiento de Arcos pondrá en marcha este verano un nuevo plan de pavimentación que permitirá mejorar 9 calles distribuidas entre el casco urbano, Gedura y varias barriadas rurales del municipio, gracias a una inversión de 273.000 euros financiada íntegramente por la Diputación Provincial de Cádiz. El alcalde Miguel Rodríguez ha presentado la actuación que contempla el reasfaltado de más de 10.000 metros cuadrados de superficie viaria, con el objetivo de mejorar la seguridad, la accesibilidad y la comodidad de los vecinos. Las obras previstas afectarán a las calles Juan Pablo II, conocida como la Cuesta del Cementerio, Eugenio Noel, Fernando Caballero y la vía de acceso a la calle Molino. Asimismo, el plan incluye actuaciones en las calles Larga y Ancha de Gédula. En el ámbito de las barriadas rurales, el proyecto contempla la pavimentación de las calles Tulipán, Azucena y Amapola en las abiertas. Además, en la Pedrosa se llevará a cabo una actuación integral sobre la vía principal, que incluirá mejores del firme y una reorganización de los aparcamientos, una demanda histórica de los vecinos de la zona. Miguel Rodríguez destacó que el plan presta una atención especial a Gédula, Las Abiertas y La Pedrosa, núcleos de población que, según señaló, llevan años sin recibir inversiones de esta magnitud destinadas a la mejora de sus infraestructuras urbanas. El alcalde Miguel Rodríguez así lo manifestaba.
7: Convocatoria, empezamos la semana dando buenas noticias para los vecinos y vecinas de Arcos de la Frontera. Hoy presentamos un nuevo plan de pavimentación que comenzará a ejecutarse en este próximo verano en Arcos de la Frontera y también en distintas barriadas rurales y gédulas. Estamos hablando de una inversión concretamente de 273.000 euros financiada íntegramente por la Diputación Provincial de Cádiz. Gracias a esta actuación vamos a llevar a cabo el reasfaltado de más de 10.000 metros cuadrados de superficie viaria, permitiendo un total de 9 calles distribuidas en 5 zonas diferentes de nuestro municipio. En concreto, las actuaciones previstas incluyen Juan Pablo II, que es la cuesta del cementerio, como todos lo conocemos, esta que está justo detrás mía, la calle Eugenio Noel, la calle Fernán Caballero y la vía de acceso a la calle Molino. Asimismo, también el plan contempla mejoras en la calle Larga y en la calle Ancha de Gédula. También vamos a actuar en nuestras barriadas rurales y en este caso concretamente en la barriada de Las Abiertas, donde vamos a pavimentar la calle Tulipán, la calle Azucena y la calle Amapola. Y en La Pedroza vamos a mejorar también la vía, se llevará a cabo toda una reorganización integral de la vía principal, del aparcamiento a lo largo de toda la calle, que es una demanda que llevan haciendo los vecinos de La Pedroza desde hace muchísimos años. Todo el viario principal va a tener una mejora considerable y vamos a aprovechar para hacer aparcamientos nuevos para mejorar la vida de los vecinos y vecinas, en este caso de La Pedroza. Así que hemos querido que este plan pues tenga una atención especial en Gédula, en Las Abiertas y también en la barriada de La Pedroza, ya que son núcleos de población que llevan muchísimos años sin recibir actuaciones de esta envergadura destinadas a la mejora de sus calles y de infraestructuras urbanas. En concreto, en Gédula estamos hablando de la calle Larga, que es una calle que su propio nombre lo dice, que son muchos metros de asfaltado lo que va a conllevar, así como también la calle Ancha. Y esta inversión también se suma pues, a otras actuaciones que ya estamos desarrollando en nuestras barriadas rurales, como las obras de la nueva calle Extremadura en la barriada de La Perdiz, y que avanzan también a un buen ritmo y reflejan el compromiso de seguir mejorando los servicios y la calidad de vida de todos los vecinos de Arco, vivan donde vivan. Este plan de asfaltado es un compromiso con los vecinos de Arco y también con todos los vecinos de las distintas barriadas rurales de nuestro municipio. En este caso, como decía, se suma a la calle Extremadura de La Perdiz, se suma a la urbanización de la barriada de Las Abiertas y también la barriada de La Pedroza. Así que yo creo bueno, pues que ampliamos los esfuerzos, intentamos hacer mejor la vida a nuestros vecinos y vecinas de Arco, vivan donde vivan, y en este caso pues un guiño especial a las barriadas rurales y a Gédula. Desde este equipo de gobierno pues vamos a seguir trabajando para construir pues un municipio más accesible, más seguro, más cómodo y con mejores infraestructuras para el presente y para el futuro de Arco de la Frontera.
3: Y nosotros continuamos con más noticias y cambiamos de asunto porque la Delegación Municipal de Cultura del Ayuntamiento de Arcos continúa desarrollando su programación cultural de junio con una amplia variedad de actividades dirigidas a todos los públicos. El Delegado de Cultura, Andrés Camarena, ha dado a conocer la programación que continuará este viernes 19 de junio a las 6:30 de la tarde con un taller de fotografía creativa con el teléfono móvil que impartirá Indra Ruiz Moreno en el Palacio del Mayorazgo. La iniciativa busca acercar a los participantes las posibilidades artísticas de la fotografía móvil, una disciplina cada vez más extendida y accesible para todas las edades. Las inscripciones pueden realizarse a través del correo electrónico cultura@arcosdelafrontera.es o llamando al teléfono 956 70 30 13. Uno de los momentos más destacados del calendario llegará con la celebración de la noche de San Juan. Concretamente el 23 de junio, la playa del Santiscal acogerá a partir de las 10:30 de la noche el concierto del grupo Son de Cai. Posteriormente, a las 11:45 de la noche, tendrá lugar el tradicional encendido de la hoguera de San Juan, una cita que se ha consolidado en los últimos años como uno de los eventos más emblemáticos del inicio del verano en Arcos. El delegado de Cultura, Andrés Camarena, así lo anunciaba.
8: Pasamos al viernes 19 de junio, a las 6:30 de la tarde, vamos a tener un taller de fotografía creativa con tu móvil por Indra Ruiz Moreno, aquí también en el Palacio del Mayorazgo. Sabéis que Arcos de la Frontera es una ciudad en la que la fotografía, no solo por medio de los grandes fotógrafos que han tenido Arcos, que por ejemplo recordar la institución Víctor Marín o la asociación Focal con los premios de fotografía también que llevamos a cabo tanto a nivel nacional como internacional, y queremos también bueno, pues sacarle el máximo provecho a este teléfono móvil que todos usamos y que

0: A una de las noches, como anunciamos en esta misma semana, especiales y emblemáticas en nuestra ciudad, descubierta prácticamente desde hace 3 años que llevamos en este gobierno, que es la noche de San Juan, con ese concierto en la playa del Santiscal a las 10:30 de la noche, son de CAI. Y bueno, a continuación, a las 23:45, a las 12:45, pues prepararemos todo lo necesario para prenderle fuego en esa hoguera típica y tradicional ya en Arco, la hoguera de San Juan. Para el jueves 25 de junio, ya cerrando prácticamente este mes, aquí lo haremos también en Arcos de la Frontera, pero concretamente en la Plaza de la Diputación de Gédula, a las 8 de la tarde, un taller de burbujas, en la cual pues queremos aprovechar también esa actividad didáctica para los más pequeños, para que tengan en esta agenda cultural del mes de junio pues la posibilidad de que todas las personas, todas las edades tengan su participación y tengan también su oportunidad de disfrutar de esta agenda cultural. Y en este caso, bueno, pues el mago de las burbujas lo vamos a tener en la Plaza de la Diputación de Gédula a las 8 de la tarde el jueves 25 de junio.
1: Y vamos ahora con la información deportiva. Fútbol y natación protagonizan los minutos que dedicamos a la actualidad deportiva local. José Antonio Velasco, muy buenas, compañero.
2: Muy buenas. El Arcos Club de Fútbol conseguía en la tarde-noche de ayer un importante empate fuera de casa en el estadio del Club Deportivo Bentipo, contra el que logró empatar a 1. Gran trabajo el realizado por los jugadores arcenses y todo por decidir en el último encuentro, una gran y emocionante final que se disputará aquí en Arcos de la Frontera. En el minuto 31 llegó el golazo desde fuera del área de David Hinojosa, lo que provocó una explosión de júbilo y desató la euforia entre los muchos aficionados arcenses que estaban presenciando este choque. Este fue el momento. Hinojosa reconocía a la finalización del partido que el Arcos había sido infinitamente superior y justo ganador, aunque solo logró empatar. Pero, dice Hinojosa, no hay que confiarse, todavía queda la vuelta.
3: Yo pienso que 11 contra 11 estábamos siendo infinitamente superiores, pero es verdad que luego cuando han expulsado futbolistas, pues sí, nos hemos tenido que meter un poco atrás y hemos sufrido. Pienso que hemos sido merecedores de ganar partido, la verdad. Nunca te puedes confiar. Es verdad que para mí hoy hemos sido superiores, incluso había fase con uno menos también, pero no te puedes fiar y hay que competir ahora en casa igualmente y a por todas.
2: 8 minutos después del gol, del trayazo que marcó David Hinojosa en el 39, el Arco se quedaba con un jugador menos tras la expulsión por roja directa de Luisma. Así se llegó al descanso, con el marcador 0-1, que se mantuvo así hasta el minuto 82, cuando el Bentipo consiguió anotar. Rosales tiene ante sí, el míster del Arcos, una oportunidad única: convertir en realidad el sueño que en 2017 se quedó a las puertas, pasar de aficionado a líder del equipo y escribir una de las páginas más bonitas de la historia reciente del club. Así valoraba este encuentro el míster del Arcos, que considera dudosa la expulsión de Luisma, reconoce que no era el resultado que esperaban, pero sí da por cumplido el objetivo de traer viva la final hasta Arcos de la Frontera.
3: Sí, que es verdad que ha sido un partido que ha sido un poco lento. Al final es una final, las dos aficiones están ahí al pie del cañón animando a los suyos y nada, en general contento por el resultado. No es lo que queríamos, porque como se ha visto en el campo, hemos venido a ganar, pero al final una expulsión creo bastante dudosa pues nos condiciona y nos hunde y nada, al final pues ellos jugando como locales han ido por el partido. Nosotros es verdad que hemos tenido ya menos presencia en área rival, pero bueno, creo que contento, el objetivo se ha cumplido de llevar la final viva a Arco y creo que allí intentaremos poner la guinda.
2: Y la novena travesía Jacob Soria Redondo Lago de Arcos reunió a decenas de nadadores en una jornada solidaria en aguas abiertas. La competición, organizada por el Club Deportivo La Molinera Triatlón junto a Abrazadas Solidarias de la Fundación Vicente Ferrer, forma parte del tercer circuito Brazadas Solidarias y del segundo circuito Diputación de Cádiz de Aguas.

0: abiertas. Cuenta con la colaboración del Ayuntamiento de Arcos de la Frontera, la Federación Andaluza de Natación, Brazadas Solidarias y la Diputación Provincial de Cádiz. Desde primeras horas de la mañana, el ambiente deportivo y festivo se dejó sentir en la zona de salida, ubicada en el Hotel Mesón de la Molinera, donde nadadores llegados de distintos puntos de Andalucía se dieron cita para participar en esta travesía que año tras año gana protagonismo dentro del calendario de aguas abiertas. Oliver Beroeven Fernández es el delegado municipal de deportes.
1: Quiero empezar dándole las gracias a Brazada Solidaria por organizar junto al Club Deportivo La Molinera y el Ayuntamiento de Arcos de la Frontera esta travesía de JSR, Jacob Soria Redondo. Como podéis ver, todo un éxito de participación. Da las gracias a Protección Civil, a los servicios sanitarios, a los voluntarios, a todos los patrocinadores que ayudan para poder llevar a cabo esta prueba y, por supuesto, al Ayuntamiento de Arcos de la Frontera también y, como he dicho antes, Brazada Solidaria y al Club Deportivo La Molinera al organizar esta prueba un año más.
0: Los participantes en esta novena edición de la travesía Jacob Soria Redondo afrontaron recorridos de 1.500 y 3.000 metros en una prueba que además tiene carácter benéfico, ya que se integra en la campaña conmemorativa del 30 aniversario de la Fundación Vicente Ferrer en España. Los fondos recaudados irán destinados a proyectos para la lucha contra el VIH-Sida en Mozambique. Rafael Carmona, en representación de la Fundación Vicente Ferrer.
2: Bueno, pues nosotros somos Brazadas Solidarias, somos una asociación vinculada a la Fundación Vicente Ferrer y nos dedicamos a organizar eventos deportivos, principalmente relacionados con la natación, con las aguas abiertas o con las piscinas, con un doble objetivo: sensibilizar sobre la cooperación internacional y sobre la posibilidad de ayudar a otras personas de comunidades vulnerables con gestos sencillos como nadar, y también para recaudar fondos para hacer posible los proyectos con los que trabajamos en distintos países de la mano de la Fundación Vicente Ferrer. Históricamente hemos trabajado en la India, hemos empezado ahora también a trabajar en Nepal, y este año de forma concreta en esta travesía estamos trabajando para llevar ayuda a Mozambique, de forma específica al Hospital Carmelo en Chocwe. Es un hospital especializado en la lucha contra el VIH, SIDA y enfermedades infecciosas, en uno de los países en los que hay mayor índice de este tipo de enfermedades de toda África, y de la mano de los especialistas de este hospital estamos trabajando pues para contener todas esas enfermedades infecciosas, prestándole apoyo a sus consultas, a la dotación de especialistas y también a la sensibilización de las personas del país, pues para que sepan cómo prevenir esas infecciones, ¿no?, y cómo atajar la enfermedad. Como te decía, la travesía de Arcos, organizada por La Molinera y organizada por el Ayuntamiento de Arcos, desde el año pasado forma parte del circuito global de Brazadas Solidarias, que es este circuito que une a más de 30 travesías solidarias en todo el país, principalmente en Andalucía, pero también en Cataluña y también en el País Vasco. Y lo que hacemos es unificar esas travesías dentro de un mismo circuito con ese doble objetivo: sensibilizar y captar fondos. Este año nadarán con nosotros más de 6.000 nadadores en toda España. O sea, es un proyecto que ha alcanzado, después de 10 años de trabajo, una envergadura muy grande, siempre coorganizando travesías, como en este caso de la mano de La Molinera, de la mano del Ayuntamiento de Arcos y también de la mano de la Diputación de Cádiz, que patrocina este circuito.
0: Hasta aquí el resumen de la actualidad deportiva local.
3: Pues ahí dejamos la información deportiva que nos traía nuestro compañero José Antonio Velasco, y nosotros conocemos ahora la información del tiempo desde la Agencia Estatal de Meteorología.
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3: Y precisamente hasta ahí nos vamos con Javier Andrés. Javier, buenas tardes.
5: Buenas tardes. Hoy en la provincia de Cádiz las temperaturas en el litoral se mantienen. En el interior suben. Hoy con máximas de 32 grados en Arcos de la Frontera, 29 en Jerez de la Frontera, 27 en Algeciras, 24 en Cádiz y Rota. Mañana las temperaturas diurnas en el campo de Gibraltar bajarán. En el resto subirán, con máximas de 34 grados en Arcos de la la Frontera, 32 en Jerez de la Frontera, 27 en Algeciras, 26 en Cádiz y Rota. Las mínimas se mantendrán con pocos cambios, 21 en Cádiz, 20 en Rota, 18 en Algeciras, Arcos de la Frontera y Jerez de la Frontera. Les adelantamos que el miércoles las temperaturas continuarán subiendo. Esta tarde tenemos cielo poco nuboso. Mañana cielo poco nuboso con intervalos de nubes bajas por la mañana y por la tarde en las sierras nubes de evolución que dejarán chubascos y tormentas ocasionales. El viento hoy será del oeste flojo con intervalos fuertes de poniente en el estrecho. Es una información de AEMET.
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3: Pues nosotros no tenemos tiempo para más. Volveremos con más información mañana aquí en Radio Arcos, emisora municipal. 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

0: 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Buenas tardes, bienvenido, bienvenida. Hoy sí o sí tenemos que hablar de ese partido entre Arcos Club de Fútbol y Club Deportivo Bentipo, que se disputó la tarde noche de ayer en Casariches, en la provincia de Sevilla, y que terminó con empate a uno en el marcador. Y no solo eso, sino que también hubo algún que otro incidente entre las aficiones de ambos equipos, y esto le puede perjudicar al Arcos Club de Fútbol en sus objetivos por conseguir el ascenso a División de Honor. Un Arcos Club de Fútbol que ya está marcado, que ya está señalado en rojo en el acta entre la Ayamonte y el Arcos. En ese partido parece ser que supuestamente un niño sin querer arrojó una botella de agua, digamos, en la zona donde se encontraba en el banquillo, donde se encontraban los jugadores y el técnico del Ayamonte. Esto lo vio el árbitro, lo anotó en el acta y sanción para el Arcos, que en principio, y si nada lo impide, si no hay ningún cambio de última hora, tendrá que jugar el partido de vuelta contra el Club Deportivo Bentipo a puerta cerrada y en el Antonio Camacho. Me consta que se están haciendo todas las gestiones habidas y por haber para que esto no suceda, pero de momento no se sabe nada. Habrá que esperar al menos, dicen, hasta el miércoles. Pero esto súmale la sanción de ayer. Eso podría provocar, ya no que se juegue a puerta cerrada, según mis informaciones y mis fuentes, es que directamente ni se juegue y se vaya al traste el sueño del Arcos Club de Fútbol. Pero bueno, seamos positivos, seamos optimistas y esperemos que nada de esto, de lo que estoy contando, todas estas hipótesis, pues se hagan realidad. Ojalá que no. Y además de ese partido, que comentaremos con Manuel Rosales Duque de Estrada, el míster del primer equipo del Arcos Club de Fútbol, sobre la mesa también la novena travesía Jacob Soria Redondo Lago de Arcos, que reunió a decenas de nadadores en una jornada solidaria en aguas abiertas. De esto también hablaremos. Y del torneo de verano de baloncesto 3x3 que ha organizado la delegación de deportes que dirige Oliver Beroven Fernández. ¡Vamos al lío! ¡Vamos al lío!
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0: Seguimos informando y apoyando al Arcos Club de Fútbol en su objetivo de conseguir el ascenso a División de Honor. Hemos estado durante toda la temporada, desde el primer partido, y lo vamos a estar hasta el último, que será este fin de semana. Seguramente el domingo a las 8 de la tarde. Lo que no está tan claro es si va a ser a puerta abierta, a puerta cerrada, y en qué campo. El club irá informando en redes sociales y nosotros lo haremos también aquí en Radio Arcos. El Arcos Club de Fútbol conseguía en la tarde-noche de ayer un importante empate fuera de casa en el estadio del Club Deportivo Bentipo, en Casariche, en la provincia de Sevilla, al que se empató 1-1 contra el que logró empatar 1-1. Gran trabajo el realizado por los jugadores del Arcos. Y todo está por decidir en el último encuentro, una gran y emocionante final que se jugará, como te decía, aquí en Arcos. En el minuto 31 llegó el golazo desde fuera del área de David Hinojosa, lo que provocó una explosión de júbilo y desató la euforia entre los muchos aficionados arcenses que estaban presenciando este choque. Hinojosa, que reconoció a la finalización del partido que el Arcos había sido infinitamente superior y justo ganador, pero bueno, se quedó en el empate. También dijo Hinojosa: no hay que confiarse, todavía queda la vuelta. Y 8 minutos después del gol, del trayazo que marcó David Hinojosa en el 39 más o menos, el Arcos se quedaba con un jugador menos tras la expulsión por roja directa de Luisma, y así se llegó al descanso con el marcador 0-1, que se mantuvo así bastante tiempo, hasta el minuto 82, cuando el Bentipo consiguió anotar. Manuel Rosales Duque de Estrada, el míster del Arcos, tiene ante sí una oportunidad única: convertir en realidad el sueño que en 2017 se quedó a las puertas. Y escribir así una de las páginas más bonitas de la historia reciente del club. Rosales, que considera dudosa la expulsión de Luisma, que reconoce que no era el resultado que esperaban, pero sí da por cumplido el objetivo de traer viva la final a Arcos. Y a Rosales le saludamos ya a esta hora aquí en el Deportivo. Rosales, muy buenas.
1: Buenas, Antonio, ¿qué tal?
0: Bueno, me gustaría escuchar tu valoración del partido de ayer. ¿Cuál sería?
1: Bueno, creo que hubo dos partidos dentro del partido que disputamos, y creo que lo que marca un poco también el ritmo y el transcurso fue la expulsión de Luisma, que creo que, como he dicho, en otro lado fue muy rigurosa, porque el mismo árbitro que está al lado de la acción da ley de la ventaja, y el cuarto árbitro es el que se encarga de expulsar a nuestro jugador. Pero bueno, como yo digo, creo que se vio un arco muy superior en la primera parte. Creo que ellos prácticamente pasaron una vez de medio campo, por así decirlo, en los primeros 40 minutos, y por el contrario, nosotros dimos un larguero de Calderón, dimos un palo de Antonio Juan, hicimos el gol de David Hinojosa, tuvimos varios disparos de fuera del área. Y creo que esa debe ser, nos debemos de quedar con eso, y después con el trabajo que hicieron los jugadores, porque no es fácil jugar como visitante con 10. Y nada, pues la segunda parte del partido pues se vio un buen tipo que fue dominador. Ya nosotros perdimos también presencia en área contraria, y al fin y al cabo pues ahí te meten, te encierran, y en una de estas ellos estaban lanzando y jugando directo, y en un duelo que perdimos ahí, pues nos consiguieron hacer el empate en el minuto 62. Pero ya te digo, ellos desde el principio del partido, cuando nosotros salimos convencidos de lograr la victoria, pues hicieron un partido lento en el que incluso con el 0-0 estaban perdiendo tiempo en saque de banda y demás, y nada, hay que estar muy contento, creo, con el trabajo de todos.
0: La verdad es que sí, los jugadores lo dieron absolutamente todo, estuvieron a la altura, ¿no? Lo siguiente, no solo David, sino todos sus compañeros, quienes parece que algunos no se portaron muy bien, algunos aficionados, algunos entre el público, ha habido ahí jaleo que nos puede repercutir, ¿y de qué manera, Rosales?
1: Bueno, yo creo que desde que llegamos o entramos por el campo de fútbol, la afición visitante de Arcos, pues ellos intentaron provocar, intentaron que llevarse el partido a los despachos, porque saben que con una sanción más nos pueden descalificar y desde el principio del partido pues intentaron jugar sucio de esa manera con el tema extradeportivo y creo que al final consiguieron el premio que querían, porque visto lo visto en cuanto a lo deportivo y en el campo, pues yo creo que ellos también se vieron desbordados por nosotros y creo que tienen que utilizar sus armas, si no se puede de una manera hacer a de otra, intentaron pues eso, calentar el partido, provocar a nuestra afición hasta que se produjo el lanzamiento de la botella que se ha reflejado en el acta y estamos ahí a la espera de respuesta. Esperemos que en este tipo de partido que ya no es un partido normal de liga, es una final de playoff a falta de un partido, pues se deba de jugar y se decida quién haciendo división de honor en el campo fútbol, que creo que al final el fútbol se ha vuelto un poco tiquismiqui, por así decirlo, en ese aspecto, que en todos los campos se ha insultado, en todos los campos ha habido ambiente hostil, y yo creo que también eso es una de las cosas bonitas del fútbol, lo que no se puede manchar es de cualquier forma reflejando en el acta y quitándole interés a lo que pasa dentro del campo, que es lo importante realmente.
0: Bueno, por si fuera poco, porque también estamos a la espera de saber qué va a ocurrir con el partido de este fin de semana. ¿Cómo se está viviendo toda esta situación en los vestuarios, Rosales?
1: Bueno, yo lo que le digo a ellos, lo que le transmito a los jugadores, que hay cosas que nosotros, por desgracia, no podemos controlar, que nosotros tenemos que hacer nuestro trabajo y dar el 200% y ya después lo que pase fuera, pues que nos lo comuniquen y se realizará una cosa u otra, pero que nosotros tenemos que centrarnos en lo deportivo, tenemos que centrarnos en el campo, tenemos que centrarnos en el partido de vuelta que lo tenemos a casa y que conseguimos el objetivo de traer la final viva aquí y centrarnos en focalizar solo en una cosa, que conseguir el ascenso a División de Honor.
0: Bueno, pues lo dicho, estaremos muy pendientes de las decisiones que se adopten y que afectan al Arcos Club de Fútbol en esta recta final, finalísima ya de la competición, en este caso de los playoffs de ascenso a la División de Honor. Y veremos si este fin de semana ese partido se juega en el Antonio Gallardo, se juega en el Antonio Camacho, a puerta cerrada, como normalmente, en fin, todo eso está en el aire. Y esperemos que no influya o que no haya una decisión negativa con respecto al incidente ocurrido la tarde-noche de ayer en Casariches en ese partido contra el Club Deportivo Ventipo. Para terminar, ¿algún mensaje para tus jugadores o para la afición misma, que también se desplazó en masa hasta Sevilla, que está respondiendo muy bien hasta el último minuto, Rosales?
1: Nada, la afición ya se lo dijimos ayer, se lo comunicamos al final del partido, que le dimos las gracias, porque hay que ser agradecido que un domingo opten por ir a Casariches en un partido tan tarde, teniendo que trabajar el lunes y dejando otros planes familiares a un lado, y a los jugadores pues felicitarles por el trabajo, porque creo que hicieron un trabajo, valga la redundancia, espectacular, que se dejaron el arma y no es fácil que competir prácticamente 60 minutos como compitieron con un jugador menos, y hay que estar orgulloso de ello.
0: Bueno, y enhorabuena a ti también por la parte que te toca. Hablaremos seguramente a lo largo de la semana para saber finalmente qué ocurre con esa gran final del domingo. Y bueno, no solo hablaremos con Rosales, intentaremos también con el presidente de Arcos o su vicepresidente o algún representante. Y por supuesto con los jugadores si es posible y después de alguno o antes de alguno de esos entrenos de esta semana. Gracias, Rosales, por atendernos.
1: Muchas gracias a vosotros, Antonio. Un saludo.
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0: 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Y vamos a hablar de la novena travesía Jacob Soria Redondo, Lago de Arcos, que reunió a decenas de nadadores en una jornada solidaria en aguas abiertas. La competición, organizada por el Club Deportivo La Molinera Triatlón, junto a Abrazadas Solidarias de la Fundación Vicente Ferrer, forma parte del tercer circuito Brazadas Solidarias y del segundo circuito Diputación de Cádiz de Aguas Abiertas. Cuenta con la colaboración del Ayuntamiento de Arcos de la Frontera, la Federación Andaluza de Natación, Brazadas Solidarias y la Diputación Provincial de Cádiz. Desde primeras horas de la mañana de ayer domingo, el ambiente deportivo y festivo se dejó sentir en la zona de salida, en el Hotel Mesón de La Molinera, donde nadadores llegados de distintos puntos de Andalucía se dieron cita para participar en esta travesía que año tras año gana protagonismo dentro del calendario de aguas abiertas. Tuvimos oportunidad de hablar con Oliver Beroeven Fernández, delegado municipal de deportes, y esto fue lo que nos contó.
7: Buenos días, estamos en la salida que acaba de salir ahora mismo, el 3.000 metros de esta travesía Jacob Soria Redondo del Lago de Arco. Quiero empezar dándole las gracias a Abrazada Solidaria por organizar junto al Club Deportivo La Molinera y el Ayuntamiento de Arco de la Frontera esta travesía de JSR, Jacob Soria Redondo. Como podéis ver, todo un éxito de participación. Después vendrá la prueba del 1500, que será a partir de las 12 de la mañana. Da las gracias a Protección Civil, a los servicios sanitarios, a los voluntarios, a todos los patrocinadores que ayudan para poder llevar a cabo esta prueba y, por supuesto, al Ayuntamiento de Arcos de la Frontera también y, como he dicho antes, Brazada Solidaria y al Club Deportivo La Molinera al organizar esta prueba un año más. Así que los nadadores ya están en el agua disfrutando del deporte que más les gusta, que es la natación en aguas abiertas, y qué mejor sitio que nuestra lámina de agua del embalse de Arcos de la Frontera, el Lago de Arcos.
0: Los participantes afrontaron recorridos de 1.500 y 3.000 metros en una prueba que además tiene carácter benéfico, ya que se integra en la campaña conmemorativa del 30 aniversario de la Fundación Vicente Ferrer en España. Los fondos recaudados irán destinados a proyectos para la lucha contra el VIH-Sida en Mozambique. Rafael Carmona es representante de la Fundación Vicente Ferrer.
8: Bueno, pues nosotros somos Brazadas Solidarias, somos una asociación vinculada a la Fundación Vicente Ferrer y nos dedicamos a organizar eventos deportivos, principalmente relacionados con la natación, con las aguas abiertas o con las piscinas, con un doble objetivo: sensibilizar sobre la cooperación internacional y sobre la posibilidad de ayudar a otras personas de comunidades vulnerables con gestos sencillos como nadar y también para recaudar fondos para hacer posible los proyectos con los que trabajamos en distintos países de la mano de la Fundación Vicente Ferrer. Históricamente hemos trabajado en la India, hemos empezado ahora también a trabajar en Nepal y este año de forma concreta y de forma concreta en esta travesía estamos trabajando para llevar ayuda a Mozambique, de forma específica al Hospital Carmelo en Chokwe. Es un hospital especializado en la lucha contra el VIH, SIDA y enfermedades infecciosas, en uno de los países en los que hay mayor índice de este tipo de enfermedades de toda África, y de la mano de los especialistas de este hospital estamos trabajando pues para contener todas esas enfermedades infecciosas, prestándole apoyo a sus consultas, a la dotación de especialistas y también a la sensibilización de las personas del país, pues para que sepan cómo prevenir esas infecciones, ¿no? Y cómo atajar la enfermedad. Como te decía, la travesía de Arcos, organizada por la Molinera y organizada por el Ayuntamiento de Arcos, desde el año pasado forma parte del circuito global de Brazadas Solidarias, que es este circuito que une a más de 30 travesías solidarias en todo el país, principalmente en Andalucía, pero también en Cataluña y también en el País Vasco. Y lo que hacemos es unificar esas travesías dentro de un mismo circuito con ese doble objetivo, sensibilizar y captar fondos. Este año nadarán con nosotros más de 6.000 nadadores en toda España. O sea, es un proyecto que ha alcanzado, después de 10 años de trabajo, una envergadura muy grande, siempre coorganizando travesías, como en este caso de la mano de la Molinera, de la mano del Ayuntamiento de Arcos y también de la mano de la Diputación de Cádiz, que patrocina este circuito.
0: Tenemos que hacer una paradita y a continuación te hablo del torneo de verano de baloncesto 3x3 que se va a jugar los miércoles de julio y agosto y que ha organizado la Delegación de Deportes del Ayuntamiento de Arcos. 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Un momentito y seguimos aquí en El Deportivo.
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0: En el programa de hoy ya te he hablado de fútbol, del Arcos Club de Fútbol y el Club Deportivo Bentipo, partido que terminó empatado a uno. Te he hablado de natación, de la novena edición de la travesía Jacob Soria Redondo. Turno ahora para el baloncesto. Y es que hasta el 27 de junio estará abierto el plazo para inscribirse en el torneo de verano de baloncesto 3x3. Se jugará los miércoles de julio y agosto. Está por confirmar si se disputará en el pabellón municipal y o en la recién estrenada pista al aire libre junto a la piscina municipal. Las categorías premini y mini mixto, infantil y cadete mixto, cadete de segundo año y junior mixto. 5 componentes por equipo. Más información e inscripciones en la Delegación de Deportes, en el pabellón municipal, en la avenida de la Cruz Roja sin número. Vamos a escuchar a Oliver Beroeben Fernández, delegado de Deportes en el Ayuntamiento de Arcos, referirse a este torneo de verano de baloncesto 3x3.
1: Buenos días, agradecer a los medios de comunicación su presencia. Vengo a anunciar el torneo de baloncesto 3x3 verano 2026. Las inscripciones se abren desde hoy, viernes 12 de julio, hasta el 27 de junio. Del 12 de junio al 27 de junio están abiertas las inscripciones del torneo de 3x3 de baloncesto. Se jugará en el pabellón municipal o en la reciente reformada pista de baloncesto del polideportivo. Las fechas serán los miércoles de julio y agosto, miércoles de julio y agosto. Las categorías serán 5 componentes por equipo y las categorías, las edades será premini y mini mixto, infantil, cadete mixto y luego cadete de segundo año, junior mixto. Esas son las edades que podrán participar en este torneo de 3x3 de baloncesto. La inscripción se realiza en la misma delegación de deporte, en el pabellón municipal, y ya pues de camino a animar a todos los niños y niñas aficionados al mundo del baloncesto a que se organicen en un equipo mínimo de 5 jugadores para que se inscriban en este torneo de 3x3 de baloncesto, que será una de las actividades deportivas del verano. Así que animar a estos chicos y chicas para que participen en este torneo.
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Hemos agotado todo el tiempo del que disponíamos. 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Adiós familia, adiós campeones y campeonas, que seáis buenos, que seáis buenas, no como yo. Adiós.

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1: Son las 2 de la tarde y 43 minutos.

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0: 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Teléfono 956 70 14 03.
1: Puesto número 4.

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En el puesto número 10...

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1: En el puesto número 15.

0: Saludos, bienvenidas y bienvenidos a la Onda Local de Andalucía. Son las 5, noticias. Vox afirma que las negociaciones para gobernar con el Partido Popular en Andalucía van despacito, pero bien. Así lo ha expresado el portavoz nacional del partido, José Antonio Fuster, en una rueda de prensa que ha dado este lunes en la sede de la formación en Madrid. En ella ha recordado que la configuración de la mesa del Parlamento andaluz en la que no están presentes se puede cambiar y también recalcado que la denominada prioridad nacional es irrenunciable en el seno de esas reuniones y que las conversaciones todavía se encuentran en unas fases muy iniciales centradas en las medidas. José Antonio Fuster.
1: Ha habido el primer contacto. La verdad es que para la prisa que decían que tenían en las elecciones, antes de las elecciones, y que vamos, la cosa va despacito. Pero va bien. Va bien. Lo importante es que nos hemos sentado, lo importante es que hemos empezado a trasladar la necesidad, como hemos hecho en Extremadura, en Aragón, en Castilla y León, de un cambio de políticas. De cambiar las medidas. Y luego cambiamos las medidas para mejorar la vida de los andaluces y a partir de ahí pactamos plazos y formas de cumplimiento. Ahora...
0: De hecho, Fuster ha rechazado pronunciarse sobre una hipotética entrada del partido en el gobierno autonómico. Textualmente ha indicado que no descartan nada, puesto que los plazos y las formas de cumplimiento pueden ser muy distintas en las regiones. Por su parte, el Partido Popular apuesta por mantener un diálogo serio, riguroso y solvente con esta formación, como ha expresado su vicesecretaria de Salud e Igualdad, Beatriz Jurado. Y aunque las partes implicadas en las negociaciones se resisten a poner fechas desde la oposición, el PSOE ha señalado que la intención del presidente en funciones de la Junta de Andalucía y candidato a la reelección, Juan Manuel Moreno, es tener resuelto ese acuerdo antes del 15 de julio para irse después de vacaciones de verano tranquilo. Son palabras este lunes de su vicesecretaria general en nuestra comunidad, María Márquez.
2: Que nadie le quepa duda que Moreno Bonilla se va a entender con Vox y que lo que están haciendo hasta ahora es puro teatro. Lo que sí sabemos es que quieren tenerlo resuelto antes del 15 de julio porque Moreno Bonilla dice que, claro, que se tendrá que ir de vacaciones como todos los años. Ya sabéis lo que pasó el año pasado ante una situación gravísima con los incendios en Andalucía y Moreno Bonilla fue incapaz de dar la cara. Lo que quiere es asegurar su sillón e irse de vacaciones tranquilo.
0: Y otro apunte más, el incendio forestal de Alpandeire, en la provincia de Málaga, ha quedado extinguido. Pasadas las 12 del mediodía, el Servicio de Extinción de Incendios Forestales de Andalucía, el Plan Infoca, ha decretado este estado para un fuego que se declaraba casi 24 horas antes en el paraje Los Perdigones y que había quedado controlado a última hora de la noche del domingo, después de haber movilizado un importante número de grupos de bomberos forestales, técnicos de operaciones y agentes medioambientales, además de medios técnicos. La orografía del terreno y el viento han ralentizado las tareas de control de las llamas. De la actualidad nacional, condenado a 8 años y medio de cárcel el futbolista profesional Rafa Mir por agresión sexual. Es la sentencia que hemos conocido a primera hora de esta tarde por parte de la Audiencia Provincial de Valencia, cuya sección cuarta ha impuesto una pena de 7 años de prisión al delantero que esta última temporada ha jugado en el Elche Club de Fútbol por agresión sexual y 18 meses por un delito de lesiones y condena al también futbolista Pablo Jara a 2 años por agresión sexual y 6 meses por un delito contra la integridad moral. Los hechos se remontan al 1 de septiembre de 2024 en la vivienda de Mir en la urbanización Torre en Conil de la localidad de Vétera. La sentencia, que no es firme, impone un alejamiento de la víctima a un mínimo de 500 metros por un plazo total de 13 años y una indemnización de 64.000 euros por las lesiones y daños morales causados. Y del exterior, Estados Unidos e Irán llegan a un acuerdo provisional de paz y así lo han anunciado ambos países. La ceremonia de la rúbrica del acuerdo tendrá lugar este viernes 19 en Suiza. El acuerdo incluye el cese inmediato de las acciones militares en todos los frentes, incluido el Líbano. Las autoridades iraníes han manifestado que el alto el fuego será inmediato y permanente. Más información a partir de las 6 en la siguiente actualización. Mientras tanto, sean informados e informadas en su emisora municipal o comunitaria.

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0: Son las 5 de la tarde y 38 minutos.
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0: Son las 5 de la tarde y 58 minutos.
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0: Saludos, bienvenidas y bienvenidos a la Onda Local de Andalucía. Son las 6, noticias. Una información que comenzamos con una última hora porque se ha declarado un incendio en un paraje de Casa Bermeja. El Servicio de Extinción de Incendios Forestales de Andalucía, el Plan Infoca, está trabajando en estos momentos en un incendio que se ha declarado en esta zona de la provincia de Málaga. Un fuego que se ha declarado a las 4:30 de la tarde en el paraje Venta El Corte. Hasta el lugar se han desplazado 3 helicópteros, uno ligero, otro semipesado y un tercero pesado, así como 2 aviones de carga en tierra y otro de coordinación. Asimismo, hay 3 grupos de bomberos forestales, 2 bricas, 2 técnicos de operaciones, un agente de medio ambiente y 3 autobombas trabajando en la zona. Y además, les contamos que los médicos arrancan su 5ª semana de huelga en lo que llevamos de año y anuncian un paro indefinido para después del verano. Este lunes se ha puesto en marcha una nueva jornada de protesta entre los facultativos en torno a 30.000, además de los residentes, los MIR y los facultativos no médicos, que se va a prolongar hasta este viernes 19, centrados en las protestas ante el proyecto de estatuto marco para el personal sanitario. Las cifras de seguimiento ofrecidas por la Consejería de Sanidad indican que el seguimiento medio está siendo del 17%, sobresaliendo los casos de las provincias de Almería y Huelva, que están por encima del 20%. En concreto, un 26,73% en el caso de Almería y un 21,41% en el de Huelva. En el resto de provincias, Sevilla ha registrado casi un 19%, en concreto un 18,76% y Málaga un 18,13%. En Cádiz ha sido el seguimiento del 16,59% por encima del 13,91% de Granada y el 9,85% de Córdoba. El consejero de en funciones del ramo, Antonio Sanz, ha indicado que se están suspendiendo una media de 60.000 actos médicos diarios y ha calificado a la ministra Mónica García como una pirómana del sistema sanitario.
1: Como pirómana del sistema sanitario no se defiende, porque estamos perdiendo. Usted me dice, ¿cuál es el impacto? Pues mire, se lo voy a decir. Pues prácticamente estamos hablando de 60.000 actos sanitarios suspendidos al día en Andalucía. Fíjese la consecuencia. Luego, cuando las listas de espera salgan los resultados, dirá que es culpa de las comunidades autónomas, que es lo que acostumbra. Pero evidentemente esto destroza a cualquier sistema. Pero permítame que yo diga que los médicos tienen razón y el gobierno andaluz apoya a los médicos como apoya al conjunto de los profesionales sanitarios.
0: Sanz ha insistido en que se han sentado con el Sindicato Médico Andaluz y ha insistido también en el apoyo del Ejecutivo Autonómico a sus protestas sobre el Estatuto Marco, principal motivo de la discordia, como acaban de escuchar. Asimismo, el Comité de Huelga ha explicado este lunes que las organizaciones sindicales han resuelto convocar una huelga indefinida tras los meses de verano y todo ello ante la esencia total de propuestas de los responsables del Ministerio. De la actualidad nacional, el expresidente Zapatero pide que no se le interrogue esta semana por las joyas, pero sí por el caso Plus Ultra para preparar su defensa. Es la petición que la defensa de José Luis Rodríguez Zapatero ha trasladado al juez de la Audiencia Nacional, ante el que debería presentar declaración a las 9 de la mañana de este miércoles y del jueves. Todo esto se enmarca dentro del caso Plus Ultra, que investiga su supuesta influencia para que el gobierno de España concediera una ayuda de 53 millones de euros a la aerolínea durante la pandemia. La otra línea de investigación pasa por las joyas, que le fueron incautadas y cuya tasación preliminar se basa en 1,3 millones de euros. Sobre este último caso considera Zapatero que requiere de más tiempo para preparar su defensa. Y del exterior, Donald Trump confirma que los barcos están volviendo a atravesar el estrecho de Hormuz, mientras Israel niega que sus tropas vayan a retirarse del Líbano. El ministro de Defensa de Israel, Israel Katz, ha asegurado este lunes que las tropas israelíes no se retirarán de las zonas que ocupan el Líbano, algo que supuestamente contempla el texto acordado por Estados Unidos e Irán. Mientras Trump asegura que el estrecho de Hormuz ha empezado a desbloquearse ya con la salida de algunos barcos cargados de petróleo del estratégico, e Israel habría matado al menos 3 palestinos tras los ataques de su ejército contra varias zonas de la Franja de Gaza y el campo de refugiados de Nuseirat. Más información a partir de las 7 de manera ampliada en la tercera edición de Este Oeste. Mientras tanto, sean informados e informadas en su emisora municipal o comunitaria.

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0: Son las 6 de la tarde y 24 minutos.
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La farmacia de guardia para hoy pertenece al licenciado Enrique Navarro en calle Uruguay número 1. Teléfono 956 70 14 03.

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Buenas tardes, saludos, bienvenidas y bienvenidos a la Onda Local de Andalucía. Esta es la tercera edición de Este a Oeste y hoy es lunes 15 de junio. Vamos a aprovechar que estamos en el descanso del Partido de España para que, si les interesa, en este ratito les contamos algunas noticias que nos está dejando esta jornada con la que arrancamos la semana. Un día en el que tenemos que hablarles de nuevo de incendios, porque a las 4:30 de la tarde se ha declarado un foco de llamas en la localidad malagueña de Casa Bermeja. El Servicio de Extinción de Incendios Forestales de Andalucía, el Plan Infoca, lleva desde esa hora inmerso en las labores de control de un fuego que se declaraba en el paraje Venta El Corte. A lo largo de esta última hora, varios medios aéreos como un helicóptero ligero, otro semipesado y otro pesado se han sumado a las labores de lucha contra este incendio. Con ellos están dos aviones de carga en tierra, dos anfibios ligeros y uno de coordinación. En cuanto al personal humano, sobre el terreno están trabajando tres grupos de bomberos forestales, tres técnicos de operaciones, dos brigadas de refuerzo contra incendios y un agente de medio ambiente junto a tres camiones autobomba. La noticia positiva de la tarde, por decir algo, es que el incendio forestal de Alpandeire, también en la provincia de Málaga, ha quedado extinguido. Pasadas las 12 del mediodía, el Infoca decretaba este estado para un fuego que se declaraba casi 24 horas antes en el paraje Los Perdigones y que había quedado controlado a última hora de la noche del domingo, después de haber movilizado un importante número de grupos de bomberos forestales, de técnicos de operaciones y agentes medioambientales y medios técnicos. La orografía del terreno y el viento han ralentizado las tareas de control de las llamas. Y a todo esto porque a las 6 de la tarde ha comenzado el Mundial de Fútbol Masculino para España. La selección que entrena Luis de la Fuente, que apunta a ser una de las grandes favoritas a alzarse con el trofeo de campeón de un torneo que se disputa entre Estados Unidos, México y Canadá, acaba de comenzar su primer partido en el torneo. A él llega después de haberse proclamado campeona de Europa dos veranos atrás. Su rival en esta jornada es el equipo nacional de Cabo Verde, que debuta en una cita de este calibre. Al descanso, el resultado es de empate a cero. Y si por casualidad durante esta 27-28 minutos de información que nos quedan se reanuda el partido y le diera a España por marcar un gol, tengan por seguro que se lo vamos a contar. Es el apunte que traemos a nuestra portada. Vamos a repasar ahora más asuntos de actualidad este lunes en titulares.

0: Vox asegura que las negociaciones con el Partido Popular van despacito pero bien y los populares hablan de un diálogo serio y riguroso. Los médicos anuncian una huelga general para después del verano e inician este lunes una nueva semana de paros con medias de seguimiento del 17%. Los alcaldes de los municipios afectados por los incendios de la última semana en Huelva piden ayudas de carácter urgente. Y la Casa de la Provincia de Sevilla acoge unas jornadas sobre memoria democrática. Conocemos ahora el estado actual de nuestras carreteras. Para eso nos vamos a la Dirección General de Tráfico, porque sí, créanselo, allí también hay compañeros trabajando. José Antonio Pedrosa, buenas tardes.
1: ¿Qué tal? Muy buenas tardes. Pues hasta ahora permanecen cortadas en la provincia de Cádiz dos carreteras. Por un lado, la 7 en San Roque y Sentido de Málaga por un accidente, y también la A381 en la zona de Medina Sidonia, en este caso hacia Jerez de la Frontera, al igual por otra incidencia, y en ambos casos van a encontrar los desvíos debidamente señalizados. Ya al margen de estas incidencias en la provincia gaditana, en el resto de carreteras andaluzas, afortunadamente, tráfico normalizado con algo de complicaciones. En Málaga, ya en la 7, en un punto habitual ya de la Cala de Mijas, en este caso hacia Fuengirola, al igual que también por la AP7 en la zona de Benalmádena, ya en este caso hacia la capital de la Costa del Sol. También van a encontrar algo de tráfico más lento de lo habitual ya en la provincia de Jaén, en la zona de Carboneros y en este caso hacia Castilla-La Mancha. Al margen de ello, en el resto de carreteras afortunadamente se circula con normalidad.
0: Muchas gracias, José Antonio. Y ahora conocemos las previsiones del tiempo. Lo hacemos junto con la Agencia Estatal de Meteorología. Allí está Javier Andrés. Buenas tardes.
2: Buenas tardes. Hoy en Andalucía las temperaturas suben en el litoral malagueño y el tercio oeste. En el resto de la comunidad se mantienen con pocos cambios, con máximas hoy de 35 grados en Córdoba, 34 en Málaga y Sevilla, 32 en Jaén, 31 en Granada, 29 en Huelva, 28 en Almería y 24 en Cádiz. Mañana las temperaturas subirán, salvo las diurnas en el litoral mediterráneo, donde localmente bajarán. Esta tarde tenemos cielo poco nuboso, con nubes de evolución, sin descartar chubascos en las sierras béticas y en Sierra Morena, ocasionalmente acompañados de tormentas. Mañana tendremos cielo poco nuboso, con nubes de evolución de nuevo en las sierras, acompañado de chubascos y tormentas ocasionales. El viento hoy será flojo, de dirección variable, con intervalos moderados de poniente en el litoral mediterráneo. Es una información de AEMET.
0: Muchas gracias, Javier. 7:06 de la tarde. Enseguida continuamos con la actualidad del día.
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2: Eso en Andalucía, porque en Atlanta, Georgia, donde está jugando la selección española, acaba de comenzar la segunda mitad de ese partido ante la selección de Cabo Verde. Insistimos, es el partido inaugural de la selección española de fútbol masculino en este campeonato del mundo. Vamos con asuntos de la política. Vox afirma que las negociaciones para gobernar con el Partido Popular en Andalucía van, como diría Luis Fonsi, despacito, pero bien. Así lo ha expresado el portavoz nacional del partido, en este caso de Vox, José Antonio Fuster, en una rueda de prensa que ha dado este lunes en la sede de la formación en Madrid. En ella ha recordado que la configuración de la mesa del Parlamento, en la que no están presentes, se puede cambiar más adelante, y también ha recalcado que la denominada prioridad nacional es irrenunciable en el seno de esas reuniones. Asimismo, ha indicado que las conversaciones todavía se encuentran en una fase muy iniciales y que están centradas en las medidas.
3: Ha habido el primer contacto. La verdad es que para la prisa que decían que tenían en las elecciones, antes de las elecciones, y que vamos, la cosa va despacito. Pero va bien, va bien. Lo importante es que nos hemos sentado, lo importante es que hemos empezado a trasladar la necesidad, como hemos hecho en Extremadura, en Aragón, en Castilla y León, de un cambio de políticas, de cambiar las medidas. Y luego cambiamos las medidas para mejorar la vida de los andaluces. Y a partir de ahí pactamos plazos y formas de cumplimiento. Ahora...
2: De hecho, Fuster ha rechazado pronunciarse sobre una hipotética entrada de su partido en el gobierno autonómico. Textualmente ha indicado que no descartan nada, puesto que los plazos y las formas de cumplimiento pueden ser muy distintas en las regiones. Por su parte, el Partido Popular ha garantizado este lunes que va a mantener un diálogo serio, riguroso y solvente con Vox durante esta semana. Así se ha expresado la vicesecretaria de Salud e Igualdad de los Populares Andaluces, Beatriz Jurado, quien ha manifestado que el objetivo que tiene el presidente en funciones de la Junta y candidato a la reelección, Juan Manuel Moreno, es que Andalucía siga contando con un gobierno justo y que ponga los intereses de los andaluces por encima de cualquier otro. Para ello, ha explicado que la formación tiene un grupo de trabajo que está, de manera solvente y rigurosa, trabajando en esos parámetros, y que en esta semana se van a analizar cuáles son las posturas de ambas formaciones y el punto al que tienen que llegar. Beatriz Jurado.
4: Sabemos que durante esta semana lo que se van a llevar es un diálogo serio, riguroso y solvente, y que el objetivo que tiene el Partido Popular de Andalucía y nuestro presidente Juanma Moreno es que Andalucía siga contando en el futuro próximo con un gobierno justo y con un gobierno que ponga prioridades de los andaluces por encima de cualquier otro.
2: Y aunque las partes implicadas en las negociaciones se resisten a poner fechas, desde la oposición el PSOE ha señalado que la intención de Juan Manuel Moreno es tener resuelto ese acuerdo antes del 15 de julio para irse después de vacaciones de verano tranquilo. Son palabras este lunes de su vicesecretaria general en nuestra comunidad, María Márquez.
5: Que nadie le quepa duda que Moreno Bonilla se va a entender con Vox y que lo que están haciendo hasta ahora es puro teatro. Lo que sí sabemos es que quieren tenerlo resuelto antes del 15 de julio, porque Moreno Bonilla dice que, claro, que se tendrá que ir de vacaciones, como todos los años. Ya sabéis lo que pasó el año pasado ante una situación gravísima con los incendios en Andalucía, y Moreno Bonilla fue incapaz de dar la cara. Lo que quiere es asegurar su sillón e irse de vacaciones tranquilo.
2: Como han escuchado, Márquez ha vuelto a insistir en la idea de que los populares están haciendo puro teatro en estas negociaciones, ya que el Partido Popular se va a entender con Vox. La socialista ha criticado las políticas de derecha que, en su opinión, han destrozado los servicios públicos después de 8 años de gobierno del Partido Popular. E Izquierda Unida pide claridad a Juan Manuel Moreno con respecto a sus negociaciones con Vox. El coordinador general de la formación en Andalucía, Tony Valero, ha hecho esta petición al presidente en funciones de la Junta de cara a las negociaciones para volver a ser investido jefe del Ejecutivo en nuestra comunidad. Unas conversaciones que, a juicio de Valero, están provocando una parálisis en el inicio de la nueva legislatura. Valero ha comparado la situación actual con el acuerdo de investidura de Moreno con Vox en 2018.
6: El Parlamento andaluz ya se ha constituido, pero la legislatura comienza con parálisis derivada de las negociaciones del Partido Popular y Vox. La duda está en cuándo Moreno Bonilla va a pasar por debajo del futbolín. La duda es cuándo va a ceder a las exigencias de Abascal. No que vaya a ceder a las exigencias de Abascal, que eso todo el mundo lo tiene claro. Porque al final estamos en una vuelta al origen de la primera legislatura de gobierno de Moreno Bonilla 2018, cuando fue la ultraderecha que lo puso como presidente de la Junta de Andalucía.
2: El coordinador de Izquierda Unida Andalucía ha acusado al presidente en funciones de mentir al estar negociando las exigencias de Abascal, al contrario de lo dicho en campaña. En esta línea, Tony Valero ha afirmado que Moreno ya está en el marco de la ultraderecha y ha asegurado que PP y Vox tienen una base en común en cuanto a las políticas públicas y en relación al desmantelamiento del estado del bienestar. Y ahora les hablamos de sanidad, porque los médicos arrancan su quinta semana de huelga en lo que llevamos de año y anuncian un paro indefinido para después del verano. Este lunes ha puesto en marcha una nueva serie de jornadas de protesta entre los facultativos, en torno a unos 30.000, además de los residentes, los MIR, y los facultativos no médicos, y que se va a prolongar hasta este viernes 19. Son unas protestas centradas en el proyecto de estatuto marco para el personal sanitario. Las cifras de seguimiento ofrecidas por la Consejería de Sanidad indican que el seguimiento medio está siendo del 17%. Sobresalen los casos 6,3 en el primero de los casos y un 21,41 en el segundo. En el resto, Sevilla ha registrado casi un 19%, en concreto un 18,76, y Málaga un 18,13. En Cádiz el seguimiento ha sido del 16,59%, por encima del 13,91 de Granada y el 9,85 de Córdoba. El consejero en funciones del ramo, Antonio Sanz, ha indicado que se están subvenciendo una media de 60.000 actos sanitarios diarios y ha tildado a la ministra Mónica García de pirómana del sistema sanitario.
7: Como pirómana del sistema sanitario no se defiende, porque estamos perdiendo. Usted me dice, ¿cuál es el impacto? Pues mire, se lo voy a decir. Pues prácticamente estamos hablando de 60.000 actos sanitarios suspendidos al día en Andalucía. Fíjese la consecuencia. Luego, cuando las listas de espera salgan los resultados, dirá que es culpa de las comunidades autónomas, que es lo que acostumbra. Pero evidentemente esto destroza a cualquier sistema. Pero permítame que yo diga que los médicos tienen razón y el gobierno andaluz apoya a los médicos como apoya al conjunto de los profesionales sanitarios.
2: Sanz ha insistido en que se han sentado con el Sindicato Médico Andaluz para estudiar sus reivindicaciones, las que son de competencia autonómica, y ha insistido en el apoyo del Ejecutivo Andaluz a sus protestas, como acaban de escuchar. Asimismo, el Comité de Huelga ha explicado este lunes que las organizaciones sindicales convocantes han resuelto llamar a una huelga indefinida tras los meses de verano, y todo ello, dicen en un comunicado, ante la ausencia total de propuestas de los responsables ministeriales. Son casi las 7:15 de la tarde, justo se cumplen en estos segundos y tenemos más temas que contar. Por ejemplo, la operación Paso del Estrecho ha arrancado este lunes. Se prolongará hasta el 15 de septiembre, con la previsión de superar los 3,5 millones de pasajeros y los 850.000 vehículos. Es un 3% más de tránsito que la edición anterior. El delegado del Gobierno de Andalucía, Pedro Fernández, ha indicado que para hacer frente al mayor tránsito de personas entre dos continentes, el Gobierno de España ha preparado un amplio dispositivo de coordinación, asistencia e información destinado a garantizar la seguridad y fluidez de los desplazamientos entre Europa y el norte de África, integrado por más de 31.500 profesionales.
8: Este lunes 15 de junio arranca la operación Paso del Estrecho 2026, que se prolongará hasta el 15 de septiembre. Está previsto que más de 3,5 millones de personas y más de 800.000 vehículos recorran España desde la frontera con Francia hasta los puertos, 5 de ellos andaluces, por lo que nuestra comunidad asumirá una parte muy importante de estos movimientos por carretera. El Gobierno de España despliega y coordina un dispositivo de información, de prevención y de asistencia compuesto por más de 31.500 profesionales con la incorporación de tecnología digital de última generación.
2: Entre las innovaciones previstas figura la integración de los análisis biométricos de paso junto a las diferentes mediciones y parámetros en tiempo real en materia de tráfico, operaciones portuarias, meteorología o incidentes variados. Además, el delegado del Gobierno en Andalucía ha pedido máxima prudencia en las carreteras, planificar el viaje con antelación y seguir las indicaciones oficiales. Escuchamos de nuevo a Pedro Fernández.
8: Es importante, antes de salir, planificar el viaje, comprar los billetes con antelación, mantenerse informado por fuentes oficiales y seguir las recomendaciones de las autoridades.
2: De este modo, Fernández ha destacado que Andalucía asumirá un papel fundamental en esta operación al concentrar 5 puertos, son los de Almería, Granada, Málaga, Algeciras y Tarifa, de los 7 peninsulares que participan, por los que embarcaron en 2025 más del 96% de los vehículos y pasajeros del total de la operación Paso del Estrecho y que soportan, por tanto, una parte muy importante de los movimientos por carretera que se producen desde la frontera francesa hasta los puntos de embarque. Y un apunte más, limones, naranjas y lechugas son los alimentos básicos que más se han encarecido en el mes de junio. Es la conclusión que se extrae del estudio realizado por Facua, en el que analiza la evolución de los precios entre mayo y junio de 2026 en 8 cadenas de supermercados. El informe concluye que el precio de los limones se ha disparado casi un 30% en el último año. Los huevos y las zanahorias, por su parte, también han subido un 11% y un 6,6% respectivamente desde junio de 2025. El secretario general de Facua, Rubén Sánchez, asegura que su organización sigue echando en falta que el Ministerio de Agricultura, Pesca y Alimentación sea transparente en lo relativo a la evolución de los precios.
9: Se sigue echando en falta que el Ministerio de Agricultura sea transparente en relación a la evolución de los precios y de los costes para dejar claro a los consumidores si las subidas son estacionales, están vinculadas al nivel de oferta de productos, que por tanto se puede encarecer si baja, o si por el contrario hay especulación, hay incrementos en los márgenes de beneficio. Y realmente es el Ministerio de Luis Planas el que tiene capacidad para dar toda esta información, porque en teoría tiene monitorizado el mercado, pero lamentablemente no usa los datos que maneja para dar transparencia.
2: Son las 7 y 18 minutos de la tarde. Momento de hacer una pausa y enseguida volvemos con más asuntos.
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1: Siete y 19 minutos de la tarde. Asaja Huelva pide declarar zona gravemente afectada por los incendios para agilizar las ayudas al campo. El secretario general de Asaja en Huelva, Félix Sanz, ha señalado en esta casa, la Onda Local de Andalucía, que entre los incendios de Villanueva de los Castillejos, San Bartolomé de la Torre, Gibraleón y Alosno se han visto afectadas más de 7.000 hectáreas. Sanz ha subrayado que gran parte de la superficie dañada corresponde a dehesas y fincas productivas. Algunas están dedicadas a la ganadería y otras a cultivos hortofrutícolas. Por ello ha advertido de que las consecuencias no solo son ambientales, sino también económicas. El responsable de Asaja ha señalado que la prioridad inmediata es garantizar la alimentación del ganado y facilitar el traslado de los animales a otras fincas.
2: La acción inmediata que hay que tener, porque todas estas fincas, como digo, son fincas ganaderas, son fincas que estaban en producción en muchos casos, en otros casos son fincas que eran fincas que tenían producciones hortofrutícolas, y volverlas a poner a producir sobre la marcha es muy importante, ya que evidentemente todo el que tenga una ganadería y el ganado tiene la costumbre de comer todos los días, tiene la costumbre de tener que ser cuidado, por lo tanto hay una primera acción inmediata que es pues poder alimentar a ese ganado. Y claro, esto es una primera inversión que tienen que hacer los agricultores.
1: Sanz ha advertido de que la restauración de las explotaciones y del entorno natural será un proceso largo y costoso. Muchas de estas fincas, ha recordado, tienen una rentabilidad limitada y sus propietarios no disponen de recursos suficientes para asumir solos las pérdidas. Por ello explica, la declaración de zona gravemente afectada permitiría activar ayudas directas, líneas de financiación y otras medidas para reactivar cuanto antes la actividad.
2: Y que no son fincas donde ahora mismo los propietarios dispongan de una cantidad de dinero para poderle poner encima de la finca, para poder salvar el ganado o para poder poner a explotación la finca. Por lo tanto, ahí hay que hacer una intervención rápida, una intervención eficaz, para que todo esto pueda seguir funcionando. Esa es la primera y es la más urgente de todas, y es la que nosotros tenemos que ver si las administraciones, los ayuntamientos, todos los implicados, tanto Junta de Andalucía como Administración Central, echan un poquito una mano.
1: Y precisamente en la provincia de Huelva, en esta casa, la Onda Local de Andalucía, hemos hablado con los alcaldes de los municipios afectados. Todos ellos destacan la respuesta ciudadana y también reclaman ayudas urgentes. El alcalde de Villanueva de los Castillejos, Jairo Rodríguez, ha destacado la coordinación entre el Infoca, el 112, la Guardia Civil, los bomberos y el resto de operativos. Además, ha asegurado que una vez extinguido el fuego, llega el momento de recuperar la tranquilidad. Rodríguez ha anunciado que los ayuntamientos afectados ya han solicitado la declaración de zona gravemente afectada por una emergencia de protección civil. El objetivo es que las ayudas lleguen cuanto antes a las personas que han perdido el sustento de toda una vida.
3: Que se declare como zona gravemente afectada por una tragedia de protección civil, con idea de que lleguen ayudas al territorio lo antes posible para aquellas personas que, bueno, han perdido su sustento, toda su vida de trabajo, pues que puedan volverla a reiniciar cuanto antes con estas ayudas que puedan venir del Estado o de cualquier otra administración.
1: La alcaldesa de Gibraleón, Lourdes Martín, ha reconocido que los vecinos vivieron el avance del incendio con mucho miedo y ha recordado que unas 100 personas tuvieron que ser desalojadas y atendidas en el pabellón municipal. Además, ha lamentado las pérdidas sufridas por propietarios de fincas, dehesas y explotaciones ganaderas.
4: O sea, es que eran muchas las pérdidas y las familias que han estado durante tantos años tratando de conservar y de vivir del campo, pues ver su situación completamente amenazada por las llamas. Eso realmente fue la parte más dura de todo, ¿no? Y al mismo tiempo, pues estar al lado de ellos, ¿no? Y de tratar de ayudarles, de consolarles y decirles, bueno, que aquí estamos para ayudar y colaborar y por supuesto, apelando siempre también a esa coordinación.
1: Por su parte, la alcaldesa de San Bartolomé de la Torre, María Eugenia Limón, ha descrito cómo desoladoras fueron las imágenes que ha dejado el incendio. Ha explicado que muchas explotaciones han perdido hasta el 80% de su superficie y ha señalado que la falta de efectivos completos del Infoca en las primeras jornadas provocó momentos de gran tensión. María Eugenia Limón afirma que el municipio mantiene ahora una recogida de alimentos para los animales afectados y grupos de vecinos reparten paja y pienso por las fincas calcinadas.
5: Pues estamos recopilando toda esa comida ahora para los animales. Sabes que muchas de las fincas son fincas que se utilizaban para la actividad cinegética y pues estamos, el ayuntamiento ha puesto en primer lugar pues paja y pienso, y a partir de ahí son muchos vecinos los que se están acercando a ese punto para donar lo que puedan y por las tardes, en su tiempo libre, pues se están yendo al campo a esparcirlo para que esos animales que vienen al camino buscando comida, pues tengan los alimentos suficientes.
1: Por su parte, el alcalde de Alosno, Francisco José Suero, ha recordado que su municipio ha sufrido dos grandes incendios en apenas una semana. Ha explicado que el segundo llegó a amenazar al término municipal y ha agradecido el trabajo del Infoca, la Unidad Militar de Emergencias y el resto del operativo.
6: La última semana que hemos vivido han sido un poco de angustia, ¿no?, y de preocupación por el tema de los incendios, porque hemos recibido en cuestión de una semana pues dos grandes incendios en la zona. Uno que se origina en el día 4 de junio en el término de Alosno, y este pues cercano por cercanía en el término de Villanueva Castillejo, lindando justamente con el término municipal de Alosno. Manifestar, ¿no?, y agradecer a los cuerpos y al Plan Infoca y a todo el operativo que se puso en marcha.
1: Francisco José Suero también ha insistido en la importancia de la prevención para evitar incendios de gran magnitud en el futuro. Son las 7:25 minutos de la tarde, es el momento de repasar a la vuelta la actualidad más cercana, la actualidad local y provincial.
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0: una crónica local que abrimos en Sevilla. La Casa de la Provincia coge las jornadas científicas del olvido a la luz para profundizar en la memoria democrática. Nos lo cuenta nuestra compañera Sara Zurita desde Radio Guadalquivir.
1: Muy buenas tardes. Del 15 al 18 de junio tiene lugar en la Casa de la Provincia las Jornadas Científicas del Olvido a la Luz, una iniciativa que propone un análisis multidisciplinar sobre la Guerra Civil Española y la dictadura franquista desde las perspectivas de la ciencia, la educación y la cultura, con la colaboración de la Asociación Sevillana de Cronistas e Investigadores Locales, la Fundación Cibes, la Secretaría de Estado de Memoria Democrática y la Universidad de Sevilla. El objetivo de estas jornadas es contribuir a la recuperación de la verdad histórica mediante una reflexión rigurosa y plural. Para ello, el programa se articula en diversos bloques temáticos que abordan cuestiones esenciales relacionadas con la memoria democrática. Las jornadas también ponen el foco en la represión local y de género, con el estudio de casos concretos en municipios sevillanos como Mairena del Alcor, Marchena y diferentes localidades del Aljarafe. Además, se va a examinar la represión ejercida contra las mujeres en ámbitos como la educación y el empleo, así como a través de organismos de control moral como el Patronato de Protección a la Mujer. Es todo desde la provincia de Sevilla.

Pensamos poner Despacito por aquello de las negociaciones para formar gobierno en Andalucía. Podríamos haber usado una canción del Mundial, de este o de 2010, porque da igual, siempre aparece Shakira. Así que buceando en el archivo nos encontramos con esta canción del grupo de country rock madrileño La Frontera, la banda de Javier Andreu, que publicó este No vuelva sin ella allá por el año 2000. Por aquel entonces no sabíamos lo que era ganar competiciones mundiales ni en chicos ni en chicas. Ojalá que ahora, como dice la canción, sea distinto.

así nos vamos hasta mañana, mientras España sigue empatando a cero. Volveremos a las 8:30 de la mañana, en la primera edición de Este a Oeste. Mientras tanto, ya saben, sigan informados e informadas en su emisora municipal o comunitaria, nuestra página web y nuestros perfiles en redes sociales. Que tengan una feliz noche. Si quieren, en las redes le haremos compañía y vamos a ver si metemos un golito.

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1: Hola, ¿qué tal? Muy buenas tardes. Es el lunes 15 de junio. Tiempo en Radio Arcos para la información local. Comenzamos con alguno de los titulares del día. La Junta y la Diputación de Cádiz subrayan en Arcos la necesidad de mejorar la respuesta ante fenómenos meteorológicos extremos. Arcos ejecutará este verano un plan de asfaltado de 273.000 euros que mejorará 9 calles del casco urbano, Gedura y barriadas rurales. Presenta una intensa agenda cultural para la segunda quincena de este mes con fotografía, Noche de San Juan, actividades infantiles y tradiciones populares. En deportes, el Arcos Club de Fútbol conseguía en la tarde de noche de ayer un importante empate fuera de casa en el estadio del Club Deportivo Bentipo, contra el que logró empatar a 1. Gran trabajo el realizado por los jugadores arcenses y todo por decidir en el último encuentro. Una gran y emocionante final que se disputará en Arcos. Pues ahora sí, comenzamos. Y como les anunciábamos en portada, el alcalde de Arcos, Miguel Rodríguez, ha destacado hoy lunes la importancia de la planificación y la coordinación entre administraciones para afrontar situaciones de emergencia durante la inauguración de una jornada técnica sobre planes territoriales de emergencia local celebrada en Arcos y organizada por la Diputación Provincial de Cádiz. Miguel Rodríguez agradecía a la institución provincial la elección de Arcos como sede de este encuentro que reúne a responsables públicos, técnicos y expertos de distintos municipios de la provincia para abordar la gestión de emergencias. Miguel Rodríguez ha recordado que los recientes episodios meteorológicos adversos registrados en la provincia han puesto de manifiesto la necesidad de contar con estrategias previas y protocolos de actuación eficaces. Así lo manifestaba Miguel Rodríguez.
2: Y para abordar un tema tan importante como es la planificación y la gestión de las emergencias, que profesionales, responsables públicos y expertos de distintos municipios de la provincia se den cita aquí hoy, es un motivo de orgullo para nuestra ciudad y esperemos que os sintáis todos como en vuestra casa durante toda la jornada. Mi agradecimiento siempre a la delegada del Gobierno por las atenciones que la Junta de Andalucía presta a los municipios, así como a la Diputación Provincial de Cádiz. Y bueno, la verdad es que hablar hoy de planificación ante emergencia, yo creo que ya no es hablar de algo teórico. Por desgracia, a principios de año pudimos comprobar cómo los fenómenos meteorológicos cada vez son más intensos y también más frecuentes. Todos recordamos las dificultades que provocaron las últimas borrascas en distintos municipios de nuestra provincia y cómo momentos así cada minuto cuenta, y toda planificación y toda estrategia previa pues es algo completamente fundamental. Cuando una situación de emergencia llega, los vecinos esperan y necesitan respuestas rápidas y eficaces. Y para que esto ocurra hace falta trabajo previo, planificación, coordinación entre las distintas administraciones, formación de los equipos humanos y claridad en los protocolos de actuación. Por eso, jornadas como esta tienen tantísimo valor, porque nos permiten aprender de experiencias reales, conocer herramientas que funcionan y prepararnos mejor para situaciones que nadie desea, pero para las que todos debemos estar preparados. Los ayuntamientos somos la administración más cercana al ciudadano. Somos quienes recibimos la primera llamada cuando surge un problema y quienes tenemos que estar a la altura en los momentos más difíciles. De ahí la importancia de contar con planes de emergencia actualizados y adaptados a la realidad de cada municipio. Estoy convencido de que hoy tendremos la oportunidad de intercambiar ideas, resolver dudas y seguir avanzando en un objetivo común que es proteger a nuestros vecinos y prestarles el mejor servicio posible. Así que, de nuevo, muchísimas gracias a la Diputación Provincial de Cádiz por contar de nuevo con Arcos. Sabéis que estáis en vuestra casa y espero que la jornada sea provechosa y que os sintáis como en casa en Arco de la Frontera.
1: Por su parte, la delegada del Gobierno de la Junta de Andalucía en Cádiz, Mercedes Colombo, ha puesto en valor la celebración de esta segunda jornada dedicada a los planes territoriales de emergencia local y ha destacado la colaboración entre administraciones para hacer frente a situaciones de riesgo. Durante su intervención, Mercedes Colombo agradecía el trabajo realizado por los distintos responsables autonómicos y los equipos de emergencia durante el tren de borrascas que afectó a la provincia entre finales de enero y principios de febrero. En este sentido, ha resaltado las actuaciones impulsadas para la recuperación de infraestructuras viarias, caminos rurales y cauces fluviales afectados por los temporales. Escuchemos a Mercedes Colombo.
3: Solo fueran daños materiales los que tuvimos en esos momentos y que eso, con inversión, pues tanto de todas las administraciones, desde el Gobierno Central, la Junta de Andalucía y la Diputación Provincial, pues poquito a poco estamos consiguiendo que todo se solucione. También dar las gracias desde aquí a todos los operativos, estoy viendo ahí a los bomberos, que también hicieron un trabajo importantísimo. La policía local, los cuerpos y fuerzas de seguridad del Estado, a todos de verdad, gracias, una gracia sincera. Y por eso son estas jornadas. Ya hicimos el año pasado las primeras jornadas sobre los planes territoriales de emergencia, gracias a la colaboración de la Diputación Provincial. Nosotros se lo pedimos. Es importante que la Diputación Provincial se uniera a la Junta de Andalucía con un compromiso compartido, que junto también con los ayuntamientos, por eso estamos hoy en el de Arco, la importancia que tiene, y yo estoy convencida de que todos lo sabéis, la prevención, la planificación y la mejora de continua ante las emergencias. Miren, hace muy poquito hemos estado en el bosque, en el municipio del Bosque, la semana pasada, preparando desde la Junta para afrontar esa época de altos incendios con las que nos enfrentamos desde ahora hasta casi octubre, y hicimos un simulacro de un incendio forestal en el municipio del Bosque, en donde intervinieron todos los operativos. Eso significa que nos estamos preparando, que estamos haciendo esa prevención, porque no se puede atajar luego un incendio si desde luego no lo tenemos preparado y no nos hemos coordinado. Y lo vimos en el tren de borrasca, y yo me siento muy orgullosa de representar a la Junta de Andalucía, la provincia de Cádiz, y a la respuesta que dimos todos y cada uno de nosotros en ese tren de borrasca. Y eso no fue que surgió y que de pronto hicimos algo, sino que fue resultado de años de trabajo, de planificación, de inversión en tecnología también, de fortalecimiento de esos servicios de emergencia y de una apuesta firme de todos, una apuesta firme del Gobierno de la Junta, una apuesta firme de la Diputación Provincial, de los ayuntamientos y una apuesta firme de todos los operativos. Como decía, las emergencias ahora las gestionamos mejor que antes.
1: En la apertura de la jornada también ha participado el vicepresidente cuarto de la Diputación Provincial de Cádiz y responsable del área de cooperación, Antonio Aragón, quien ha respaldado la celebración de estos encuentros formativos como herramienta para reforzar la capacidad de respuesta de los municipios gaditanos ante posibles emergencias y mejorar la seguridad de la población. Escuchamos al diputado Antonio Aragón.
4: Una de las grandes apuestas que se hizo durante nuestra llegada al Gobierno de la Diputación fue apostar firmemente por la formación. De hecho, bueno, pues de estar la octava, estamos hoy en día en la tercera entidad local en materia de formación, pasando de 132.000 euros en inversión a más de 300.000 euros en inversión de formación. Y bueno, y apostando por centros de formación importantes que dan cobertura a muchos gaditanos y gaditanas, como fue la apertura de este centro de formación aquí en Arcos de la Frontera, concretamente en este edificio Emprendedores que siempre nos brinda y siempre nos abre sus puertas. Estas jornadas de sobre los planes territoriales de emergencia local nacen, bueno, pues a raíz de los desafíos, ¿no?, que inclemencias meteorológicas y que muchas cuestiones le han puesto como reto a esta provincia, ¿no? Hicimos la primera en el año 2024, esa primera, a finales del año 2024, esa primera jornada de formación, una jornada de formación que fue un éxito y que, después de los desafíos que ha vivido la provincia de Cádiz con el último tren de borrasca, ha sido muy valorada y puesta en valor pues por muchos de los alcaldes de esta provincia. Yo siempre digo que hoy prácticamente este auditorio, que había más de 100 personas inscritas, están aquí todos los representantes de todas las personas que están en la primera línea de batalla. Y para estar en la primera línea de batalla hay que estar formado, hay que conocer el funcionamiento de los planes territoriales de emergencia local. Nosotros desde la Diputación también tenemos un convenio con la Junta de Andalucía para redactar y actualizar los planes territoriales de emergencia local de los municipios menores de 10.000 habitantes. Y en definitiva eso se hace porque hay que prevenir. Y yo creo que si somos previsores, estamos formados, conocemos las realidades, conocemos a los retos que nos podemos enfrentar, pues nos puede permitir planificar con antelación para, en definitiva, proteger lo más valioso que tenemos, que son las vidas y que son nuestros vecinos y que son nuestras vecinas. Y, por supuesto, siempre bajo ese mando único, bajo el amparo de emergencias de Andalucía, que hoy vamos a tener aquí también, y que contamos con el jefe de servicio, con Miguel Ángel, y con el coordinador de gestión de emergencia, con Sergio, ¿no? Aparte de una cuestión novedosa que se suma en esta segunda edición, que es contar con el testimonio real de dos alcaldes que estuvieron en primera línea de batalla, que sus municipios lo pasaron francamente mal, como fueron los municipios de Grazalema y los municipios de Ubrique, ¿no? Tenemos aquí a Mario, al alcalde de Ubrique, y a Carlos, que está también aquí, el alcalde de Grazalema, que ahora les daremos paso. En definitiva, unas jornadas que son buenas, que debemos de sacarle el máximo provecho, que debemos de resolver todos los distintos cuerpos y fuerzas de seguridad que se encuentran aquí, Protección Civil, veo Policía Local, veo a bomberos, que debemos de resolver todas aquellas dudas que tenemos, y también la parte política, concejales y alcaldes que se encuentran aquí, pues también deben de resolver, de preocuparse, de interesarse por ese plan territorial de emergencia local que tienen en sus municipios, para que esté a la última, que no se le escape ningún detalle y que podamos atender cualquier desafío que se nos ponga por delante. Así que yo, sin más, pues dar las gracias a todos los que habéis venido hoy aquí. Yo también quiero poner hoy aquí de manifiesto que cuando se trabaja con interconexión y con buena sintonía entre administraciones, pues las cosas fluyen mejor, las cosas se hacen de distintas maneras, y muestra de ello es esta coordinación que tiene la Diputación de Cádiz con la Junta de Andalucía y, por supuesto, con los 45 municipios de la provincia de Cádiz, primando y velando por algo como es tan, como lo más valioso, que son las vidas humanas de todos nuestros vecinos y vecinas de la provincia.
1: Y nosotros continuamos con más noticias, porque el Ayuntamiento de Arcos pondrá en marcha este verano un nuevo plan de pavimentación que permitirá mejorar 9 calles distribuidas entre el casco urbano, Gédura y varias barriadas rurales del municipio, gracias a una inversión de 273.000 euros financiada íntegramente por la Diputación Provincial de Cádiz. El alcalde Miguel Rodríguez ha presentado la actuación que contempla el reasfaltado de más de 10.000 metros cuadrados de superficie viaria, con el objetivo de mejorar la seguridad, la accesibilidad y la comodidad de los vecinos. Las obras previstas afectarán a las calles Juan Pablo II, conocida como la Cuesta del Cementerio, Eugenio Noel, Fernando Caballero y la vía de acceso a la calle Molino. Asimismo, el plan incluye actuaciones en las calles Larga y Ancha de Gédula. En el ámbito de las barriadas rurales, el proyecto contempla la pavimentación de las calles Tulipán, Azucena y Amapola en las abiertas. Además, en la Pedrosa se llevará a cabo una actuación integral sobre la vía principal, que incluirá mejores del firme y una reorganización de los aparcamientos, una demanda histórica de los vecinos de la zona. Miguel Rodríguez destacó que el plan presta una atención especial a Gédula, Las Abiertas y La Pedrosa, núcleos de población que, según señaló, llevan años sin recibir inversiones de esta magnitud destinadas a la mejora de sus infraestructuras urbanas. El alcalde Miguel Rodríguez así lo manifestaba.
5: Convocatoria, empezamos la semana dando buenas noticias para los vecinos y vecinas de Arco de la Frontera. Hoy presentamos un nuevo plan de pavimentación que comenzará a ejecutarse en este próximo verano en Arcos de la Frontera y también en distintas barriadas rurales y Gédula. Estamos hablando de una inversión concretamente de 273.000 euros financiada íntegramente por la Diputación Provincial de Cádiz. Gracias a esta actuación vamos a llevar a cabo el reasfaltado de más de 10.000 metros cuadrados de superficie viaria, permitiendo un total de 9 calles distribuidas en 5 zonas diferentes de nuestro municipio. En concreto, las actuaciones previstas incluyen Juan Pablo II, que es la cuesta del cementerio, como todos lo conocemos, esta que está justo detrás mía, la calle Eugenio Noel, la calle Fernán Caballero y la vía de acceso a la calle Molino. Asimismo, también el plan contempla mejoras en la calle Larga y en la calle Ancha de Gédula. También vamos a actuar en nuestras barriadas rurales y en este caso concretamente en la barriada de Las Abiertas, donde vamos a pavimentar la calle Tulipán, la calle Azucena y la calle Amapola. Y en La Pedroza vamos a mejorar también la vía, se llevará a cabo toda una reorganización integral de la vía principal, del aparcamiento a lo largo de toda la calle, que es una demanda que llevan haciendo los vecinos de La Pedroza desde hace muchísimos años. Todo el viario principal va a tener una mejora considerable y vamos a aprovechar para hacer aparcamientos nuevos para mejorar la vida de los vecinos y vecinas, en este caso de La Pedroza. Así que hemos querido que este plan pues tenga una atención especial en Gédula, en Las Abiertas y también en la barriada de La Pedroza, ya que son núcleos de población que llevan muchísimos años sin recibir actuaciones de esta envergadura destinadas a la mejora de sus calles y infraestructuras urbanas. En concreto, en Gédula estamos hablando de la calle Larga, que es una calle que su propio nombre lo dice, que son muchos metros de asfaltado lo que va a conllevar, así como también la calle Ancha. Y esta inversión también se suma pues, a otras actuaciones que ya estamos desarrollando en nuestras barriadas rurales, como las obras de la nueva calle Extremadura en la barriada de La Perdí, y que avanzan también a un buen ritmo y reflejan el compromiso de seguir mejorando los servicios y la calidad de vida de todos los vecinos de Arco, vivan donde vivan. Este plan de asfaltado es un compromiso con los vecinos de Arco y también con todos los vecinos de las distintas barriadas rurales de nuestro municipio. En este caso, como decía, se suma a la calle Extremadura de La Perdí, se suma a la urbanización de la barriada de Las Abiertas y también la barriada de La Pedroza. Así que yo creo, bueno, pues que ampliamos los esfuerzos, intentamos hacer mejor la vida a nuestros vecinos y vecinas de Arco, vivan donde vivan, y en este caso pues un guiño especial a las barriadas rurales y a Gédula. Desde este equipo de gobierno pues vamos a seguir trabajando para construir pues un municipio más accesible, más seguro, más cómodo y con mejores infraestructuras para el presente y para el futuro de Arco de la Frontera.
1: Y nosotros continuamos con más noticias y cambiamos de asunto porque la Delegación Municipal de Cultura del Ayuntamiento de Arcos continúa desarrollando su programación cultural de junio con una amplia variedad de actividades dirigidas a todos los públicos. El delegado de Cultura, Andrés Camarena, ha dado a conocer la programación que continuará este viernes 19 de junio a las 6:30 de la tarde con un taller de fotografía creativa con el teléfono móvil que impartirá Indra Ruiz Moreno en el Palacio del Mayorazgo. La iniciativa busca hacer a los participantes las posibilidades artísticas de la fotografía móvil, una disciplina cada vez más extendida y accesible para todas las edades. Las inscripciones pueden realizarse a través del correo electrónico cultura@arcosdelafrontera.es o llamando al teléfono 956 70 30 13. Uno de los momentos más destacados del calendario llegará con la celebración de la noche de San Juan. Concretamente el 23 de junio, la playa del Santiscal acogerá a partir de las 10:30 de la noche el concierto del grupo Son de Cai. Posteriormente, a las 11:45 de la noche, tendrá lugar el tradicional encendido de la hoguera de San Juan, una cita que se ha consolidado en los últimos años como uno de los eventos más emblemáticos del inicio del verano en Arcos. El delegado de Cultura, Andrés Camarena, así lo anunciaba.
6: Pasamos al viernes 19 de junio, a las 6:30 de la tarde, vamos a tener un taller de fotografía creativa con tu móvil por Indra Ruiz Moreno, aquí también en el Palacio del Mayorazgo. Sabéis que Arcos de la Frontera es una ciudad en la que la fotografía, no solo por medio de los grandes fotógrafos que han tenido Arcos, que por ejemplo recordar la institución Víctor Marín o la asociación Focal con los premios de fotografía también que llevamos a cabo tanto a nivel nacional como internacional, y queremos también bueno, pues sacarle el máximo provecho a este teléfono móvil que todos usamos y que especialmente los jóvenes pues se saben conocer mejor que nosotros, que somos un poco más mayores. Así que es un taller de fotografía para hacer y conocer también pues la fotografía creativa mediante el teléfono móvil que todos llevamos encima. Eso será el viernes 19 de junio, 6:30 de la tarde, en el Palacio del Mayorazgo. Igualmente, para reservar la cita, la tendremos que hacer, reservar la inscripción, la tendremos que hacer por medio del correo electrónico de la Delegación Municipal de Cultura, que es cultura@arcosdelafrontera.es, o bien llamando al teléfono de la delegación 956 70 30 13. Pasaríamos ya de este taller de fotografía creativa a una de las noches, como anunciábamos en esta misma semana, especiales y emblemáticas en nuestra ciudad, descubierta prácticamente desde hace 3 años que llevamos en este gobierno, que es la noche de San Juan, con ese concierto en la playa del Santiscal a las 10:30 de la noche, son de CAI. Y bueno, a continuación, a las 23:45, a las 12:45, pues prepararemos todo lo necesario para prenderle fuego en esa hoguera típica y tradicional ya en Arco, la hoguera de San Juan. Para el jueves 25 de junio, ya cerrando prácticamente este mes, aquí lo haremos también en Arcos de la Frontera, pero concretamente en la Plaza de la Diputación de Gédula, a las 8 de la tarde, un taller de burbujas, en la cual, bueno, pues queremos aprovechar también esa actividad didáctica para los más pequeños, para que tengan en esta agenda cultural del mes de junio, pues la posibilidad de que todas las personas, todas las edades, tengan su participación y tengan también su oportunidad de disfrutar de esta agenda cultural. Y en este caso, bueno, pues el mago de las burbujas lo vamos a tener en la Plaza de la Diputación de Gédula a las 8 de la tarde, el jueves 25 de junio.
1: Y vamos ahora con la información deportiva. Fútbol y natación protagonizan los minutos que dedicamos a la actualidad deportiva local. José Antonio Velasco, muy buenas, compañero.
7: Muy buenas. El Arcos Club de Fútbol conseguía en la tarde-noche de ayer un importante empate fuera de casa en el estadio del Club Deportivo Bentipo, contra el que logró empatar a 1. Gran trabajo el realizado por los jugadores arcenses y todo por decidir en el último encuentro, una gran y emocionante final que se disputará aquí en Arcos de la Frontera. En el minuto 31 llegó el golazo desde fuera del área de David Hinojosa, lo que provocó una explosión de júbilo y desató la euforia entre los muchos aficionados arcenses que estaban presenciando este choque. Este fue el momento. Hinojosa reconocía a la finalización del partido que el Arcos había sido infinitamente superior y justo ganador, aunque solo logró empatar. Pero, dice Hinojosa, no hay que confiarse, todavía queda la vuelta.
8: Yo pienso que 11 contra 11 estábamos siendo infinitamente superiores, pero es verdad que luego cuando han expulsado futbolistas, pues sí, nos hemos tenido que meter un poco atrás y hemos sufrido. Pienso que hemos sido merecedores de ganar partido, la verdad. Nunca te puedes confiar. Es verdad que para mí hoy hemos sido superiores, incluso había fase con uno menos también, pero no te puedes fiar y hay que competir ahora en casa igualmente y a por todas.
7: 8 minutos después del gol, del trayazo que marcó David Hinojosa en el 39, el Arco se quedaba con un jugador menos tras la expulsión por roja directa de Luisma. Así se llegó al descanso con el marcador de Luisma. Así se llegó al descanso con el marcador 0-1, que se mantuvo así hasta el minuto 82, cuando el Bentipo

0: posiciones están ahí al pie del cañón animando a los suyos y nada, en general contento por el resultado. No es lo que queríamos, porque como se ha visto en el campo, hemos venido a ganar, pero al final una expulsión, creo, bastante dudosa, pues nos condiciona y nos hunde y nada, al final pues ellos jugando como locales han ido por el partido. Nosotros, verdad, que hemos tenido ya menos presencia en área rival, pero bueno, creo que contento, el objetivo se ha cumplido de llevar la final viva a Arco y creo que allí intentaremos poner la guinda.
1: Y la novena travesía Jacob Soria Redondo Lago de Arcos reunió a decenas de nadadores en una jornada solidaria en aguas abiertas. La competición, organizada por el Club Deportivo La Molinera Triatlón junto a Brazadas Solidarias de la Fundación Vicente Ferrer, forma parte del tercer circuito Brazadas Solidarias y del segundo circuito Diputación de Cádiz de Aguas Abiertas. Cuenta con la colaboración del Ayuntamiento de Arcos de la Frontera, la Federación Andaluza de Natación, Brazadas Solidarias y la Diputación Provincial de Cádiz. Desde primeras horas de la mañana, el ambiente deportivo y festivo se dejó sentir en la zona de salida, ubicada en el Hotel Mesón de la Molinera, donde nadadores llegados de distintos puntos de Andalucía se dieron cita para participar en esta travesía que año tras año gana protagonismo dentro del calendario de aguas abiertas. Oliver Beroeven Fernández es el delegado municipal de deportes.
2: Quiero empezar dándole las gracias a Brazada Solidaria por organizar junto al Club Deportivo La Molinera y el Ayuntamiento de Arco de la Frontera esta travesía de JSR, Jacob Soria Redondo. Como podéis ver, todo un éxito de participación. Da las gracias a Protección Civil, a los servicios sanitarios, a los voluntarios, a todos los patrocinadores que ayudan para poder llevar a cabo esta prueba y, por supuesto, al Ayuntamiento de Arco de la Frontera también y, como he dicho antes, Brazada Solidaria y al Club Deportivo La Molinera al organizar esta prueba un año más.
1: Los participantes en esta novena edición de la travesía Jacob Soria Redondo afrontaron recorridos de 1.500 y 3.000 metros, en una prueba que además tiene carácter benéfico, ya que se integra en la campaña conmemorativa del 30 aniversario de la Fundación Vicente Ferrer en España. Los fondos recaudados irán destinados a proyectos para la lucha contra el VIH-Sida en Mozambique. Rafael Carmona, en representación de la Fundación Vicente Ferrer.
3: Bueno, pues nosotros somos Brazadas Solidarias, somos una asociación vinculada a la Fundación Vicente Ferrer y nos dedicamos a organizar eventos deportivos, principalmente relacionados con la natación, con las aguas abiertas o con las piscinas, con un doble objetivo: sensibilizar sobre la cooperación internacional y sobre la posibilidad de ayudar a otras personas de comunidades vulnerables con gestos sencillos como nadar, y también para recaudar fondos para hacer posible los proyectos con los que trabajamos en distintos países de la mano de la Fundación Vicente Ferrer. Históricamente hemos trabajado en la India, hemos empezado ahora también a trabajar en Nepal y este año de forma concreta en esta travesía estamos trabajando para llevar ayuda a Mozambique, de forma específica al Hospital Carmelo en Chokwe. Es un hospital especializado en la lucha contra el VIH, SIDA y enfermedades infecciosas, en uno de los países en los que hay mayor índice de este tipo de enfermedades de toda África, y de la mano de los especialistas de este hospital estamos trabajando pues para contener todas esas enfermedades infecciosas, prestándole apoyo a sus consultas, a la dotación de especialistas y también a la sensibilización de las personas del país, pues para que sepan cómo prevenir esas infecciones, ¿no?, y cómo atajar la enfermedad. Como te decía, la travesía de Arcos, organizada por La Molinera y organizada por el Ayuntamiento de Arcos, desde el año pasado forma parte del circuito global de Brazadas Solidarias, que es este circuito que une a más de 30 travesías solidarias en todo el país, principalmente en Andalucía, pero también en Cataluña y también en el País Vasco. Y lo que hacemos es unificar esas travesías dentro de un mismo circuito con ese doble objetivo: sensibilizar y captar fondos. Este año nadarán con nosotros más de 6.000 nadadores en toda España. O sea, es un proyecto que ha alcanzado, después de 10 años de trabajo, una envergadura muy grande, siempre coorganizando travesías, como en este caso de la mano de La Molinera, de la mano del Ayuntamiento de Arcos y también de la mano de la Diputación de Cádiz, que patrocina este circuito.
1: Hasta aquí el resumen de la actualidad deportiva local.
4: Pues ahí dejamos la información deportiva que nos traía nuestro compañero José Antonio Velasco y nosotros conocemos ahora la información del tiempo desde la Agencia Estatal de Meteorología.
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0: Y precisamente hasta ahí nos vamos con Javier Andrés. Javier, buenas tardes.
1: Buenas tardes. Hoy en la provincia de Cádiz las temperaturas en el litoral se mantienen. En el interior suben. Hoy con máximas de 32 grados en Arcos de la Frontera, 29 en Jerez de la Frontera, 27 en Algeciras, 24 en Cádiz y Rota. Mañana las temperaturas diurnas en el campo de Gibraltar bajarán. En el resto subirán, con máximas de 34 grados en Arcos de la Frontera, 32 en Jerez de la Frontera, 27 en Algeciras, 26 en Cádiz y Rota. Las mínimas se mantendrán con pocos cambios. 21 en Cádiz, 20 en Rota, 18 en Algeciras, Arcos de la Frontera y Jerez de la Frontera. Les adelantamos que el miércoles las temperaturas continuarán subiendo. Esta tarde tenemos cielo poco nuboso. Mañana cielo poco nuboso con intervalos de nubes bajas por la mañana y por la tarde en las sierras nubes de evolución que dejarán chubascos y tormentas ocasionales. El viento hoy será del oeste flojo con intervalos fuertes de poniente en el estrecho. Es una información de AEMET.
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0: Pues nosotros no tenemos tiempo para más. Volveremos con más información mañana aquí en Radio Arcos, emisora municipal. 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

0: 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Buenas tardes, bienvenido, bienvenida. Hoy sí o sí tenemos que hablar de ese partido entre Arcos Club de Fútbol y Club Deportivo Bentipo, que se disputó la tarde-noche de ayer en Casariches, en la provincia de Sevilla, y que terminó con empate a uno en el marcador. Y no solo eso, sino que también hubo algún que otro incidente entre las aficiones de ambos equipos, y esto le puede perjudicar al Arcos Club de Fútbol en sus objetivos por conseguir el ascenso a División de Honor. Un Arcos Club de Fútbol que ya está marcado, que ya está señalado en rojo en el acta entre la Ayamonte y el Arcos. En ese partido parece ser que supuestamente un niño sin querer arrojó una botella de agua, digamos, en la zona donde se encontraba en el banquillo, donde se encontraban los jugadores y el técnico del Ayamonte. Esto lo vio el árbitro, lo anotó en el acta y sanción para el Arcos, que en principio y si nada lo impide, si no hay ningún cambio de última hora, tendrá que jugar el partido de vuelta contra el Club Deportivo Bentipo a puerta cerrada y en el Antonio Camacho. Me consta que se están haciendo todas las gestiones habidas y por haber para que esto no suceda, pero de momento no se sabe nada, habrá que esperar al menos, dicen, hasta el miércoles. Pero esto súmale la sanción de ayer. Eso podría provocar, ya no que se juegue a puerta cerrada, según mis informaciones y mis fuentes, es que directamente ni se juegue y se vaya al traste el sueño del Arcos Club de Fútbol. Pero bueno, seamos positivos, seamos optimistas y esperemos que nada de esto, de lo que estoy contando, todas estas hipótesis, pues se hagan realidad, ojalá que no. Y además de ese partido que comentaremos con Manuel Rosales Duque de Estrada, el míster del primer equipo del Arcos Club de Fútbol, sobre la mesa también la novena travesía Jacob Soria Redondo Lago de Arcos, que reunió a decenas de nadadores en una jornada solidaria en aguas abiertas. De esto también hablaremos, y del torneo de verano de baloncesto 3x3 que ha organizado la delegación de deportes que dirige Oliver Beroven Fernández. ¡Vamos al lío! ¡Vamos al lío!
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0: Seguimos informando y apoyando al Arcos Club de Fútbol en su objetivo de conseguir el ascenso a División de Honor. Hemos estado durante toda la temporada, desde el primer partido, y lo vamos a estar hasta el último, que será este fin de semana. Seguramente el domingo a las 8 de la tarde. Lo que no está tan claro es si va a ser a puerta abierta, a puerta cerrada y en qué campo. El club irá informando en redes sociales y nosotros lo haremos también aquí en Radio Arcos. El Arcos Club de Fútbol conseguía la tarde-noche de ayer un importante empate fuera de casa en el estadio del Club Deportivo Bentipo, en Casariche, en la provincia de Sevilla, al que, bueno, se empató 1-1 contra el que logró empatar 1-1. Gran trabajo el realizado por los jugadores del Arcos, y todo está por decidir en el último encuentro, una gran y emocionante final que se jugará, como te decía, aquí en Arcos. En el minuto 31 llegó el golazo desde fuera del área de David Hinojosa, lo que provocó una explosión de júbilo y desató la euforia entre los muchos aficionados arcenses que estaban presenciando este choque. Hinojosa, que reconoció a la finalización del partido que el Arcos había sido infinitamente superior y justo ganador, pero bueno, se quedó en el empate. También dijo Hinojosa: no hay que confiarse, todavía queda la vuelta. Y 8 minutos después del gol, del trayazo que marcó David Hinojosa en el 39, más o menos, el Arcos se quedaba con un jugador menos tras la expulsión por roja directa de Luisma. Y así se llegó al descanso con el marcador 0-1, que se mantuvo así bastante tiempo, hasta el minuto 82, cuando el Bentipo consiguió anotar. Manuel Rosales Duque de Estrada, el míster del Arcos, tiene ante sí una oportunidad única: convertir en realidad el sueño que en 2017 se quedó a las puertas. Y escribir así una de las páginas más bonitas de la historia reciente del club. Rosales, que considera dudosa la expulsión de Luisma, que reconoce que no era el resultado que esperaban, pero sí da por cumplido el objetivo de traer viva la final a Arcos. Y a Rosales le saludamos ya a esta hora aquí en el Deportivo. Rosales, muy buenas.
3: Buenas, don Antonio, ¿qué tal?
0: Bueno, me gustaría escuchar tu valoración del partido de ayer. ¿Cuál sería?
3: Bueno, creo que hubo dos partidos dentro del partido que disputamos, y creo que lo que marca un poco también el ritmo y el transcurso fue la expulsión de Luisma, que creo que, como he dicho, en otro lado fue muy rigurosa, porque el mismo árbitro que está al lado de la acción da ley de la ventaja, y el cuarto árbitro es el que se encarga de expulsar a nuestro jugador. Pero bueno, como yo digo, creo que se vio un Arco muy superior en la primera parte. Creo que ellos prácticamente pasaron una vez de medio campo, por así decirlo, en los primeros 40 minutos, y por el contrario, nosotros dimos un larguero de Calderón, dimos un palo de Antonio Juan, hicimos el gol de David Hinojosa, tuvimos varios disparos de fuera del área, y creo que esa debe ser, nos debemos de quedar con eso, y después con el trabajo que hicieron los jugadores, porque no es fácil jugar como visitante con 10, y nada, pues la segunda parte del partido pues se vio un Bentipo que fue dominador. Ya nosotros perdimos también presencia en área contraria, y al fin y al cabo pues ahí te meten, te encierran, y en una de estas ellos estaban lanzando y jugando directo, y en un duelo que perdimos ahí pues nos consiguieron hacer el empate en el minuto 62. Pero ya te digo, ellos desde el principio del partido, cuando nosotros salimos convencidos de lograr la victoria, pues hicieron un partido lento en el que incluso con el 0-0 estaban perdiendo tiempo en saque de banda y demás, y nada, hay que estar muy contento, creo, con el trabajo de todos.
0: La verdad es que sí, los jugadores lo dieron absolutamente todo, estuvieron a la altura, ¿no? Lo siguiente, no solo David, sino todos sus compañeros, quienes parece que algunos no se portaron muy bien, algunos aficionados, algunos entre el público, ha habido ahí jaleo que nos puede repercutir, ¿y de qué manera, Rosales?
3: Bueno, yo creo que desde que llegamos o entramos por el campo fútbol, la afición visitante de Arcos, pues ellos intentaron provocar, intentaron que llevarse el partido a los despachos, porque saben que con una sanción más nos pueden descalificar, y desde el principio del partido pues intentaron jugar sucio de esa manera con el tema extradeportivo, y creo que al final consiguieron el premio que querían, porque visto lo visto en cuanto a lo deportivo y en el campo, pues yo creo que ellos también se vieron desbordados por nosotros y creo que tienen que utilizar su arma. Si no se puede de una manera, será de otra. E intentaron, pues, eso, calentar el partido, provocar a nuestra afición hasta que se produjo el lanzamiento de la botella, que se ha reflejado en el acta y estamos ahí a la espera de respuesta. Esperemos que en este tipo de partido, que ya no es un partido normal de liga, es una final de playoff a falta de un partido, pues se deba de jugar y se decida quién haciendo división de honor en el campo fútbol, que creo que al final el fútbol se ha vuelto un poco tiquismiqui, por así decirlo, en ese aspecto, que en todos los campos se ha insultado, en todos los campos ha habido ambiente hostil, y yo creo que también eso es una de las cosas bonitas del fútbol. Lo que no se puede manchar es de cualquier forma reflejando en el acta y quitándole interés a lo que pasa dentro del campo, que es lo importante realmente.
0: Bueno, por si fuera poco, porque también estamos a la espera de saber qué va a ocurrir con el partido de este fin de semana. ¿Cómo se está viviendo toda esta situación en los vestuarios, Rosales?
3: Bueno, yo lo que le digo a ellos, lo que le transmito a los jugadores, que hay cosas que nosotros, por desgracia, no podemos controlar, que nosotros tenemos que hacer nuestro trabajo y dar el 200% y ya después lo que pase fuera, pues que nos lo comuniquen y se realizará una cosa u otra, pero que nosotros tenemos que centrarnos en lo deportivo, tenemos que centrarnos en el campo, tenemos que centrarnos en el partido de vuelta, que lo tenemos a casa y que conseguimos el objetivo de traer la final viva aquí y centrarnos en focalizar solo en una cosa, que conseguir el ascenso a División de Honor.
0: Bueno, pues lo dicho, estaremos muy pendientes de las decisiones que se adopten y que afectan al Arcos Club de Fútbol en esta recta final, finalísima ya, de la competición, en este caso de los playoffs de ascenso a la División de Honor. Y veremos si este fin de semana ese partido se juega en el Antonio Gallardo, se juega en el Antonio Camacho, a puerta cerrada, como normalmente. En fin, todo eso está en el aire. Y esperemos que no influya o que no haya una decisión negativa con respecto al incidente ocurrido la tarde-noche de ayer en Casariches, en ese partido contra el Club Deportivo Ventipo. Para terminar, ¿algún mensaje para tus jugadores o para la afición misma, que también se desplazó en masa hasta Sevilla, que está respondiendo muy bien hasta el último minuto, Rosales?
3: Nada, la afición ya se lo dijimos ayer, se lo comunicamos al final del partido, que le dimos las gracias, porque hay que ser agradecido que un domingo opten por ir a Casariches en un partido tan tarde, teniendo que trabajar el lunes y dejando otros planes familiares a un lado, y a los jugadores, pues, felicitarles por el trabajo, porque creo que hicieron un trabajo, valga la redundancia, espectacular, que se dejaron el arma y no es fácil, que competir prácticamente 60 minutos como compitieron con un jugador menos, y hay que estar orgulloso de ello.
0: Bueno, y enhorabuena a ti también por la parte que te toca. Hablaremos seguramente a lo largo de la semana para saber finalmente qué ocurre con esa gran final del domingo. Y bueno, no solo hablaremos con Rosales, intentaremos también con el presidente del Arcos o su vicepresidente o algún representante. Y por supuesto con los jugadores, si es posible, y después de alguno o antes de alguno de esos entrenos de esta semana. Gracias, Rosales, por atendernos.
3: Muchas gracias a vosotros, Antonio. Un saludo.
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0: 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Y vamos a hablar de la novena travesía Jacob Soria Redondo Lago de Arcos, que reunió a decenas de nadadores en una jornada solidaria en aguas abiertas. La competición, organizada por el Club Deportivo La Molinera Triatlón junto a Brazadas Solidarias de la Fundación Vicente Ferrer, forma parte del tercer circuito Brazadas Solidarias y del segundo circuito Diputación de Cádiz de Aguas Abiertas. Cuenta con la colaboración del Ayuntamiento de Arcos de la Frontera, la Federación Andaluza de Natación, Brazadas Solidarias y la Diputación Provincial de Cádiz. Desde primeras horas de la mañana de ayer domingo, el ambiente deportivo y festivo se dejó sentir en la zona de salida, en el Hotel Mesón de La Molinera, donde nadadores llegados de distintos puntos de Andalucía se dieron cita para participar en esta travesía que año tras año gana protagonismo dentro del calendario de aguas abiertas. Tuvimos oportunidad de hablar con Oliver Beroeven Fernández, delegado municipal de deportes, y esto fue lo que nos contó.
8: Buenos días, estamos en la salida, que acaba de salir ahora mismo el 3.000 metros de esta travesía Jacob Soria Redondo, del lago de Arco. Quiero empezar dándole las gracias a Brazada Solidaria por organizar junto al Club Deportivo La Molinera y el Ayuntamiento de Arco de la Frontera esta travesía de JSR, Jacob Soria Redondo. Como podéis ver, todo un éxito de participación. Después vendrá la prueba del 1500, que será a partir de las 12 de la mañana. Da las gracias a Protección Civil, a los servicios sanitarios, a los voluntarios, a todos los patrocinadores que ayudan para poder llevar a cabo esta prueba y, por supuesto, al Ayuntamiento de Arcos de la Frontera también y, como he dicho antes, Brazada Solidaria y al Club Deportivo La Molinera al organizar esta prueba un año más. Así que los nadadores ya están en el agua disfrutando del deporte que más les gusta, que es la natación en aguas abiertas, y qué mejor sitio que nuestra lámina de agua del embalse de Arcos de la Frontera, el Lago de Arco.
0: Los participantes afrontaron recorridos de 1.500 y 3.000 metros en una prueba que además tiene carácter benéfico, ya que se integra en la campaña conmemorativa del 30 aniversario de la Fundación Vicente Ferrer en España. Los fondos recaudados irán destinados a proyectos para la lucha contra el VIH-Sida en Mozambique. Rafael Carmona es representante de la Fundación Vicente Ferrer.
9: Bueno, pues nosotros somos Brazadas Solidarias, somos una asociación vinculada a la Fundación Vicente Ferrer y nos dedicamos a organizar eventos deportivos, principalmente relacionados con la natación, con las aguas abiertas o con las piscinas, con un doble objetivo: sensibilizar sobre la cooperación internacional y sobre la posibilidad de ayudar a otras personas de comunidades vulnerables con gestos sencillos como nadar, y también para recaudar fondos para hacer posible los proyectos con los que trabajamos en distintos países de la mano de la Fundación Vicente Ferrer. Históricamente hemos trabajado en la India, hemos empezado ahora también a trabajar en Nepal, y este año de forma concreta en esta travesía estamos trabajando para llevar ayuda a Mozambique, de forma específica al Hospital Carmelo en Chocwe. Es un hospital especializado en uno de los países en los que hay mayor índice de este tipo de enfermedades de toda África, y de la mano de los especialistas de este hospital estamos trabajando pues para contener todas esas enfermedades infecciosas, prestándole apoyo a sus consultas, a la dotación de especialistas y también a la sensibilización de las personas del país, pues para que sepan cómo prevenir esas infecciones, ¿no? Y cómo atajar la enfermedad. Como te decía, la travesía de Arcos, organizada por la Molinera y organizada por el Ayuntamiento de Arcos, desde el año pasado forma parte del circuito global de Brazadas Solidarias, que es este circuito que une a más de 30 travesías solidarias en todo el país, principalmente en Andalucía, pero también en Cataluña y también en el País Vasco. Y lo que hacemos es unificar esas travesías dentro de un mismo circuito con ese doble objetivo: sensibilizar y captar fondos. Este año nadarán con nosotros más de 6.000 nadadores en toda España. O sea, es un proyecto que ha alcanzado, después de 10 años de trabajo, una envergadura muy grande, siempre coorganizando travesías, como en este caso de la mano de la Molinera, de la mano del Ayuntamiento de Arcos y también de la mano de la Diputación de Cádiz, que patrocina este circuito.
0: Tenemos que hacer una paradita y a continuación te hablo del torneo de verano de baloncesto 3x3 que se va a jugar los miércoles de julio y agosto y que ha organizado la Delegación de Deportes del Ayuntamiento de Arcos. 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Un momentito y seguimos aquí en El Deportivo.
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0: En el programa de hoy ya te he hablado de fútbol, del Arcos Club de Fútbol y el Club Deportivo Bentipo, partido que terminó empatado a uno. Te he hablado de natación, de la novena edición de la travesía Jacob Soria Redondo. Turno ahora para el baloncesto. Y es que hasta el 27 de junio estará abierto el plazo para inscribirse en el torneo de verano de baloncesto 3x3. Se jugará los miércoles de julio y agosto. Está por confirmar si se disputará en el pabellón municipal y o en la recién estrenada pista al aire libre junto a la piscina municipal. Las categorías premini y mini mixto, infantil y cadete mixto, cadete de segundo año y junior mixto. 5 componentes por equipo. Más información e inscripciones en la Delegación de Deportes, en el pabellón municipal, en la avenida de la Cruz Roja sin número. Vamos a escuchar a Oliver Beroeben Fernández, delegado de Deportes en el Ayuntamiento de Arcos, referirse a este torneo de verano de baloncesto 3x3.
1: Buenos días, agradecer a los medios de comunicación su presencia. Vengo a anunciar el torneo de baloncesto 3x3 verano 2026. Las inscripciones se abren desde hoy, viernes 12 de julio, hasta el 27 de junio. Del 12 de junio al 27 de junio están abiertas.

0: las inscripciones del torneo de 3x3 de baloncesto. Se jugará en el pabellón municipal o en la reciente reformada pista de baloncesto del polideportivo. Las fechas serán los miércoles de julio y agosto. Miércoles de julio y agosto. Las categorías serán 5 componentes por equipo y las categorías de las edades será pre-mini y mini mixto, infantil, cadete mixto y luego cadete de segundo año, junior mixto. Esas son las edades que podrán participar en este torneo de 3x3 de baloncesto. La inscripción se realiza en la misma delegación de deporte, en el pabellón municipal, y ya pues de camino a animar a todos los niños y niñas aficionados al mundo del baloncesto a que se organicen en un equipo mínimo de 5 jugadores para que se inscriban en este torneo de 3x3 de baloncesto, que será una de las actividades deportivas del verano. Así que animar a estos chicos y chicas para que participen en este torneo.
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0: 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Adiós familia, adiós campeones y campeonas, que seáis buenos, que seáis buenas, no como yo. Adiós.
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1: Son las 8 de la tarde y 41 minutos.

0: tú sabes cómo va.
1: Oye. Oye, Lando, ponlo en tensión, que Faye le mete la presión. ¿Y qué pasa?

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trabajar de molinero y los hermanos, pues era cada uno tenía un molino de harina. Había tres piedras, la piedra gruesa, la piedra fina, que era para la harina de la cerca, y otra porque había dos piedras. Había un salto muy grande, y la gente de la casa, o era así, una cosa en agujero, y bajaba la agua. Porque por donde sale el agua le dicen un cáscamo.

0: fundamentales hidroeléctricas se persigue transformar la energía potencial que tiene una masa de agua almacenada en la natura en energía eléctrica. Para ello, primero, esa energía potencial se transforma en energía cinética, es decir, energía de movimiento, que es la energía que contiene una corriente de agua moviéndose. Esa corriente de agua mueve una turbina y esa turbina mueve un alternador que, gracias a la ley de Lenz, que nos explica cómo transformar la rotación de un eje en energía eléctrica por la fluctuación del campo electromagnético, pues es la cuestión de la energía eléctrica.
1: Estaba 100 pares, 20 pares, 30 pares y 50.

la energía eléctrica es limpia, es renovable, no contamina, no ensucia, es respetuosa con el medio ambiente y en principio es inagotable.

Así suena Corriente, un paisaje sonoro producido por Hilaria de Grady a finales del 24 por encargo de la Diputación de Granada. El sonido de acequias, presas y saltos de agua junto a las voces de los vecinos componen la frecuencia de este paisaje sonoro inspirado en el agua, la electricidad y la memoria. Hilaria de Grady es una artista italiana afincada en Granada desde hace años, especialista en patrimonio y en música electrónica. Investiga la relación entre sonido y territorio, demostrando cómo la música electrónica experimental puede dar voz y visibilizar espacios abandonados. Hilaria de Grady, patrimonio y música electrónica. Muy buenas, bienvenidas, bienvenidos a la nueva Ola Andaluza, desde Radio Casares, para la Onda Local de Andalucía. ¿Cómo la?

Interminable, así comienza Noche Interminable, el primer largo de El Arte de Alfa, el proyecto musical de Alfonso Mansilla, músico y diseñador gráfico de Linares, afincado en Madrid, donde mantiene su amor sin medida por el pop, la copla y el flamenco, una pasión que no distingue ni de géneros ni de fronteras.

Tarara Loca es una revisión de la antigua tarara que ha lanzado hace muy poco la cantante y compositora ilicitana Blanca Paloma junto a la cantadora onubense Rocío Márquez. Este tema forma parte de Trenza Mía, el debut discográfico de Blanca Paloma, entre el folclore y el pop. Al fin y al cabo, entre músicas populares de diferentes épocas que demuestran estar más cerca de lo que aparentemente podríamos pensar.

Indomable es el último lanzamiento de la cantaora jerezana María Terremoto con la colaboración de Juanjo Bona, jotero y compositor de Zaragoza. Entre los dos adaptan y mezclan las antiguas canciones populares del zorongo y del vito, tonadas de una rica herencia musical que todavía vive y resuena entre nosotros gracias a los músicos que hoy la siguen cantando y bailando.

una foto por hacer. Es una de las últimas canciones que ha lanzado el sevillano Miguel Rivera, quien fuera vocalista y compositor de Maga, una de las bandas más interesantes de la escena alternativa de principios de siglo. Miguel Rivera es el autor de la banda sonora de un documental recientemente estrenado sobre el fotógrafo sevillano Atín Aya, en la que, entre otras cosas, se cuenta el empeño del fotógrafo por encontrar a su hija María. Miguel Rivera sueña con ese encuentro y lo canta.

En lo total, es el primer sencillo del que será el octavo largo de los granaínos Lori Meyers, una de las bandas más conocidas y queridas del pop español. Hace 5 años de su último disco y casi 30 años desde que comenzaron en su pueblo, Loja, muy cerca de Granada, de donde vienen Sonido Vegetal, la banda de fusión que acaba de lanzar un nuevo adelanto del que será ya su tercer trabajo discográfico, Sonido Vegetal, desde Granada.

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Caravaggio es el segundo adelanto de Brigado, el séptimo largo del granaíno de la Fuente, uno de los artistas urbanos más destacados de la escena urbana nacional, una escena cada vez más cerca de las raíces latinas de nuestra rumba.

Me Atrape es la última grabación que ha lanzado David Marley, cantante, DJ y productor de Granada, que vuelve a colaborar con Jay Vázquez, músico mexicano. De Granada a las Américas, pasando por los puertos que hay cerca de Jerez, donde Cherry Fino ha publicado un nuevo sencillo.

0: 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Lo importante es hablar y escuchar, entenderse, no morirse de amor, ni matar, ni de hambre. Lo primero es lo dicho, las lenguas, y después van los libros, lo escrito. Abrazarse, bailar, comprender y jugar, no mentir, no olvidar ni a difuntos ni a vivos. Solo así, solo entonces. Con lo escrito llegaron las leyes, los desahucios, el fax, las gramáticas y las lindes y el odio y la sangre. Con lo dicho sucede el milagro y solo entonces quizá comprendemos que las lenguas son casas abiertas. Solo así, solo entonces, y aún así no se sabe.
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1: Rap sin corte 60 es la última grabación de Follón, rapero malagueño, uno de los referentes del rap en castellano. Desde el 2011 lleva una intensa actividad de grabaciones, entre las que destaca la saga Rap sin corte, una serie histórica de sencillos grabados en diferentes partes del mundo. Rap sin corte ni aditivos.
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Sin nombre, es el adelanto del primer EP en solitario de La Sira, rapera cordobesa, vocalista de bandas que unen el rap con el metal, como X President o Defcon 2. Por cierto, hablando de metal, recuperamos las de guitarras con distorsión para terminar el programa de hoy.

quizás después es el adelanto del que creemos que será el octavo disco de Hora Zulú, banda granaína de metal, de las mejores de la escena nacional. Esperemos pronto ver ese nuevo trabajo de Hora Zulú. Llegamos al final del programa de hoy, pero antes de terminar queremos recordar que nos han acompañado los versos del poeta granaíno Luis Melgarejo. Y ahora sí, nos despedimos con El Coyote, uno de los temas de Rituales del Asfalto, grabación de la banda sevillana Vírgenes del Subterráneo, con un saludo muy especial al Jopli de Marina Leda. Con Vírgenes del Subterráneo os decimos hasta la nueva ola andaluza. Que os vaya todo muy bien.

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0: Buenos días, querida Bárbara. ¿Qué tal? ¿Cómo va todo?
1: Hola, Paco. Con muchas ganas de un nuevo original y copia, que además este avanzamos, promete.
0: Espero que os guste. Hoy seguimos con una de las derivaciones. Dijimos que íbamos a variar, que íbamos a cambiar. Bueno, tenemos nuestro original y copia, digamos, normal. Tenemos nuestro original y copia del que hicimos el primer capítulo, el último programa, que fue el Grandes Clásicos. Y teníamos también ahí en reserva nuestro original y copia Dance Edition. Y de eso va a ir hoy, de música para bailar. Porque, hija mía, las noticias que llevamos últimamente son terribles, terribles. Y hay que, tenemos que animarnos y tenemos que ayudar entre todas a cambiar, intentar cambiar por lo menos un poco el estado de ánimo. Con los últimos acontecimientos de Valencia, los desastres que hemos visto en Valencia, Castilla-La Mancha y también nuestra Andalucía, sé que quiero que queremos los dos unirnos a su dolor y a la pena por las enormes pérdidas, sobre todo las humanas, que han sufrido estas comunidades. Vamos a intentar aliviar, si es que podemos, con la ayuda de la música y pensando en mirar hacia adelante, ayudándonos de la música, y si somos suficientemente persuasivos en este capítulo, vamos a acabar bailando. Porque antes de la Dana también ocurrió, ya te lo comenté en el último capítulo, que había habido un original y copia que al principio nos tomamos a broma y no sé si ahora tomarnos un poco más en serio o ponernos la mano en la cabeza. Este individuo y quienes lo votaron, aunque yo respeto mucho la opinión de cada uno, la verdad es que no se sabe muy bien quién estaba pensando, en qué estaban pensando los que votaron a este señor que decía aquello de "They're eating the dogs, they're eating the cats, they're eating the pets of the people that lives there".
1: Una barbaridad de las, vamos,
0: de las
1: más grandes que se han escuchado.
0: De las muchas. Menos mal que alguien con buen sentido, con WhatsApp, un youtuber llamado Danny Unfiltered, que significa Danny sin filtro, me parece muy bien, no hay que tener tanto filtro, con intención de ver lo ridícula que era esta afirmación, pues el Danny Unfiltered le puso música con aquello de que hablábamos de los samples, ¿te acuerdas? De coger el tarde y ahora repetirlo, pues le salió esto, que por lo menos nos divertió un poco hasta que salió la votación y vimos que este señor que dice esto era el nuevo presidente del país más poderoso del mundo.
1: Bueno, para quien no sepa inglés, vamos a traducir un poquito, no vamos a contextualizar, porque él se refería a las personas inmigrantes de manera totalmente despectiva, diciendo que comían animales, ¿no? Lo que tú antes has...
0: Que los haitianos que viven en Springfield, uno de los muchos Springfield que hay, que pues, en Springfield, Springfield significa campos de fuente o campos de primavera, según lo quieran interpretar, que se comen a los gatos, que se comen a los perros, que se comen a las mascotas de la gente que vive allí.
1: Pero la cosa es que en internet ya sabes que se hace de todo y también pues se versionó este discurso tan original, vamos a decir, que hizo públicamente.
0: Por lo menos con esa versión nos reímos un poco, así que nuestro primer original y copia es "Se comen los perros".
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En fin, que mejor reír que llorar. Y vamos por nuestras canciones de hoy, que nos pongan a bailar y a mover el cuerpo un poquito con alegría. El nombre del capítulo de hoy, lavado de cara, es porque vamos a ver canciones a las que sus versionadores y versionadoras le han dado un buen lavado de cara. La han puesto al día, digamos. Y traigo aquí tres que yo creo que son bastante o muy conocidas. Empezando por esta del grupo Blondie, Heart of Glass, corazón de cristal.

0: Paco, háblanos un poquito de Blondie, porque fue un grupo que además lideró las principales listas de éxitos.
1: Blondie fue muy famoso como de los principales grupos de pop rock, pop cañero de Estados Unidos en los 80. Eran cuatro o cinco chicos. Cuando buscas la Wikipedia, parece que por un día pasado la mitad de la población joven de masculina de Estados Unidos, porque tiene un montón de componentes, así que cambia, la gente entra y sale en los grupos, lo que pasa habitualmente. Pero sí, verdad que su cara más conocida era Deborah Harry, que fue cantante, también fue actriz. Fue muy curioso, yo la encontré de casualidad, la reconocí en una película de...
0: Pensé que me iba a decir que la habías visto en persona.
1: No. Ya que conozco ya gente, pero la Debbie Harry no, todavía no me la he cruzado. ¿Quién sabe? La reconocí como actriz en una película que se llama Mi vida sin mí, una película con un trasfondo dramático y que los sanitarios en los cursos que hacemos, y eso la paramos mucho porque habla mucho de la capacidad de decisión del paciente cuando llegan sus últimos momentos. Una película con mucho trasfondo, muy bien. Y salía Debbie Harry, salía como a la madre de la protagonista. Claro, es que Debbie Harry era una chica muy guapa, muy sexy, muy, muy jovencita, muy delgadita en los 80, pero ya ahora, bueno, Mi vida sin mí es de hace unos años, pero ya salía de señora mayor, pero claro, la cara era muy reconocible, me sorprendió mucho verla de actriz, la verdad que había participado en algunas otras películas, y Debbie Harry era un poco como la líder del grupo y era muy fue muy destacada.
0: Con canciones muy conocidas.
1: Yo creo que la que más conoce todo el mundo es esta que se llama Call Me.

0: ¿Os suena, verdad?
1: Sí.
0: Pues de nuestro corazón de cristal, de nuestro Heart of Glass, hizo una versión que yo recuperaba en directo, la mismísima Miley Cyrus, Hannah Montana. Le da mucha rabia que le digan Hannah Montana, pero bueno, para que todo nuestro público sepa de quién hablamos. Pues,
1: oye, a mí me gusta esta nueva etapa de Miley Cyrus, me gusta su música.
0: A mí, por ejemplo, y la vamos a escuchar ahora, me parece que su último bombazo súper tremendo que ha sido Flowers, me parece una canción estupenda. Sí. Vamos a escuchar Flowers.

0: buena, ¿verdad? A mí me gusta un rato, a mí me gusta mucho, la oí así de casualidad, esta cosa que pilla uno por ahí por la radio, y la verdad es que le apunté al Shazam para que dijera quién era, y me pareció una versión muy de otra rubia, pero la verdad es que le mete caña y en directo suena muy bien.
1: Yo también soy de esas que voy haciendo Shazam por la calle,
0: ¿eh? La herramienta. Bueno, venga, seguimos, que esto ya está cogiendo ritmo. Hace ya muchos años, yo, aunque no os lo creáis, yo bailaba junto a muchos y muchas de mis compañeros del grupo Scout de Lucena esta canción todos juntos y cantándola con nuestro inglés de aquella época, o sea, con nuestro inglés de mentira, pero la cantábamos. La canción de la que os hablo es Do You Think I'm Sexy de Rob Stewart.

0: Que seguro, Paco, que más de uno de los que nos están escuchando la ha bailado también.
1: Eso espero. O sea, seguro que muchos de nuestros oyentes y nuestras oyentes lo han bailado y seguro que lo han disfrutado. Su autor es uno de los más longevos cantantes ingleses. Ha sido nombrado, esto que le hacían en Inglaterra, que le gusta tanto, caballero de la Orden del Imperio, o comandante de la Orden del Imperio Británico y algo así. Bueno, él salió haciendo un bailecito cuando le dieron la medalla esta que le dan, con su familia y tal. Muy bien. A mí me gustaba más antes, cuando no era carca, porque ahora es un carca. Ahora dice que es que los artistas ricos ingleses pagan muchísimos impuestos y que esto es injusto y tal, no sé cuánto. En fin, lo que recurre a mucha gente cuando ve pela. Pero la verdad es que fue un tío muy, muy guay durante muchos años. Estuvo muy relacionado con gente como la Velvet Underground, con David Bowie, con gente digamos de la música más progresiva y más. Ahora se dedica a hacer LP de balada, o sea, bueno, discos de balada, discos de versiones, en fin, lo de siempre.
0: Por Navidad, pero, creo que de vez en cuando sale algo, ¿no?
1: Seguro que tiene una pesadilla, seguro. Le pasa todo esto, pero bueno, era guay y la verdad es que la canción esta está muy bien. Bueno, vamos a dar un pequeño rodeo para explicar quiénes son los de la versión, ¿vale? Hace unos años, bueno, hace bastantes años, los Rollins, que ya han venido aquí en varias ocasiones, publican un disco que se llamaba Sticky Fingers, algo así como dedos pegajosos, ¿vale? No explicaremos mucho más del asunto. En la portada salía, pues, la cintura y las caderas de un señor muy bien apretadas por unos pantalones vaqueros, ¿vale? O sea, aquella portada como que entonces resultaba como escandalosa. De hecho, en España, la España franquista, pues esto más o menos primero de los 70, se prohibió. Pusieron otra portada. Pues Sticky Fingers, la portada de Sticky Fingers, la diseñó nada más y nada menos que Andy Warhol, que es uno de los artistas pop más importantes de ese género, de ese estilo artístico. Andy Warhol se contrata a su fotógrafo y tal, no sé cuánto, padre, y lo hace. Y el que sale ahí, se ha dicho de siempre que era el propio Mick Jagger, pero no es Mick Jagger, es un actor, porque Warhol hacía películas, Warhol tiene varias películas, yo vi algunas y la verdad es que me parecieron un rollazo infumable, además enormemente larga, no sé si realmente es que eran muy largas de metraje o que a mí me parecieron tan aburridas que se me hicieron interminables, pero me parecieron un rollazo. Pero aparecía este señor, que era ahora que un tío así como muy guapetón y muy tal, y el Joe D'Alessandro es el que aparece en esa portada de Sticky Fingers. Bueno, pues el grupo al que nos referimos, que no hace una versión de ninguna canción de los Rolling, sino que hace una versión del Do You Think I'm Sexy de Rod Stewart, es un grupo belga que se llama Trigger Finger, que algo así se puede traducir como el dedo del gatillo. Trigger Finger, bueno, más o menos, debe ser algo así. Pues estos hacen una versión de la canción de Rod Stewart, pero también en la portada del disco hacen una especie como de versión de la portada del Sticky Fingers. Y en este caso es todavía malla, es decir, no pantalones vaqueros, sino unos pantalones blancos muy, muy, muy apretaditos, y aquello es casi una lesión de anatomía. No vamos a ir más por ahí, el que quiera que lo busque, pero...
0: No lo podemos imaginar.
1: Un poco como aquello pareció provocador, pues nosotros vamos a ir más allá. Pero bueno, el caso es que la verdad hacen una versión muy cañera, muy heavy, de Do You Think I'm Sexy, que espero que os guste.

0: ¿Qué te parece?
1: Más cañera.
0: Más cañera. Esta canción es muy cañera, siguiendo la original, pero metiendo ahí ruido, ahí en plan heavy, ¿vale? Tampoco está mal, meterle ruido de vez en cuando, ¿sabes? Y venga, nuestra última pareja, nuestra última propuesta de hoy para bailar, que yo creo que si esto no nos hace bailar ya, es que tenemos la patata totalmente fría. Vamos a dar un pequeño rodeo. Hay una canción que se llama American Pie, que quiere decir algo así como pastel americano o tarta americana, ¿vale? De Don McLean, una canción de la etapa, vamos a llamar, de gusto, o sea, la etapa hippie y toda aquella cultura, ¿vale? Una de las canciones más conocidas de la historia, yo creo. A ver si conocéis por lo menos el principio. Vamos a poner un poco el principio para que la veáis.

0: clásico.
1: Y la traigo que porque en la primera estrofa de esta canción dice eso de "The day the music died", el día en que murió la música. ¿Y tú sabes qué día fue ese? Pues ese fue un día en el que en un accidente de avión murieron Buddy Holly, el artista que nos va a cantar ahora, y otro man que se llamaba The Big Bopper. Y los tres eran grandes estrellas en ese momento, y los tres murieron en el mismo accidente. Y Don McGinn decía que ese día murió la música. Fue un día de finales de los 50, no sé, noviembre del 59, y ese día está marcado en la historia de la música estadounidense como uno de los días más tristes de Estados Unidos. Uno de los que murió fue Buddy Holly. Buddy Holly lo conocéis por, a lo mejor, alguna de estas canciones.

Esta es posible que suene un poquito. Y es curioso porque esta la va a dar la primera recomendación. Que en un último capítulo se nos olvidó, perdonarme, mea culpa, se nos olvidó darle recomendaciones, no recomendamos ni un disco ni un libro, pero aquí hoy sí van a venir. Y esta Peggy Sue va a ser la base de nuestra primera recomendación de hoy. También, esta si es posible que os suene más, Buddy Holly es el autor de esta canción, que se llama Everyday, todos los días. Os suena posiblemente porque sale en un anuncio.

Sebastián fue el primer latino en hacerse famoso en el ámbito de la música pop rock de grandes de Estados Unidos, allá por finales de los 50. Fue una estrella muy precoz, ya que su muerte ocurrió cuando solo tenía 19 años. Buddy Holly, en ese mismo accidente, como digo, murió también muy joven, con 22. Y el otro fallecido en ese mismo accidente, el cantante de Big Bopper, solo 28. Su éxito fue enorme, pero apenas de unos meses. Pero tanto Richie como Buddy fueron enormes influencias de muchísima gente. Hay mucha gente que dice, pues desde por ejemplo, Brian May, el guitarrista de Queen, que dice que Buddy Holly fue siempre una de sus principales influencias. Sí. Es muy grueso. A Buddy Holly le pasaba, uno de los primeros grupos que trajimos aquí eran The Birds, que también tuvieron una vida muy corta, un par de años nada más, después se separaron. Pero hay mucha gente que como que The Birds fueron importantes para ellos. Pues Buddy Holly pasa lo mismo, porque Buddy Holly además, una de las cosas que hizo fue un poco como darle cuerpo a eso que llamamos una banda de pop o de rock. Es decir, ¿quiénes lo integran? Pues una batería, un bajo, una guitarra solista y una guitarra acompañante. Un poco como que este cuarteto, Buddy Holly es el primero que lo pone. Lo que todos hemos querido hacer en la vida de alguna u otra manera, pues uno de los integrantes de un cuarteto de esto, ¿vale? Pues yo toco la guitarra, yo toco el bajo, yo toco la batería. Pero eso era una banda de rock o de pop, ¿vale? Y Buddy Holly el primero que lo hace. Buddy Holly además era muy fan, bueno, era blanco, un chico bueno, iba con su trajecito, su corbatita, muy arregladito, y cantaba canciones muy bonitas, pegadizas, y que hablaban de lo bonita que es la vida. Pues claro, ¿a quién no le gusta esto? En Estados Unidos fue un bombazo. Claro, su muerte fue una catástrofe. Richie Valens, como que en paralelo, y también de esta manera trágica y corta, tiene un éxito brutal con algunas canciones que introducen en la música, vamos a llamarle, con raíces mexicanas o de Centro y Sudamérica, en el pop y el rock. Y es el primero que lo hace. Richie Valens inspira a nuestros últimos artistas de hoy, por supuesto, porque además tienen las mismas raíces, y hacen esta maravillosa versión de La Bamba, de su mayor éxito. Y os pido que prestéis atención especialmente al final de esta canción, porque Los Lobos, sus autores, funden de manera ejemplar el rock básico con raíces mexicanas, que es la base de la canción, con la música de la que mamaron sus ancestros. Al final se convierte en una canción folclórica mexicana, y es precioso esta fusión. Escuchadla. Canción La Bamba, de Los Lobos.

0: Y nos decía antes, hoy nos faltan las recomendaciones, viene a recomendarnos dos películas.
1: Hoy va a haber dos. Una, esta primera que os decía, basada, por lo menos el título, en la canción Peggy Sue se casó. Y es una película de Francis Ford Coppola, ¿eh? El del Padrino, el de Apocalipsis Now, todo. Es decir, uno de los grandes del cine. Hizo una película considerada menor, un poco película de encargo, ¿vale? Que se llamaba Peggy Sue se casó. Protagonizaba por ni más ni menos que Kathleen Turner, una de las mujeres más guapas que se puede ver en una pantalla de cine, y Nicolas Cage, que curiosamente, aunque no tiene el mismo apellido, pero es sobrino de Francis Ford Coppola. Un actor muy camaleónico, capaz de hacer cosas muy, muy buenas y otras muy estrafalarias. Un tío que tiene fama de ser un tío muy raro, pero es que tiene actuaciones fabulosas, muchas de ellas muy buenas. Pues estos dos salen, y no os cuento el argumento de la película, pero un poco como el resumen es que cuando ya nos vamos siendo mayores siempre decimos, ay, si yo hubiera hecho tal cosa, hubiera cambiado. Ay, si yo hubiera estuviera de nuevo en esta situación, no haría lo mismo. Pues no. Si vuelves al pasado, es muy probable que acabes cometiendo los mismos errores. Y es una conclusión un poquito amarga, pero tampoco es muy bonita, ¿vale? La película realmente yo la recomiendo. Peggy Sue se casó, de Francis Ford Coppola. Y otra recomendación más. Claro, no, esta también viene facilísima. De la vida y la muerte de Richie Valens se hizo una película protagonizada por Emilio Estevez que se llama La Bamba. Y en la que los lobos son precisamente los que llevan su versión de La Bamba. Ahí es donde los lobos se hicieron famosos, aunque ya eran conocidos en el ámbito del Tex-Mex, pero con su versión de La Bamba pues pegan el bombazo, porque era la música, la banda sonora de esta película. Y con ella nos despedimos.
0: Bailando. Para bailar La Bamba.

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1: Original y copia. Hola de nuevo. Una entrega más, la segunda de nuestro programa Original y Copia. Hoy vamos a escuchar una canción de un grupo noruego de tecnopop de los 80 y su versión, casi podría decirse que de una cantautora española actual, indie, por raro que parezca. Veamos y sobre todo escuchemos.

Aja fue un grupo noruego de lo que allá por los años 80 se llamó el tecnopop, un estilo musical de canciones fáciles con apoyo de la primera generación de teclados y sintetizadores extendido de manera generalizada. No es que la electrónica o la tecnología no hubiese estado hasta entonces en los escenarios musicales, todo lo contrario. Pero en este momento se generaliza el uso de sintetizadores y guitarras con apoyo electrónico de todo tipo, incluyendo en la percusión las cajas de ritmo en lugar de las baterías. Emparentado con la música electrónica de baile que imperaba en las discotecas, este tecnopop supuso un avance en cuanto a su extensión en diferentes subgéneros, aunque las características principales de todos ellos son las recogidas aquí. Grupos sobresalientes de esta tendencia: Orchestra Manoeuvres in the Dark, con su canción Enola Gay.

Aha se forma como grupo en Suecia en los 80, y aunque no podría llamarse eso de una one hit band o grupo de un solo éxito, sí que es verdad que el pelotazo lo dieron con su conocidísima Take On Me, una canción que se ha quedado con nosotros para siempre como un éxito de aquellos años, éxito al que no fue ajeno un excelente videoclip grabado para promocionarla, un magistral ejemplo de cómo acompañar una buena canción con una historia contada en una película de solo 4 minutos. En este vídeo, que os recomiendo que veáis en las webs habituales para estos menesteres, una chica que toma café en un bar de carretera se ve envuelta en una persecución en moto donde no sabemos distinguir lo real del mundo que nos cuenta un cómic. Si no lo recordáis, no tardéis en buscarlo y en verlo. Escuchamos en versión original de Aha, Take On Me.

Y la versión que os traemos hoy, pues todo una curiosidad que apareció en mi universo musical hace un año y que desde entonces me cautivó. ¿Tiene esta chica? ¿Cómo le sale una versión, vamos a llamarle indie, y por tanto tan diferente de una canción tecnopop nórdico de los 80? Pues se trata de Annie B. Sweet, seudónimo de Ana López, cantautora malagueña que apareció por 2008 tras ganar un concurso de maqueta y que en su primer álbum recogía esta espectacular, por sencilla y contenida, versión de aquel éxito noruego de los 80. Curioso que ni los Aja ni Annie B. Sweet canten en su lengua materna, pero no vamos a ser antiguos. Si lo hace bien, tírale. Y los dos lo bordan. En la versión de la malagueña, los teclados y cajas de ritmos que nos llevan directamente a la pista de baile se cambian por guitarra y voz con un punto melancólico, que casi nos arropan y nos llevan a un paseo por el campo al atardecer o a mirar la lluvia por la ventana de un alto edificio. Uy, me estoy poniendo muy intenso. Vamos a dejarlo. Disfrutarla. En versión de Annie B. Sweet, Take On Me.

0: y, como siempre hemos dicho, vamos a dar nuestro veredicto. Y nuestro veredicto es...
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4: Chipiona, población marinera de la Costa de la Luz, se encuentra en el extremo más occidental de la provincia gaditana.
5: En el año 140 a.C., el cónsul romano Quinto Servilius Cepión construyó un faro para que las naves que se dirigían al Guadalquivir pudieran evitar los escollos de Salmerina, causantes de tantos naufragios. Este faro fue llamado Turris Cepionis, de donde procede el nombre actual de Chipiona, la ciudad que fue creciendo lentamente a su alrededor.
6: La mujer y la literatura. La perfección, sin historia, sin angustia, sin sombra de duda, es el ámbito de toda la poesía que yo conozco de María Victoria Atencia. Con estas palabras define María Zambrano la obra de esta escritora andaluza. María Victoria Atencia nace en Málaga en 1931. Se entrega a la poesía, pero muestra también el gusto por la pintura y el grabado. Bernabé Fernández Canivel orienta durante años sus lecturas, lee sus borradores y la inicia en la formación de su propio juicio crítico. Con él conoce las obras de Hopkins y Eliot y tiene correo de Cernuda y de Juan Ramón. Su nombre aparece ya en uno de los primeros catálogos de la generación del 50, aunque después sería omitido hasta su reaparición en los años 80. Por su libro Las Contemplaciones recibe en 1998 el Premio Andalucía de la Crítica y el Premio Nacional de la Crítica. Se reconoce en este poemario la voz de una mujer que expresa otra visión del mundo, de la muerte y del tiempo, conectándolos con la tradición poética andaluza y universal. María Victoria es académica numeraria de la Real Academia de Bellas Artes de San Telmo, consejera del Centro Andaluz de las Letras de la Junta de Andalucía y de la Fundación María Zambrano. Está considerada una autora de una profunda honestidad, nunca sometida a la moda ni la coyuntura.
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1: Hola, ¿qué tal? Buenos días. Es lunes 15 de junio, tiempo en Radio Arcos para la información local. Vamos con alguno de los titulares del día. Arcos acogerá el 20 de junio la tercera edición de Palsur Festival con entrada gratuita y un cartel para todos los públicos. La agenda cultural de esta semana presenta la segunda quincena de junio con fotografías, San Juan, actividades infantiles y tradiciones populares. Arcos estrenará este verano Lago Park, el parque acuático hinchable más grande de Andalucía, en la playita de El Santiscal. Y en deportes, el Arcos Club de Fútbol conseguía en la tarde noche y un importante empate fuera de casa en el estadio del Club Deportivo Bentipo, contra el que logró empatar a uno. Gran trabajo realizado por los jugadores arcenses y todo ello por decidir en el último encuentro una gran y emocionante final que se disputará en Arcos. Pues ahora sí, comenzamos. Y comenzamos contándoles que Arcos volverá a convertirse en el epicentro de la música en directo con la celebración de la tercera edición de Palsur Festival, que tendrá lugar el 20 de junio en el recinto ferial de Arcos a partir de las 9 de la noche. El evento, de carácter gratuito y dirigido a todos los públicos, fue presentado por el promotor del festival, Alejandro Sánchez, y el alcalde de Arcos, Miguel Rodríguez. Durante la presentación, Sánchez destacó la consolidación de una cita que nació en Arcos, celebró una segunda edición en Gedurán y regresa este año al municipio con el objetivo de convertirse en una referencia dentro de la programación estival de la comarca. El promotor explicó que el festival ha sido diseñado para atraer a públicos de diferentes edades, combinando estilos musicales variados. El cartel estará encabezado por Original Elías, representante del panorama urbano actual, e incluirá también la actuación del Partiendo la Pana, considerado uno de los tributos más reconocidos a Estopa a nivel nacional. Vamos a escuchar a Alejandro Sánchez.
2: Estamos aquí para presentar con muchísima ilusión la tercera edición de Palsur. La primera fue en Arcos, la segunda la llevamos hacia Gédula y este tercer año repetimos aquí en Arcos. Es una cita que regresa con fuerza para consolidarse aquí en Arcos la Frontera y coincide con el gran arranque del verano en la localidad. La coordenada del evento tendrá lugar el día 20 de junio a partir de las 9 de la noche en el recinto final de Arcos de la Frontera. Y el dato más importante, de hecho, es que el evento es totalmente gratuito y es apto para todos los públicos, para familias, menores, para todos los públicos. El cartel de música que hemos diseñado este año es muy completo. Hemos pensado para de los más jóvenes hasta familias enteras y contamos con Originalía, con el ritmo urbano más actual. Tenemos también la energía de Partiendo la Pana, con uno de los mejores tributos hacia Estopa. También tenemos en directo la música de Los Quillo Gué, un grupo muy conocido por aquí localmente, y Cervezón, que es un grupo de rock, versiones de rock.
1: La programación se completará con la presencia de los grupos locales Los Quillo Gué y Cervezons, este último especializado en versiones de grandes clásicos del rock. Además, la jornada contará con la participación del DJ Alex Aviño, encargado de animar la noche entre actuaciones. Por su parte, el alcalde de Arcos, Miguel Rodríguez, agradeció la implicación de la Diputación de Cádiz y la financiación de iniciativas culturales de ese tipo y valoró el trabajo de la organización para volver a atraer el festival al municipio. Miguel Rodríguez subrayó que Palsur Festival servirá como pistoletazo de salida de la programación veraniega de Arcos y destacó la importancia de ofrecer actividades de ocio y cultura dirigidas especialmente a la juventud. En este sentido, animó no solo a los vecinos de la localidad, sino también a los habitantes de toda la Sierra de Cádiz y de la provincia a asistir a una cita que, según señaló, combina música, convivencia y promoción del municipio. Escuchamos al alcalde de Miguel Rodríguez.
3: Gracias, Ale. Pues bueno, pues esta es la tercera vez, ¿no?, que Palsur aterriza en el verano de Arcos de la Frontera. Quiero agradecer la implicación de la Diputación Provincial de Cádiz por la financiación de este tipo de festivales, por supuesto también pues a la organización de Palsur por venir de nuevo pues a Arcos de la Frontera. Lo decía bien Alejandro, este es el pistoletazo de salida del verano arcense. Durante el verano pues tendremos una programación más amplia en cuanto a actividades festivas se refiere, pero yo creo que es una magnífica forma de comenzar con artistas del calibre como Original Elías, que yo creo que para los jóvenes de nuestro pueblo pues va a ser un aliciente importante para que vengan hasta el recinto ferial de Arcos de la Frontera. A todo el mundo, yo creo que prácticamente todo el mundo le gusta la música de Estopa y Partiendo la Pana, como bien decía Ale, pues es uno de los mejores tributos que existen a nivel nacional del grupo Estopa. Luego luego tenemos la versión local con los Quillos Gué, y vamos a tener también un grupo de versiones rockeras que se llama Cervezón, que va a poner, bueno, pues yo creo que la guinda a un cartel de lo más variado, de lo más heterogéneo y para todos los gustos. Esto sin olvidarnos, bueno, pues con la música de DJ Chivo y de DJ Ale Aviño, que estarán pues amenizando toda la jornada festiva. Decir que es gratuito, que es el 20 de junio en el recinto ferial de Arcos de la Frontera, y que tenemos una magnífica oportunidad para encontrarnos, para disfrutar, para aquellos que ya hayan terminado los exámenes, pues que se vengan hasta Arcos de la Frontera, no solo vecinos de Arcos, sino que llamar pues a todos los vecinos de la Sierra de Cádiz, de la provincia, que vengan a compartir un buen ratito con nosotros. Estamos pensando en ese cartel para todas las edades, pero siempre especialmente en esta época del año, yo creo que tenemos que tener especial cariño con los más jóvenes de nuestro pueblo, que en Arcos hay cosas que hacer, que en Arcos tienen actividades en las que distraerse. En este caso es completamente gratuita, así que nada, todo el mundo, el 20 de junio, no, a Palsur Festival, a partir
2: de las 9 de la noche.
1: Y nosotros continuamos con más noticias, y ahora vamos con el ámbito cultural, porque la Delegación de Cultura del Ayuntamiento de Arcos continúa desarrollando su programación cultural de junio con una amplia variedad de actividades dirigidas a todos los públicos. El delegado de Cultura, Andrés Camarena, ha anunciado que la programación continuará el próximo viernes 19 de junio a las 6:30 de la tarde con un taller de fotografía creativa con teléfono móvil que impartirá Indra Ruiz Moreno en el Palacio del Mayorazgo. La iniciativa busca acercar a los participantes las posibilidades artísticas de la fotografía móvil, una disciplina cada vez más extendida y accesible para todas las edades. Las inscripciones pueden realizarse a través del correo electrónico cultura@arcosdelafrontera.es o llamando al teléfono 956-70-3013. Uno de los momentos más destacados del calendario llegará con la celebración de la noche de San Juan el 23 de junio en la playa de El Santiscal. Acogerá a partir de las 10:30 de la noche el concierto del grupo Son de Kite. Posteriormente, a las 11:45 de la noche, tendrá lugar el tradicional encendido de la hoguera de San Juan, una cita que se ha consolidado en los últimos años como uno de los eventos más emblemáticos del inicio del verano en la localidad. La agenda cultural continuará el 25 de junio con una actividad dirigida especialmente al público infantil en la plaza de la Diputación de Gedurán y con el Mago de las Burbujas. Y ya para concluir, la programación de junio será el 29 de junio con la tradicional celebración del tocino de San Pedro. El delegado de Cultura, Andrés Camarena, así daba a conocer la agenda cultural.
4: Pasamos al viernes 19 de junio a las 6:30 de la tarde. Vamos a tener un taller de fotografía creativa con tu móvil, por Indra Ruiz Moreno, aquí también en el Palacio del Mayorazgo. Sabéis que Arcos de la Frontera es una ciudad en la que la fotografía, no solo por medio de los grandes fotógrafos que han tenido Arcos, que por ejemplo recordar la institución Víctor Marín o la asociación Focal, con los premios de fotografía también que llevamos a cabo tanto a nivel nacional como internacional, y queremos también, bueno, pues sacarle el máximo provecho a este teléfono móvil que todos usamos y que especialmente los jóvenes pues se saben conocer mejor que nosotros, los que somos un poco más mayores. Así que es un taller de fotografía para hacer y conocer también pues la fotografía creativa mediante el teléfono móvil que todos llevamos encima. Eso será el viernes 19 de junio, 6:30 de la tarde, en el Palacio del Mayorazgo. Igualmente, para reservar la cita, la tendremos que hacer, reservar la inscripción, la tendremos que hacer por medio del correo electrónico de la Delegación Municipal de Cultura, que es cultura@arcosdelafrontera.es, o bien llamando al teléfono de la delegación 956-70-3013. Pasaríamos ya de este taller de fotografía creativa a una de las noches, como anunciábamos en esta misma semana, especiales y emblemáticas en nuestra ciudad, descubierta prácticamente desde hace 3 años que llevamos en este gobierno, que es la noche de San Juan, con ese concierto en la playa del Santiscal a las 10:30 de la noche, Son de Kite. Y bueno, a continuación, a las 23:45, a las 12:45, pues prepararemos todo lo necesario para prenderle fuego en esa hoguera típica y tradicional ya en Arco, la hoguera de San Juan. Para el jueves 25 de junio, ya cerrando prácticamente este mes, aquí lo haremos también en el Arco de la Frontera, pero concretamente en la plaza de la Diputación de Gédula, a las 8 de la tarde, un taller de burbujas, en la cual, bueno, pues queremos aprovechar también esa actividad didáctica para los más pequeños, para que tengan en esta agenda cultural del mes de junio pues la posibilidad de que todas las personas, todas las edades tengan su participación y tengan también su oportunidad de disfrutar de esta agenda cultural. Y en este caso, bueno, pues el Mago de las Burbujas lo vamos a tener en la Plaza de la Diputación de Gédula a las 8 de la tarde, el jueves 25 de junio. Para cerrar el calendario de actividades, la agenda del mes de junio lo haremos con, como bueno, típicamente se hace en el mes de junio, cerrándolo con el tocino de San Pedro, en una festividad también tradicional en nuestra ciudad, que lo vamos a tener aquí justo muy cerquita del Palacio del Mayorazgo, al cual quiero aprovechar para, en nombre de la Asociación de Vecinos también, en nombre de la Parroquia de San Pedro, aprovechar e invitar a todas las vecinas y vecinos de Arcos para que participen en esta fiesta también tradicional de nuestra ciudad, comiendo el tocino que vamos a degustar en un rato de convivencia en el mismo atrio de San Pedro y también, por supuesto, gratuitamente. Pues la procesión de San Pedro, que saldrá también a las 9 de la noche en el mismo día 29 de junio en su festividad. Muchas gracias y bueno, aprovechar y decir que seguimos disfrutando de nuestra ciudad, seguimos disfrutando de la cultura, con actividades en las que todos podamos seguir conociendo nuestro amplio patrimonio, nuestra amplia cultura.
1: Y nosotros continuamos con más noticias a esta hora de la mañana, porque la delegada de Servicios Sociales del Ayuntamiento de Arcos, María José Muñoz, ha informado en rueda de prensa sobre la apertura de las convocatorias de ayudas destinadas a personas mayores de 65 años y a personas con discapacidad, cuyos plazos de solicitud permanecerán abiertos hasta mañana 16 de junio. La responsable municipal ha explicado que la urgencia de la convocatoria viene motivada por la cercanía de la fecha límite para la presentación de solicitudes. En el caso de las personas mayores de 65 años, las ayudas contemplan subvenciones para tratamientos dentales con una cuantía de hasta 600 euros. Entre los requisitos establecidos figuran haber cumplido o cumplir los 65 años antes del 16 de junio de 2026, estar empadronados en Arcos y acreditar que la renta de la unidad económica familiar no supera 1,25 veces el IPREM, lo que equivale aproximadamente a 10.500 euros anuales, tomando como referencia en el ejercicio fiscal de 2024. La propia delegada de Servicios Sociales, María José Muñoz, así lo anunciaba.
5: Y la premura es por los plazos que tenemos, que los tenemos encima de la mesa. Es para poder solicitar unas ayudas, unas subvenciones, tanto para personas mayores de 65 años como para personas con discapacidad. Y voy a ir diciendo cuáles son los requisitos, la cuantía y el plazo hasta cuándo se tiene. Para los mayores, que son mayores de 65 años, además, teniendo cumplido los años fecha 16 de junio del 2026, tiene que tener que vayan a cumplir los 65 años o que los tengan. Pues bien, es las ayudas para lo que es la modalidad dental. Es un importe de 600 euros. Es necesario que tenga una renta de la unidad económica familiar, entendiendo por unidad económica familiar, pues el señor o señora de 65 años, más lo que es si tiene allí algún familiar, nieto, hijo, etcétera, lo que es la unidad familiar, que no sea superior al 1,25 del IPREM, es decir, unos 10.500 euros en el año 2024. Hablamos del 2024 precisamente porque las rentas del 2025, hasta que no esté terminada 30 de junio del 2025, pues no solicitamos la del año anterior, aunque estamos en el 2026. La renta es la del año 2024. Y la documentación, que es muy importante, que tienen que llevar, es una solicitud que la dan en los servicios sociales. El certificado de empadronamiento, tienen que estar empadronados aquí en Arcos de la Frontera. La fotocopia de la libreta de ahorro, donde se va a llevar a cabo el ingreso de esas ayudas. El presupuesto o factura del gasto debidamente cumplimentado, si desde el año anterior tienen facturas que hayan ido este año y que ya se hayan hecho sus reparaciones correspondientes o sus implantes o cualquier otro tema dental, pues con esa factura, ¿vale? Para presentarla. O bien, si me están escuchando ahora mismo, pues buscar un presupuesto de algo que se tenga que hacer y poder aportarlo. He dicho igualmente, la renta es la del ejercicio 2024, pues tienen que aportar también fotocopia de la declaración de la renta del 2024. Si no tiene obligación de hacer renta, pues entonces dirá pues que no tiene obligación y da autorización simplemente para que revisen en Hacienda. Y muy importante, como he dicho, el presupuesto o factura, o bien si no es no han ido directamente al dentista, la prescripción facultativa, cómo que le van a realizar esas intervenciones.
1: Por otra parte, ha detallado las ayudas dirigidas a personas con discapacidad igual o superior al 33%. Estas subvenciones contemplan conceptos como la adaptación de vehículos, adquisición o reparación de productos de apoyo, recursos tecnológicos, gastos de transportes, prótesis y órtesis, así como ayudas para tratamientos dentales, audífonos y gafas. Las cuantías alcanzan hasta 750 euros para la adaptación de vehículos, 6.000 euros para productos de apoyo y recursos tecnológicos, 109 euros mensuales para transporte, 600 euros para tratamientos dentales y audífonos por cada dispositivo auditivo y 400 euros para ayudas visuales. Los solicitantes deberán acreditar el grado de discapacidad mediante la resolución correspondiente, cumplir con los requisitos económicos establecidos y presentar la documentación exigida. La delegada recordó que todas las solicitudes deben tramitarse a través de los servicios sociales municipales. Para ello, los interesados pueden solicitar cita previa en el teléfono 615-1241-47. María José Muñoz.
5: Si existe, además, dentro de la unidad familiar, alguna persona con una discapacidad, también aportar lo que es el certificado de discapacidad. Y el plazo es muy importante. El plazo de la solicitud es hasta el 16 de junio del 2026. Incluido el 16 de junio. Por eso es la prisa de estas ayudas. Se realizan en servicios sociales. La persona interesada deberá solicitar cita previa al teléfono siguiente: 615-12-41-47. La persona que va a llevar este tema es Chelo Lola. Y bueno, pueden pasarse directamente también por allí, pero a lo mejor puede que tarden más porque haya gente, pero bueno, hay que coger cita. Sí, he de decir que si va a ser por la forma de pago, es transferencia o tarjeta bancaria, hay que aportar el justificante de dicho pago. Es decir, que si ya ha pagado la factura, también aportar el justificante de dicho pago. Esto, como he dicho, es hasta el 16 de junio para mayores de 65 años. Y ahora, la siguiente ayuda es para las personas que tienen discapacidad, aquellas personas que tienen discapacidad. Y los conceptos que se subvencionan para estas personas que tienen discapacidad, hablamos de un mínimo de un 33%, lógicamente, a partir de ahí, pero el mínimo es un 33%. Se va a subvencionar la adaptación de vehículos a motor, la cuantía máxima 750 euros. Adquisición, renovación y reparación de otros productos de apoyo, la cuantía máxima 6.000 euros. Bueno, máxima no, la cuantía 6.000 euros. Adquisición, renovación y reparación de recursos tecnológicos, 6.000 euros. Gasto de desplazamiento en transporte público o privado, 109 euros al mes. La adquisición y renovación de prótesis y órtesis en el tema dental serían 600 euros, igual que los mayores, y en el tema de la audición, audífonos, serán 600 euros por cada audífono, y para el tema ocular, gafas, 400 euros. Requisito, pues ya lo he dicho antes, lo he avanzado, tener reconocida un grado de discapacidad que pues es igual o superior al 33%. Y pues tienen que mostrar lo que es la resolución del tribunal correspondiente, que puede ser en este mismo año, pero hasta el 16 de junio del 2026. Que la renta per cápita es igual que en el tema de las personas mayores, de la unidad de convivencia no sea superior a 10.500 euros en el año 2024, disponer igualmente de un presupuesto o factura con fecha igual o posterior al 20 de junio del 2025, es decir, que si ya han comprado o se han comprado los audífonos o las gafas, pues presentar lo que es la factura, o bien un presupuesto correspondiente si resulta de que es ahora cuando me están escuchando, cuando van a poder reclamarlo. Informe favorable del centro de valoración y orientación, que es lo que he dicho del tema de que tenga la resolución de la discapacidad. Y la documentación, pues fotocopia del DNI, como en todos los casos, certificado de empadronamiento, igualmente, el certificado de discapacidad del solicitante actualizado con resolución del grado del último día, ya he dicho, con un mínimo de un 33%.
1: Y nosotros continuamos con más noticias, porque la playita de El Santiscal contará este verano con una nueva y ambiciosa propuesta de ocio acuático. El Ayuntamiento de Arcos ha presentado oficialmente el Lago Park, un parque acuático hinchable que abrirá sus puertas el próximo 1 de julio y que, según sus promotores, será el mayor de Andalucía en su categoría. Durante la presentación, el delegado municipal de Deportes, Oliver Berueben, destacó la importancia de esta iniciativa para seguir impulsando el turismo y la actividad económica en el municipio. Berueben agradeció el compromiso de la empresa promotora con Arcos y recordó el éxito de otros eventos organizados recientemente en la localidad, como el desafío Sierra de Cádiz. Le escuchamos.
6: Venimos a anunciar una actividad súper importante para Arcos de la Frontera en materia de turismo y de promoción de Arcos de la Frontera, porque se va a montar en el lago, frente a la playita del Santiscal, un parque acuático. Aunque ahora Miguel Ángel nos dará todos los detalles en más profundidad de en qué consiste este parque acuático, lo que sí, ya adelanto que será a partir de julio y hasta septiembre, estará abierto al público. Y, por supuesto, agradecerle de antemano por parte de este ayuntamiento ese trabajo constante que vienen realizando. Hace poco se realizó el desafío Sierra de Cádiz, un evento que tuvo una gran participación, un gran impacto económico aquí en Arcos de la Frontera, y ahora nos traen pues esta iniciativa tan importante para Arcos de la Frontera, que es abrir un parque acuático en la playita del Santiscal. Así que animamos desde el ayuntamiento pues a todas las personas, a todos los vecinos de Arcos, a que se pasen por la playa cuando esté funcionando este parque acuático, y por supuesto hacer extensible esta invitación a la Sierra de Cádiz y al resto de la provincia, y por supuesto a todos los turistas, visitantes que vienen a Arcos de la Frontera en este periodo estival. Así que desearle mucha suerte en esta nueva iniciativa y por supuesto que tendrá siempre las puertas abiertas de este ayuntamiento.
1: Por su parte, el gerente de DSC Active, Miguel Ángel Moreno, explicó que el Lago Park contará con más de 32 módulos hinchables instalados sobre el Lago de Arcos, una cifra muy superior a la de otros parques acuáticos existentes en la provincia. Además, señaló que el proyecto generará entre 8 y 12 puestos de trabajo directos durante los meses de julio, agosto y septiembre. Miguel Ángel Moreno destacó que el objetivo es atraer no solo a vecinos de Arcos, sino también a visitantes procedentes de toda la provincia y los numerosos turistas que cada verano eligen la Sierra de Cádiz como destino vacacional. Miguel Ángel Moreno.
7: Vale, vamos a contar en Arcos con el parque más grande de Andalucía, si Dios quiere, a partir del 1 de julio, ¿vale? Que por motivos logísticos este año va a llegar un poco más tarde, pero intentaremos, bueno, el año que viene, si Dios quiere, tenerlo un poco antes. Y nada, contaremos con un parque acuático hinchable con más de 32 módulos, ¿vale? Normalmente los otros parques, bueno, que hay por la provincia, pues tienen entre 15 y 20 módulos, pues Arcos va a tener un parque de 32 módulos hinchables, ¿vale? El parque, bueno, va a generar entre 8 y 12 puestos de trabajo directos desde julio hasta septiembre, ¿vale? Intentaremos que no solo la gente de Arcos venga a la playita de Arcos, bueno, que es un lugar y tiene un abanico inmenso de posibilidades para hacer actividades acuáticas, y intentaremos que venga, como he dicho, no solo la gente de Arcos, sino también gente de la provincia y gente, bueno, todo el visitante que venga de vacaciones aquí a la Sierra de Cádiz, pues que visite obviamente el parque acuático y que tenga una diversión plena, ¿vale? No tengo mucho más que decir, animar a todo el participante que le guste las actividades acuáticas que venga al lago. Y nada, a partir del 1 de julio estaremos disponibles en el lago, y la venta de tickets se harán en las taquillas de turismo activo, ¿vale? Para que lo sepáis, ¿vale? Y nada, mucho más, a disfrutar del verano, y aquí estamos para lo que necesitéis, ¿vale?
1: Pues turno es ahora para la información deportiva. Fútbol y natación protagonizan los minutos que dedicamos a la actualidad deportiva local. José Antonio Velasco, muy buenas, compañero.
8: Muy buenas. El Arcos Club de Fútbol conseguía en la tarde-noche de ayer un importante empate fuera de casa en el estadio del Club Deportivo Bentipo, contra el que logró empatar a uno. Gran trabajo el realizado por los jugadores arcenses, y todo por decidir en el último encuentro, una gran y emocionante final que se disputará aquí en Arcos de la Frontera. En el minuto 31 llegó el golazo desde fuera del área de David Hinojosa, lo que provocó una explosión de júbilo y desató la euforia entre los muchos aficionados arcenses que estaban presenciando este choque. Este fue el momento. Hinojosa reconocía a la finalización del partido que el Arcos había sido infinitamente superior y justo ganador, aunque solo logró empatar. Pero, dice Hinojosa, no hay que confiarse, todavía queda la vuelta.
9: Yo pienso que 11 contra 11 estábamos siendo infinitamente superiores, pero es verdad que luego cuando han expulsado futbolistas, pues sí, nos hemos tenido que meter un poco atrás y hemos sufrido. Pienso que hemos sido merecedores de ganar partido, la verdad. Nunca te puedes confiar. Es verdad que para mí hoy hemos sido superiores, incluso había fases con uno menos también, pero no te puedes fiar y hay que competir ahora en casa igualmente y a por todas.
8: 8 minutos después del gol, del trayazo que marcó David Hinojosa en el 39, el Arcos se quedaba con un jugador menos tras la expulsión por roja directa de Luisma. Así se llegó al descanso, con el marcador 0-1, que se mantuvo así hasta el minuto 82, cuando el Bentipo consiguió anotar. Rosales tiene ante sí, el míster del Arcos, una oportunidad única: convertir en realidad el sueño que en 2017 se quedó a las puertas, pasar de aficionado a líder del equipo y escribir una de las páginas más bonitas de la historia reciente del club. Así valoraba este encuentro el míster del Arcos, que considera dudosa la expulsión de Luisma, reconoce que no era el resultado que esperaban, pero sí da por cumplido el objetivo de traer viva la final hasta Arcos de la Frontera.
9: Sí, que verdad, ha sido un partido que ha sido un poco la lenta, al final es una final, las dos aficiones están ahí al pie del cañón animando a los suyos y nada, en general contento por el resultado, no es lo que queríamos, porque como se ha dicho en el campo, hemos venido a ganar, pero al final una expulsión creo bastante dudosa, pues nos condiciona y nos hunde y nada, al final pues ellos jugando como locales han ido por el partido, nosotros verdad que hemos tenido ya menos presencia en área rival, pero bueno, creo que contento, el objetivo se cumplió de llevar la final viva a Arcos y creo que aquí intentaremos poner la guinda.
8: Y la novena travesía, Jacob Soria Redondo Lago de Arcos, reunió a decenas de nadadores en una jornada solidaria en aguas abiertas. La competición, organizada por el Club Deportivo La Molinera Triatlón junto a Brazadas Solidarias de la Fundación Vicente Ferrer, forma parte del tercer circuito Brazadas Solidarias y del segundo circuito Diputación de Cádiz de Aguas Abiertas. Cuenta con la colaboración del Ayuntamiento de Arcos de la Frontera, la Federación Andaluza de Natación, Brazadas Solidarias y la Diputación Provincial de Cádiz. Desde primeras horas de la mañana, el ambiente deportivo y festivo se dejó sentir en la zona de salida, ubicada en el Hotel Mesón de la Molinera, donde nadadores llegados de distintos puntos de Andalucía se dieron cita para participar en esta travesía que año tras año gana protagonismo dentro del calendario de aguas abiertas. Oliver Beroeven Fernández es el delegado municipal de deportes.
10: Quiero empezar dándole las gracias a Brazada Solidaria por organizar junto al Club Deportivo La Molinera y el Ayuntamiento de Arcos de la Frontera esta travesía de JSR, Jacob Soria Redondo. Como podéis ver, todo un éxito de participación. Da las gracias a Protección Civil, a los servicios sanitarios, a los voluntarios, a todos los patrocinadores que ayudan para poder llevar a cabo esta prueba y, por supuesto, al Ayuntamiento de Arcos de la Frontera también y, como he dicho antes, Brazada Solidaria y al Club Deportivo La Molinera al organizar esta prueba un año más.
8: Los participantes en esta novena edición de la travesía Jacob Soria Redondo afrontaron recorridos de 1.500 y 3.000 metros en una prueba que además tiene carácter benéfico, ya que se integra en la campaña conmemorativa del 30 aniversario de la Fundación Vicente Ferrer en España. Los fondos recaudados irán destinados a proyectos para la lucha contra el VIH-Sida en Mozambique. Rafael Carmona, en representación de la Fundación Vicente Ferrer.
11: Bueno, pues nosotros somos Brazadas Solidarias, somos una asociación vinculada a la Fundación Vicente Ferrer y nos dedicamos a organizar eventos deportivos, principalmente relacionados con la natación, con las aguas abiertas o con las piscinas, con un doble objetivo: sensibilizar sobre la cooperación internacional y sobre la posibilidad de ayudar a otras personas de comunidades vulnerables con gestos sencillos como nadar, y también para recaudar fondos para hacer posible los proyectos con los que trabajamos en distintos países de la mano de la Fundación Vicente Ferrer. Históricamente hemos trabajado en la India, hemos empezado ahora también a trabajar en Nepal y este año de forma concreta en esta travesía estamos trabajando para llevar ayuda a Mozambique, de forma específica al Hospital Carmelo en Chocwe. Es un hospital especializado en la lucha contra el VIH, SIDA y enfermedades infecciosas, en uno de los países en los que hay mayor índice de este tipo de enfermedades de toda África, y de la mano de los especialistas de este hospital estamos trabajando pues para contener todas esas enfermedades infecciosas, prestándole apoyo a sus consultas, a la dotación de especialistas y también a la sensibilización de las personas del país, pues para que sepan cómo prevenir esas infecciones, ¿no? Y cómo atajar la enfermedad. Como te decía, la travesía de Arcos, organizada por la Molinera y organizada por el Ayuntamiento de Arcos, desde el año pasado forma parte del circuito global de Brazadas Solidarias, que es este circuito que une a más de 30 travesías solidarias en todo el país, principalmente en Andalucía, pero también en Cataluña y también en el País Vasco. Y lo que hacemos es unificar esas travesías dentro de un mismo circuito con ese doble objetivo: sensibilizar y captar fondos. Este año nadarán con nosotros más de 6.000 nadadores en toda España. O sea, es un proyecto que ha alcanzado, después de 10 años de trabajo, una envergadura muy grande, siempre coorganizando travesías, como en este caso de la mano de la Molinera, de la mano del Ayuntamiento de Arcos y también de la mano de la Diputación de Cádiz, que patrocina este circuito.
8: Hasta aquí el resumen de la actualidad deportiva local.
1: Pues ahí dejamos la información deportiva con nuestro compañero José Antonio Velasco. Conocemos ahora la información del tiempo.
0: 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Conocemos la previsión meteorológica desde la Agencia Estatal de Meteorología.
1: Y lo hacemos con Noelia García. Noelia, buenos días.
12: Buenos días. Hoy lunes en la provincia de Cádiz las temperaturas suben ligeramente. Se prevén máximas de 33 grados en Arcos de la Frontera, 29 en Jerez de la Frontera, 27 grados en Algeciras y 24 en Cádiz y en Rota. Hoy se mantiene el tiempo cálido y estable. Será un día soleado con cielo poco nuboso o despejado. Sopla viento flojo de poniente con alguna racha fuerte en el estrecho. Es una información de AEMET.
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1: Pues nosotros no tenemos tiempo para más. Ahora, en unos minutos, llega el espacio "En ocasiones veo fraudes" de la Onda Local de Andalucía. Ya saben que a la 1:30 volveremos con más información.

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5: Nos roban millones, cientos de millones, miles de millones de euros. Lo hacen las grandes empresas, las macroempresas que operan en este país. Y aquí no pasa nada porque no se le echan ganas desde las administraciones que tienen que velar por los derechos de los consumidores. Entre otras, las autoridades de protección al consumidor de las comunidades autónomas. Nada ha cambiado desde que el Ministerio de Consumo asumió potestad sancionadora y empezó a poner multas a diestro y siniestro, aunque poquitas, por la escasa capacidad que tiene, por el escaso número de funcionarios que tienen en el ministerio. Pero es que en las comunidades autónomas no quieren tomar nota. Los políticos que hay al frente de las autoridades de protección al consumidor, por así decirlo, porque igual deberíamos hablar de desprotección al consumidor, allí no se toman la cosa en serio. 180 millones de euros a 5 aerolíneas por cometer fraudes masivos, esa es la multa más alta que conocemos hasta ahora. Y en las autoridades autonómicas, pues como los que oyen llover, no aplican sanciones proporcionales a las dimensiones del fraude. Solo lo está haciendo ese ministerio y nadie lo imita dentro de todas las administraciones que tienen capacidad para hacer exactamente lo mismo, porque las competencias son las mismas. El Ministerio de Consumo no tiene más competencias que las comunidades autónomas. Las comunidades autónomas pueden multar cualquier fraude que se produzca en sus territorios y el ministerio, ojo, solo puede multar fraudes masivos que tengan envergadura nacional. Bueno, pues no cambian las cosas, no hay voluntad política para de verdad proteger a los consumidores y no hay tampoco capacidad por número de inspectores. No puede ser que un banco tenga un número de abogados infinitamente superior al número de inspectores que tiene el Ministerio de Consumo o al que tiene cualquier autoridad autonómica de protección al consumidor o al que tiene la suma de todas las comunidades autónomas y del Ministerio de Consumo en lo que se refiere al control del fraude. Sin cuerpos inspectores, poco control vamos a tener. Y sin políticos al frente de las administraciones queriendo de verdad proteger al consumidor, poca protección vamos a tener los ciudadanos. Se está permitiendo, se está dejando hacer y a veces las cosas claras. A veces se deja que una empresa cometa un fraude porque es una empresa del territorio, una empresa a la que hay que permitir que cree empleo, que crezca, que ayude a que la economía de la comunidad florezca y por lo tanto hay que perdonarle algunas cosas. Hay que perdonarle que nos robe, hay que perdonarle que nos engañe, que haga publicidad engañosa, que incumpla sus obligaciones contractuales, que se salte la legislación en materia de consumo y en todas las materias que le afectan. Hay que dejarla hacer porque si no la economía se va a pique y ese es el chantaje de siempre, es el chantaje o el autochantaje en el que se implican muchas administraciones que no hacen su trabajo y eso también es otra forma de corrupción, porque permitir el fraude masivo al consumidor, permitir que nos roben, es actuar de forma ilícita desde la propia administración. Una cosa es que no tengan capacidad y por cierto tendrían que reclamar más medios en lugar de asumir que esto es algo que se quedará así para siempre, y otra cosa es no hacer porque no se quiere, no controlar el mercado porque no se tiene ninguna gana, porque inexplicablemente prefieren no llevarse mal con las empresas que defraudan en lugar de hacer su trabajo para el que le pagamos el sueldo público a los políticos, para, entre otras cosas, algo tan simple, algo tan elemental como hacer cumplir las leyes que ellos mismos han aprobado. Soy Rubén Sánchez y en ocasiones veo fraudes.

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1: Tras acabar el último programa, como siempre, llamé a mi representante.
2: No te puedes coger la semana pasada. Lo siento, te lo voy a contar. Vamos a ver, que tú vives en Sevilla, Rubén. Sevilla está muy bien, pero muy pequeñita. Aquí Madrid está petao. Madrid, Libertad, Cañas, visita del Papa. Bad Bunny, me pillaste en la cola. Porque vamos a ver, Bad Bunny hay que hacer cola para conseguir entrada. El Papa hay que hacer cola para conseguir entrada para los sitios donde va a estar. Yo voy a estas cosas, pero para observar. Es interesante siempre conocer cómo piensan los demás. Que en la cola conoces gente. Pues ese grupo de amigas que vienen de Sevilla. Venga, que os enseño un poco Madrid y me lié. Y cuando me llamaste yo no sé si ya estaba liado o si estaba en la cola del Papa o en la cola del Bad Bunny. Entonces, que sí, que no vuelve a pasar. Que voy a seguir, que tengo aquí los cascos, voy a seguir escuchando al Bad Bunny. Venga, seguimos, Facua, seguimos. ¿A ti qué te importará si no te puedo coger? Que soy tu repre, hombre, por favor. Ahí.
1: Hola, hola, hola, ¿qué tal estáis? Comenzamos, como siempre, con tres temas de actualidad. La Autoridad de Competencia y Mercados de Reino Unido ha abierto una investigación a Ryanair por imponer el pago de una tasa adicional de 8 libras a los padres que quieran sentarse junto a sus hijos, a los que tengan ese capricho. También para aquellos que tengan alguna discapacidad y necesiten estar sentados al lado del acompañante. Esta gente no tiene ningún escrúpulo a la hora de buscar cómo sacar algunas perras de más. Cabe recordar que en España el Ministerio de Consumo ya ha multado a la aerolínea irlandesa con casi 108 millones de euros precisamente por cometer una serie de prácticas ilícitas, entre las que se incluye esta. El conjunto de prácticas que ha multado el Ministerio de Consumo han sido principalmente el famoso recargo por viajar con equipaje de mano, fruto de las denuncias de Facua, y por otro lado el sobrecoste sobre el precio del billete por la reserva de asientos contiguos en el caso de menores y personas dependientes, el caso que nos ocupa, que ahora se está investigando en Reino Unido, y por otro lado cobrar una cantidad desproporcionada a los pasajeros por imprimir el billete en la terminal cuando no lo tienen consigo, entre otras, porque hay más irregularidades multadas. Pero además, y esto es muy importante, la multa, la resolución sancionadora, incluye también la prohibición expresa de continuar con dichas prácticas. Es decir, no se trata de pagar una cantidad por haber cometido la práctica ilícita y luego volver a cometerla que ya llegara otra multa. No, no, hay una orden expresa de paralizar la práctica, de paralizar todas las prácticas irregulares que detectó el Ministerio de Consumo. Evidentemente, Ryanair y el resto de aerolíneas que incurren en ella no la han paralizado todavía porque han recurrido la multa en los tribunales. Pero en cuanto esto sea firme, será el fin de fraudes como este. La reacción a la multa en España por parte de Ryanair fue insultar al ministro de Consumo. En Reino Unido, la compañía ha tenido la desfachatez de decir que ellos no cobran ninguna tarifa para que los padres puedan ir con sus hijos en asientos contiguos. El CEO de Ryanair, el multimillonario Michael O'Leary, insiste en tomarle el pelo no solo a la gente, sino a las propias administraciones. Claro, la tomadura de pelo es que no aplican una tarifa en concreto a los padres por viajar con sus hijos. Se la aplican a todo el mundo que quiera tener la tranquilidad de que cuando compra un billete va a sentarse al lado del acompañante. Pero es que la normativa de la Unión Europea y posiblemente también la británica plantea que esto es un abuso cuando se trata de viajar junto a un niño, junto a una persona dependiente. Se trata de una práctica ilícita que se tiene que paralizar y por mucho pitorreo con el que se lo quiera tomar el responsable, o más bien el irresponsable que tienen al frente en Ryanair, esto tiene que derivar en el fin de la práctica y en multas ejemplarizantes. Ojalá en Reino Unido imiten la postura de España y la multa sea de verdad una sanción millonaria que le quite las ganas a Ryanair y a otras compañías de seguir cometiendo fraudes como este, porque seguro que inventarán más fraudes. Esta gente, si innovan en algo, es precisamente en cometer irregularidades con los consumidores. Y otro tema, también relacionado con aerolíneas y con una investigación. Tras la denuncia de Facua, el Ministerio de Consumo de Pablo Bustinduy ha abierto una investigación a Volotea por el recargo adicional vinculado a la subida del combustible en billetes de avión una vez que ya estaban comprados. Esta irregularidad venimos denunciándola desde hace tres meses, los tres meses en los que Volotea ha aplicado ilícitamente una cláusula que se sacó de la manga para seguir ganando el mismo dinero si subía el combustible como consecuencia de la guerra en Oriente Medio. Es una práctica ilícita porque no se puede aplicar un incremento en el precio de un producto que ya has comprado o de un servicio que ya has contratado. Volotea jugaba a ganar, aunque además pretendía reírse de nosotros en los contratos diciendo que si bajaba el combustible combustible también nos bajaría proporcionalmente el precio, a sabiendas de que no se iba a producir esa bajada de combustible en este periodo. De hecho, ha eliminado la cláusula cuando sabe que ahora le puede salir a perder, que ahora pueden empezar a producirse bajadas y que eso implique tener que reducir el precio de los billetes. Voloté además nos pedía que hiciéramos un acto de fe. Nos teníamos que creer que el incremento de 3, de 5, de 7, de 8 euros que nos aplicara era realmente proporcional al encarecimiento que tenía nuestro asiento dentro del vuelo en función del número de pasajeros y del coste del combustible en el momento que compramos el billete y en el momento en el que se produce ese vuelo. Complicado creérselo además de una empresa que de por sí ya está aplicando una cláusula ilegal, una cláusula abusiva. Consumo abre su investigación, que es lo que corresponde, y Consumo, esperamos, tiene que acabar imponiendo una multa ejemplarizante a esta compañía aérea. Porque si no lo hace, de alguna forma esto es un aviso para navegantes. Cometa usted las irregularidades que quiera, que aquí no ha pasado nada. Es decir, que todo el sector la imite, es decir, que todo el sector incurre en la misma ilegalidad. Consumo creemos que va a multar. Otra cosa es con cuánto aplicará esa sanción. Tiene que hacerlo de manera proporcional al beneficio ilícito que ha obtenido Volotea. Es decir, si ha habido muchos pasajeros afectados por el incremento del precio, tendrá que aplicar una multa que multiplique en varias veces ese beneficio irregular. Y ojo, si no ha habido absolutamente ninguna víctima, si al final Volotea dice que es que en realidad no aplicó el recargo a nadie, da igual, también tiene que producirse una multa, aunque de menor cuantía, una multa por haberse permitido introducir una cláusula contraria a la Ley General para la Defensa de los Derechos de los Consumidores y Usuarios. Y ni que decir tiene que si tú eres una de las víctimas de ese abuso, de ese cobro de hasta 14 euros incrementando el precio del billete, tienes derecho a reclamar, tienes derecho a plantearle a la compañía que te devuelva lo tuyo y si no lo hace, una vez más, denuncia ante la autoridad de consumo de tu comunidad autónoma, demanda en los tribunales. Demanda que no te tiene por qué costar dinero, solo el esfuerzo de redactarla, porque en estos casos no es preceptivo ir con abogado y procurador. Demanda en cualquier caso que si eres socio pleno de Facua, nosotros te preparamos y te presentamos. Y otro asunto, el arroz valenciano no tenemos muy claro si es valenciano. El arroz de las principales marcas de la comunidad valenciana no aclara en su etiquetado si procede de Valencia o procede de otras comunidades o de otros países. En realidad, en teoría, no tiene por qué informarlo si procede de Valencia, pero si no fuera así, tendría que aclararlo en el etiquetado. Con lo cual, a priori, si no se está produciendo ninguna ilegalidad, el arroz de las principales marcas, hablemos claro, SOS y La Fallera, es de Valencia, si no están cometiendo ninguna ilegalidad. Nosotros se lo hemos preguntado, porque tenemos dudas, sobre todo dudas que vienen de que el sector agrícola está planteando sus sospechas de fraude. Le hemos preguntado a SOS, le hemos preguntado a La Fallera, y la verdad es que ninguna de las dos nos ha contestado. No se ha tomado la molestia de darnos respuesta a una simple pregunta. ¿Su arroz es de Valencia o es de otro lugar? Y si es de otro lugar, ¿por qué no lo aclaran en el etiquetado? SOS y La Fallera utilizan en sus etiquetados nombres o símbolos asociados a la comunidad valenciana. Así que, en teoría, esos arroces están cultivados allí. En teoría, tendríamos que confiar en que eso es lo que realmente ocurre. Pero no entendemos por qué no dan respuesta a nuestra consulta y no entendemos por qué la administración autonómica está mirando hacia otro lado, cuando desde el sector agrícola se les reclama que aclare de qué va esta historia. No tenemos respuesta y en cualquier caso deberíamos tener la tranquilidad de que la Generalitat Valenciana ha controlado todo esto, lo ha venido controlando desde hace muchísimos años, porque además el arroz es un producto emblemático en la comunidad valenciana y es el que más control o uno de los que más controles tendría que tener. Pero es que resulta que la comunidad valenciana es la única de las 17 que hay en España que no desarrolla controles relacionados con la información alimentaria. Es la única y por lo tanto los consumidores de la comunidad valenciana y los consumidores del resto de España vamos a ciegas. No tenemos claro si se está cumpliendo la normativa, no ya en el arroz, sino en otros productos de esa comunidad autónoma. No entendemos de qué va esta historia. El propio ministro de Consumo, Pablo Bustinduy, ya ha salido públicamente a apoyar el mensaje de los agricultores y a reclamar, evidentemente, no solo transparencia a las marcas, sino sobre todo controles a la propia administración autonómica que no está haciendo su trabajo, algo a lo que nos tienen un tanto acostumbrados ya desde hace bastantes años en esa comunidad. Y a continuación vuelve David Ávila con su sección Terror en el Supermercado. Terror en el Supermercado, el análisis de los precios de David Ávila.
3: Muy buenas. Hoy te vengo a hablar sobre el reciclaje de envases y sobre una novedad importante que previsiblemente debe implantarse en nuestro país en los próximos meses. Es evidente que en los últimos años se ha avanzado mucho en la gestión de residuos, pero a ojos de Europa no lo suficiente, al menos en lo que a botellas de plástico y lata se refiere. La ley 7/2022 de residuos y suelos contaminados para una economía circular incorporó al ordenamiento español la directiva europea sobre estos productos y fijó metas específicas para la botella de plástico de bebidas de hasta 3 litros, incluidas las tapas y los tapones. Los porcentajes eran muy claros, había que llegar al 70% en 2023, el 77% en 2025, el 85% en 2027 y el 90% en 2029. Esta ley establecía que si no se cumplía el objetivo de 2023, habría que implantar un sistema de depósito, devolución y retorno a escala nacional para esos tipos de envases. Y España, lamentablemente, se ha quedado muy lejos de ese 70% que tenía que cumplir en 2023. Pero vayamos por partes. ¿Qué es exactamente un sistema de depósito, de devolución y retorno? Pues se trata de un mecanismo con el que se pretende fomentar el reciclaje, que consiste en que el consumidor, al comprar algún producto en botella de plástico o lata, paga un importe adicional que se recupera si devuelve el envase vacío al establecimiento. Para ello se suelen instalar en los supermercados unas máquinas que son un híbrido entre un contenedor y una máquina expendedora, donde se introducen los envases y a cambio te devuelven ese importe adicional que pagaste al comprarlo. Vamos, este sistema está ya implantado en la mayoría de países europeos, así que tranquilidad, que España no va a ser pionera de nada, que ya me veo yo el aluvión de críticas en este sentido. Cualquiera que haya entrado en un supermercado en países como Reino Unido, Bélgica o Alemania ha podido ver y hacer uso de este tipo de maquinitas. Por lo tanto, que no te extrañes si en los próximos meses empieza a haber este tipo de contenedores en las principales cadenas de supermercados del país. Esta medida afectará a las botellas de plástico de un solo uso de hasta 3 litros, las latas y los envases de cartón para bebidas. Y el depósito que pagaremos por cada unidad de envase será igual o superior a 10 céntimos. Así que si se cumple lo que marca la legislación europea, España debería de implantar este sistema de depósito y devolución de retorno antes de que finalice 2026. Tenía un plazo de un par de años para hacerlo desde que se constató oficialmente que no cumplió el objetivo de 2023. Nuestro país está obligado a implementarlo. Ahora, veremos a ver si lo hacen en tiempo y forma, tal y como estipula la directiva europea. Y a continuación vuelve Queca Sánchez con algunos consejos a tener en cuenta a la hora de firmar una hipoteca.
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4: Bienvenidos y bienvenidas una semana más a Te Ayudamos, la sección en la que te damos consejos prácticos para empoderarte como consumidor. ¿Estás pensando en firmar tu primera hipoteca? Entonces hay algo importante que debes saber antes de dar este paso. Y uno de los temas que más dudas genera tiene que ver con los seguros que suelen ofrecer o incluso exigir los bancos. Es habitual que la entidad te diga: si contratas este seguro con nosotros, te aplicamos unos intereses más bajos. Y claro, en ese momento tan importante como la compra de una vivienda, esa oferta puede parecer muy atractiva. Pero la verdad es que conviene mirar un poco más allá del descuento inicial. Hay un punto clave que muchas personas desconocen. El único seguro que el banco puede exigir obligatoriamente es el seguro de daños de la vivienda hipotecada. Es decir, el seguro que cubre daños como incendios, inundaciones u otros riesgos que pueden afectar al inmueble. El resto de seguros, como el de vida, protección de pagos u otros productos vinculados, son opcionales. El banco puede ofrecerlos o bonificarte el tipo de interés si los contratas, pero no puede obligarte a aceptarlos para concederte la hipoteca. Y aquí viene otra cuestión importante. Aunque el banco te proponga una aseguradora concreta, tienes derecho a contratar ese seguro con cualquier compañía que elijas, siempre que la póliza tenga coberturas equivalentes. Y además, el banco no puede cobrarte por revisar esa póliza. Tampoco puede empeorar las condiciones de tu préstamo por elegir otra aseguradora, ni poner obstáculos injustificados a esa elección. Antes de decidir, compara precios, revisa coberturas y piensa en la relación que quieres mantener con el banco durante los próximos años. Porque una hipoteca dura mucho tiempo y además algunos seguros pueden acabar suponiendo un gasto muy elevado. Por último, recuerda que toda esta información debe aparecer en la documentación precontractual que te entregue el banco, especialmente en la FIPRE y en la FEIM. Debes recibir estos documentos con al menos 10 días de antelación a la firma, porque cuando se trata de una hipoteca, una de las decisiones económicas más importantes de nuestra vida, la información no es un detalle, es la mejor herramienta para decidir con tranquilidad y evitar sorpresas en el futuro. 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Gracias por escucharnos y hasta la próxima. A continuación vuelve Rubén Sánchez para contarte algo que te puede pasar a ti.
1: Te puede pasar a ti. Está chulo. Ojo a esta historia sobre un socio de Facua que fue víctima de phishing y su banco pasó olímpicamente de resolver el problema, ya que algo parecido también te puede pasar a ti o alguien cercano. La Audiencia Provincial de Málaga ha ratificado una sentencia del Juzgado de Primera Instancia número 22 de Málaga que condenaba al BBVA a reembolsar a un socio de Facua los 5.811 euros que le fueron sustraídos de su cuenta fraudulentamente, además del pago de los intereses legales y las costas del procedimiento judicial. Esta historia comienza cuando Iván, un vecino de Málaga, pasó unos días en Madrid en el mes de diciembre de 2022. Durante ese viaje entró en la app del BBVA para mirar el saldo de su cuenta y se encontró con tres cargos de los que él no tenía ni la más remota idea. En concreto, uno de 2.830 euros, otro de 1.681 y un tercero de 1.300 euros realizados en distintos establecimientos. La típica compra que haces cuando sales a dar un paseo. Supuestamente habían sido autorizados a través de Google Pay, pero él no los había autorizado. Obviamente todo esto había sido fruto de un fraude. Un estafador había accedido ilícitamente a sus datos y había podido realizar operaciones bancarias birlando a Iván en el proceso más de 5.000 euros. El afectado actuó de forma inmediata, nada más que vio los cargos.

0: al no haber protegido debidamente sus elementos de seguridad. Vaya, como si Iván le hubiera ido contando por ahí a todo el mundo cuáles eran las claves para acceder a sus cuentas bancarias. Unas afirmaciones que obviamente eran totalmente falsas, pero BBVA quería quitarse así el muerto de encima. Iván no iba a dejarlo estar, así que decidió asociarse a Facua para que le ayudáramos a reclamar el reembolso de los más de 5.000 euros que le habían sangrado. Nuestro equipo jurídico se puso manos a la obra y presentó una nueva reclamación argumentando que el banco no podía negarse a devolver a nuestro socio un dinero que le había sido sustraído fraudulentamente. Él no había autorizado nada, no había funcionado ningún mecanismo de doble autentificación para que desde su móvil hubiera validado esas supuestas compras. Pero BBVA se mantuvo en sus 13, lo que nos obligó a dar un paso más en la defensa de Iván y, obviamente, acudir a los tribunales, donde presentamos una demanda en su nombre pidiendo que condenasen al banco al reembolso del dinero, los intereses que transcurrieran hasta que se dictase sentencia y, por supuesto, que se hiciese cargo de pagar las costas de abogado y procurador. Y así fue. El juzgado de primera instancia número 22 de Málaga condenó al BBVA a reembolsar los 5.811 euros que habían cobrado a Iván, además del pago de los intereses desde la primera reclamación extrajudicial y las costas. Pero BBVA, una vez más, intentó librarse e interpuso un recurso de apelación ante la Audiencia Provincial de Málaga. Pero nada, no se ha librado. Y es que la Audiencia Provincial ha ratificado la condena que impuso inicialmente el juzgado de primera instancia. La sentencia señala que jamás quedó acreditado que Iván cometiese negligencia alguna, por lo que BBVA no podía negarse al reembolso del dinero. Además, confirmaba los argumentos que ya habíamos dado nosotros en nuestra reclamación y en la primera demanda. La normativa de servicios de pago recoge que cuando se produce una operación sin autorización, el banco está obligado a devolver el importe de dichas operaciones. Y ahora sí, BBVA aceptó lo que era inevitable desde el principio, lo que podría haber asumido desde primera hora sin que hubiera tenido luego que pagar intereses y, por supuesto, las costas de abogado y procurador. El banco ya ha pagado. Sí, ser socio de Facua sirve para resolver problemas como este y también para que los consumidores seamos más fuertes en la lucha contra los abusos de empresas y gobiernos. ¿Sabe lágrimas? Está rico. Pues acabamos por hoy. Terminamos nuestro programa número 122. Muchas gracias por acompañarnos y muchas gracias también si lo difundes por WhatsApp, Telegram o a través de tus redes sociales. Te espero en el próximo episodio de En Ocasiones Veo Fraudes. Ya sabes, aquí te contaremos cosas que otros no pueden, no se atreven o no quieren que sepas.
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Muy buenos días a todos. Cuando alcanzamos ya las 10 de la mañana en un minutito, más que puntuales que somos, ¿verdad? En este comienzo de una nueva semana, semana 25 de este año 2026, y que corresponde ese inicio de semana con el lunes llamado 15 de junio. ¿Qué tal? Muy buenos días a todos. Arrancamos, como bien decimos, una nueva semana. Bueno, pues a ver qué cositas nos pueda traer en cuanto a noticias, ¿verdad? O eventos, o celebraciones, que esperemos que sí, que las haya. Por ejemplo, hablando de celebraciones, la onomástica, hoy, por ejemplo, podemos felicitar si nos encontramos, bueno, pues que tenemos un familiar, tenemos un amigo, Abraham. Hoy se celebra el día de San Abraham, como así también el de Landelino, Bernardina, Leónida, Germana, Livia y San Vito. Estos son los nombres que hoy aparecen en el santoral, hoy 15 de junio. La frase del día: casi todas las personas son tan felices como deciden serlo. Pertenece, fijaros, al que hoy sería, celebraríamos su onomástica, Abraham Lincoln, político estadounidense y presidente que fue de Estados Unidos. Así que nada, referente a la frase, tú decides, ¿eh? Eres tu amo y señor de decidir si hoy vas a ser feliz. No esperemos a que, a ver, los acontecimientos nos hagan felices, sino vamos a intentarlo nosotros. Nosotros mismos. Por nuestra parte, vamos a poner, como solemos decir, toda la carne en el asador para que esta mañana sea lo más fluida posible con la información que tenemos para el día de hoy. En breve, por cierto, se incorporará nuestro compañero José Antonio Velasco con la información meteorológica, y por supuesto también que nos adelante ya los temas a tratar en el deporte, todos pendientes. No sé si habéis estado muy atentos, bueno, pues eso, a las últimas noticias referentes al fútbol y en concreto a nuestro equipo, el Arcos Club de Fútbol. Ahí pendiente de cómo será el partido que disputarán este próximo domingo, si será puerta cerrada, no lo será, ahí todavía se está pendiente de que dé la noticia. Y por supuesto aquí nuestro informativo, la información deportiva, va a estar también pendiente a ello. Así que después que nos avance, si sabe algo más novedoso, nuestro compañero José Antonio Velasco nos lo adelante también en el espacio en la actualidad deportiva. Y seguiremos así de fresquito como hemos tenido este fin de semana. Hombre, las horas centrales sí ha habido calor, pero por la mañana y por la noche sí es verdad que hemos sentido más frescor, al igual que esta mañana. ¿Seguiremos en esta tónica durante toda la semana? Semana en la que, por cierto, el próximo domingo ya estrenaríamos nueva estación. Estaríamos ya dando la bienvenida al verano. A quien también vamos a darle la bienvenida en la mañana de hoy será a Inmaculada Jaén. Ella, bueno, pues está al frente de la mercería Cosas Bonitas. El propio nombre de la mercería lo dice, Cosas Bonitas. ¿Qué de cosas bonitas? Si os gustan las labores, el punto, la costura, el crochet, en fin, no sé qué otras cosas más puede haber, pero hay, bueno, unas cositas de bonitas para poder elaborar cosas bonitas, impresionante. Por cierto, mañana ellos van a celebrar el Día Internacional de Tejer en Público, una efeméride que se celebra, como hemos dicho, a nivel nacional, internacional, perdón, es decir, a nivel mundial, y que se celebraba el pasado sábado, día 13. Pero ellos lo van a celebrar, van a tener ese encuentro mañana martes a partir de las 6 de la tarde. La hora de cierre, hemos hablado con Inma anteriormente y nos decía, mira, tenemos previsto a las 8, pero siempre se alarga un poquito más porque las propias personas que bueno, en este caso se unen a este encuentro de tejer en público, bueno, pues deciden alargarlo más. Así que hoy vamos a tener la oportunidad de hablar con Inmaculada Jaén sobre el día de mañana. Son ya 12, si mi memoria no me falla, son 12 años ya compartiendo este encuentro de tejer en público, es decir, en la calle. En este caso, bueno, pues Inma nos aclarará dónde en cuestión, si como años anteriores, que ha sido a la misma puerta, a la puerta de su establecimiento, de su negocio, o qué lugar se va a escoger este año.
¿Y qué requisitos debe de reunir la persona? ¿Debe de saber ya tejer o puede ir como principiante? En fin, todas esas dudas que podamos tener en la mañana de hoy vamos a solventarla. Vamos a aclarar todas esas dudas en una mañana que promete y mucho, porque esto solo acaba de comenzar. Para muchos también puede ser que dentro de poco el inicio de sus vacaciones. Por tanto, habrá que irse haciendo con una buena maleta. La estamos preparando. Digo esto porque Sergio Contreras, al que, bueno, pues la verdad que estaba un poco perdido de la música, acaba de lanzar un tema precisamente titulado La Maleta. Ya no sé si habla en positivo, es decir, que se va de vacaciones, o en negativo porque se marcha de una relación. Vamos a escucharlo.

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0: Bueno, damos la bienvenida a nuestro compañero José Antonio Velasco, que acaba de incorporarse, porque vaya mañanita o vaya semana la que no tenemos por delante, compañero.
1: ¿Qué tal? ¿En buenos días? Sí, en todos los aspectos, pero deportivamente hablando, sí. La semana se presenta potente, intensa, porque el Arcos está pendiente, el Arcos Club de Fútbol, de una decisión que presumiblemente se adoptará el miércoles, para saber si el partido de este domingo se juega en el Antonio Gallardo o en el Antonio Camacho, a puerta abierta o a puerta cerrada. Pues todo eso, casi con total seguridad, se decidirá el miércoles. Pero dicen que al perro flaco todo se le vuelven pulgas.
0: Sí, ¿no?
1: O éramos pocos y parió la abuela.
0: También.
1: Resulta que ayer hubo un lanzamiento de botella por parte de un aficionado del Arcos. Eso se ha reflejado en el acta del partido.
0: Y empeora un poco la situación, ¿no?
1: Bastante, porque podría repercutir de tal manera que se fuera todo al traste. Y al final el Arcos se quedara sin jugar ese partidazo por el ascenso a División de Honor. Así que está todo muy en el aire, pero de momento no hay nada confirmado. Con lo cual, la noticia está, el hecho sucedió, pero de momento no se sabe nada de si, por estar reflejado en el acta, eso va a tener alguna
0: repercusión.
1: Exacto. Así que estamos muy pendientes de esta noticia. Hoy hablaremos con el entrenador del Arcos, con Manuel Rosales Duque de Estrada. Hablaremos también de la travesía Jacob Soria Redondo Lago de Arcos, que reunió a decenas de nadadores en el Lago de Arcos este fin de semana. Y si nos da tiempo también, en el deportivo hablaremos de ese torneo de baloncesto 3x3 que ha organizado la delegación de deportes que dirige el concejal Oliver Bereben Fernández. Y ahora y así, hablamos del tiempo, si te parece.
0: Eso, estamos ahí pendientes. ¿Por qué? Y lo comentaba yo al principio, en la presentación, de que, bueno, que durante esta semana se va a mantener como así hemos tenido este fin de semana, que hemos tenido las mañanas fresquitas, las noches también, ha sido agradable. ¿Se prolongará?
1: Muy a mi pesar, tengo que decirte que no.
0: No.
1: Ascenso considerable de temperatura, sobre todo de cara al fin de semana. Y es que tras el pedazo de día de ayer, con máximas que no rozaron los 30 grados y el fresco poniente que sopló, esta nueva semana arranca con ascensos. Ya mañana martes se podrían registrar e incluso superar los 35 grados. Regresa el calor, que se intensificará de cara al fin de semana, y si se cumplen los pronósticos, será un fin de semana muy tórrido. Estamos hablando de 39 grados el domingo.
0: Bye.
1: Hoy tendremos cielo con algunas nubes bajas, no tan cubierto como ayer, pero sí que se pasearán algunas. Por la tarde habrá un aumento de la nubosidad de tipo medio y alto. Las temperaturas no sufrirán cambios. El viento será muy flojo del sur-suroeste por la mañana. A partir de la tarde soplará flojo. Incluso rolará a poniente a últimas horas de la tarde, igualmente flojo. Y en cuanto a las temperaturas, hoy se registrará una máxima de 31 grados y la mínima ha sido de 18. Mañana ya nos ponemos en 34 de máxima, 36 el miércoles, 37 el jueves.
0: O sea, que
1: vamos escalando ahí.
0: Sí, tal como vamos avanzando en la semana, también. Exacto. Va subiendo el termómetro.
1: 36 el viernes, 37 el sábado, 39 máxima el domingo.
0: Bueno.
1: O sea, que el domingo, que es cuando comienza.
0: Sí.
1: Oficialmente el verano.
0: Oficialmente. Bueno, pues lo va a hacer por todo lo alto.
1: Por la puerta grande, vamos.
0: Claro, aquí a hacer acto de presencia.
1: 39 gradacos de máxima, 23 de mínima, que también es,
0: sí,
1: también es calor, porque ahora estamos en 18 de mínima. Así que esta es la situación de momento. Hoy, como decíamos, día de sol y algunas nubes, mañana también. Ya el miércoles vemos un sol radiante, igual que el sábado y el domingo. El jueves y el viernes todavía ahí quedará alguna nubecilla, pero ya empiezan a ponerse los días plenos de verano.
0: Ahí está, para aquellos que nos guste el verano. Bueno, compañero, no te volveremos a escuchar hasta las 11 de la mañana porque, eso como es, decíamos, una semana bastante ajetreada en cuanto a movimiento referente al deporte y en concreto a esa decisión referente al Arcos Club de Fútbol, a ese partido a disputarse el próximo domingo en un principio. Pero sí, días internacionales.
1: Sí,
0: creo que
1: tenemos,
0: lo tienes anotado.
1: Tenemos tres días internacionales o días mundiales importantes. Uno, el Día Global del Viento. Promueve el conocimiento de la energía eólica y su contribución a la transición energética. Dos, Día Mundial de Toma de Conciencia del Abuso y Maltrato en la Vejez. establecido por las Naciones Unidas para sensibilizar sobre los abusos físicos, psicológicos, económicos y sociales que sufren muchas personas mayores. Y el Día Internacional de la Mujer en la Minería busca visibilizar y reconocer la contribución de las mujeres en el sector minero y promover una mayor igualdad de oportunidades. Estos son los tres días internacionales que se celebran hoy.
0: Muy bien. Pues te escuchamos a las 11 en el deporte.
1: Venga, vamos a ver si
0: interesante, que
1: conseguimos conocer alguna novedad más respecto al partido de este fin de semana.
0: Pues dice que hasta el miércoles no se dará a conocer, ¿no?, esa decisión.
1: Yo confío que al ser el presidente del Arcos un gran abogado, uno de los mejores de la provincia y hasta Andalucía, pues igual tengamos buenas noticias, pero si se le ha metido entre ceja y ceja al comité de competición que se celebra a puerta cerrada, pues finalmente será a puerta cerrada con todo lo que ello supone. A puerta cerrada en el Antonio Camacho, con 2.000 personas rodeando ese campo de fútbol porque se quedan fuera. Y claro, a nivel de seguridad, etcétera, etcétera, etcétera.
0: Bueno, pues vamos a ver la decisión y ya se tomarán las medidas pertinentes, ¿no? Según se vaya a jugar.
1: Efectivamente, a ver si el miércoles salimos ya de dudas y lo podemos contar aquí en el Deportivo de Radio Arco.
0: Muy bien, compañero, pues muchísimas gracias, hasta las 11.
1: Hasta luego.
0: Nosotros nos quedamos porque tenemos todavía mucho que contar referente, bueno, pues a la actualidad también. Lo vamos a contar en el espacio cómo está el patio y después vamos a hablar con Inmaculada Jaén sobre ese encuentro, ese Día Internacional de Tejer en Público. Lo van a celebrar, lo van a tener mañana mismo, mañana martes.

Momento este para la actualidad y dar ese repaso a la prensa digital, en la que cabe destacar, y esto para conocimiento de toda la población, de esa nueva semana de huelga de médicos. Los médicos de Cádiz se citan en la última semana de su calendario de huelgas. Cabe recordar que allá, por el mes de febrero, eran pocos los que otorgaban largo recorrido a la huelga convocada por el sindicato médico. Sin embargo, los facultativos han llegado hasta este mes de junio, el último que se contemplaba en el calendario de paros, con pulso firme y un convencimiento claro de que, pese a que sus reivindicaciones no han encontrado respuesta positiva en el Ministerio de Sanidad, la huelga es el último recurso para revertir la también firme intención gubernamental de sacar adelante un estatuto marco general para la profesión sanitaria y no exclusivo de los médicos. La primera, que no la única, demanda del colectivo. Así las cosas, la huelga médica llama también esta semana de nuevo a la puerta de hospitales y centros de salud desde hoy lunes 15 de junio y hasta el viernes 19, en lo que será la quinta semana de paros desde aquel lejano mes de febrero. Esta última semana de huelga antes de las vacaciones de verano tendrá como movilización principal una gran manifestación nacional que se celebrará precisamente hoy en Madrid ante el Ministerio de Sanidad. Y a la vuelta del verano, allá por el mes de septiembre u octubre, la huelga puede que deje de ser semanal para convertirse en diaria e indefinida. Y también puede afectar al gobierno autonómico andaluz, con el que se negocian en estos días varias demandas laborales. Pues esperemos una pronta, ¿no?, convenio, ¿no?, porque aquí el que pierde en definitiva es la persona que necesita de un médico o tiene una cita desde hace meses y que, bueno, pues la casualidad de que tiene cita en estos días, en la que en este caso los médicos, los hospitales sucumben a la huelga. En fin, como se suele decir, con la salud no se juega, por tanto que llegue pronto ese convenio entre ambas partes y pueda todo volver a la normalidad. Una grata noticia, y es que Andalucía superó las 250.000 donaciones de sangre el pasado año 2025. España ha superado el millón de donantes de sangre y plasma el pasado año, una cifra que ha permitido alcanzar más de 1,6 millones de donaciones y garantizar la actividad asistencial en hospitales y centros sanitarios de todo el país, desde intervenciones quirúrgicas y trasplantes hasta tratamientos oncológicos y urgencias. Son datos hechos públicos por el Ministerio de Sanidad con motivo del Día Mundial del Donante de Sangre que celebrábamos ayer domingo y que reflejan que 1.070.169 personas participaron el pasado año en la donación de sangre, lo que se ha traducido, bueno, pues en más de 1,5 millones de donaciones de sangre y sus componentes. En Andalucía los datos son muy positivos. En lo que llevamos de año se han realizado más de 113.000 donaciones, 3.000 más que en el mismo periodo del pasado año, y además en estos primeros meses se han incorporado más de 15.500 nuevos donantes. El pasado año las donaciones superaron los 200.000, como decíamos, el pasado año. Por provincia, Sevilla fue la que más donó y Huelva en la que menos. Los datos demuestran que Andalucía es generosa y que los andaluces saben lo importante que es el gesto de donar sangre. La disponibilidad de sangre y plasma resulta esencial, según subraya Sanidad, y lo es para responder a las necesidades diarias del sistema sanitario y para asegurar la atención de pacientes que requieren transfusiones o medicamentos derivados del plasma. Además, en un contexto internacional marcado por crisis sanitarias, conflictos bélicos y un aumento de las catástrofes naturales, se incide en la importancia de mantener una base sólida de donantes y de reforzar los sistemas de donación para garantizar el suministro. Recordamos que para donar sangre lo que es necesario es tener la mayoría de edad, es decir, más de 18 años, a partir de 18 años, está en perfectas condiciones. Recordemos que antes de la donación de sangre se realiza un estudio así rápido por parte de facultativos y harán ver, bueno, pues si es posible de donar o no.
Este año, bajo el lema "Una gota de humanidad, donemos sangre, salvemos vidas". Así se agradece el compromiso de los donantes y se ha recordado que cada donación constituye un gesto de solidaridad que contribuye a salvar vidas y fortalecer el sistema sanitario.

0: menús saludables obligatorios de 0 a 3 años. Así afecta la nueva ley a las escuelas infantiles. Las escuelas infantiles de Cádiz tendrán que adaptar sus menús a nuevas exigencias nutricionales tras la ampliación de la normativa impulsada por el Ministerio de Consumo para los niños de entre 0 y 3 años. ¿La medida qué busca? Pues garantizar una alimentación más saludable desde los primeros años de vida y afectará a los centros educativos que ofrecen servicios de comedor. La nueva regulación trasladará a las escuelas infantiles los criterios que ya se aplican en colegios e institutos. El objetivo es que todos los menores tengan acceso a una alimentación equilibrada, independientemente de dónde vivan o de la situación económica de sus familias. El ministro de Consumo ha defendido que esta etapa es clave para la adquisición de hábitos saludables, ya que es cuando los niños comienzan a incorporar nuevos alimentos a su dieta. Uno de los cambios más importantes será la obligación de ofrecer fruta y verdura fresca todos los días. Además, al menos el 45% de estos productos deberán de ser de temporada, una medida que también favorece el consumo de alimentos de proximidad y una producción más sostenible. La normativa establece igualmente una presencia mínima obligatoria de legumbres y pescado, dos alimentos fundamentales para el desarrollo infantil y que ganarán protagonismo en los comedores escolares. Los cereales integrales pasarán a ser también una opción preferente en los menús, salvo en el caso del arroz. La regulación también introduce cambios importantes en las bebidas que podrán ofrecer los centros. A partir de ahora, las escuelas infantiles solo podrán servir agua y leche, dejando fuera refrescos, bebida azucarada y otros productos similares. Desde el Ministerio consideran que esta medida ayudará a reducir el consumo de azúcar desde edades tempranas y fomentará hábitos más saludables en el día a día. Por tanto, las nuevas exigencias supondrán modificaciones concretas en los menús de las escuelas infantiles. Esa nueva exigencia, modificaciones serán ofrecer fruta y verdura fresca todos los días, más pescado y legumbres cada semana, agua como bebida principal en las comidas, cereales integrales como opción preferente, productos ecológicos al menos dos veces al mes o una inversión mínima del 5% en este tipo de alimentos, información más detallada para las familias sobre los menús y supervisión obligatoria por profesionales especializados. La nueva normativa también endurece las condiciones para determinados alimentos que hasta ahora podían aparecer con más frecuencia en algunos menús. Entre las principales limitaciones destacan: máximo una ración mensual de precocinados como pizza, croquetas, empanadilla o productos rebozados. Prioridad se le va a dar a técnicas de cocinado como horno, vapor, plancha o hervido. Reducción de las frituras en favor de preparaciones más saludables. Impulso al consumo de productos frescos frente a los ultraprocesados. La intención, volvemos a incidir, es mejorar la calidad nutricional de las comidas servidas a los menores y reducir el consumo habitual de alimentos con exceso de grasas o sal. La regulación incorpora también medidas específicas para prevenir riesgos durante una etapa especialmente sensible. Los alimentos con riesgos de atragantamiento, deberán servirse siempre de forma segura. Entre ellos se encuentran los frutos secos triturados o molidos, las uvas cortadas adecuadamente, los tomates cherry partidos para así evitar riesgos. También se mantienen restricciones sobre determinados productos por motivos sanitarios. Las espinacas, acelgas y remolachas no podrán ofrecerse antes del primer año debido a su contenido en nitratos, mientras que la borraja quedará excluida antes de los 3 años. Asimismo, se evitará la carne de caza silvestre o se limitará a piezas que no hayan sido abatidas con munición de plomo. Y como no, también la nueva regulación contempla medidas para facilitar la lactancia materna, ya que las escuelas infantiles deberán habilitar, siempre que sea posible, espacios adecuados para las madres que quieran amamantar en el centro y garantizar la correcta conservación, manipulación y administración de la leche materna extraída. Con esta ampliación de la normativa, las escuelas infantiles de Cádiz y del resto del país quedarán sujetas a estándares nutricionales más estrictos. El objetivo, mejorar la alimentación de los menores desde sus primeros años y reforzar hábitos saludables para que puedan mantenerse durante toda la vida, y esto desde los propios centros escolares.
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0: actualidad arcense, y en este caso vamos a detenernos en una fecha, 13 de junio, sí, sé que fue el pasado sábado, se celebraba la festividad de San Antonio de Padua, pero que también se celebraban dentro del calendario de días internacionales, el Día Internacional de Tejer en Público, una labor creativa a la que se le atribuye muchos beneficios, de los que hoy vamos a conocer. Mercería Cosas Bonitas, recordamos, en calle Ramón Vázquez Orellana, va a celebrar ese día de tejer en público, será mañana martes, a partir de las 6 de la tarde. Vamos a saludar a Inmaculada Jaén, que en este caso, bueno, pues es la gerente propietaria de la Mercería Cosas Bonitas y la promotora de estos encuentros. ¿Qué tal, Inmaculada? Buenos días.
1: Buenos días.
0: Bueno, 12 años ya celebrando esta efeméride, ¿o me equivoco?
1: No, 12 años con el negocio, 10 celebrando tejer en público.
0: Vale, 12 el negocio, sí, y 10 esto. Al principio, Ima, ya retrocediendo hacia atrás, al principio cuando anunciaste lo de tejer en público, ¿esto cómo caló entre, en este caso, las personas féminas? Me imagino que la mayoría, mujeres.
1: Pues la verdad que aquí no ha tenido mucha acogida. Bueno, siempre viene la gente que nos visita casi diario, alguna asociación, porque mira, te cuento, todos los años los hemos hecho con un fin benéfico, sí, porque hemos hecho para una causa solidaria, los hemos tejido una manta, hemos tejido, por ejemplo, el caso de Acamar, tejimos mariposa, después la vendimos, la recaudación se la hemos dado, otro año lo hicimos para la... el asilo de la caridad, la residencia de ancianos, otro año para la ayuda del cáncer de España a nivel nacional, en fin, que todos los años hacemos una causa solidaria, y todo lo que se recauda, porque vendemos papeletas y demás ya durante todo el mes, pues lo dono a lo que sea, pero este año no hemos hecho nada por motivos personales y... Uh-huh. Y de salud, no he tenido tiempo. Entonces, no hay nada planteado, sino que simplemente toda la que quiera venir está invitada, por supuesto. No tiene que pagar nada, no tiene que comprar nada, solamente no tiene que aportar nada, porque otro año también hemos hecho un kilo, por ejemplo, por una madeja de lana. Yo de una madeja me han dado un kilo, o de alimento, de higiene, o de lo
0: sí,
1: que...
0: Sí, persiguiendo ese fin o esa causa solidaria este año.
1: Sí, luego lo hemos donado también, bueno. Pero que este año no hay nada de esto. Este año simplemente es venir a tejer con su labor, la que la tenga en su casa, la que la tenga de lo que quiera, que se una a nosotros simplemente para conocer a gente, echar un rato, van a ver lo divertido que es, porque la verdad que aquí lo pasamos muy bien. Toda sí. la que viene se va a encantar y repite, uh-huh. por eso lo sigo haciendo, si no... Pues claro, no lo haría. A nivel nacional ha tenido una repercusión tremenda, no sé si lo habrás visto. En Jerez, por ejemplo, cientos de personas, en Rota, en Chiclana, los pueblos de alrededor. Bueno, cientos de personas asisten a estos eventos porque, claro, es simplemente comunidad, compañerismo, y hacer algo con las manos que no las podemos tener quietas. y ya está. Se trata de pasar un ratito agradable sí. y sacamos.
0: ¿Y aquí por qué no ha calado como así?
1: Pues no lo sé, no te lo puedo decir. Quizás, pues, no sé, o no le hemos dado publicidad suficiente, o la gente lo ve como que esto es de abuela, o que no lo ven como... No lo sé, porque mira que hay tejedores aquí, tejedoras, ¿eh?
0: Sí.
1: Que me consta porque, hombre, 12 años el negocio abierto ya he conocido yo gente,
0: claro.
1: ¿no?
0: Uh-huh. Sí,
1: pero
0: sí.
1: luego llega la hora de esto y no. Sin embargo, dice, vamos a ir a comer a no sé dónde, o vamos a hacer no sé qué...
0: Todo el mundo se
1: Pero bueno, a ver este año si sí tenemos un poquito más de suerte y sí. viene más gente. Sí. Simplemente por seguir, hombre, que Arco es una ciudad importante y ya este evento pues está consolidado.
0: Es grande también.
1: Es grande, hay muchísima afición al tejido porque sí. es que lo hay.
0: Sí, sí.
1: Que no, ya este año he dicho que mira, si se quieren traer power, si se quieren traer bordado, bolillo, todo lo que quieran, que no importa, no tiene por qué ser tejer con agujas o a ganchillo.
0: Sí.
1: Que vamos, que quien quiera, aquí está.
0: Ahí está. El horario a partir de las 6 de la tarde, ¿no?
1: Sí, de las 6 de la tarde hasta que nos coja. Nada más,
0: sí.
1: porque lo puse a las 6 de la tarde para que no, el sábado iba a hacer mucho calor por la mañana, y entonces las otras ediciones sí que las hemos hecho siempre en sábado, pero este año dije yo con el calor el sábado, esto es, y luego los sábados la gente se va, y digo, mira, mejor el martes, y parece que nos va a acompañar el tiempo, que está más fresquito,
0: sí.
1: que nos va a apoyar un poco.
0: Es cierto, es cierto. Bueno, pues recordamos de 6 A partir de las 6 de la tarde hasta la hora, como bien dice Inmaculada, poner una hora para finalizar nunca se cumplirá, ¿no? Ese horario, porque no, se alarga un poco más.
1: No, porque siempre después se toman algo o echan el rato de charla, cantan, en fin.
0: Sí, sí.
1: Y nada, tendremos eso, el rato de convivencia de tejido, y habrá alguna sorpresilla que otra. Y ya está.
0: Vale, claro, a ver, al ser sorpresa no nos vas a poder contar nada, sino aquí van a estar atentos.
1: No, hay sorpresas que le gustan a todas muchísimo, no te imaginas cuánto, pero no puedo contar nada.
0: Vale, bueno, vale.
1: Tengo dos cafas que colaboran, una es Katia, sí. Lanas Katia, y otra es Casteltor con los hilos de Rosas Craft. Hasta ahí puedo contar.
0: Hasta ahí, vale, vale. Yo ya me hago una cierta, ya por lo que me ha contado, lo que ha contado Inmaculada, no sé, me hago yo ya una idea. Por cierto, hay frases que he visto en el cartel publicitado que, por cierto, he dado, fíjate.

0: sí.
1: Un pequeño fallo, pero que sí. No llame a confusión aquí a las personas que lo puedan ver a través del Facebook, que el horario es a partir de las 6 de la tarde.
0: Sí, de las 6 de la tarde y hasta que son las 8, las 9, la hora que sea. Ahí no hay problema, todo el mundo tendrá su sillita.
1: Sí.
0: Y si hace un poco de calor a las 6, pondremos el toldo.
1: Porque claro, esto va a tener lugar a la, en las mismas puertas de la mercería, ¿no?
0: Sí, todos los años lo hacemos aquí en la calle. Unos años lo hice en Alfonso Díaz porque teníamos la tienda allí abajo frente al colegio. Uh-huh. Y allí se hizo un par de veces o tres, no recuerdo bien, creo que fueron sí. tres ediciones las que hicimos allí. Uh-huh. Y ya las demás se han hecho aquí.
1: Claro que yo, pensando yo, digo, para quizá a lo mejor que llegue a más gente, aparte de la publicidad que pueda darse, digo, hacerlo en un sitio a lo mejor más público, Inmaculada.
0: Ya lo hablé con una delegada cuando pusieron la carpa de ahí de la feria, digo, mira, la podíamos aprovechar, pero me dijeron que no, que la tenían que desmontar ya rápido, uh-huh. En fin, que no pudo ser. Y luego otro año lo iba a hacer en el paseo, pero ya te digo, por cuestiones de salud lo tuve que cancelar estos dos últimos años, uh-huh. Que no se ha hecho el evento, uh-huh. Y lo íbamos a hacer en el paseo, iba hasta la delegada también, en fin, ya el año que viene intentaremos que se haga un poco más extensivo. Yo he invitado a las asociaciones, al Club del Ganchillo, a Cruz Roja, a todo el mundo que quiera venir, a San Miguel, en fin, toda la que quiera venir aquí está bien recibida.
1: Vale, pero aquí una cuestión, digo, para no llamar error, habrá personas que digan, bueno, yo es que no sé, yo no sé tejer, me encanta, pero me encantaría aprender, pero no sé.
0: Tampoco pasa nada.
1: No pasa nada, no, te digo, porque nada. Claro, no va a ser una clase de aprendizaje, no. Pero sí de compartir.
0: Sí puede, pero sí puede empezar a hacer un poquito puntitos, porque habrá agujas, habrá lana, hilo, uh-huh. Para la gente que no tenga ningún proyecto, decirle, pues mira, vamos por aquí, vamos por allí. Siempre hay gente que de las que tengo en la tienda, que son gente fantástica, que llevan 12 años a mi lado. Y vamos, no puedo decir de ellas nada más que gracias. Lo único que le puedo decir a todas es gracias, porque se vuelcan 100% en todos los proyectos que hago y la verdad que es súper agradecida. Uh-huh. Y esta gente, pues seguramente que si viene alguien que no sabe, se va a volcar a poderle echar una mano.
1: Hombre, es que es una labor, decía tú, que puede ser... Decías que puede un poco no pensar que cosas de labores de las abuelas, pero es que
0: sí, mi abuela piensa mucha gente, pero eso ha evolucionado de tal manera.
1: Efectivamente.
0: Ten en cuenta que en estos tiempos todo el mundo está con las redes, con los teléfonos y ya está como un poco cansado todo el mundo de las manos ahí, pues cada día está la gente más volcada con las manualidades, no solamente el tejido, sino lo que es pintura y lo que es todas las artes y todas las cosas que vamos haciendo con las manos, porque cansan las cosas y cuando ya llevas una temporada con lo mismo, pues...
1: Y además...
0: Esto es atemporal.
1: Oye, qué gratificante cuando realizas un trabajo, ¿eh? Y además, el nombre de la mercería lo dice, cosas bonitas. Hemos echado una ojeada y hay cosas preciosas, ¿no? En este caso, bueno, pues artículos que puedan, ¿no?, servir para hacer, bueno, pues esas manualidades, ya sea en crochet, ya sea en punto, ya sea en password, en fin... Que ahí podemos encontrar todo para hacer con las manos, pero que esto, decíamos que daba mucho, aportaba muchos beneficios. El estar atenta, la memoria, memorizar los puntos, que ahora tengo que coger por aquí la aguja, que ahora tengo que esto, y bueno, y ese encuentro, ¿no? Esa convivencia también que se hace con el resto de personas, digamos que esto...
0: Sí, pues mira, aquí tenemos una tienda que tiene 200 metros cuadrados. Uh-huh. Es una tienda de ciudad grande, vamos, que esto no es una tienda que se encuentra en cualquier sitio. El surtido que hay aquí de todo lo que tú te puedas imaginar de labores, uh-huh. Aquí hay de todas las clases de hilo, todas las marcas, todos los tamaños de agujas, de lana, de todas las entretelas, muchísimas telas de confección, de bebé, en fin. Y toda la que viene, pues lo mismo, y no tengo ganas de tejer, no tengo ganas de coser, pero me voy a tomar un cafelito, me voy a estar aquí charlando con las niñas, porque como es un local tan grande, uh-huh. Tiene la capacidad, tengo unas mesas preparadas solo para la que quiere venir a charlar. Y aquí se viene, aquí charlamos, aquí sí. Nos desahogamos, terapia. Ay, en definitiva, terapia.
1: Muy bien. Además, aparte de ahí, nada. Sí. Dime, Inma.
0: No, nada, que eso, que lo que hacemos es un rato de convivencia y ya está, un hobby y eso, sí. Conocer gente, hablar con gente y desahogarte en definitiva a veces.
1: Claro, es que me gustan frases como esta que habéis puesto en el cartel anunciando, bueno, pues ese encuentro de mañana martes, recordamos, a partir de las 6 de la tarde. Tejer nos une, tejer sí. Es cuidar.
0: Sí, es que está clarísimo, porque tú ves cómo se vuelca una persona con otra, cómo le quiere enseñar lo que sabe, no le importa que aprenda lo mismo que ella, que es difícil encontrar a alguien así, que tú, en un sector que no, que tú digas, uy, no lo enseño porque me lo va a copiar, o no, que va, aquí no hay esa rivalidad, aquí todas quieren decir, no, mira, yo lo sé, te lo voy a explicar, o de verdad que es digno de admirar, ¿eh? De verdad te lo digo, que yo llevo 12 años aquí y todavía hay gente que me sorprende.
1: Sí.
0: Porque hay cosas que no te esperas, detalles que no te esperas de unas a otras, y luego dices, pues mira, ves tú cómo la vida también está bien, por otra parte, tanto sí, como decimos que está el mundo muy mal, pero también hay gente que es solidaria, es amiga, es comprensiva. En fin,
1: ¿qué quiere,
0: eso es lo que tenemos aquí?
1: ¿Qué quiere compartir? De eso se trata, compartir experiencia, muchas sí. que se animen, y si no saben, por lo menos que intenten, ¿no? Que aprendan. Aunque sí, creo tener entendido, Inmaculada, no sé si lo lleváis todavía en práctica, unos cursos, unos talleres también para aprender en la propia mercería.
0: Sí, aquí tenemos talleres, hemos tenido de bolillo, pero el bolillo, por ejemplo, terminó, porque ya te digo que te he pasado una rachita un poquito regular. Sí. Entonces ahora lo que podemos ofrecer es el power, pero ha terminado también el curso ya hasta septiembre lo empezamos, ganchillo, punto, costura creativa, costura básica, máquina de coser, en fin, lo que es un poco una variedad para que la gente empiece a hacer algo, o simplemente que continúe, o que aprenda más de lo que sabe. Oye, que a veces hay gente que me enseña y nos enseña a nosotros, no te vayas a creer.
1: Sí, sí.
0: Que hay gente que viene de fuera y tenemos nosotros que aprender de ellos.
1: Siempre, bueno, siempre. Siempre es bonito de aprender, claro que sí. No sé si llegado ya este tiempo, el verano, un poco, ¿no? ¿Viene la desgana de hacer este tipo de labores o no? Digo porque el invierno, que si escogemos la candelita, que si estamos más en casa, hacemos más tiempo en casa, que no así el verano. No sé si...
0: Está la tejedora que no le da igual que haya invierno que verano, que se lleva el tejido a la playa, que se lo lleva a la piscina. De hecho, nosotros todos los veranos hacemos una convivencia en la piscina, en algún sitio, y tejemos en verano. Pero sí es verdad que en verano decae un poco, empezando porque por las tardes, yo hay días que no abro ya. Yo a partir de julio, pues por las tardes hay días que sí, pero la mayoría de los días no estoy. Y se relaja un poco el tema. Pero no es algo que pare. Parar definitivamente no.
1: No.
0: Definitivo no.
1: Que se haga un poco menos, pero sí. Bueno, pero la sí. Cuestión es que no se pierda esta bonita labor, no, ¿verdad? Que nos viene desde...
0: La que tiene la costumbre de estar haciendo algo con las manos, sí. Sea invierno o verano, tiene que estar. Que en verano hace más ganchillo porque le da menos calor las manos, claro. Por ejemplo, suda menos, la labor es menos pesona, en fin... Pero siempre cuando no estás cociendo, cuando no, la que está acostumbrada a hacer labores, esa no lo veía ni en invierno, ni en verano, ni nada.
1: Bueno, pues desde aquí ese llamamiento a todas y mujeres, porque señores pocos, ¿no? Se darán en esta.
0: Pues
1: en
0: también hay. ¿También? Yo tengo muchos clientes que son señores, lo que sí. Pasa que no les hace mucha gracia poner un en público porque como no hay. Pues,
1: bueno, alguien tendrá que romper el hielo, ¿no?
0: Pues, ojalá, eso quisiera yo, ojalá.
1: Sí.
0: Ojalá.
1: Pues desde aquí le animamos que ahora mismo, bueno, pues queremos igualdad, pues en todos los sentidos, ¿eh? En todos los sentidos. ¿Verdad? ¿Por qué no? Si los señores les gusta que no se escondan, que no le den vergüenza a cortedad ninguna, bueno, pues eso, hacerlo en público, qué bonito. Yo creo que esto sería un reclamo para otros muchos que claro. De igual manera piensan lo mismo, ¿eh?
0: Claro, María José, esto es una terapia y no entiende de sexo.
1: Efectivamente.
0: Hombre, mujer, niño, niña, es una terapia. Uh-huh. Además, sabes que lo está recomendando para Parkinson, lo están recomendando para articulaciones, en fin, para que tú estés moviendo tus manos, que hemos dejado de mover las manos, si te das cuenta.
1: Sí. Bueno, si las movemos es para mover bien, ya te lo digo.
0: Efectivamente.
1: Pues nos podemos hacer un uso mejor para hacer esas bonitas labores que después quedan. Podemos regalar, en fin, o para nosotros mismos. Claro. Mañana podemos descubrir esas cosas bonitas, que se realizan con las manos y que van a estar más o menos. ¿Cuántas personas cree que puedan darse mañana a cita de las que tú ya tengas constancia?
0: De verdad que no tengo ni idea. No, porque sabes. Yo te digo que hace 2 años que no lo hago. Entonces, no sé, otras veces han venido 50, 40, dependiendo. No sé, de este año no te puedo decir ni una cifra aproximada. Lo mismo como 5, que lo mismo desbordamos.
1: Desbordar. Bueno, estoy... la calle, ¿no? Que esté preparada, ¿no? También es un sitio. Vamos a recordar dónde se encuentra.
0: Y si no, de momento sacamos, que está ahí la de la pizzería de al lado, Dori. Doica, que dice las mesas, las sillas, lo que te haga
1: falta. Lo que haga falta,
0: aquí
1: hombre.
0: Un vecindario buenísimo.
1: Qué
0: que no...
1: bien.
0: Sí, porque no tenemos problema.
1: Vamos a recordar dónde se encuentra Mercería Cosas Bonitas. Hemos dicho la dirección, pero para muchos quizá la dirección hemos dicho calle Ramón Vázquez Orellana. Esto se encuentra, vamos a ubicarnos un poco mejor.
0: Inmaculada. En el callejón del Castro, le llama a la gente, donde está frente de Telepisa o de la vía, la calle que está enfrente, que no tiene salida, ahí están.
1: Pues nada, aquello se puede, digamos, que adecuar a si sois reducido en número, bien, que es más amplio, de igual manera también se puede.
0: De igual manera, porque ahí hay una bolsa grande de calle que no tenemos problema con nada. La verdad.
1: Pues nada, tanto las que sean asiduas a la mercería Cosas Bonitas y sepan la de cosas bonitas que se pueden elaborar. Las que no hayan acudido nunca, las que tengan intención, que les gusta aprender, que no lo duden y se acerquen mañana a partir de las 6 de la tarde y la hora ya la que ellas decidan, la que decidan la mayoría.
0: Hasta que el cuerpo aguante.
1: Hasta que el cuerpo aguante. Con motivo del Día Internacional de Tejer en Público. Y Cosas Bonitas, la Mercería Cosas Bonitas lo celebra un año más. Pues Inmaculada, muchísimas gracias por la atención prestada y que se siga fomentando esta bonita creatividad como son estas labores.
0: Pues nada, gracias a vosotros y un año más, aquí estaremos, si Dios quiere, hacerlo lo mejor posible y ya está.
1: Muy
0: que
1: bien.
0: Todo el mundo lo pase bien.
1: Que así sea. Muchísimas gracias, buenos días.
0: A ti, adiós, buenos días.

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2: 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Muy buenas. 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Seguimos informando y apoyando al Arcos Club de Fútbol en su objetivo de conseguir el ascenso a División de Honor. Hemos estado durante toda la temporada, desde el primer partido y lo vamos a estar hasta el último, que será este fin de semana. Seguramente el domingo a las 8 de la tarde. Lo que no está tan claro es si va a ser a puerta abierta, a puerta cerrada y en qué campo.